0: En cuanto a cómo es que está compuesta nuestra persona, el punto de vista tricotomista de la personalidad, según lo explica el comentarista Charles Ryrie, dice que tenemos tres aspectos: el cuerpo se relaciona con uno mismo, el alma con el mundo, pero el espíritu con Dios. La perspectiva dicotomista dice: el hombre está compuesto de dos sustancias, una material y otra inmaterial. Cada una consiste de una variedad dentro de sí misma. Las muchas facetas de lo material y las muchas facetas de lo inmaterial se unen para formar la totalidad de cada persona. Que Él nos reciba irreprensibles. La meta de la santificación y de la preservación divina es que seamos irreprensibles para la venida de nuestro Señor Jesucristo. Esto lo encontramos en el versículo 23. Imagínese el gozo de estar ante el Señor sin ninguna falta, sin ninguna mancha, sin nada que tengamos de qué avergonzarnos. En otras palabras, sin reprensión, sin condenación, sin culpa. Y todo debido a la cruz. ¡Ah, qué libertad tan grande! ¡Qué confianza nos otorga esto a nosotros! Y note que esta bendición que el apóstol Judas ofrece en su carta contiene el mismo mensaje maravilloso. Fíjese lo que dice Judas 24 y 25. Y aquel que es poderoso para guardarnos sin caída, para presentaros sin mancha en presencia de su gloria con gran alegría, al único Dios, nuestro Salvador, por medio de Jesucristo, nuestro Señor, sea gloria, majestad, dominio y autoridad, antes de todo tiempo y ahora y por todos los siglos. Amén. Es maravilloso saber que en Cristo tenemos todo lo que necesitamos: perdón, esperanza y libertad de la culpa. Si alguna vez surgen dudas en cuanto a nuestra salvación, Pablo nos recuerda lo siguiente en 1 Tesalonicenses 5:24: Fiel es el que os llama, el cual también lo hará. Es impresionante. Dios lo hace todo. En Cristo estoy completo. En Él tengo todo lo que necesito y necesitaré. Lo único que tengo que hacer es esperar por Cristo para que cuando Él venga me lleve con Él. ¿No es maravilloso tener un corazón completo? Nuestro viejo corazón pecador nos condena, pero Dios nos ha dado un nuevo corazón. Cada vez que pensamos en los serios problemas que nos causaban nuestros viejos corazones, debiéramos sentirnos agradecidos porque el Señor nos ha dado un corazón nuevo. Él nos llamó, Él nos selló. Y cuando el Señor Jesucristo regrese por nosotros, nos llevará irreprensibles al cielo. Después de enfocarse un tiempo en el Señor, ahora Pablo dirige a sus lectores a las relaciones personales dentro del cuerpo de Cristo. Pablo nos enseña tres cosas que los amigos sinceros deben hacer unos por los otros. Primero, ellos deben orar los unos por los otros. Pablo dice en el versículo 25: Orad los unos por los otros. Recuerden que la oración es una responsabilidad seria entre los amigos íntimos. Si el propio apóstol, que era maduro espiritualmente, necesitaba que otros oraran por él, ¿cuánto más necesitamos nosotros que otros hermanos y hermanas en Cristo oren por nosotros? ¿Y cuánto más precisamos nosotros orar por ellos también? Siempre procure traer consigo una lista con nombres de las personas por las cuales usted está orando. Una persona compartió conmigo una excelente idea. Él dice que él siempre ora cuando se encuentra bañando por las mañanas. O sea, él conecta su baño diario con la lista que tiene de las personas por las cuales está orando. Esa puede ser una buena idea porque cada día nos bañamos, creo yo, y podría ser una muy buena manera de conectar el baño diario con la oración diaria. Así es que recuerde que tiene que orar por esas personas diariamente. Otro pensamiento es que cuando una persona venga a su mente, esta es una forma en la que el Espíritu Santo puede estarle a usted recordando que debe orar por esa persona. ¿Nunca le ha pasado esto? Usted quizá diga: no puedo dejar de pensar en tal o cual persona. Esa puede ser una forma en la que Dios le recuerda que debe orar por esa persona. Así es que los amigos leales oran unos por otros. En segundo lugar, se afirman y muestran su afecto los unos a los otros. Pablo pide que se afirmen y que muestren ese afecto fraternal unos a otros. Según el versículo 26, él dice: saludad a todos los hermanos con un ósculo santo. Este beso de saludo simbolizaba la aceptación que todos debían tener como creyentes, independientemente de la situación social, económica o de raza. El comentarista Leon Morris escribió con respecto a esto. Él dijo: en el mundo antiguo, alguien besaba la mano o el pecho o la rodilla o el pie de un superior, pero solo los amigos cercanos se daban un beso en la mejilla. Heródoto menciona que era una costumbre de los persas el beso en los labios. Posiblemente es de los persas de donde provengan los judíos. No se sabe mucho acerca del beso dentro de la iglesia primitiva, pero lo poco que se conoce es que el beso era común, hombres con hombres y mujeres con mujeres, y que el beso generalmente era en la mejilla. No había ninguna conexión con prácticas litúrgicas, sino que el beso era naturalmente compartido en el día del Señor, cuando ellos se reunían para la adoración. Con el tiempo, el beso se convirtió en una costumbre para ser intercambiada principalmente entre hombres y mujeres. Incluso Clemente de Alejandría objetó en contra de los besos resonantes en la iglesia, puesto que esto levantaba sospechas y malos pensamientos entre los paganos de afuera. Los abusos del beso condujeron a que se le restringiera dentro de las congregaciones, y después había muchas regulaciones con respecto a esta práctica en la iglesia primitiva. En nuestra cultura, el saludarnos unos a otros con un abrazo o con un beso a veces simboliza la misma aceptación y es una expresión apropiada de afecto. En otros momentos, tal acción puede incomodar a la gente. Yo le suplico que sea prudente, use el sentido común. No estoy queriendo decir que voltee a ver a la persona visitante que está sentada a su lado cuando va a la iglesia y le plantee un beso. Nada más porque sí. Pablo solamente está aconsejando de que mostremos nuestro interés genuino y amor por las demás personas, ya sea con un beso en la mejilla, o con un caluroso apretón de manos, o una palmadita en la espalda. Ciertamente, el método no es lo más importante, sino el mensaje de cariño y la autenticidad de nuestro acercamiento hacia ellos. Finalmente, los amigos leales escuchan la misma información confiable. Ellos tienen la misma fuente de información que es merecedora de toda su confianza. En tono firme, Pablo les manda a los tesalonicenses lo siguiente, versículo 27. Os encargo solemnemente por el Señor que se lea esta carta a todos los hermanos. Esta información procedía de un apóstol y era confiable, y por ello todos debían comprenderla. Esta declaración tiene el peso de un voto ante Dios. Tal vez grupos separatistas habían empezado a formarse en esta iglesia, y Pablo quería que todos escucharan juntos la misma información basada en las enseñanzas del Señor. Sea cual sea la razón, ellos debían exigirse cuentas mutuamente con respecto a los mandatos de esta carta. Los amigos leales constantemente nos llevan a las Escrituras. Si algo nos sucede, nos preguntan, ¿qué es lo que dice la Biblia con respecto a esto? También nos dicen, sé que estás batallando con ese problema. Mira, se parece al problema que tenía Timoteo cuando... O quizá puedan decirle, leí un salmo el otro día que pienso que te va a ayudar. ¿Tiene usted amigos así? Dele gracias a Dios por ellos. Los amigos de verdad siempre nos estarán llevando de regreso las Escrituras. Estarán leyendo el mismo libro que usted y que yo leemos. Eso es parte de ser hermanos y hermanas en la fe. Escuchamos las mismas verdades de la misma Biblia. Y ustedes jóvenes, escúchenme. Cuando su mamá o su papá les digan esto, y que conste que ellos no me han dicho nada, cuando ellos les digan, ¿qué dice la Biblia con respecto a eso? Ellos les están dando el mejor de los consejos que ustedes podrán recibir. Cuando ustedes junto con ellos vayan y descubran lo que la Biblia dice al respecto a ese asunto, van a descubrir que hay sabiduría también. Ellos son amigos leales, sus padres son amigos leales para ustedes. Y tener amigos así es muy raro. O como decía el viejo comercial, es un regalo que se debe apreciar. Y luego Pablo termina su carta con una palabra maravillosa. La palabra es gracia. Así que como Pablo comenzó su carta diciendo gracia a ustedes y paz en el versículo 1 del capítulo 1, así también la termina diciendo, la gracia de nuestro Señor Jesucristo sea con todos vosotros. Versículo 28. Qué manera de despedirse. Me alegra que el apóstol no les esté diciendo, me despido de ustedes, su seguro servidor, o condúzcanse con temor y temblor. Me alegra que el apóstol Pablo les haya dicho, que la gracia de Dios sea con todos ustedes. Cuando hablo de la gracia, siento una inmensa emoción en mi corazón. Es lo más grande que yo he aprendido en mi vida. Es lo más grande que yo he aprendido en mis estudios teológicos en el seminario. Es lo más grande que me enseñó mi pastor, el pastor Chuck Swindoll. Aprender a vivir en la gracia de Dios, como nunca antes en mi vida lo había hecho. Usted no lo sabe, pero yo crecí en una iglesia como cristiano, en una congregación que amaba a Dios, un pastor que amaba al Señor por sobre todas las cosas y que me enseñó muchas cosas. Sin embargo, no tuve un claro concepto acerca de la gracia. Tenía ejemplos que más bien denotaban un poquito de legalismo. Aprendí a experimentar el despertar de la gracia después de haber leído y compartido con otros acerca de un libro increíble que escribió el pastor Chuck Swindoll, que se llama El despertar de la gracia. La palabra gracia tiene muchos matices y brillan con muchas facetas como brilla un diamante. Incluye las ideas de favor, belleza, acciones de gracias, deleite, bondad y beneficio, incluso encanto y gozo. La palabra griega para gracia es charis, que significa bondad, buena voluntad, favor. El verbo charizomai significa mostrar favor o bondad, dar con libertad. Incluso la palabra carisma viene de aquí y significa un obsequio gratuito. Esencialmente, la gracia se refiere a lo que produce bienestar. Siempre es algo que no se merece, algo inmesurable, desbordante, dado libremente e imposible de poder pagar. Teológicamente hablando, la gracia es el favor de Dios que es derramado amorosamente, abundantemente, interminablemente sobre nosotros por medio de nuestro Señor Jesucristo. Todo esto irradia esta sencilla pero muy elocuente despedida del apóstol Pablo. ¡Qué manera de despedirse! ¿Acaso no se alegra usted de haberse familiarizado con esta carta? Con este libro maravilloso que está en la Biblia. Este libro es como un mapa que nos permite saber dónde estábamos y hacia dónde podemos dirigirnos. Este libro le mantiene a uno estable, mientras otros se hunden en las arenas movedizas de este mundo. Este libro le va a mantener limpio mientras otros a su alrededor se están contaminando. Este libro le va a ayudar a reír y le va a dar gozo cuando otros a su alrededor están sumidos en la tristeza, en la desesperación, en el desánimo. ¿No se siente agradecido de haberse encontrado con este amigo, este libro de Primera a los Tesalonicenses? Sin duda, usted ha sido desafiado a aumentar su fe en el estudio de hoy, a descansar en la esperanza de la venida gloriosa de Cristo y a amar genuinamente a sus hermanos y hermanas en Jesucristo. Precisamente la fe, la esperanza y el amor son los regalos que Pablo hace a su recién nacida iglesia en Tesalónica. También a nosotros, estas tres luminarias en el cielo nocturno pueden guiarnos a ser más y más parecidos a Jesucristo. Creo que la mejor manera de concluir este estudio es con la misma despedida que escribió el apóstol Pablo a sus queridos amigos en Tesalónica. Voy a leérselas con palabras más contemporáneas, Voy a leer de una versión parafraseada llamada El Mensaje, de el comentarista bíblico Eugene Peterson. Pienso que nos ayudará a captar mejor la esencia de este mensaje. Dice así: que Dios mismo, el Dios que lo hace todo santo y completo, los haga a ustedes santos y completos, que los una por entero, espíritu, alma y cuerpo, y que los mantenga preparados para la venida de nuestro Maestro Jesucristo. El que los llamó es completamente confiable. Si lo dijo, es que lo va a hacer. Amigos, sigan orando por nosotros. Saluden a todos los creyentes allí con un abrazo santo. Asegúrense de que esta carta la lean todos los hermanos y las hermanas en la fe. No dejen a nadie fuera. Que la asombrosa gracia de Jesucristo sea con todos ustedes. Ahora sí, déjenme preguntarle algo. ¿Acaso se ha alejado usted de alguna persona en el pasado y tal vez no dio los pasos apropiados para despedirse de esa persona? Tal vez pudieran haber sido sus hijos que se fueron a otra ciudad o a otro país, o los hijos que se casaron y se fueron de la casa. Les ruego que les escriba una carta o los llame por teléfono, pero cuando lo haga, asegúrese de incluir tres aspectos fundamentales. Primero, cuando hable con ellos, enfóquese en el Señor. Ore al Señor por esa persona. Dígale que está orando por ellos. Muéstrele su afecto, su ternura. Dígales que usted quiere mostrar ese amor a ese amigo o a ese pariente orando por ellos. Al orar, mantenga en su oración la petición de que Dios le ayude a esa persona, a ese familiar. Que lo cuide, que le ayude a usted a ser tierno, amoroso. No importa cómo la otra persona le responda o lo que haga o lo que diga. En segundo lugar, considere su relación con las otras personas. Inclúyalas en sus oraciones. Póngalas en una lista de oración. Y en tercer lugar, aprenda a amar, a vivir con gracia. Aprenda a preocuparse de las personas y a otorgarle el amor que necesitan. Que sus exhortaciones sean hechas con gracia, no con odio ni con resentimiento.
1: Después de haber derramado su corazón, sin duda habrá sido difícil para el apóstol Pablo despedirse. No obstante, él lo hace de una forma apremiante. Y ahora regresa con nosotros el pastor Carlos.
0: ¿Me permite que ore por usted? Padre nuestro, que estás en el cielo, en la tierra y en todo lugar, te agradecemos por tu maravillosa gracia que nos has dado por medio de Cristo Jesús. Te damos gracias, mi Dios, porque cuando estábamos perdidos y éramos completamente desobedientes a ti, tú nos enviaste a tu Hijo a que llevara la culpa que nos pertenecía a nosotros llevar por haber pecado. Te adoramos y te damos gracias por todo esto. Y oramos para que sigas imprimiendo en nuestros corazones la increíble salvación que tú nos has dado y que nos recuerda la obra redentora de Cristo por nosotros. Y si hay alguna persona en este momento que me está escuchando y que no haya puesto su plena confianza en Cristo Jesús como el Salvador de su vida, Padre, te pido que hagas algo en el corazón de esa persona para que ese corazón se vuelva hacia ti y reciba toda la gracia que tú tienes para él. Que experimente el alivio que causa el perdón de todos los pecados. Solamente confiar en Cristo como Señor y como Salvador nos da a nosotros la seguridad del perdón. Padre, al llegar al final de este estudio, en la primera carta a los Tesalonicenses, la recibimos como una carta de amor hacia todos nosotros. En esta carta tú nos animas, nos exhortas y nos motivas a recordar grandes verdades por las cuales debemos vivir, al igual que lo hiciste con esta iglesia del Nuevo Testamento. Recuérdanos, Padre, que el tema recurrente de la gracia es aceptar a otros como tú nos has aceptado a nosotros. No permitas que nos convirtamos en personas que dicten el comportamiento de los demás. Danos una fe contagiosa para que nuestro caminar pueda atraer a otros como un imán a los pies de Cristo. Padre, muchos de los que están escuchando este mensaje quizá nunca se vayan a conocer en persona. Quizá nunca se vayan a mirar cara a cara aquí en la tierra. Pero esta carta nos da una gran esperanza. Tú nos recuerdas que en aquel día hermoso, cuando todos seamos transformados, cuando todos seamos levantados en una nube para encontrarnos con tu Hijo Jesucristo en el aire, y cuando esto ocurra, Señor, Padre, que podamos experimentar el gozo que jamás hemos podido experimentar aquí en la tierra. Complétanos, Señor. Llénanos, Padre. Danos buen ánimo para poder nosotros con anticipación esperar la hora del regreso de tu Hijo Jesucristo. Ahora, Señor, sella nuestros corazones con las cosas que hemos aprendido en este estudio, para que seamos todos juntos personas diferentes, que podamos hacer ajustes a nuestra vida para someternos a tu voluntad. Magnifícate, mi Dios. Glorifícate, Padre eterno. Y con mucho respeto te pedimos que siempre hagas tu voluntad en nuestras vidas. Te lo pedimos todo esto en el glorioso nombre de tu Hijo Jesucristo, nuestro Salvador, nuestro Señor, nuestro Redentor. Y en Él oramos. Amén.

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2: En Dinámica son las 8 con 26 minutos.
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Éxodo 15:2. El Señor es mi fortaleza y mi cántico. El Señor es mi salvación. Él es mi Dios y lo alabaré. Él es el Dios de mi Padre y lo enalteceré.

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0: En Dinámica 9, 0 minutos.
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2: Realmente alabo al Señor por la oportunidad de esta mañana de compartir nuevamente a partir de la palabra con ustedes. Puedo admitir desde el principio que este es uno de los mensajes más difíciles que he tenido que predicar. Es difícil por una razón muy inusual. Algunos mensajes los encuentro muy difíciles porque la parte de la escritura con la que estamos tratando es compleja, o porque tienes que predicar sobre un tema en el que realmente no estás teniendo victoria en tu propia vida y eso te convence de pecado, pero la razón por la que este es difícil es porque el mensaje de esta mañana trata de seis razones por las cuales el predicador debería ser pagado. Pero quiero decir desde el principio, presentando un pequeño prefacio, si puedo, que lo que digo esta mañana no tiene referencia a mí. La gracia de nuestro Señor Jesucristo se ha extendido abundantemente hacia mí mediante la ofrenda de la gente en Grace. Recibo mucho más de lo que soy digno y mucho más de lo que pediría y mucho más de lo que gano, mucho más de lo que merezco, así que esto no se aplica a mí. Sí que algunos de nuestros invitados de primera vez van a decir, vas a la iglesia una vez al año, Marta, y el predicador está hablando de darle dinero. Eso es lo que te dije, son hipócritas y ya sabes y todo eso, así que Marta, trata de aclararlo, muy bien. Esta no es la norma, esto es lo que está aquí en la escritura, tengo un compromiso en mi corazón y es que debemos enseñar todo el consejo de Dios. Y el Espíritu de Dios tiene una razón y un propósito para hacernos hablar sobre ciertas cosas en ciertos momentos y simplemente lo dejo en sus manos. Vamos a estar hablando sobre la libertad de no usar su libertad. Y en referencia a eso, Pablo da la ilustración que vamos a explicar en el capítulo 9. Ahora recordará, estamos estudiando 1 Corintios y recordará que en esta carta Pablo está respondiendo preguntas que los corintios hicieron, al menos en la sección intermedia. Una de las preguntas que hicieron se refería a comer carne que había sido ofrecida a un ídolo. En esa sociedad pagana, la gente sacrificaba carnes a los ídolos. Ahora, la carne que no se quemaba en el altar terminaría en algún mercado. Los sacerdotes la tomaban y la vendían, o la gente la tomaba de regreso y la vendía, o la tomaban de regreso y la servían en su mesa. Así que los cristianos se encontraron en situaciones donde estaban comiendo carne que había sido ofrecida a un ídolo. Y algunos de los cristianos se preguntaban si esto estaba bien o no. Bueno, la gente de Corinto, los maduros, los cristianos fuertes, estaban diciendo cuál es la diferencia. De cualquier manera, no hay otros dioses, un ídolo no es nada, y a Dios realmente no le preocupa mucho la comida. No es lo que entra en ti, lo que te contamina, es lo que sale de ti, así que no es algo serio, come. Pero algunos de los nuevos cristianos bebés en la fe que acaban de ser salvados de la adoración a ídolos y que acaban de llegar a Cristo desde el paganismo, encontraron muy difícil hacer eso porque todo eso representaba una forma de vida que les resultaba desagradable, que habían rechazado y le habían dado la espalda, y ver a algunos cristianos disfrutando y pasándola bien comiendo esa carne se volvía muy ofensivo para ellos porque eran tan hostiles hacia esa forma de vida de la cual habían sido librados. Y así habían algunos cristianos que tenían el derecho de comer, digo, la Biblia no lo prohibía, estaban en lo correcto, estaba bien, pero habían cristianos que estaban siendo perjudicados por eso. Entonces Pablo presenta un principio en el capítulo 8 que estudiamos la última vez, y el principio es este: puedes tener la libertad de hacer algo, pero no lo hagas si va a lastimar a alguien más, no lo hagas si va a herir a alguien más, no lo hagas si va a entristecer a alguien más. En Romanos 14 él usa la ilustración de beber. Él dice, de hecho, sabes, no hay nada de malo en el vino, pero si va a hacer que alguien tropiece, piense menos de tu fe cristiana. Si va a ser que beban y no puedan manejarlo y se embriaguen, entonces ha sido una ocasión para que tropiecen. Es mejor que no lo hagas. Así que el cristiano tiene una libertad. Algunas cosas que definitivamente están mal. La Biblia nos dice cuáles son. Pero en el área gris, ya sabe, el área que la Biblia no prohíbe, tenemos libertad. Tenemos libertad completa, pero el amor se convierte en el limitador de nuestra libertad. No debemos hacer algo que ofenda a alguien o que haga que alguien caiga en un pecado que no pueda manejar. Tal vez hay algunas cosas que usted pueda manejar que ellos sí pueden. Tal vez podría ir usted a un banquete y comer carne ofrecida a un ídolo y simplemente estar ahí comiendo, pero tal vez otro cristiano iría a este pequeño banquete y le ofrecerían carne a un ídolo y se vería envuelto en toda la orgía que acompañaba el banquete porque era tan débil. Así que sí, tenemos libertad en Cristo, pero nuestra libertad está limitada por el amor. No haré algunas cosas que tengo el derecho de hacer simplemente porque alguien se ofendería y he sido la causa de que alguien tropiece. Ese es el versículo 3 del capítulo 8 y así es como cierra el principio. Véalo conmigo y simplemente comenzaremos allí. Por tanto, si la comida hace que mi hermano peque, no comeré. Ni siquiera eso, dice. No quiero hacer nada que lo haga pecar. Mientras el mundo exista, no quiero hacer que mi hermano peque. Ahora, este es un super principio cristiano que nosotros como cristianos tenemos la responsabilidad de vivir vidas que no sean ofensivas para los demás. Vivir vidas que no vayan intencionalmente haciendo lo que queremos, porque tenemos la libertad de hacerlo en Cristo sin importar cómo afecte a alguien. Ahora, habiendo declarado ese principio tremendamente importante, Pablo quiere ilustrarlo. Le dije que él declara el principio en el capítulo 8, lo ilustra en el capítulo 9 hasta el capítulo 10, versículo 13, y lo aplica desde el 10:14 hasta el capítulo 11, versículo 1. Así que declara el principio y ahora va a ilustrarlo. Él es genial con las ilustraciones y quiere que entendamos cómo es este principio y nos da dos ilustraciones. Una es de la vida de Israel y la otra es de su propia vida. La que es de su propia vida conforma el capítulo 9. Así que todo el capítulo 9 es una ilustración de la vida de Pablo, de cómo tenía una libertad que podría haber usado, pero no la usó porque alguien se habría sentido ofendido. ¿Cuál es esa libertad? ¿Cuál es ese derecho? Es el derecho de recibir apoyo de la iglesia. Tiene el derecho de esperar que la iglesia de Corinto le pagara dinero por su ministerio, que lo apoyara, que lo respaldara, que cubriera sus necesidades. Tenía todo el derecho para eso, pero eligió no usar ese derecho y en cambio eligió hacer tiendas durante todo su ministerio y ganarse su propia vida porque él sentía, en su caso, en los primeros años de la iglesia, que exigir ese derecho se habría convertido en una terrible ofensa para muchas personas. Y temía que algunas personas ni siquiera se convirtieran en cristianos porque verían el cristianismo como una especie de movimiento fomentado por este hombre que lo hacía para que la gente le diera dinero. Así que él era tan consciente sobre cómo se presentaría que a lo largo de todo su ministerio él nunca ejerció el derecho que tenía de pedir apoyo y trabajó con sus manos ganándose siempre su propio sustento. Ahora él nos va a hablar sobre esa libertad que hizo a un lado, pero primero él da en los versículos 1 al 14 seis razones por las cuales el ministro es digno de apoyo. Y luego él muestra en los versículos 15 al 18 por qué no eligió usar esa libertad. Ahora, veamos en primer lugar estas seis razones por las cuales Pablo podría haber pedido apoyo y esperarlo. Y podríamos en cierta manera titular esto como seis razones para pagar al predicador, seis razones para apoyar a un misionero, seis razones para cuidar de los ministros. Eso es exactamente de lo que está hablando. ¿Por qué es que un ministro de Dios, un siervo de Dios, en cualquier ministerio que tenga, es digno de apoyo de la gente? La razón número uno, en el caso de Pablo, es que era un apóstol. Ese es el número uno. Veamos los versículos 1 al 6, donde nos abre eso. Versículo 1. Ahora, notará que dos preguntas comienzan en el versículo 1 y en los manuscritos originales. Esas preguntas estarán invertidas. Él comienza diciendo, ¿no soy libre? No soy libre. Ahora, solo piensen en eso un minuto. Los corintios saben estar diciendo, oye, hombre, tenemos libertad de hacer lo que queramos, podemos comer carne ofrecida a los ídolos, podemos ir a una de las fiestas paganas, no tenemos que hacer lo que ellos hacen, todavía podemos comer su comida, somos un pueblo liberado, hombre, podemos simplemente salir y hacer lo que queramos hacer. Y así Pablo dice, está bien, estoy de acuerdo, no soy libre, no puedo hacer lo que quisiera, no solo soy un cristiano como el resto de ustedes, no soy un ¿qué? Un apóstol. Como un apóstol especialmente designado por Cristo, no tengo al menos la libertad que ustedes tienen y tal vez incluso más. ¿Acaso soy menos que ustedes en mi libertad? ¿No tengo la misma libertad que ustedes? Y él está a punto de decir, oigan, tengo la misma libertad que ustedes, sin embargo, la hice a un lado. Y no les estoy exigiendo que hagan algo que yo no haya hecho yo mismo. No soy también libre, no soy incluso un apóstol. Y sin embargo, hice a un lado mi libertad. Hice a un lado mi libertad, porque no quiero ofender a alguien. Ahora algunos de ellos podrán haber dicho, bueno, no estoy seguro de que seas un apóstol, amigo. Así que él dice en el versículo 1, no soy libre, no soy un apóstol. Y luego él da dos razones o dos verificaciones de su apostolado. No he visto a Jesús nuestro Señor. No he visto a Jesús nuestro Señor. Ahora, el requisito para ser un apóstol era que fuera designado por el Cristo resucitado. Un apóstol tenía que ser designado personalmente por Jesucristo, lo que significa que tendría que haber visto al Cristo resucitado. Siempre. Pablo había visto al Cristo resucitado, él dice, visto al Señor. En Hechos 1.22 dice que quien fuera designado como apóstol para ocupar el lugar de Judas debía ser testigo del Cristo resucitado. Para ser apóstol tenías que ver a Jesucristo. Pablo tuvo esa experiencia. En Hechos capítulo 22 y versículo 17 él dice esto: sucedió que cuando volví a Jerusalén y mientras oraba en el templo, estuve en éxtasis y lo vi diciéndome, date prisa y sal rápidamente de Jerusalén, no recibirán tu testimonio y demás. Y dije, Señor. Así que fue a Jerusalén en Hechos 22 que Pablo estaba teniendo una pequeña conversación con el Señor se le apareció. En Hechos capítulo 9, antes en el libro de los Hechos, Pablo caminaba por el camino de Damasco, justo en su camino para perseguir a unos cuantos cristianos, el Señor lo detuvo en seco, él cayó, vio la gloria ardiente del Señor y quedó cegado y dijo, Señor, ¿qué quieres que yo haga? Él vio al Señor en el camino de Damasco, vio al Señor más tarde en Jerusalén. Un tercer lugar donde vio al Señor, interesantemente, fue en la ciudad de Corinto. En el capítulo 18 de Hechos y el versículo 9, cuando Pablo estaba en Corinto, dice, entonces el Señor habló a Pablo en la noche por una visión, no temas, sino habla y no guardes silencio, porque yo estoy contigo. Allí vio al Señor por tercera vez. Tuvo una visión del Señor, así que había visto al Señor resucitado al menos tres veces. Y él dice, esto es prueba de que él me llamó al apostolado. Lo he visto, soy testigo de Cristo viviente, soy testigo de que ha resucitado de entre los muertos. Ahora, la segunda cosa que él usa para verificar su apostolado está en el capítulo 9 de 1 Corintios y la última declaración del versículo 1. No sois vosotros mi obra en el Señor. No solo ver a Cristo fue una verificación de su apostolado, sino también lo fue la iglesia de Corinto. Si tiene alguna duda sobre mi apostolado, él dice, véanse ustedes mismos. ¿De dónde creen que vinieron? ¿No son ustedes el fruto de mi trabajo? ¿No son ustedes la verificación de mi ministerio? Ven el versículo 2, él describe aún más esta verdad. Si no soy apóstol para otros, digo, si quieren negármelo en otros casos, si quieren decir que realmente no soy apóstol en otros casos, sin duda lo soy para ustedes. Ciertamente fui enviado, la palabra apóstol significa un enviado, ciertamente fui uno enviado de Dios y les traje el mensaje, y ustedes son el sello de mi apostolado. Ustedes en el Señor, el hecho de que sean salvos, el hecho de que estén en Cristo, el hecho de que hayan sido nacidos de nuevo, el hecho de que estén en la familia de Dios, que sean una iglesia, deberá ser prueba suficiente de que soy un apóstol porque les traje el mensaje. Deberán verse a ustedes mismos, ustedes son mi sello. Saben, en esos días, cada vez que querían acreditar algo, le ponían un sello. Si estaban embalando frijoles, incluso, y los estaban enviando en un barco a algún lugar, cerrarían su bolsa de frijoles y pegarían un poco de cera en ella y le pondrían su sello, y eso probaría que eran frijoles genuinos. Saben, o lo que sea. Si estaban empaquetando un producto, embalándolo, le pondrían un sello para que la gente supiera que era genuino. Si estaban escribiendo una carta y querías que alguien supiera que era una carta auténtica, la sellabas con cera y ponías tu sello en ella. Un sello era una marca de autenticidad. Así que Pablo dice, la marca de la autenticidad de mi apostolado son ustedes en el Señor. Ustedes son un sello viviente para demostrarle a todos que soy un apóstol genuino. Ahora, como apóstol, él está diciendo, no tengo libertad. No tengo tanta libertad como ustedes y quizás incluso más. Y claro, la implicación es, bueno, sí. Y luego en el versículo 3, usted toma las dos últimas palabras, es esto, y las pone al principio del versículo y tendrá más sentido. Esta es mi respuesta para aquellos que me examinen. La palabra examinen es un término legal, habla de hacer una investigación antes de tomar una decisión. Así que, cuando alguien quiera tratar de decidir si soy un apóstol, aquí está la evidencia que les doy. Uno, ve al Señor, dos, vean los resultados. Soy un apóstol. Él dice, ahora como apóstol, tengo libertad. Tengo libertad. Tengo libertad para hacer lo que quiera. Y una de las cosas que tengo la libertad de hacer, él dice, es pedirles dinero. Es pedirles que me apoyen. Versículo 4, ahora vean. ¿No tenemos derecho de comer y beber? Y él está siendo un poco sarcástico con ellos en este punto, solo un poco irónico. Él está diciendo ahora que saben que soy un apóstol, y eso ha sido establecido. Están diciendo que no tengo derecho de comer y beber. versículo 5, ¿no tenemos derecho de llevar con nosotros un hermano, una esposa? Lo que realmente significa no tenemos derecho de tomar una hermana cristiana como esposa y llevarla con nosotros. Ahora, eso no significa, ya sabes, un trato por la nariz, ven querida, ese tipo de trato. Cuando dice llevarla con nosotros, significa no tenemos derecho a tomar una hermana cristiana y casarnos con ella como esposa y llevarla con nosotros en nuestros viajes, porque los otros apóstoles lo hacen, los hermanos de nuestro Señor lo hacen, y Cefas o Pedro lo hacen. Están diciendo que solo yo y Bernabé no tenemos derecho a dejar de trabajar. Todos los demás pueden recibir apoyo y todos los demás pueden casarse con una hermana cristiana y llevarla en el viaje. Y los creyentes no solo lo apoyan a él, sino también a ella, pero nosotros no podemos. No, lo que está diciendo es, tengo derecho a recibir apoyo de ustedes, y si quisiera, no estaba casado en ese momento, su esposa probablemente había fallecido. Si quisiera, podría tomar una hermana cristiana como esposa y esperar que la apoyaran también. Esa es mi libertad, ese es mi derecho a pedirles. Ahora, esto es interesante. Él está diciendo que la iglesia tiene la responsabilidad de apoyar a sus líderes, a sus pastores, a sus evangelistas, a sus misioneros. Y yo creo en eso. Una de las razones, cuando recibimos una ofrenda aquí en Grace, que siempre decimos, o casi siempre, si eres un invitado y visita con nosotros, por favor no sienta ninguna obligación por dar. Nos sentiríamos muy muy mal si sintieras que tienes que dar. Eso es para que nosotros lo hagamos, eso es para que nosotros compartamos. Ese es el gozo que nosotros, que conocemos al Señor y que somos parte de esta familia y esta comunión, ese es nuestro gozo, ese es nuestro privilegio, y además un gran privilegio nuestro es tenerlo usted como invitado, y no nos quite ese privilegio, sea nuestro invitado. No queremos hacer que el Evangelio sea cobrable para el mundo, pero la iglesia sí tiene la responsabilidad y el hombre de Dios sí tiene derecho a pedir apoyo a la iglesia. Ahora, lo triste, lo desgarrador es que tantos abusan de esto. Y hay charlatanes, y hay farsantes religiosos, y hay personas en el ministerio por dinero, créanme que los hay. Y siempre habrá abuso de esta cuestión, y creo que el abuso de esto es lo que tiende a hacernos muy restrictivos en cómo realmente operamos, y tenemos que encontrar un equilibrio. Y así Pablo está diciendo, como apóstol, tengo libertad, tengo derecho a pedir comida y bebida. Eso serían necesidades diarias, sustento, incluso tengo derecho a pedirles que apoyen a mi esposa. ¿No es interesante en el versículo 5 que dice que tome una hermana como esposa? Y lo que quiere decir con hermana es una hermana cristiana. Nunca hubo otra concepción en la mente de un cristiano en la iglesia. En la primera iglesia, si un cristiano iba a casarse, sí iba a casar solo con una ¿qué? Una hermana cristiana. Digo, no había otro pensamiento. Nunca habría un matrimonio mixto, un matrimonio entre un creyente y un incrédulo. Eso le resultaba ajeno. En el capítulo 7:39 decía lo mismo, cásense solo en el Señor. Entonces dice, si quisiera llevar una hermana cristiana conmigo, deberían poder apoyar a esa hermana también. Y creo que lo que usted tiene ahí es un versículo que afirma el derecho de mi ministro a tener una esposa desempleada. Eso es práctico, ¿no es cierto? Digo, eso no está allá arriba en el área teológica nebulosa. Eso simplemente está diciendo que se paga el predicador para que su esposa no tenga que trabajar, no necesite tener empleo. Esa es una verdad tremenda. Creo que muchas iglesias no ven la visión de eso, y en lugar de pagar al hombre de Dios para que pueda mantener a toda su familia, esperan que la esposa trabaje, cuando la Biblia dice que tiene derecho de pedir apoyo incluso para la hermana cristiana que ha tomado como esposa, no solo para mantenerla, sino para llevarla con él. ¿Y sabe algo? Aparentemente los apóstoles llevaban a sus esposas. Los otros apóstoles, los hermanos de nuestro Señor, que serían Santiago y Judas y otros hermanos de Jesucristo, medio hermanos, claro, hijos de María y José, pero no de nacimiento virginal como Jesús y Pedro. Pedro llevó a su esposa con él. ¿Sabía que Pedro tenía esposa? Claro que sí, su suegra se enfermó, así que si tienes una suegra, tienes una esposa. Me gustaría conocer a la señora Pedro, debería haber sido una dama excepcional. Debe ser el ejemplo vivo de la paciencia. Pero de todos modos, Pablo dice, saben, los otros apóstoles están llevando sus esposas con ellos y eso es estupendo, ¿sabe? Creo que la iglesia tiene la responsabilidad de reconocer esto incluso con misioneros, con cualquier persona, ¿sabe? Siento que muchas veces alguien me pide que hable en algún lugar y dicen, ¿sabes? Queremos que vueles, por ejemplo, a Cleveland, Ohio, y hay una tremenda oportunidad para una conferencia bíblica aquí y nos gustaría que vinieras y nos gustaría traer a tu esposa como nuestra invitada también, ¿sabes? Realmente valoro eso porque mi esposa y yo somos una sola carne, ¿sabe? Cuando ella está conmigo estoy mucho mejor, realmente lo estoy. Estoy más gozoso, soy más fácil de lidiar, puedo concentrarme mejor en lo que estoy haciendo en el ministerio y ya puedo apoyarme, compartimos nuestra vida juntos. Y eso es algo importante. Y siento como iglesia que cuando pedimos a alguien que venga a hablar aquí será lo correcto decir, ¿te gustaría traer a tu esposa? Estaremos más que felices de poder apoyar la venida de tu esposa para que pueda compartir estos días contigo. Es una cuestión de generosidad, es una cuestión de tener la actitud correcta. Y cuando alguien nos ha pedido apoyo para algún ministerio, alguna misión o algo, deberá ser con ese tipo de generosidad y preocupación para que no solo se satisfagan sus necesidades, sino las de su esposa, para que puedan ministrar juntos. Creo que una razón por la que hay divorcios entre las personas, incluso en el ministerio tantas veces, es porque uno de ellos está corriendo por todas partes y nunca presta atención al otro. Y no creo que siempre sea una cuestión de asesoramiento. Puede ser una cuestión de dinero para que la esposa pueda acompañar. Esto es realmente importante. Bueno, entonces él dice, tengo derecho a comida y bebida y tengo derecho a llevar a mi esposa conmigo si tuviera una esposa, lo cual no tengo, y no quiero una porque tengo el don de celibato. Ese es el último capítulo, séptimo capítulo, pero hay un principio aquí de todos modos. Muy bien. Ahora, en el versículo 6 él dice, seguramente no estás diciendo que todos pueden hacerlo, excepto Bernabé y yo, tenemos que trabajar. ¿Es eso lo que estás diciendo? Bueno, no pueden decir eso. Digo, tenían libertad, podían pedir a la iglesia y esperar recibir dinero. Bernabé era su amigo, habían sido copastores en Antioquía, y cuando llegó el llamado del Señor para ir como misioneros al mundo gentil, Bernabé fue con él, los dos, y él está diciendo, seguro que no van a decir que nosotros somos los dos que tenemos que trabajar mientras todos los demás son apoyados por la iglesia. No. Entonces, razón número uno, dijo Pablo, por la que tengo la libertad de pedir apoyo es que soy un apóstol. Ahora vea la razón número dos en el versículo 7. La razón número dos es que es la costumbre habitual. Es la costumbre habitual. ¿Quién va a la guerra en cualquier momento a su propio costo? ¿Conoce algún soldado que luchó en la guerra todo el día y luego fue a trabajar por la noche para ganarse la vida? No. Si un hombre está en el ejército, le van a pagar, no mucho, pero le van a pagar lo suficiente. Lo van a sostener, le darán comida, alojamiento y la ropa que necesite, y le darán un poco de dinero. Nadie va a la guerra y se paga a sí mismo. En otras palabras, es costumbre humana que un hombre gane su vida con su trabajo. Eso es todo lo que está diciendo. El siguiente, ¿quién planta una viña y no come de su fruto? Digo, si un hombre planta una viña, no trabaja como agricultor todo el día y luego va a trabajar por la noche para ganarse la vida. Consigue su sustento de su agricultura. A partir de ese trabajo proviene su sustento. La tercera cosa que usa es, si alguien alimenta un rebaño, ¿no bebe la leche? Claro. Él solo usa tres ilustraciones, un soldado, un agricultor y un pastor. Los tres fueron cuidados por su ocupación. Y su conclusión es, entonces, ¿por qué no el siervo de Dios? ¿Por qué no debería el siervo de Dios ser igualmente cuidado por su ocupación? Es solo una costumbre humana, así como un derecho apostólico. Pero vayamos a un tercer principio. Una tercera razón se encuentra en el versículo 8. De hecho, el versículo 8 al 11, y esto es realmente interesante. Digo estas cosas como hombre, y en griego, la forma de esa pregunta en griego implica una respuesta negativa. No, no estoy hablando solo en términos humanos. No solo estoy diciendo esto como un hombre, o no dice lo mismo la ley y se refiere a la ley de Dios, la misma cosa. ¿Es esto solo razonamiento humano o la ley de Dios dice lo mismo? Y la segunda pregunta tiene implícita en ella una respuesta sí. Esta segunda pregunta tiene una respuesta afirmativa. ¿Digo estas cosas como un hombre? No. ¿O no dice lo mismo la ley? Sí. ¿La ley de Dios, porque está escrito, versículo 9, en la ley de Moisés? Sí. Hay algo en la ley de Moisés. Esto no es solo una analogía humana, una razón humana. Dios tiene algo que decir. Dice usted, ¿qué dijo? Bueno, él cita la ley de Moisés, el Antiguo Testamento de Dios, Deuteronomio 25:4, y cita, no pondrás bozal al buey que trilla. Ahora, dice usted, ¿qué tiene que ver eso con algo? ¿De qué está hablando él? ¿Ponerle un bozal a un buey? Los egipcios, esa es una cita de Deuteronomio 25:4, y era un principio del Antiguo Testamento. Ahora, los egipcios tenían una costumbre interesante que los israelitas adoptaron. Siempre que querían separar el grano de la cáscara, arrojaban todas las cosas en un gran piso, una gran área plana, y conseguían bueyes y ataban a los bueyes una gran piedra redonda y plana. Y los bueyes simplemente caminaban sobre ese grano, arrastrando esa piedra, triturando las cáscaras y liberando el grano de ellas. Y así es como lo separaban. Y la ley decía, no pongas bozal al buey que trilla el grano. Si quieres tener un buey frustrado, solo ponle un bozal y al trillar ese grano, realmente lo frustrarás. Eso sería inhumano, eso sería injusto. Si el buey va a arrastrar esa roca todo el día, debería poder dar unos mordiscos de vez en cuando. Ese es el punto, ¿lo ve? En otras palabras, el principio de la metáfora es, una persona debería ganarse la vida con su trabajo, su sustento debería provenir de su trabajo, no debería haber un trabajo y luego alguna otra fuente de sustento, debería ser apoyado en lo que hace. Si el buey está pisando el grano, debería poder comer un poco mientras lo hace. Y si el granjero es dueño de la viña y está trabajando en ella, deberá poder tomar una ova o dos. Y si el soldado está luchando en una guerra, deberá poder recibir un pago por sus esfuerzos. Si el hombre tiene un rebaño, deberá poder beber un poco de la leche él mismo. Y como puede ver, esto es exactamente lo que dice el principio de la Biblia. No solo la costumbre humana, sino que la Biblia dice no pongas bozal al buey. Ahora, eso es una cita de Deuteronomio 25:4, como le dije. Y ni siquiera creo que está hablando de animales allí. Creo que es estrictamente una analogía. Es estrictamente una metáfora. Y dice al final del versículo 9, ¿se preocupa Dios por los bueyes? Digo, ¿es el significado de este pasaje aplicable a un buey? ¿Para quién es esto? Dios cuida de los animales. Pero el propósito de este versículo, dice Pablo, no es relacionarse con los bueyes. Versículo 10. ¿O lo dice todo esto por nosotros? Sí, por nosotros, sin duda esto está escrito, deténgase ahí. Cuando Dios escribió eso, en realidad no está hablando de bueyes, está hablando de personas. Si no se le debe colocar un bozal al buey, porque debería hacerlo un hombre de Dios, porque debería hacerlo un ministro. Y sabe, también hay un incentivo incorporado, creo, en esto. Creo que cuando un hombre gana su vida con su trabajo, puede tender a hacer su trabajo aún más diligente.
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1: En Dinámica 9, 33 minutos.
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1: Hoy continuamos hablando en cuanto a Jesús aquí en Momento Decisivo. Estamos estudiando la carta a los Hebreos. Estamos apenas en los primeros tres versículos y hemos titulado esta lección, Lo portentoso de Jesús. Me encanta este libro porque uno no tiene que dudar de qué trata. Si usted pasa a Hebreos, capítulo 8, versículo 1, allí encontramos un maravilloso versículo que dice, el punto principal de lo que venimos diciendo es que tenemos un sumo sacerdote en el cielo. El punto principal de este libro es Jesucristo. Si usted quiere saber de qué trata la carta a los Hebreos, entenderá con bastante rapidez que trata de la supremacía y suficiencia de Jesucristo. Él es mejor. Eso es lo que la Biblia dice en la carta a los Hebreos. 13 veces se nos dice que Jesucristo es mejor, mejor que cualquier otra cosa, mejor que lo que sea aquello en lo que usted pone su confianza. Mejor es Jesucristo. Hoy estudiaremos la segunda parte de esta primera lección. Así que volvamos a la carta a los Hebreos. Esta es la verdad más maravillosa de todo el mundo. Hablemos de lo portentoso de Jesús, como lo vemos en Hebreos, capítulo 1.

0: cuando empiezan a razonar en cuanto al mundo y a la vida, van de aquí para allá tratando de explicarlo todo. Tienen toda una serie de hipótesis evolucionistas que proponen. Pero cuando llegan al lugar en donde ya no pueden avanzar ni un solo paso, tienen que admitir que de alguna manera, en alguna forma, hubo una causa primera para lo que sea que estuvo allí antes de la gran explosión. Simplemente quisiera ayudarles un ápice y decirles, yo puedo hablarles de la primera causa. En el principio, Dios, y Dios por su Hijo, creó todos los mundos. Permítanme también indicar que hay unos cuantos que se consideran creyentes, pero que también se consideran teístas evolucionistas. El teísta evolucionista es una persona que cree que Dios lo empezó todo, pero luego el proceso de la evolución llevó todo hacia adelante. Amigos y amigas, si creemos que Dios pudo crear los cielos y la tierra de la nada, ¿por qué tenemos que explicar cómo se organizó el progreso hacia adelante mediante algún tipo de método científico que no se puede demostrar? ¿Porque nadie jamás estuvo allí para observarlo? La Biblia simplemente dice que Dios lo hizo. Dios creó a Adán con una edad evidente. Como saben, Adán no fue creado como un niño de 5 años. Fue creado como hombre adulto. Así que, ¿piensan ustedes que Dios pudo crear al mundo con una edad evidente? Ni dudarlo, Dios puede hacer todo lo que quiera. Y cuando uno decide que Dios es el autor y consumador de la fe, que Él es el creador del universo, que por su Hijo Él creó todos los mundos, ¿por qué seguir cediéndole territorio al enemigo permitiéndole que trate de embutir su sinsentido evolucionario en el Evangelio de la creación? No lo entiendo. Hay muchas buenas personas que lo hacen y son personas que respeto. No tengo que avergonzarme de afirmarme en la palabra de Dios y decir, todo este asunto es un milagro, todo. Así que Dios es la primera causa y por medio de Jesucristo. Cristo es la primera causa de la creación. Ahora bien, esto es lo que hemos dicho hasta aquí. Cristo es la palabra final de Dios. Cristo es el futuro del heredero de todas las cosas. Cristo es la primera causa de la creación y en cuarto lugar, Cristo es la plenitud de la Deidad. Note lo que dice Hebreos 1, versículo 3. Él es el resplandor de su gloria y la expresión exacta de su naturaleza y sostiene todas las cosas por la palabra de su poder. ¿Quién es Cristo? Aquí está la respuesta. Él es el resplandor de su gloria y la expresión exacta de su naturaleza, o sea, de la persona de Dios. Colosenses capítulo 1, versículo 19, lo dice de esta manera, porque agradó al Padre que en Él habitara toda la plenitud. La Biblia dice que Jesucristo es Dios. No se deje enredar en algún debate al respecto. Eso no es debatible. Las Escrituras ya han resuelto esa cuestión. Cristo es Dios. Por eso es que esa idea de jesucismo, o lo que sea que quieran llamarla para referirse a Jesús, es un contrasentido. C.S. Lewis dijo que si Jesús no es quien dijo que es bien sea un lunático o un mentiroso. Tiene que ser lo que dijo que era. No hay la opción de decir, ah, sí, Jesús fue un buen hombre, pero no fue Dios. Pues bien, eso no es posible, porque Jesús afirmó que era Dios, y si no es Dios y afirmó ser Dios, no es un buen hombre. Así que no hay muchas opciones. Jesús es Dios. Noten lo que dice la Biblia. La Biblia dice que Jesús es el resplandor de la gloria y la imagen misma de la sustancia de Dios. La palabra que aquí se traduce resplandor también se puede traducir con la palabra brillantez o brillo irradiado. Esta es una buena ilustración. No lo haga porque dañará sus ojos, pero si usted pudiera mirar el sol, lo que vería es el sol. Pero lo que usted percibe y siente es el resplandor del sol. El resplandor del sol es la radiación del sol, de la misma manera que Jesucristo es la manifestación de Dios. Jesucristo es Dios, pero es la manifestación de Dios para nosotros. No podemos ver a Dios aunque miráramos la cara de Dios. La Biblia dice que si uno ve a Dios simplemente se muere, tal como si usted mira directamente al sol, se quedará ciego. Así que Dios ha enviado el resplandor de su Hijo a este mundo para representar quién es Dios, y eso es verdaderamente cierto. Si usted quiere conocer quién es Dios, es mejor que busque a Jesús, porque Él es el mensaje que Dios nos envió para que podamos saber quién es Él. Por eso es que usted no puede venir a Dios excepto por Jesucristo. Él es el único camino a Dios. Jesucristo es la plenitud de la Deidad. Es Dios andando en este mundo en un cuerpo. Juan 1, versículo 18 dice: Nadie ha visto jamás a Dios. El unigénito Dios que está en el seno del Padre, Él lo ha dado a conocer. ¿Qué quiere decir esto? Usted no puede ver a Dios. Él es espíritu, así que, ¿cómo se entiende a un espíritu? ¿Cómo conoce uno a Dios? La única manera en que uno puede conocer a Dios es si Dios de alguna manera se pone a sí mismo de una manera que nosotros podamos captar. ¿Y cuál es esa forma? Es humanidad. Así que Dios envió a su Hijo acá abajo para que nazca de una virgen, que nazca en la humanidad, que se encarne. Y literalmente cuando Jesucristo estaba en la tierra, amigos y amigas, era Dios andando por todas partes en un cuerpo. Si usted quiere conocer quién es Dios, tiene que mirar a Jesús, y Jesús es la declaración de Dios para todos nosotros. En su primera carta a Timoteo, capítulo 3, versículo 16, Pablo se maravillaba de esta verdad y dijo: E indiscutiblemente, grande es el misterio de la piedad. Él fue manifestado en la carne, vindicado en el espíritu, contemplado por ángeles, proclamado entre las naciones, creído en el mundo, recibido arriba en gloria. Jesús mismo dijo: El que me ha visto a mí, ha visto al Padre, en Juan capítulo 14, versículo 9. Usted dice: Pues bien, Pastor Jeremiah, ¿por qué es este asunto tan importante? ¿Por qué no podemos simplemente tener jesucismo? ¿Por qué no podemos simplemente tener a Jesús como un buen hombre y no tener a Jesús como Dios? Pues bien, usted puede pensar eso si no quiere ser salvado. Puede tener a Jesús como buen maestro, buen orador, hombre de sabiduría, persona de gran perspectiva. Si eso es todo lo que quiere, puede tenerlo. Pero no puede tener a Jesús de esa manera y ser creyente. No puede tener a Jesús de esa manera y que sus pecados sean perdonados. Permítame decirle por qué. Porque la muerte de Jesús en la cruz tiene que ser más que la muerte de un hombre por otros hombres. Digamos que tengo un muy buen amigo llamado Carlos, y por alguna razón Carlos se mete en problemas, y son problemas tan serios que lo sentencian a la pena capital. Pero yo quiero mucho a Carlos, porque lo he conocido por muchos años. Así que yo oigo lo sucedido y digo: ¿Saben una cosa? Voy a morir por Carlos. Voy a ir a la corte y voy a presentarles la petición de que me permitan tomar el lugar de Carlos. Así, en un momento de gran valentía y valor, voy y permito que me ejecuten por mi amigo Carlos. Cosa muy noble, pero cuando yo haya muerto por mi amigo Carlos, mis días de morir se acabaron. Por eso, si Jesús es simplemente otro maestro, si es simplemente otro hombre y va a la cruz, es la muerte de un mártir y su valor es cero. Pero escúchenme, amigos y amigas, este es el mensaje de la carta a los Hebreos. Jesús no es simplemente otro hombre, Jesús es Dios. Y cuando Él murió en la cruz, su muerte fue infinita a fin de que esa muerte sea capaz de ser eficiente para todo el que cree. Por eso es que usted no puede ser salvado sin Jesús. Por eso cuando nuestra cultura moderna lo arrastra por los suelos, o lo margina a un lado, o lo pone entre muchos otros maestros y quieren suprimir el Evangelio bíblico, sea que lo sepan o no, yo estoy aquí para decirles que necesitamos pararnos firmes y decir: Escuchen, quiero hablarles de mi Jesús. Mi Jesús es el Hijo de Dios, es el Hijo de Dios, es Dios andando por todas partes en un cuerpo humano. Así que Jesús es la palabra final de Dios, es el futuro de todas las cosas, es la primera causa de la creación, es la plenitud de la Deidad, y noten, en quinto lugar, Él es el sustentador de todas las cosas. Leemos en Hebreos 1, versículo 3, y sostiene todas las cosas por la palabra de su poder. Colosenses capítulo 1, versículo 17, lo dice de esta manera: Y Él es antes de todas las cosas, y en Él todas las cosas permanecen. Aquel que es desde antes de la historia, en el principio de la historia, y quien estará al final de la historia, ahora está en medio de la historia, sosteniéndolo todo. ¿Por qué los planetas no se salen de su órbita? ¿Por qué este mundo no se desbarata por completo? Porque el Dios Todopoderoso ha puesto a su Hijo Jesucristo a cargo de sustentar todas las cosas por la palabra de su poder, y en Él todas las cosas subsisten. Desde el principio del tiempo, nunca ha habido un momento cuando Jesús haya abdicado esa responsabilidad, porque si lo hubiera hecho, no estaríamos presentes hoy. Él es quien lo creó todo, es el que lo heredará todo y es el que lo sustenta todo. Él es el sustentador de todas las cosas. Ahora, el punto más emocionante es el que sigue. En sexto lugar, Él es el perdón de nuestros pecados. Él es la palabra final de Dios, es el futuro de todas las cosas, es la primera causa de la creación, es la plenitud de la Deidad, es el sustentador de todas las cosas y es el perdón de nuestros pecados. Noten lo que dice en Hebreos 1, versículo 3. Después de llevar a cabo la purificación de los pecados, el Hijo se sentó a la diestra de la majestad en las alturas. Una cosa que he empezado a notar por estudiar la Biblia todos estos años es cuán a menudo las cosas están dispuestas de tal modo que si uno no las lee prestando atención, se pierde el impacto. ¿Recuerdan en Juan capítulo 13, en donde tenemos el relato de Jesús lavando los pies de los discípulos? Uno lee ese episodio y simplemente lo da como por sentado. Pero si uno no lee la primera parte del relato, no lo capta. Porque al principio de este pasaje en donde Jesús le lava los pies a los discípulos, leemos esto. Juan 13, versículos 3 al 5. Jesús, sabiendo que el Padre había puesto todas las cosas en sus manos y que de Dios había salido y a Dios volvía, se levantó de la cena y se quitó el manto, y tomando una toalla, se la ciñó. Luego echó agua en una vasija y comenzó a lavar los pies de los discípulos y a secárselos con la toalla que tenía ceñida. ¿Cuál es el propósito de esto? Ayudarnos a entender el increíble impacto de lo que hizo Jesús. Dios le había dado toda autoridad. Él va a volver a Dios. Había venido de Dios, y este que tiene toda autoridad y que vino de Dios y va a Dios es quien les lavó los pies a los discípulos. A menos que uno vea esto en ese contexto, en realidad no capta de qué se trata. Ahora bien, observen. Lo mismo tiene lugar aquí, en este pasaje de Hebreos. Cristo, que es el creador de todas las cosas, que es la última palabra de Dios, que heredará todas las cosas, que sustenta todas las cosas. Este mismo Cristo, por sí mismo, nos purificó de nuestros pecados. ¿Ah? ¿Puede imaginárselo? Que el Dios que creó este mundo, el Dios que nos creó a usted y a mí, el Dios que sustenta y sostiene a todo este mundo, el Dios a quien todo en última instancia será dado, este mismo Dios. Y noten cuán cuidadosamente se usa el vocabulario. Después de llevar a cabo la purificación de los pecados, el Hijo se sentó a la diestra de la majestad en las alturas. No envió a los ángeles para que lo hagan. No hizo algo espiritual mediante el Espíritu Santo. La Biblia dice que lo hizo por sí mismo. Nos purificó de nuestros pecados. Pagó la pena que merecíamos. Nos purificó de nuestros pecados mediante el derramamiento de su sangre. Este era un mensaje de gran importancia y esperanza para estos creyentes judíos. ¿Saben por qué? Porque todos los días de cada año de su vida, ellos arrastraban sus sacrificios de animales al tabernáculo o al templo, tratando de lograr expiación para sus pecados. Hebreos capítulo 10, versículo 4 dice, «Porque es imposible que la sangre de toros y de machos cabríos quite los pecados». Era todo un cuadro, pero en el sentido de tener algún poder, no podía hacerlo. En el Antiguo Testamento, la purificación de los pecados era un proceso de nunca acabar, pero Jesucristo puso término a todo eso en la cruz. Hebreos capítulo 9, versículos 25 al 26 dice, «Y no para ofrecerse a sí mismo muchas veces, como el sumo sacerdote entra al lugar santísimo cada año con sangre ajena». De otra manera, a Cristo le hubiera sido necesario sufrir muchas veces desde la fundación del mundo. Pero ahora, una sola vez en la consumación de los siglos, se ha manifestado para destruir el pecado por el sacrificio de sí mismo. Eso fue lo que Jesús hizo en la cruz. Puso fin a todos los sacrificios de animales y todo eso que tenía que tener lugar a fin de que una persona se sienta perdonada. La Biblia dice: ahora, al final de los tiempos, Jesús mismo se ha ofrecido como sacrificio para quitar de en medio al pecado. Para todos los que ponen su confianza en Cristo, el pecado nunca más será problema de nuevo en ese sentido. Jesucristo mismo es el perdón de nuestros pecados. Finalmente, y esto no podía ser organizado mejor que por el escritor de Hebreos, Jesucristo es la palabra final de Dios, es el futuro de todas las cosas, es la primera causa de la creación, es la plenitud de la Deidad, es el sustentador de todas las cosas, es el perdón de nuestros pecados y, aleluya, es el consumador de nuestra fe. Noten lo que dice Hebreos 1:3, la última parte: se sentó a la diestra de la majestad en las alturas. Usted pregunta, pues bien, ¿qué es esto? Se sentó porque estaba cansado. Es decir, purificar los pecados de todo el mundo debe ser una tarea bien pesada. No, permítame decirle cómo encaja esto en la carta a los Hebreos. En el tabernáculo el sacerdote nunca se sentaba. En el tabernáculo no había ninguna silla. Había una mesa, había un candelero, había un lavatorio, había un altar, pero no había silla, porque, como ven, si usted era un sacerdote del Antiguo Testamento, su trabajo nunca se acababa. Pero cuando Cristo entró en el lugar santísimo, en el cielo, se sentó. Cuando Cristo pagó el precio por pecados de usted en la cruz, fue verdaderamente la expresión de su propia voz en la cruz que exclamó: todo está concluido, consumado es, y fue al cielo, con todo el trabajo terminado, y se sentó a la mano derecha de la majestad, para nunca más tener que volver a ponerse de pie para lidiar con el pecado del mundo. Así leemos en Hebreos capítulo 12, versículo 2. Puestos los ojos en Jesús, el autor y consumador de la fe, quien por el gozo puesto delante de él, soportó la cruz, despreciando la vergüenza, y se ha sentado a la diestra del trono de Dios. No sé si usted ya lo ha captado en este mensaje, pero nuestro Jesús es portentoso. Es asombroso. Él es la palabra final de Dios, es el futuro de todas las cosas, es la primera causa de la creación, es la plenitud de la Deidad, es el sustentador de todas las cosas, es el perdón de nuestros pecados y es el consumador de nuestra fe. Y eso, en apenas 3 versículos de la carta a los Hebreos. Amo a Jesucristo y le agradezco por todo lo que Él ha hecho. No necesitamos entrar en discusiones sin sentido con los que quieren arrastrarlo por los suelos. Lo que tenemos que hacer es simplemente seguir estudiando la palabra de Dios y ensalzando a Jesucristo y haciendo a todos saber que es nuestro Jesús y que estamos con Él debido a lo que Él ha hecho por nosotros. Cualquiera puede ir por todas partes contando chistes en cuanto a Jesús, si se le antoja. Pero a menos que usted encuentre a Jesús, nunca resolverá las cuestiones serias de su vida. Nunca resolverá el problema del pecado. Nunca podrá saber con certeza en su corazón que va a pasar su eternidad en el cielo. Entre todo lo que leí en preparación para este estudio sobre Hebreos, encontré que alguien recorrió el Antiguo Testamento y mostró cómo Jesús es superior a los profetas de la antigüedad. Dice, y leo al pie de la letra: Jesús es el verdadero y mejor Abel, que aunque inocentemente inmolado, tiene ahora sangre que clama, no por nuestra condenación, sino por nuestra absolución. Jesús es el verdadero y mejor Abraham, que respondió al llamado de Dios para dejar todo lo cómodo y familiar y salir a lo desconocido sin saber a dónde iba para formar un nuevo pueblo de Dios. Jesús es el verdadero y mejor Isaac, que no simplemente fue ofrecido por su padre en el monte, sino que verdaderamente se sacrificó por nosotros. Jesús es el verdadero y mejor Jacob, que luchó y recibió el golpe de la justicia que nosotros nos merecíamos, a fin de que nosotros, como Jacob, solo recibamos las heridas de la gracia para despertarnos y disciplinarnos. Jesús es el verdadero y mejor José, que a la derecha del rey perdona a aquellos que lo traicionaron y lo vendieron, y usa su nuevo poder para salvarlos. Jesús es el verdadero y mejor Moisés que se pone en la brecha entre el pueblo y el Señor, y que es mediador de un nuevo pacto. Jesús es la verdadera y mejor roca de Moisés, que herido con la vara de la justicia de Dios, ahora nos da agua en el desierto. Jesús es el verdadero y mejor Job, el verdaderamente sufriente e inocente, que entonces intercede y salva a sus amigos necios. Jesús es el verdadero y mejor David, cuya victoria llega a ser la victoria de su pueblo, aunque ellos no levantaron ni una sola piedra para realizarla. Jesús es la verdadera y mejor Esther, que no simplemente se arriesgó a dejar un palacio terrenal, sino que perdió el máximo y celestial, y que no simplemente arriesgó su vida, sino que dio su vida para salvar a su pueblo. Jesús es el verdadero y mejor Jonás, que fue arrojado a la tormenta a fin de que nosotros podamos ser recogidos. Jesús es la verdadera roca de Moisés, el cordero pascual real, inocente, perfecto, víctima, sacrificado de modo que el ángel de la muerte pase sobre nosotros. Él es el verdadero templo, el verdadero profeta, el verdadero sacerdote, el verdadero rey, el verdadero sacrificio, el verdadero cordero, la verdadera luz, el pan verdadero. Es mejor, Jesús es mejor, lo mejor simplemente se mejora en Jesucristo. Y hoy, si usted no le conoce, quiero decirle lo especial que es tener una relación personal con este personaje de quien hemos estado hablando en este mensaje. Quiero decirle que no hay nadie que no pueda tener una relación personal con él si quiere tenerla. Usted dice, ¿qué tengo que hacer? Tiene que decidir tener una relación personal con Jesucristo. Dios ya lo ha hecho todo. Él pagó toda la pena. Jesús mismo purgó por sus pecados, y lo único que queda para que usted haga es reconocer lo que Él ha hecho por usted. Hay muchos que creen como los que siguen el movimiento de jesucismo. Creen que Jesús es Dios de alguna manera, y a lo mejor usted también cree en Jesús. Si alguien le preguntara hoy, ¿crees en Jesús? A lo mejor usted dice que sí, pero esa no es la cuestión. ¿Ha creído usted en Jesús para que le quite sus pecados y le ha pedido que sea su Salvador? No basta con creer unas cuantas cosas en cuanto a Jesús. Es necesario creer en Jesús. Usted tiene que recibirle como su Salvador, invitarle a que venga a su corazón y que perdone sus pecados, y decirle, Señor Jesús, gracias por purgar por mis pecados en la cruz. Recibo lo que tú hiciste por mí, confieso mis pecados y te pido perdón. Y cuando usted hace eso, Él le limpia de sus pecados, le da un nuevo corazón. La Biblia dice que Él le da su justicia en lugar de sus pecados. Y si usted reconoce lo que Jesucristo hizo por usted y recibe eso de manera personal, usted puede dejar sus pecados al pie de la cruz y luego irá con la justicia de Cristo recubriéndolo como si fuera un vestido blanco que le ayudará mientras recorre esta vida. Hablaremos más de esto conforme avanzamos. Pero mañana vamos a hacer una especie de transición y pasar del tema lo portentoso de Jesús para hallar que Jesucristo es mejor que los ángeles. Los hebreos en el Antiguo Testamento pensaban mucho en cuanto a los ángeles. No los adoraban como nosotros hemos sido proclives a hacerlo durante la crisis de ángeles en los medios de comunicación en nuestro país y otros por todo el mundo. Pero los ángeles eran muy importantes para los creyentes del Antiguo Testamento. El escritor de la carta a los hebreos quiere que ellos sepan que Jesucristo del Nuevo Testamento es mayor que los ángeles. Hablaremos de eso mañana, aquí, en Momento Decisivo. Espero que nos acompañe. Nos veremos el día de mañana.
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1: En Dinámica 10, 30 minutos.
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4: El mejor testimonio de que busque primero el reino de los cielos y que todas las cosas Él las va a poner en orden después es esa. Porque yo lo hice por Dios y Él arregló mi matrimonio, Él arregló mi paternidad. Lo que les contaba al principio de pensar que teniendo un hijo ya todo iba a estar bien y que no estuvo, ahora está bien. Y Él arregló todas las cosas, pero eso es algo que todos como hombres cristianos tenemos que entender. Que tal vez el primer lugar es de rodillas en oración, intentando arreglar mi relación con Dios y dejarle a Él la parte sobrenatural.
5: Estamos en el tercer segmento de una conversación sobre cómo ser libre de la pornografía. Está con nosotros nuestro invitado, José Gutiérrez, y nuestro anfitrión, Sixto Porras. Habla su coanfitrión, Esteban Porras, y es un privilegio que nos acompañe aquí en Enfoque la Familia, donde ayudamos a las familias a mejorar en Cristo a través de capacitación y educación en línea. Hoy vamos a responder la pregunta, ¿cómo proteger a nuestros hijos del acceso digital indiscriminado? ¿Qué herramientas de software instalar y qué valores de carácter debemos fortalecer? Hoy cerramos con consejos sobre la formación espiritual en casa y el mensaje de redención total que Cristo ofrece a todo el que busca su luz.
6: Dijiste, es posible ser libre de la pornografía y me gustaría que le hables hoy pensando en un papá que se está dando cuenta que sus hijos están en esto y puede estar perdiendo esperanza. Tal vez este padre o esta mamá que nos escucha, de hecho entran correos de esto todas las semanas, Enfoque a la Familia, y dicen, me acabo de dar cuenta que mi hijo está haciendo esto. Yo nunca, no me puedo imaginar cómo alguien puede caer en pornografía. Claro. Ni siquiera sé cómo decirle esto a mis hijos, no sé cómo hablarlo y no sé cómo enseñarles que pueda dar una libertad de esto.
4: Wow. Sí, yo, bueno, mi hijo tiene 12 años y es increíble que ya hace un par de años ya nos dimos cuenta que una compañera de la escuela, una mujer, le había mandado unas como palabras de unas cosas japonesas que yo ni siquiera sabía que existían, que buscara. Les cuento eso porque él estuvo como una semana, pasó antes de que nos diéramos cuenta por las cosas que tenemos de los el software que tenemos instalado, y él estaba como, ¿qué es esto que estoy viendo? Esto ya nos pasó. Lo pudimos cortar rápidamente, pero ¿por qué pudimos? Porque él no tiene acceso a nada. Un niño, y cuando yo digo un niño, yo quiero ir casi que como hasta 15 o 16 años. Un niño no tiene por qué tener un teléfono celular. Un niño no tiene por qué tener redes sociales. Y entonces aquí sí es, yo siento que nosotros los padres cristianos tenemos que ser radicales como Jesús en crear una contracultura. ¿Cómo le voy a quitar el celular a mis hijos? Es que todos los compañeros tienen. No. Hay una razón para eso. Yo quiero tener el control de qué es lo que mis hijos ven. Y ellos no están preparados para un montón de cosas. Bueno, ya mi hijo está viendo pornografía, digamos. Que no llegamos a eso en mi caso, pero quiero así abrir mi corazón en este momento y contarles que es algo terrible porque vimos a Sammy triste, callado, él mismo, uno inmediatamente se dio cuenta de que algo le estaba pasando. Y después, al mismo tiempo, cuando ya nos pudo contar, es que esta chica me mandó esto y yo lo abrí y yo no entiendo, verlo bien otra vez, verlo uh-huh. contento otra vez, verlo...
6: Logró hablarlo,
4: uh-huh. pero yo me devuelvo y quiero ponerle rewind a esto que estoy diciendo. ¿Por qué logró hablarlo? Porque nosotros somos una familia que estamos juntos siempre, que hacemos iglesia juntos,

0: oramos juntos, que leemos la palabra de Dios juntos. Wow. Entonces, en la práctica funciona. El plan de Dios funciona. Su sabiduría es eterna. Entonces, si usted no está orando con sus hijos, ore con sus hijos. Lea la palabra de Dios todos los días. Haga todas las cosas juntos. Y entonces sus hijos van a poder hablar con usted, porque ellos quieren hablar con usted. Y al mismo tiempo, protéjase. Usted, si usted no tiene control sobre las cosas electrónicas, o si usted tiene un hijo de 12 años o menos que tiene un teléfono celular, eso es un riesgo enorme. O sea, yo no voy a decirle a una pareja cómo ser los papás de sus propios hijos, pero sí quiero decirle que esto es algo de análisis de riesgo. ¿Hasta dónde usted está dispuesto a asumir ese riesgo? Para mí y mi familia, yo pienso que, bueno, no tienen por qué tener acceso a nada de esto, no tienen por qué tener celulares, no tienen por qué tener redes sociales. Y crear un ambiente donde ellos vean. ¿Qué es lo que pasa con nosotros? Ellos ven a mis suegros, que tienen casi 50 años de casados. Mis papás tienen más todavía. Mi papá tiene 92 años y mi mamá tiene 85. Y ellos nos ven a nosotros. Entonces ellos ven que el plan de Dios para un matrimonio que se mantiene juntos, que cría una familia y que se aman profundamente, funciona. Yo oigo a mi hija, a Elisa, que tiene 9 años, hablar de cómo ella quiere
1: casarse.
0: Wow. O sea, las chiquitas, qué increíble, sí, ¿verdad? Pero sí. ¿Por qué es esto? Porque ella ve que en la vida diaria de ella el plan funciona. Entonces es fácil llegar a hablarle a un muchacho cuando uno puede decirle, hey, yo quiero que vos querás esto que vos tenés para vos. Tiene que llegar un día donde vos seas la columna vertebral de tu propia familia, donde vos seas la columna que mantiene el peso de todos. Vos querés ser un hombre como Tito o un hombre como tu papá. Bueno, te va a llegar tu día, pero tenemos que hacer esto como Dios dice que lo tenemos que hacer. Y eso funciona así en la práctica. Ellos, bueno, para mí tal vez esa parte es más fácil porque yo soy pastor, pero ellos están haciendo la iglesia conmigo. Pero también, si usted no es pastor, usted puede leer la Biblia todos los días cuando se levanta en la mañana. Yo le pregunto, ¿sus hijos lo han encontrado a usted orando? ¿Lo ven a usted de rodillas? ¿Lo ven a usted leyendo su Biblia? Bueno, esas cosas. Mis hijos no van tanto a hacer lo que yo digo como hacer lo que yo hago.
1: Yo quiero rescatar ahí varias cosas que estás diciendo. Yo digo, wow, esto está súper lindo. De una vez, filtros, limitar el acceso a la tecnología. Yo no les doy teléfono, yo les doy tal vez el mío en un momento muy particular. Quiero que vean algo, yo tengo control. Lo otro es, qué lindo, porque lo que estás diciendo es, oremos juntos, leer la Biblia juntos, es exponerlos al Espíritu Santo de Dios, que algún día hablará a sus vidas y los llamará a venir a casa. Tal vez no entienden los niños, tal vez sí, como dice mi papá muchas veces, no hagan un sermón de una hora, como tengan un ratito de orar y adorar juntos en la mañana, lo que estamos haciendo con mi hija mayor, y hablar de esas cosas crea un ambiente diferente en casa. Entonces, como gracias porque estás dando tantas herramientas, estás invitándonos a crecer espiritualmente. Yo personalmente lo estoy disfrutando mucho. Continuamos con el programa. Hay papás que, como ahora estábamos hablando, ¿qué pasa si una esposa descubre al esposo? Y de una vez comienza a tacharlo, o al revés, ¿verdad? El esposo descubre a la esposa. Y te define por tu error. Un papá puede caer en ese error también. Y comenzar a definir a los hijos como, es que usted es esto, usted es tal. Eso no es hablar vida a los hijos, eso es marcarlos. Y que un día ellos 20 años después digan, yo no olvido la vez que mi mamá me dijo y me trató de tal por cual. Pero si creamos, como estás enseñando, un ambiente seguro para hablar de estas cosas, tu hijo eventualmente llegó a esa conclusión, tengo que hablar. Qué lindo es que los hijos quieran llegar a hablar, y eventualmente sí, van a reconocer sus errores y hay cosas que Dios va a traer en su vida y un día van a salir a la luz. Pero yo quiero decir, como personalmente eso funciona, como yo puedo dar testimonio de eso porque lo vi en la vida de mis papás.
2: Me gustaría terminar este encuentro que puedas hablarle al corazón de cristianos que están viviendo la pornografía, que se sienten en una soledad profunda, en un aislamiento, que no tienen con quién hablarlo, pero que el Espíritu está corrigiendo, uh-huh. está confrontando, que terminemos orando por cada una de las personas que puede estar luchando con la pornografía y que puedas terminar con una palabra de ánimo para ellos.
0: Yo diría que es una mentira, que no estás solo y que Dios tiene un lugar para vos y que Él nada más te está llamando. Recuerdo la primera vez que me di cuenta de que Jesús tenía sus brazos abiertos esperándome y que era yo y mi humanidad el que estaba dándole la espalda a Él. Yo quiero decirle a esa persona que hay un lugar para ella. Que Jesús lo que quiere es vestirlo de blanco, ponerle ropas limpias, tiene un lugar en la mesa Amén. Para él, que tiene un anillo para él, que lo quiere tener Amén. Cerca. Y que nada más se dé esa oportunidad, que no importa cómo se esté sintiendo hoy de aislado, de solo y en la oscuridad, y que no importa cuán crea él que está tan lejos de Dios, que esto es una mentira. Y que Él puede llegar primero en oración y en arrepentimiento. Y que si falla, no importa. Que puede seguir tratando, pero que esto se va a traer a la luz y que el Señor va a poder ayudarlo. Que nada más tiene que dar un pequeño primer paso. Que piense por un momento qué persona tiene cerca que lo quiere y que podría nada más contarle, empezar un pequeñito contar qué es lo que estoy viviendo para poder ayudarse, para poder sacar esto a la luz y para poder vivir en la luz de Dios con arrepentimiento honesto. Yo quiero decirle a esta persona que hoy es el día de la salvación.
2: Amén.
0: Y que hoy se puede empezar. Y que y yo quiero decirle que yo estoy seguro que va a haber un día en el futuro donde usted va a ver para atrás y usted va a decir gracias Gloria. Dios, porque recuerdo cuando estaba en las tinieblas, pero ahora estoy en la luz y ahora tengo tu perdón.
2: Bendecimos tu vida, bendecimos tu intimidad, que Dios traiga pureza, sanidad, que pueda quitar esas imágenes que han controlado tu vida y esos impulsos. Que el Espíritu de Dios ponga ángeles a tu lado, que te permita crear un hogar seguro donde tus hijos, donde tu cónyuge puedan tener la confianza de que vivimos rindiéndonos cuenta entre nosotros. Que el Espíritu de Dios te llene de fuerza y, como nos ha dicho José, me he enamorado de la palabra de Dios.
0: Amén.
2: Que ella sea tu guía, que ilumine tu camino, que la palabra de Dios te inspire para encontrarte rostro a rostro con el Señor y que disfrutes esa libertad que viene de Dios. Muchísimas gracias, José, por estar con nosotros acá en Enfoque a la Familia.
0: Con mucho gusto. Gracias a ustedes.
1: Es un privilegio poder acompañarle a usted una vez más en su casa, en su auto, en su trabajo. Este contenido, nuestros invitados tienen un mensaje de vida y tal vez va a ser una palabra para usted un día, tal vez es una palabra para otra persona a quien compartir este mensaje. Por favor, no pierda la oportunidad de seguir recibiendo estos mensajes. Gracias, José, de verdad, por estar con nosotros. Gracias, papi, por toda tu sabiduría. Y gracias a usted por acompañarnos. Se despide Esteban Porras de Enfoque a la Familia, en donde ayudamos a las familias a mejorar.

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0: Sí, señor.
1: En Dinámica son las 11:32.

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Te suplico que uses a tu Espíritu Santo para que ayude a aquellas personas que están tratando de cambiar su estilo de vida, a darse cuenta de que no hay nada que puedan hacer por sí solos para pagar el precio por sus pecados. Habla a sus corazones y ayúdales a entender lo que deben hacer si en verdad están dispuestos a pedirte perdón, pues han creído que tú has pagado el precio por sus faltas y que ya has expiado sus pecados. Ayúdales a tomar esta decisión y también a estar dispuestos a aceptarte como su Salvador personal y a rendirte sus vidas. Convéncelos de que nunca vas a rechazarlo, sino que tus brazos siempre van a estar abiertos para todos aquellos que vengan a tu presencia. Dales la sabiduría y la bondad necesaria para poder tomar todas estas decisiones que van a impactar sus vidas por toda la eternidad. En el nombre de Jesús oramos. Amén.

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3: Hola amigos, si te acercas a Dios, Él te transformará. La idea de que cuando oremos Dios responderá como esperamos forma parte de una esperanza cultural y estadística del cristianismo. Esto en principio es cierto, pero debemos respetar lo que la palabra de Dios enseña. Quienes oran estarían felices si se les pudiera garantizar que su oración significará con toda seguridad que su situación cambiará, porque la oración tiene poder para eso. Dios tiene todo el poder para realizar milagros, siempre y cuando lo que pidamos esté dentro del ámbito de su voluntad perfecta. ¿Por qué? Porque con frecuencia pedimos al Señor cosas que creemos buenas y no lo son. Es decir, pedimos mal. En ese caso, el milagro esperado no ocurre, no por capricho de Dios, sino porque es inmensamente bueno y no nos concedería lo que es inconveniente. Siempre que alguien se acerque a Dios en oración, va a cambiar, aunque su situación no cambie como pidió. Hablamos del cambio de la gente, no del cambio de su circunstancia. La grasa se derrite cuando está cerca del fuego, porque el calor tiene la facultad para cambiarla. La grasa no se puede resistir al fuego, a menos que se aleje de él. Si las personas deciden acercarse a Dios, no pueden resistirse al cambio. No nos referimos a cambios que pedimos, sino a transformaciones que ocurren cuando nuestra naturaleza pecaminosa se encuentra con la santidad de Dios.
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Segundo libro de Samuel 7:22. Cuán grande eres, Señor y Dios. No hay nadie como tú. Tal y como lo hemos sabido, no hay más Dios que tú.

Jehová tu Dios está en medio de ti, es poderoso, Él salvará, te renovará en su amor, por causa de ti se regocijará con cánticos. Hay un compromiso de Dios de levantarte en su bendición. Dios hará ver a las naciones su fidelidad a su palabra de bendición sobre tu vida.

Primer libro de Samuel 2:2. Nadie es santo como tú, Señor. Fuera de ti no hay nada más. No hay mejor refugio que tú, Dios nuestro.

0: 14:90.
1: 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Y amarás al Señor tu Dios con todo tu corazón, y con toda tu alma, y con toda tu mente, y con todas tus fuerzas. 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

Isaías 25:1. Tú, Señor, eres mi Dios. Yo te exaltaré y alabaré tu nombre, porque has hecho maravillas. Tus consejos siempre han sido verdaderos y firmes.

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3: Gracias por acompañarnos hoy. Me entusiasma poder compartir con ustedes, nuestros oyentes, el ministerio de la Carta a los Hebreos. Prediqué y enseñé esta carta en nuestra iglesia, y lo hice en un lapso de como un par de años. La Carta a los Hebreos es un libro largo y todo un desafío, pero en su mayor parte trata sobre Jesucristo. La Carta a los Hebreos tiene más que decir en cuanto a Jesucristo que cualquier otro libro en la Biblia, excepto los Evangelios. Vamos a aprender mucho en cuanto a nuestro maravilloso Señor al estudiar juntos este libro. Espero que usted tenga a mano su ejemplar de las Sagradas Escrituras. En unos momentos vamos a empezar mirando los primeros 3 versículos del capítulo 1 con el tema Lo Portentoso de Jesús. Por favor, asegúrese de acompañarnos todos los días mientras estudiamos esta Carta a los Hebreos. Sé que su vida cambiará mientras estudiamos juntos este libro. Así que abramos la Biblia al capítulo 1 de la Carta a los Hebreos en el Nuevo Testamento. Hablemos de Lo Portentoso de Jesús.

Nunca antes, en toda mi vida como pastor, el retrato bíblico del Cristo exaltado ha sido tan ajeno a nuestra cultura. Para decirlo de otra manera, nunca antes se ha arrastrado a Jesucristo por el lodo como en la cultura actual. Esto ocurre de maneras y modos que uno no percibe sino hasta que se detiene a reflexionar en lo que ha leído, oído o visto. Por ejemplo, en cuanto a modas, Jesús ahora aparece en las leyendas de camisetas que dicen «Jesús, mi cuate». En televisión, a menudo aparece en series animadas y comedias muy populares, casi presentado de manera positiva. En la pantalla grande es objeto de parodia, como en «El código de Da Vinci». En cuanto a música, un rapero obtuvo un premio Grammy por su canción titulada «Jesús anda», y otra cantante por su canción «Jesús toma el volante». ¿Quién podría olvidar la afirmación de un ya difunto cantante que formaba parte de un cuarteto?

0: muy conocido y que dijo que su cuarteto era más popular que Cristo. En el año 2010, un cantante que hace alarde de ser homosexual insolentemente dijo que Jesús era un homosexual compasivo, súper inteligente, que entendía los problemas humanos. Richard Dawkins, renombrado matemático ateo, dice que un Jesús renacido, de buen grado, se pondría una camiseta con un letrero que diga «Ateos por Jesús», y que le debemos a Jesús el honor de separar su ética genuinamente original y radical del sinsentido sobrenatural que inevitablemente propuso como hombre de su tiempo. En un libro titulado «Destronando a Jesús, dejando al descubierto la búsqueda de la cultura popular para destronar al Cristo bíblico», los autores Darrell Bock y Daniel Wallace explican que la noción popular de Jesús en nuestra cultura actual no es cristianismo bíblico, sino lo que ellos llaman jesucismo. Dicen, y leo al pie de la letra, «El jesucismo se acuñó para la trama alterna en cuanto a Jesús. Aquí el centro del relato todavía es Jesús, pero Jesús como profeta o maestro o dirigente religioso. Su papel es primordialmente como guía o como ejemplo. Su estatus especial incluye su noción de la condición humana y la iluminación que él aporta a la misma. En el jesucismo la trama es que Jesús inspira a otros, pero no hay trono para él. Él es uno entre muchos, tal vez el mejor maestro de todos los tiempos, pero eso es todo». Estas son unas pocas de las citas e incidentes que me han impulsado a decidir que sería bueno estudiar la carta a los Hebreos, porque este libro a los Hebreos corrige en términos inequívocos el cuadro enlodado de Jesucristo. La epístola o carta a los Hebreos es sin duda uno de los libros más grandiosos y más importantes de todo el Nuevo Testamento. Desde una perspectiva literaria, el lenguaje del libro a los Hebreos es el griego más elegante en toda la literatura del Nuevo Testamento, escrito por alguien cuya destreza retórica y rico vocabulario se reconoce universalmente. Esta es una ilustración de lo que quiero decir. Hay como 170 palabras en la carta a los Hebreos que no se hallan en ninguna de las otras epístolas del Nuevo Testamento. Es un libro rico para el estudio, escrito por un hombre de gran inteligencia y, como veremos, de gran capacidad oratoria. Desde una perspectiva personal, Hebreos fue escrito a un grupo de creyentes del primer siglo que estaban en peligro de darse por vencidos. Pienso que esa es otra razón por la que es un buen libro para nosotros, porque vivimos en una cultura en la que muchos creyentes están considerando rendirse. Muchos de los creyentes para quienes este libro fue escrito se habían visto expuestos a feroz persecución, sufriendo ataques físicos, la destrucción de sus viviendas, y algunos de ellos habían sido encarcelados. Muchos de estos creyentes habían aceptado con gozo esta adversidad, pero otros estaban en peligro de darse por vencidos. Así que la carta a los Hebreos anima a estos creyentes a que mantengan su fe anclada en la verdad y confiados en Cristo, y que avancen a la madurez y que no retrocedan al desaliento. Hebreos nos enseña que ningún creyente puede hacerle frente a la adversidad a menos que Cristo llene su vida, forje sus prioridades y domine su experiencia. Más importante todavía, desde una perspectiva teológica, es el único libro en la Biblia que empieza con la palabra Dios, en la versión Nueva Biblia de las Américas y otras en español y otros idiomas. Observe en su Biblia. Dios es la primera palabra de Hebreos. ¿Cuántos saben que todos los problemas del mundo quedan resueltos para toda persona en Génesis 1, versículo 1, si uno cree que verdaderamente es verdad? En el principio, creó Dios los cielos y la tierra. Si Dios pudo crear los cielos y la tierra, no hay nada que Él no pueda hacer. Y si uno empieza por donde debería empezar, en Génesis 1:1, y se cree eso, y se cree que realmente tiene el propósito de que se lo crea, se ha resuelto todos los problemas que surgen en la vida. En el principio Dios, y Hebreos también empieza con Dios. Empieza afirmando el hecho sencillo y grandioso de la revelación cristiana de que Dios ha hablado en su palabra y que ha hablado por su Hijo, y en Cristo Dios cerró la mayor brecha de comunicación que jamás ha habido. ¿Y cuál es esa brecha? La brecha entre Dios y el hombre. En Cristo Dios cerró esa brecha. Ahora, en este mensaje vamos a considerar solo tres versículos. Y obviamente, al avanzar en nuestro estudio de este libro a los Hebreos, tendremos que avanzar más que eso. Pero una vez que usted vea estos tres primeros versículos, sabrá por qué no podemos avanzar mucho más, porque son tan ricos. Mire en la Biblia y acompáñeme con la vista mientras leemos Hebreos capítulo 1, versículos 1 al 3. Dios, habiendo hablado hace mucho tiempo, en muchas ocasiones y de muchas maneras, a los padres por los profetas, en estos últimos días nos ha hablado por su Hijo, a quien constituyó heredero de todas las cosas, por medio de quien hizo también el universo. Él es el resplandor de su gloria y la expresión exacta de su naturaleza, y sostiene todas las cosas por la palabra de su poder. Después de llevar a cabo la purificación de los pecados, el Hijo se sentó a la diestra de la majestad en las alturas. Ahora bien, algunos consideran que la carta a los Hebreos es la epístola huérfana del Nuevo Testamento, porque no nos dice quién es su escritor. Hay mucho debate en cuanto a quién escribió esta carta. La mayoría considera que Pablo la escribió. ¿Fue Pablo el escritor de Hebreos? No lo sabemos. Otros piensan que tal vez fue Apolos quien la escribió. Otros piensan que tal vez fue Pedro o incluso tal vez Priscila. Pero no necesitamos saber quién escribió el libro si el libro empieza con la palabra Dios. Dios ha puesto su firma en este libro. Dios nos ayudó a entender que en última instancia Él es el autor de todos los libros de la Biblia, y se puede debatir en cuanto a los escritores humanos, pero no se puede debatir en cuanto al autor. El autor es Dios. Como muchos de los creyentes de la actualidad, los que recibieron esta carta en primera instancia, los Hebreos, es decir, los creyentes judíos, no se daban cuenta del tesoro que tenían en Jesús. Estoy seguro de que muchos de los que me están oyendo aquí en este salón, así como por la radio, no se dan cuenta del tesoro que tenemos en Jesús. Luchamos en todos los niveles, y si tan solo pudiéramos entender quién es Jesús y cómo Él quiere llenar nuestras vidas, eso nos elevaría a un nuevo nivel en nuestro andar con Dios. En Hebreos capítulo 5, versículos 12 al 14, se nos menciona el problema que estaban teniendo muchos de los que leerían esta carta. Nos dice: pues aunque ya debieran ser maestros, otra vez tienen necesidad de que alguien les enseñe los principios elementales de los oráculos de Dios, y han llegado a tener necesidad de leche y no de alimento sólido, porque todo el que toma solo leche no está acostumbrado a la palabra de justicia porque es niño. Pero el alimento sólido es para los adultos, los cuales por la práctica tienen los sentidos ejercitados para discernir el bien y el mal. ¿Qué es lo que el escritor está diciendo? Está diciendo: les escribo esta carta porque ustedes no han entendido quiénes son en Cristo. En lugar de avanzar y crecer en la fe, se han quedado estancados como nenes cristianos. Así que en lugar de la carne de la palabra de Dios, que debería estar fortaleciéndolos, ustedes han vuelto a la papilla de nenes. Han vuelto al biberón. Han vuelto a la leche. ¿Cuántos creyentes que usted y yo conocemos hoy empiezan con entusiasmo y emoción a seguir a Cristo y luego se atascan? En lugar de avanzar con el Señor y empezar a ser maestros de otros, necesitan que alguien venga y les enseñe los principios elementales de nuestra fe. De eso es de lo que trata el libro a los Hebreos. Se trata de avanzar en nuestra fe y llegar a ser lo que Dios quiere que seamos. Hay mucho más en cuanto a las generalidades de este libro que quisiera decirles, y lo haremos aquí y allá conforme avanzamos. Pero en este punto quiero decirles que este libro trata primordialmente de Jesucristo. Es en cuanto al Hijo de Dios. Es más, si pasan en la Biblia al capítulo 8, eso lo deja establecido de una vez por todas. No pienso que haya leído alguna vez un versículo que presente tan claramente de qué trata el libro. En Hebreos capítulo 8, versículo 1, leemos estas palabras. Presten atención. Ahora bien, el punto principal de lo que se ha dicho es este: tenemos tal sumo sacerdote que se ha sentado a la diestra del trono de la majestad en los cielos. El escritor dice: escuchen, es de esto de lo que quiero hablar. Este es el asunto principal en esta carta. Lo principal es que tenemos un sumo sacerdote, el Señor Jesucristo, que está sentado a la mano derecha del Padre en el cielo. Eso es lo principal. Es de eso de lo que vamos a hablar. Vamos a hablar en cuanto a Jesús. En la carta a los Hebreos hay una expresión que se usa como 13 veces, y es la expresión "es mejor". Todo el libro trata de cómo Jesús es mejor que todo lo demás. Jesús es mejor que todo el judaísmo del Antiguo Testamento, con el cual los destinatarios estaban muy familiarizados. En la carta a los Hebreos se nos enseña que Jesús es mejor que Moisés, es mejor que Josué, es mejor que Aarón, es mejor que Abraham, es mejor que Melquisedec, es mejor que el Antiguo Pacto, es mejor que el sacerdocio. La expresión aparece como 13 veces: Jesús es mejor. Max Lucado dice: lo mejor simplemente se mejoró. Es un refrán favorito de los anunciantes. No es que nuestro producto previo fuera malo, es simplemente que el actual es mejor. El libro a los Hebreos bien pudiera usar el mismo eslogan: lo mejor, el judaísmo, simplemente se mejora en Jesús. No había nada de malo con la religión judía en sí. Dios la pregonó y la diseñó. Todo principio, toda regla, todo rito tenía una riqueza de significado. El Antiguo Testamento sirvió como una guía fiel por miles de años para miles de personas. Era la mejor oferta al ser humano. Pero cuando Cristo vino, lo mejor se hizo mejor. El libro a los Hebreos simplemente es el desarrollo de cómo Jesús es mejor. Si usted lee el Antiguo Testamento y no conoce a Cristo, ni siquiera ha logrado entender el Antiguo Testamento, porque Jesucristo es la clave para entender toda la Escritura. Aquí en el libro a los Hebreos, Jesús es ensalzado. Doy gracias al Señor porque puedo pararme en este púlpito y predicar a Cristo y ensalzarlo, porque Él es el centro de la Biblia y debería ser el centro de nuestra vida. Mientras más estudio este libro a los Hebreos, más y más vuelvo a estos tres primeros versículos, porque pienso que estos tres primeros versículos captan todo el significado del libro y bosquejan nuestro avance. Así que permítame darle algunas cosas en cuanto a Jesús que vemos en estos primeros pocos versículos. En primer lugar, Cristo es la palabra final de Dios. En esto, primero vemos que Dios ha hablado en fragmentos. Hebreos capítulo 1, versículo 1. Dios, habiendo hablado hace mucho tiempo, en muchas ocasiones y de muchas maneras, a los padres por los profetas. Este versículo describe cómo Dios les habló a los seres humanos antes de que Cristo viniera. ¿Saben cómo Dios habló a los seres humanos antes de que Cristo viniera? Les habló en fragmentos. Así es, les habló en fragmentos. Noten lo que dice: en muchas ocasiones y de muchas maneras, Dios habló por los profetas a los padres, es decir, a los antepasados. Muchas veces dice les habló. Le habló algo a Adán, luego le habló algo a Noé, luego le habló un poco a Moisés, les habló un poco a los profetas, pero nunca le dijo todo a una sola persona. Así que Adán tuvo algo, Noé tuvo algo, Moisés tuvo algo y David tuvo algo. Dios les habló en fragmentos y en varias ocasiones. Allí es donde obtenemos la doctrina de la revelación progresiva, que dice que de alguna manera en todo el Antiguo Testamento el proceso revelatorio de Dios fue creciendo de una revelación a la siguiente, pero ningún ser humano lo tuvo todo. Todo fue en fragmentos. Y también habló de varias maneras. Por ejemplo, cuando Dios habló en el Antiguo Testamento, le habló a Moisés en el monte Sinaí en medio de truenos y relámpagos y con voz de trompeta. En Horeb le habló a Elías en un silbo apacible y delicado. A Ezequiel se le reveló mediante visiones y a Daniel mediante sueños. A Abraham se le presentó en forma humana, en tanto que para Jacob fue un visitante angelical. No solo que Dios habló en profecía, sino que se reveló mediante la ley, mediante advertencias y exhortaciones, y en tipo y en parábola. Era la misma palabra o verbo, el palabra de Jehová, pero vino de varias maneras. Así que en el Antiguo Testamento Dios habló en fragmentos, en varias ocasiones y de varias maneras. Así, el Antiguo Testamento es como un rompecabezas ensamblado y es la revelación de Dios, pero no es final, es fragmentaria. En segundo lugar, Dios ha hablado en finalidad. Noten lo que dice Hebreos capítulo 1, versículo 2. En estos últimos días nos ha hablado por su Hijo. En el Antiguo Testamento tenemos la palabra escrita y en el Nuevo Testamento tenemos la palabra escrita, pero en el Nuevo Testamento tenemos la palabra escrita y la proclama la palabra viva. En el Nuevo Testamento Jesucristo es el mensaje. En la persona del Señor Jesucristo Dios halló el vehículo perfecto para la expresión. Simplemente tradujo la Deidad en humanidad, o como Juan lo dice, el Verbo se hizo carne, Juan 1:14. Repítalo conmigo, el Verbo se hizo carne. La palabra Dios se hizo carne, Dios se hizo hombre. Así, cuando llegamos al Nuevo Testamento, Dios quiere comunicarnos quién es Él. Ya no son los mensajes fragmentarios de los profetas a los padres. Dios nos da el increíble mensaje de su propio Hijo. Como alguien lo dijo, cuando Dios les habló en Cristo a los seres humanos, dijo todo lo que tenía que decir, lo que quiere decir que Él ha dicho todo lo que el ser humano necesita oír. En Jesucristo Dios nos ha dado su mensaje final, y Dios no tiene nada más que decir más allá de eso. Cuando Cristo vino, esa fue la palabra final. Cristo fue el mensaje final de Dios. Si usted anda buscando algo más allá de eso, nunca lo hallará. Porque la Biblia dice, en estos últimos días nos ha hablado por su Hijo. Este es el mensaje de la carta a los Hebreos. Estos versículos señalan claramente la inspiración de toda la Biblia. En el Antiguo Testamento por los profetas, Dios habló. En el Nuevo Testamento, habló por su Hijo. La inspiración de toda la Biblia no es una teoría para debatir. Es un hecho que hay que reconocer. Dios ha hablado y su palabra es final. Siempre hay quien me dice, pues bien, ya he leído la Biblia, pero sé que hay otras cosas. Pues bien, ¿saben? Hay probablemente algunos comentarios que se pueden leer u otros libros que usted puede leer, pero a menos que usted lea la Biblia y la entienda por completo, no hay razón para leer mucho más, porque todo lo que Dios quiere que usted sepa está en las Sagradas Escrituras. En el Antiguo Testamento, mediante los mensajes de los profetas, y en el Nuevo Testamento mediante la revelación de su Hijo Jesucristo. En el principio ya existía el Verbo, y el Verbo estaba con Dios, dicen las Escrituras. Dios en su gloria descendió para hacerse carne, y en la persona de Jesucristo usted conoce a Dios. Alguien pregunta, ¿cómo puedo conocer a Dios? Muy sencillo. Venga a conocer a Jesucristo, porque la Biblia dice que Jesús vino para declarar y revelar a Dios. Veremos más de eso en un momento. Así que Cristo es la palabra final de Dios. Luego, en segundo lugar, Cristo que es el heredero futuro de todas las cosas. Noten lo que dice en el versículo 2, la segunda parte. A quien constituyó heredero de todas las cosas. Muchos comentaristas piensan que esto viene del Salmo 2, versículo 8. Pídeme y te daré las naciones como herencia tuya y como posesión tuya los confines de la tierra. La Biblia nos enseña que esta tierra y todo lo que hay en ella y todas las cosas en última instancia le pertenecen a Dios y Dios se las ha dado a su Hijo. Así que Jesucristo es el heredero de todas las cosas. Y un día, este mundo en su totalidad será entregado a Él, y Él vuelve para imponer toda cláusula de su voluntad. Además de su herencia natural, que consiste en todas las cosas, la Biblia nos dice que usted y yo, como creyentes, somos parte de la herencia de Jesucristo. ¿Sabía usted que usted es una parte de la herencia de Jesús? Efesios capítulo 1, versículo 18, nos menciona las riquezas de la gloria de su herencia en los santos. Dios está recogiendo mediante la salvación de hombres y mujeres por todo el mundo esta herencia que le será entregada a Jesucristo en los últimos días. Nosotros somos su herencia y todo le pertenece a Él. Así que, ¿cómo sabemos cuán importante es Jesús? Primero que nada, Él es la palabra final de Dios. En segundo lugar, es la herencia futura de Dios. Ahora, noten, en tercer lugar, es la primera causa de la creación. dice en la última parte del versículo 2 de Hebreos capítulo 1, por medio de quien hizo también el universo. Juan capítulo 1 versículos 1 al 3 lo dice de esta manera: en el principio ya existía el Verbo, y el Verbo estaba con Dios, y el Verbo era Dios. Él estaba en el principio con Dios. Todas las cosas fueron hechas por medio de Él, y sin Él, nada de lo que ha sido hecho fue hecho. ¿Quién hizo el mundo? Pues bien, Dios lo hizo. ¿Pero cómo lo hizo? La Biblia dice que delegó el proceso creativo a su Hijo Jesucristo. Colosenses capítulo 1, versículos 15 al 16, dice: Él es la imagen del Dios invisible, el primogénito de toda creación, porque en Él fueron creadas todas las cosas, tanto en los cielos como en la tierra, visibles e invisibles, ya sean tronos o dominios o poderes o autoridades. Todo ha sido creado por medio de Él y para Él. Damas y caballeros, el debate en cuanto a la creación no debería ser un debate. Es asunto ya finiquitado, ya está resuelto. La Biblia dice que en el principio, Dios. El Nuevo Testamento dice que en el principio, Dios, por su Hijo Jesucristo, creó todo el mundo. ¿Cuáles mundos? Todos los invisibles y todos los visibles. Todo lo que uno puede poner allí para describirlo, Dios lo hizo. He dedicado algún tiempo a leer los escritos de los llamados nuevos ateos. Ahora bien, no se preocupen, estoy bien. Pero me asombra cómo estos escritores no solo expresan su desacuerdo con el cristianismo, sino que lo detestan y están furiosos al respecto. Y sin embargo, cuando empiezan a razonar en cuanto al mundo y a la vida, van de aquí para allá tratando de explicarlo todo. Tienen toda una serie de hipótesis evolucionistas que proponen. Pero cuando llegan al lugar en donde ya no pueden avanzar ni un solo paso, tienen que admitir que de alguna manera, en alguna forma, hubo una causa primera para lo que sea que estuvo allí antes de la gran explosión. Y llegaremos a eso que en apenas 24 horas, cuando volvamos a reunirnos para continuar nuestro estudio de la Carta a los Hebreos. Como es nuestra costumbre, estudiaremos este libro versículo por versículo, tomando toda palabra y toda cita del Antiguo Testamento, y hay muchas, y buscando lo que necesitamos aprender de este increíble libro del Nuevo Testamento. Ahora bien, no cabe duda de que la Carta a los Hebreos se considera uno de los libros más difíciles de la Biblia. Yo mismo he esperado mucho tiempo para decidirme a presentar este estudio, pero quiero decirle que la recompensa de este libro es increíble. Y si usted nos acompaña todos los días, le prometo que usted quedará con un mayor sentido de quién es Dios y quién es Jesús y cómo eso se aplica a su vida. Continuaremos nuestra consideración de los primeros tres versículos de Hebreos 1 cuando nos reunamos mañana. Desde ya, gracias por acompañarnos.
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2: Mis amigos, si a ustedes les preguntaran cuál es la virtud que más aprecian en el hombre o la mujer, ustedes dirían quizás una cantidad variada de respuestas, pero la mayoría estaría de acuerdo con una respuesta. Ustedes dirían que la mejor virtud es la sinceridad. La verdad es que a todos nos gusta que sean sinceros con nosotros. ¿Cómo se puede vivir tranquilo si uno sospecha de todo el mundo? ¿Cómo puede edificarse una amistad, empezarse un negocio, iniciar un amor si uno no está seguro de la sinceridad del otro? Es difícil y riesgoso. Sin embargo, no hay más remedio que aceptar que no todas las personas que hablan y tratan con nosotros son absolutamente sinceras. Es debido a esta conclusión realista que nosotros tampoco somos todos los sinceros que debiéramos ser. Ser sincero es exponerse a un fracaso, pensamos. Por eso simulemos lo mejor que podamos, sin pecar demasiado. Donde más se ve la falta general de sinceridad es en la publicidad comercial. Y la publicidad comercial, mi amiga, mi amigo, ese arte publicitario que es capaz de vender refrigeradores a los esquimales y abrigos de pieles a los africanos, se ha constituido en un problema. Un problema mucho más grave de lo que parece, porque la publicidad está en manos de expertos que saben trabajar sobre la psicología del consumidor. Hombres que conocen todos los resortes y todos los recursos para cambiar la mentalidad de la gente y hacerles comprar cualquier cosa. Estaba leyendo en un libro que la campaña presidencial en los Estados Unidos en 1956 fue toda una batalla publicitaria que la ganó el más hábil en convencer al público. En aquel año la contienda fue entre Eisenhower y Stevenson. Stevenson hubiera sido un presidente mucho mejor que Eisenhower por sus mejores capacidades de estadista. Pero Eisenhower le ganó la elección porque quienes lo publicitaron a él fueron mucho más hábiles, mucho más psicológicos que los que publicitaron a Stevenson. Se citan estas palabras de Stevenson durante la campaña publicitaria: "Me niego a ser vendido como si fuera un refrigerador o un televisor. No quiero que el pueblo americano me compre como compra un nuevo modelo de automóvil. Engañar al público con el arte publicitario es el fin del espíritu democrático". Eso fue hace muchos años. Ahora, mi amiga, mi amigo, la cosa es mucho peor. El arte de la publicidad le vende al público cualquier cosa, hasta un dictador. Menos mal que hay una cosa que jamás miente, que jamás exagera, que jamás engaña. Esa es la Biblia, la palabra de Dios. Cristo y la Biblia son las únicas verdades eternas que jamás fallarán al ser humano que se apoya en ellas. Las palabras y promesas humanas son engañosas. Las palabras de Dios son firmes, eternas y verdaderas. Confiemos en ellas con todo nuestro corazón.
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Fortaleceos en el Señor y en el poder de su fuerza. Vestíos de toda la armadura de Dios para que podáis estar firmes contra las asechanzas del diablo. Porque no tenemos lucha contra sangre y carne, sino contra principados, contra potestades, contra los gobernadores de las tinieblas de este siglo. Por tanto, tomad toda la armadura de Dios para que podáis resistir en el día malo y, habiendo acabado todo, estar firmes. Estad pues firmes, ceñidos vuestros lomos con la verdad y vestidos con la coraza de justicia y calzados los pies con el apresto del Evangelio de la paz. Sobre todo, tomad el escudo de la fe

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3: En Dinámica 3, 3 minutos.
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5: 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Vamos a aprender por qué nuestra prioridad no deben ser las añadiduras de la vida, sino buscar el reino de Dios y su justicia. Vamos a descubrir cómo el amor y la intimidad con el Señor son la clave para una obediencia natural y una vida sin el estrés de las preocupaciones materiales. Escuchemos.
6: Dice el Señor en Mateo capítulo 6, 33, buscad primeramente, digamos todos juntos, el reino de Dios y su justicia, y todas las cosas serán añadidas. Fíjese que las cosas son añadiduras. El reino es la verdadera riqueza. Y nosotros los cristianos muchas veces nos concentramos en las añadiduras y nos olvidamos del reino. Ay, hermana. Cuando en realidad nuestra prioridad debiera ser buscar el reino, y todo lo que usted busca, lo que le estresa hoy, lo que le preocupa, lo que causa fricción en tu matrimonio, Dios te lo va a dar mientras usted duerme, dice la palabra. Porque dice que a su amado Dios dará el sueño. Dios va a darte, pero tienes que dejar de estar estresado buscando añadiduras. Y pastor, ¿qué son las añadiduras? Pues son todas las cosas que se van a quedar cuando Cristo venga. La casa, hermana. Eso se va a quedar. Y otro hermano dice, yo sueño con uno de esos Jeep con rueda grande, 22 pulgadas. Y si usted lo tiene, gloria a Dios, pero si ese es tu sueño, qué mal estás. Porque cuando Cristo venga, toda tu casa de 5 cuartos y tu troca roja que tanto amas, va a ser así. Desapareció. Y se quemó. Lo dice Pedro, cuando Cristo venga, todos los elementos serán destruidos. Casa, carro, botox, todo se va a ir. Sí. Y usted le inyecta por aquí, le inyecta por allá, se saca por allá, me dice, ¿dónde se pone por allá? Y se fue. Diga conmigo, no más añadiduras. Él se encarga. Amén. Dios se va a encargar de darte lo que tú necesitas, pero que te quite el sueño de Dios. Eso es lo que tenemos que hacer, eso es lo que tenemos que abrazar, el sueño de Dios. Y yo oro que si usted, el Señor le bendice con una casa de 5 cuartos, gloria a Dios, invíteme a su casa a dormir. Y se le regala un auto de esos lindos, invíteme a dar una vuelta, pero que eso no sea la razón de tu vida. Quiero leerte un texto bíblico que está en segunda de Corintios, si me acompañas por favor. Segunda de Corintios 13:14, dice así: la gracia del Señor Jesús, la gracia del Señor Jesucristo. Todos digan gracia. El amor de Dios, todos digan amor de Dios. Y la comunión del Espíritu Santo sea con todos vosotros. Amén. Solo ese texto bíblico. Ahí está. La gracia, vamos a leerlo todos juntos. La gracia del Señor Jesucristo, el amor de Dios y la comunión del Espíritu Santo sean con todos vosotros. Amén. Yo creo que nosotros no tenemos problema con la gracia del Señor, porque ¿cuántos experimentaron la gracia del Señor, verdad? Ni tampoco tenemos problemas con el amor de Dios, porque conocimos el amor del Padre, ¿verdad? Nuestro problema está en la comunión con el Espíritu Santo. Y hoy quiero hablarte acerca de eso. La comunión. Usted sabe que como cristianos, Efesios 1:13 lo dice, que cuando usted acepta a Cristo, usted es sellado con el Espíritu Santo. Dice ahí la Biblia claramente en Efesios 1:13 que nosotros, habiendo oído la palabra de verdad, habiendo creído en él, fuimos sellados. Todos digan, yo fui sellado y pertenezco a Cristo. Eso está claro. Ahora el tema está, es que como cristianos nosotros tenemos al Espíritu Santo, pero eso no es lo que cambia la vida del cristiano. Tener al Espíritu Santo no cambia a nadie. Lo que cambia es cuando el Espíritu Santo te tiene a ti. Porque usted sale a la calle y le predica al borracho que está ahí en la esquina y acepta a Cristo, y en ese momento tiene el Espíritu Santo. Ahora, ¿está transformado? Empieza el proceso. Y Dios te trae aquí a la iglesia, a los cultos, a los discipulados, para transformarnos a nosotros. Alguien me diga, ¿transformarnos en qué? Parecernos a Cristo. Es increíble, pero la palabra cristiano significa eso: ser un reflejo idéntico a Jesucristo. Que nuestros hijos puedan ver a Jesucristo en nuestras vidas. Nuestra mujer, un día cuando usted está durmiendo, imagínese, pastor, qué lindo, viene la pastora y le empieza a tocar a usted, y agarra sus manos y toca, y toca acá, el costado, así, dice, no puede ser, Señor. ¿Tú me engañaste? Porque me dijiste que este era solo José. Este es Jesucristo. Yo me casé con Jesucristo porque es igualito a Él. Lo que Dios quiere hacer nosotros es transformarnos. Ahora, esa transformación ocurre cuando el Espíritu Santo lo toma a usted. Por eso Pablo va a decir ya en Gálatas 5:16, no anden en la carne, anden en el Espíritu. Y hoy te quiero explicar qué significa andar en el Espíritu Santo. Yo creo que en el momento de la conversión toda persona posee al Espíritu Santo. Eso está claro. Pero el Espíritu Santo recién nos posee a nosotros cuando nosotros nos rendimos a Él. Entonces no se trata de a quién tenemos en nuestras vidas, sino a quién te rindes tú. De eso se trata ser cristiano. ¿A quién me rindo yo? Tú puedes tener el Espíritu Santo, pero vivir en la carne. Y la iglesia está llena de gente hoy que vive en modo carne y no en modo espíritu. Ser cristiano consiste en vivir en modo espíritu. A ver, Señor, ayúdeme. Vamos a cambiar el switch de tu marido esta mañana. Tocarle por acá un poco. Aquí tiene un switch que dice on, off. Póngalo así. Ahí, póngalo, enciéndalo. Digo, te enciendo, modo espíritu. Póngalo ahí. Enciéndalo. Que podamos vivir en modo espíritu. Ahora, lo cierto es que cuanto menos, te voy a dar una fórmula. ¿Quiere que le enseñe cómo saber si está lleno el Espíritu Santo usted? Cuanto más entretenimiento usted necesita, menos del Espíritu Santo tiene. Porque cuando usted está lleno del Espíritu Santo, usted está tan satisfecho de Él que usted no necesita ni Netflix, ni redes, ni social media, ni nada. Porque Él le da todo lo que usted necesita. Deme una persona que está todos los días en las redes y te voy a mostrar un cristiano que del Espíritu no tiene nada. Pero deme una persona que está llena del Espíritu Santo y ni va a andar por las redes porque no lo necesita. Porque el que anda por allí buscando entretenimiento es porque no está saciado de él, no ha experimentado la fuente que fluye en él como una fuente de agua de vida todavía. Mi hermano, tú tienes una carne. Lastimosamente, aún vivimos en esta carne, ¿verdad? Y esta carne terrible que nos traiciona. Y el apóstol Pablo decía así: maldito de mí, ¿quién me librará de este cuerpo de muerte? Porque lo que no quiero, eso hago, y lo que quiero, eso no hago. Y dice después: gracias a Jesucristo, que nos libró del poder de la carne. Ahora escuche bien, usted tiene una carne, pero usted puede rehusar vivir en la carne, como usted tiene al Espíritu Santo y puede rehusarse a vivir en el Espíritu. Por eso es que el Señor nos dice, el apóstol Pablo ahí nos dice en Gálatas 5, dice: vivan en el Espíritu, no en la carne. Yo creo que fácilmente aquí, nosotros como cristianos, caemos en el error de hacer cosas para Dios. Y entonces activamos y trabajamos en la iglesia y nos ponemos en ministerios y hacemos de todo, cuando en realidad lo que Dios busca en primer lugar es que disfrutemos de Él y que lo conozcamos a Él y que podamos intimar con Él. No te confundas, porque es fácil hacer cosas para Dios sin disfrutar de Dios. Y muchos nos hemos puesto a servirlo a Él, pero en realidad no lo conocemos a Él. Recuerdo hace unos años, en mi país, hubo un pastor muy famoso que se suicidó, se ahorcó. Tenía como 65 años, se suicida. Y deja una carta, escuche pastor esto, y cuando la carta su hija la encuentra, en una de sus frases decía: toda la vida prediqué a un Dios que nunca conocí. ¿Y sabe qué? Lo más difícil para un cristiano es servir a un Dios al que no conozco y al que no experimento. Porque cuando usted lo conoce a Él, usted se enamora de Él. Y cuando usted se enamora de Él, usted no tiene problemas en obedecerlo a Él. Jesús lo dijo: si ustedes me aman, obedecerán mis mandamientos. ¿Por qué nos cuesta tanto obedecerlo? Porque no lo amamos. ¿Por qué no lo amamos? Porque no lo conocemos. ¿Por qué no lo conocemos? Porque no dedicamos tiempo a estar con Él. Pero cuando usted empieza a experimentar la gracia, ¿usted conoció gente que se apartó de Dios? ¿Conoce gente así? Nunca lo conocieron. Porque aquella persona que experimentó la presencia de Dios, la dulzura de Él, nunca se va a apartar. Él quizás estaba aquí, quizás tocaba el piano, quizás tocaba la guitarra, pero nunca probó la comunión que Pablo habla. Porque cuando una persona prueba la comunión, nunca más se aparta de Él. En otras palabras, eso es lo que definimos hoy como religión. Y el peligro está en que en la iglesia cristiana hoy tenemos muchos religiosos que aún no han probado la dulzura de Él. Por eso te cuesta servir, por eso te cuesta orar. Ay, tengo que orar otra vez, porque el pastor después me pregunta: ¿oraste? Y tengo que mentir, no quiero. ¿Leíste la Biblia? Ay, tengo que leer la Biblia. Me quedo dormido. Porque no probaste la dulzura. No lo experimentaste todavía. Y yo quiero hoy animarte a dejar ese ambiente horrible de la religiosidad y pasar a una intimidad relacional con Él.
7: Hemos comprendido que el verdadero éxito no se mide por lo que poseemos, sino por cuánto nos parecemos a Jesús en nuestro diario vivir. En la próxima parte de esta conferencia vamos a profundizar en qué significa realmente tener comunión con el Espíritu Santo y cómo permitir que Él tome el control de nuestro ser para transformarnos desde adentro. Es un privilegio poder acompañarle una vez más. Se despide Esteban Porras de Enfoque la Familia, donde ayudamos a las familias a mejorar en Cristo.
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2: Quizás el Señor no pueda obrar más en cuanto al avivamiento por la falta de unidad de su cuerpo. Un cuerpo dividido es un contrasentido. Una iglesia dividida es una contradicción.
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3: Oremos por nuestra nación. Dice la palabra de Dios en el Salmo 33, versículo 12: Bienaventurada la nación cuyo Dios es Jehová. Nuestra nación siempre necesita de oración, en las buenas y en las malas, en temporadas de abundancia, como también de escasez. Dice la palabra de Dios en 2 de Crónicas 7, 14: Si se humillare mi pueblo, sobre el cual mi nombre es invocado, y oraren y buscaren mi rostro, y se convirtieren de sus malos caminos, entonces yo oiré desde los cielos, y perdonaré sus pecados, y sanaré su tierra. Señor, hoy te pido por mi país, que mis conciudadanos te reciban como Salvador, y tu nombre sea exaltado en toda esta tierra. Amén y amén.

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4: Publio Clodio Pulcro, uno de los caudillos de la última República Romana, estaba perdidamente enamorado de Pompeya, la esposa del cónsul Máximo. Al no hallar otro medio para acercarse a ella, recurrió a la treta de disfrazarse de mujer y asistir así, en casa del César, a la fiesta de la diosa buena, donde no podían entrar los hombres. Con todo, el enamorado galán fue descubierto, pero logró escapar. Cuando el César se enteró de lo sucedido, decidió no

0: acusar a Pompeya de complicidad, como si ella de antemano supiera del asunto, sino repudiarla con palabras que habrían de hacerse proverbiales. A la mujer del César, dijo, no le basta ser honrada, sino que además tiene que parecerlo. De allí el refrán que dice, no basta ser bueno, sino parecerlo. Esta anécdota de la insigne pluma del historiador Plutarco nos da a entender que se puede ser bueno y parecer malo, o ser malo y parecer bueno. Es decir, vale más lo que se percibe que la realidad misma. Las impresiones que damos son tan poderosas que debemos tener sumo cuidado con ellas. En cambio, a Dios nunca le han preocupado las apariencias porque conoce hasta las intenciones de nuestro corazón. Aquel que nos creó con esta naturaleza humana jamás ha necesitado investigar nuestro carácter ni examinar nuestros antecedentes penales. Jamás ha perdido el tiempo dudando de nuestra sinceridad ni percibiendo lo que no es, porque Él siempre percibe lo que es. Él solo percibe las cosas como son en realidad. Nos conoce al derecho y al revés. Él sabe si de veras somos buenos. Es más, sabe que no hay nadie bueno de por sí. A un joven rico que lo trata de bueno, Jesús le pregunta por qué lo llama bueno y además le dice que nadie es bueno sino solo Dios. Lo que hace falta es abandonar toda noción de bondad personal y de riqueza propia. Solo así se puede seguir a Cristo y contagiarse de la bondad divina. Es decir, no hay nadie lo bastante bueno como para merecer la entrada al cielo. Por eso Dios nos concedió a todos entrar de la misma manera, mediante su bondad infinita por la que dio su vida por el mundo pecador. Basta con que nos apropiemos de ese acto de bondad suprema que nos salva. Así jamás tendremos que volver a preocuparnos por parecer buenos, porque sabremos que lo somos solo por los méritos de Cristo, el único que es bueno por naturaleza. La Asociación Hermano Pablo es una entidad sin fines lucrativos.
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3: Es interesante que una mañana te sientes tal vez deprimido, sin muchas ganas de ir al trabajo, y de repente sales afuera, ves la luz brillante del sol, el paisaje, o tal vez si estás cerca del mar, caminando por la playa, o simplemente mirar al cielo, y te inspira de nuevo, te llena de una fortaleza que no sabes de dónde viene, y empiezan a surgir las ideas, los proyectos que vas a plasmar en tus empresas. Pero la poesía, la música y la canción nos conectan allá con nuestro espíritu, con nuestra alma, y nos ayudan a enamorarnos del amor, o simplemente a expresar desde nuestro interior un susurro o una canción a nuestro Padre Celestial. La poesía y la música están en nuestro corazón desde que nacemos.

0: Historias que otros callan. Bienvenido al encuentro de hoy. Yo soy tu amigo Ernesto Pinto y hoy conversaré con mi buen amigo Arodi Espinales, quien es un cantautor, y estuvimos justamente a una hora de la ciudad donde él vive. Un calor impresionante en Guatemala, pero fue un privilegio caminar por esa región. Bienvenido, Arodi, y cuéntanos un poquitito acerca de ti.
1: Nací en hogar cristiano, mis padres fueron pastores. Soy el cuarto de seis hijos. Nací en Chiquimula. Por cierto, estamos acá cerca de una hora.
2: ¿Y qué se siente nacer en una tierra tan caliente como Chiquimula?
1: Bueno, Chiquimula es una ciudad muy linda. Es considerada una ciudad prócer porque la independencia de Guatemala se empezó a gestar tanto acá en Chiquimula como en Xela, que es el otro extremo del país. Se le llama la cuna de la cultura porque ha sido la cuna de grandes poetas como Raúl Mejía González, Ismael Serna, gente que en el pasado hicieron historia en la literatura, ¿verdad?
2: Sí.
1: Así que de alguna manera hay como una herencia cultural de compositores, de poetas, y de ahí precisamente es que nace la inquietud de incursionar en el arte, ¿verdad?
2: Como artista, cantautor, ¿te gusta mucho el arte, la poesía?
1: Desde niño empecé a cantar y a los 12 años empecé a escribir canciones. Así que tengo casi toda mi vida de estar componiendo, tanto para mi uso como para otros ministerios, ¿verdad?

0: ¿Cuál es el proceso para escribir una canción?
1: En mi caso es muy natural, o sea, no recuerdo más que tal vez unas 2-3 canciones donde haya agarrado una guitarra y haya pensado en escribir, sino que casi todas las canciones vienen de repente, a veces en la ducha, a veces caminando, a veces manejando, o sea, pero que de alguna manera son como el producto de situaciones tanto personales o momentos con el Señor a través de la palabra, ¿verdad? Que de alguna se van digiriendo y que de repente salen, ¿verdad? Pero casi todas las canciones son bien espontáneas.
0: ¿Me dirías que entonces tiene que ver con la disposición emocional de uno?
1: Podría ser que sí. Sí, definitivamente sí, ¿verdad? O sea, tiene que ver con lo que uno mira. Alguien dijo que un compositor debe ser alguien que debe aprender a escuchar, a ver y sacar las conclusiones. Y luego de lo que uno mira, lee, oye, observa, se vuelven ideas que se plasman en versos y en notas, ¿verdad?
0: ¿Qué te gusta más, cantar o escribir?
1: Creo, me gustan las dos cosas, o sea, pero yo me considero más compositor que cantante, o sea, soy cantante, me gusta, disfruto cantar, pero disfruto mucho más componer, obviamente, ¿verdad? O sea, creo que no cantaría si no fuera compositor.

0: Estoy conversando con Arodi y antes de la pausa te había preguntado, Arodi, ¿cómo se llena ese vacío en el corazón? Cuéntanos, ¿cómo fue tu experiencia en ese momento de reconciliación con Cristo Jesús?
1: Empecé a cantar desde niño y como a los 12 años empecé a escribir. Entonces el amor por la música nace desde chiquillo, ¿verdad? Entonces cuando llego a lo que acá llamamos el básico, participé en un concurso de cantantes. Uh-huh. Y parte del premio era cantar en una velada de belleza a nivel nacional. Venían de todo el país. Gané el concurso, uh-huh, ¿verdad? Y entonces quería ejercer mi privilegio, ¿verdad? Entonces me recuerdo que el maestro de música me dijo, esta es la canción que vas a cantar. Y era una canción de Luis Miguel. Por cierto, en ese tiempo me gustaba, como cualquiera músico le gusta toda la música buena, ¿verdad? Sí. Y entonces fueron unas semanas bastante tensas porque tenía que decidir si cantaba esa canción. Porque si la cantaba era como decirle sí al mundo, ¿verdad? Y decirle no al Señor. Estoy hablando, tenía como 13, 14 años. Y en esos días el maestro me dijo, si vas a cantar esta canción. Porque yo le estaba proponiendo una de mis canciones, que obviamente tenía letra cristiana.
2: Claro,
1: ¿verdad?
2: Claro.
1: Entonces me decía, no puede ser esta canción. Si tú vas a cantar esta canción. Uh-huh. Fue un tiempo difícil de decidir, como le digo, hermano, con sueños de fama, con sueños de ser un artista.
2: Sueños de grandeza.
1: De grandeza. Mm. Sin embargo, en esos días tomé la decisión de que, aunque no ejerciera mi derecho, si no se me permitía cantar una canción que exaltara los valores cristianos, pues no. Entonces decidí decir que no, pues que no iba a cantar. Entonces fue cuando tú tienes que tomar una decisión, o le sirves al Señor o le sirves al mundo, ¿verdad? Así que me decidí por el Señor. Desde entonces me empecé ya a involucrar más a nivel de la iglesia, a servir en los jóvenes, en el grupo Alabanza de nuestra iglesia local. Y hasta hoy pues estamos acá, después de unos...
2: ¿Hiciste alguna oración o qué fue lo que hiciste?
1: Han pasado 30 años que no recuerdo bien los detalles, pero podría decirle que
2: ese fue el momento que te decidiste por el cristianismo.
1: Por servirle al Señor, así uh-huh, es. Uh-huh. Un antes y un después, ¿verdad? Tal vez en este tiempo, viéndolo para atrás, uno podría decir, después de lo que el Señor nos ha permitido vivir, de la manera en que le hemos podido servir, los lugares donde hemos podido llegar, podría decir, bueno, no era para tanto, ¿verdad? Pero en ese momento era como mi momento de fama, ¿verdad? No sé qué pudo haber sucedido después de eso. Uh-huh. Ahora, lo que sí sé es lo que sucedió.
2: ¿Qué sucedió?
1: Que servirle al Señor ha sido lo mejor que me ha podido suceder. Uh-huh. Puedo ver algunos compañeros que en ese tiempo incursionaron en el medio secular y la verdad no es algo que sus vidas, no es algo que yo quisiera estar viviendo ahora después de 30 años, ¿verdad? Uh-huh. Gracias a Dios el Señor me permitió, y yo creo que no fue porque Arodi fuera un excelente muchacho, sino porque tenía una mamá que oraba constantemente por mí, ¿verdad?
0: Gracias, Arodi, por compartir tu corazón con nosotros. Me has mostrado acá un proyecto musical que se llama Olor Fragante. Y aquí hay una canción que dice, Dios ha sido bueno. Aún en medio del dolor, Dios ha sido bueno. Cuéntanos cómo surge esa canción.
1: Bueno, esa canción surge en California. Venía manejando de Pandel al Valle de San Fernando. Es un desierto. y venía pensando en tantas experiencias buenas y muchas veces desagradables que me han sucedido, y empecé a ver, porque a veces uno tiende como a sumar todas las cosas malas, pero muy pocas veces a sumar las cosas buenas que vienen de Dios, ¿no?
2: A crear un balance entonces entre lo que ha pasado.
1: Exacto, y entonces dentro del balance de las cosas malas, con el balance de las cosas buenas, tenemos que terminar concluyendo que Dios ha sido bueno.

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3: Buenas noticias. Porque no me avergüenzo del Evangelio, porque es poder de Dios para salvación a todo aquel que cree. Romanos 1:16.

0: en Dinámica 4 con 45 minutos.
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3: En Dinámica son las 5 y 4 minutos.
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5: Escuche, si usted anda con sabios, sabio será. Pero si usted camina con necios, terminará siendo insensato. No querrá ser necio y dañar su vida. La Biblia dice que cosechamos lo que sembramos, entonces dejemos que Dios llene nuestra vida de sabiduría.
6: Vivimos en un tiempo en el que la gente no quiere pensar en las consecuencias de lo que hace, solo piensan en el aquí y ahora. 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
5: Al pensar en la clase de vida que usted lleva, ¿diría que las decisiones que toma son sabias o insensatas? Pienso en quienes nunca consideran la voluntad de Dios para sus vidas. Toman decisiones basadas en lo que quieren o sienten, lo que les haga sentir bien, o lo que otros piensen, sin nunca preguntarse cuál es la voluntad de Dios para sus vidas. Esto es una mala decisión. Es una decisión insensata. Podemos pensar en todas las decisiones que toma la gente. Por ejemplo, algunas personas acumulan crédito en sus tarjetas al punto que saben que no pueden pagarlas. ¿Por qué hacen eso? Por malas decisiones. Mire, la gente toma decisiones insensatas porque excluyen lo más importante en sus vidas, y es la voluntad de Dios Todopoderoso. Así que actúan conforme a cómo se sientan, a lo que les parezca normal. ¿Qué piensan los demás? ¿Qué quiero yo? ¿Qué deseo yo? Y amable oyente, si sus decisiones se basan en esas cosas, tenga por seguro que serán insensatas. Así que le invito a buscar 1 Corintios capítulo 3 y deseo que comencemos leyendo en el versículo 19. Dice así: porque la sabiduría de este mundo es insensatez para con Dios. Escuche esto. La sabiduría de este mundo es insensatez para con Dios. La manera de pensar del mundo sin Dios. Y continúa diciendo, pues escrito está, Él prende a los sabios en la astucia de ellos. No se saldrá con la suya. Hay consecuencias. Versículo 20. Y otra vez, el Señor conoce los pensamientos de los sabios que son vanos. Dice que son vanos. Toman decisiones insensatas. Así que ninguno se gloríe en los hombres, porque todo es vuestro. Entonces compara a Pablo y a Apolos, diciendo, versículo 22, sea Pablo, sea Apolo, sea Cefas, sea el mundo, sea la vida, sea la muerte, sea lo presente, sea lo porvenir, todo es vuestro. Tratan de comparar a los predicadores. Luego vea lo que dice en el versículo 23, y vosotros de Cristo y Cristo de Dios. Amable oyente, le pertenecemos a Dios. Esta verdad solo les pudiera aplicar a quienes han confiado en Jesucristo como su Salvador, quienes son, escuchen bien, sabios para reconocer sus pecados, sabios para creer en el testimonio bíblico sobre su muerte, que nos justificó, nos declaró justos, nos reconcilió, nos salvó eternamente, nos santificó, todas las maravillas que la Biblia dice. Mire, tenemos seguridad eterna. sabe que es eterna, sin fin. Nuestra relación con Él nos da seguridad sin fin. Quien nos ha dado esa seguridad eterna es quien todo lo sabe, nuestro Dios Todopoderoso, quien envió a su Hijo y sobre el cual dijo: todo es vuestro y vosotros de Cristo y Cristo de Dios. No sea usted, amable oyente, pero a mí esto me hace sentir muy, muy seguro. Le pertenece a Dios, lo que significa, escuche bien, que nada ni nadie puede tocarlo sin el conocimiento, sabiduría y poder de Dios. Nada ni nadie. Entonces, se necesita sabiduría divina para vivir como realmente deseamos. Y cuando vivimos sensatamente, buscamos su guía en cada cosa. Piense en esto. Las personas que son espiritualmente sabias, que son espiritualmente sensatas, podrán ver cosas que los ojos de otras personas no ven, podrán escuchar lo que los oídos de otras personas no oyen. Es por eso que alguien puede decirle algo persuasiva o arrogantemente, y usted es un hijo de Dios que camina en su espíritu y sabe qué dicen. Envían dos mensajes. Uno es lo que usted les escucha decir, otro es lo que realmente dijeron. Y hay mucha diferencia. Los hijos de Dios que andan sensatamente son quienes, escuche bien, son los que tienen la sabiduría de Dios porque ese es su deseo y voluntad. Pero lo ignoramos y nos metemos en problemas y pensamos: ¡oh Dios, ¿dónde estás? Él ha estado aquí desde siempre. Lo que pasa es que usted no lo escuchaba. Escuchaba a otra gente. Decidió hacer lo que usted quería y no lo que Dios sabía que era lo mejor. Amable oyente, si vivimos sensatamente, viviremos de cierto modo. ¿Y cuál es ese modo? En esencia, para hacerlo más sencillo, les diré que cuando vivimos sabiamente, podremos pasar por los valles más oscuros de la vida. Caminaremos por sendas que creíamos que serían imposibles de andar. Podremos pasar por situaciones, circunstancias y aflicciones que nunca pensaríamos que podríamos soportar. Pero si andamos sabiamente, Dios dice: este es el siguiente paso, y este el próximo paso, y este es el próximo, y este el próximo. ¿Sabe por qué no nos cuenta toda la historia? Porque ni siquiera la entenderíamos. No podríamos entender a dónde nos lleva Dios. ¿Y qué hace Él? Nos lleva paso a paso. Y le preguntamos: Señor, ¿qué decisión debo tomar? Y Él nos da el siguiente paso que debemos tomar. Si decidimos hacerlo nosotros mismos, araremos en la dificultad y el dolor. Cometeríamos muchos errores. Recuerde que Dios nos ama y nos mantendrá en el camino. Nos ama tanto como para mantener nuestros ojos en la verdad. Ahora, hay otro tipo de vida. Hay gente que vive insensatamente. Y deseo que se fije en lo que dice Santiago capítulo 3, versículo 13, quien preguntaba algo similar a lo que preguntaba el apóstol Pablo. ¿Quién es sabio y entendido entre vosotros? Muestre por la buena conducta sus obras en sabia mansedumbre. Pero si tenéis celos amargos y contención en vuestro corazón, no os jactéis ni mintáis contra la verdad. Porque esta sabiduría no es la que desciende de lo alto, sino terrenal, animal, diabólica. Ahora deseo que piense en esto por un momento. Hay dos tipos de sabiduría. Está la sabiduría de Dios y la sabiduría que viene del hombre. Y deseo que vea cómo las describe este pasaje. Dice que esta sabiduría es terrenal, animal, diabólica. ¿Qué quiere decir con eso de terrenal? Limitada a lo que el hombre hace, limitada al raciocinio del hombre, su pensamiento, intentos, logros. Eso muestra lo limitada que es. ¿Qué tan astuto es el hombre hoy? Podemos inventar cosas, ir a la luna, esto y lo otro, pero no nos llevamos bien los unos con los otros. Estas son las cosas que pueden crear la sabiduría y conocimiento humanos sin Dios. No podemos hacer nada sin Dios. Es terrenal. Esa es una parte de la sabiduría. En segundo lugar, dice que esta sabiduría es animal o natural. Todos tenemos instintos animales en nosotros. Esa es la parte nuestra que no quiere obedecer a Dios. Esa parte nuestra sujeta a tentaciones. Esa parte nuestra que sigue nuestros deseos y sentidos. Quizás usted no quiera aceptarlo, pero todos tenemos instintos animales. Algunos lo llaman naturaleza pecaminosa, llámelo como quiera. A los que andan insensatamente, su sabiduría no les llevará a ninguna parte. Es animal o natural, es sensorial. Está relacionada con nuestra naturaleza pecaminosa. Leamos 1 Corintios capítulo 2, versículo 14, dice así: pero el hombre natural no percibe las cosas que son del Espíritu de Dios, porque para él son locura, y no las puede entender, porque se han de discernir espiritualmente. Cuando entramos en una discusión con alguien que no cree, como nosotros, en Jesucristo, ni en Dios, ni en su divinidad, nos preguntamos, ¿por qué no puede creerlo? ¿Sabe por qué? Porque Dios dice que no podrán. Separados del Espíritu de Dios no podrán entender las cosas de Dios. Y quizás usted sea uno de ellos y está escuchando este mensaje y se está diciendo, no creo en nada de eso. ¿Sabe por qué no cree? Si todo lo está basando en su propio conocimiento y sabiduría, él lo describe como la sabiduría sin Dios, como conocimiento humano. Es terrenal, es limitado. Entonces, esta sabiduría animal o natural, por lo tanto, es corrupta. Y él menciona, por ejemplo, que es diabólica. Su fundamento es el propio Satanás. Vayamos un momento a Génesis capítulo 3. Aquí todo era absolutamente perfecto. Y Satanás convenció a Eva diciéndole, si me sigues, te haré como Dios. Ella creyó una mentira. Y mire las consecuencias. Hay mucha gente hoy, quizás usted sea uno de ellos, que ha creído en las mentiras del diablo. Lo ha escuchado decirle, no necesitas a Dios. Los de la iglesia son débiles. Puedes lograrlo solo. Eres listo para arreglártelas solo. Tienes posición, dinero, intelecto, talento. No necesitas para nada esa religión. Mire, amable oyente, esa es la voz del diablo. La palabra de Dios le llama diabólica. Tiene que ver con su instinto animal y lo terrenal. Si escucha las mentiras de Satanás, él siempre le dirá, esto es lo más fácil. Pero lo importante es preguntarse, ¿qué es lo más sabio que debo hacer? En otras palabras, ¿qué ve Dios? Con base en su omnisciencia, de saberlo todo, omnipotencia, todo el poder, omnipresencia, él, Dios, está en medio de todo lo que usted enfrenta. Entonces la pregunta debería ser, ¿qué sería lo más sabio que debo hacer? No debería preguntárselo a todo el mundo, porque primero recibiría diferentes opiniones y regresa donde empezó más frustrado y confundido. La mayoría le dirá lo que cree que usted necesita escuchar o quiere escuchar. Dios siempre le dirá exactamente lo que usted necesita, porque Él será sincero con nosotros sobre todas las cosas. Ahora bien, pienso en todas las decisiones que he tomado en todos estos años. Algunas de ellas, si volviera a tomarlas, lo haría un poco distinto. Por ejemplo, una vez tratábamos de buscar una casa. No podíamos encontrarla en ningún lado y por fin encontramos una que era más o menos lo que queríamos. Y no acostumbro a decir, está bien, en algo así, pero lo hice. Y Dios en su sabiduría, créame, puse en el contrato que si había agua en el sótano, no la compraríamos. Esa noche llovió tanto que al día siguiente había como 30 centímetros de agua en el sótano. Así que lo cancelé y pensé, Señor, ¿qué planeas? Esa semana mi esposa encontró la casa que buscábamos. Mire, en la primera ocasión no esperé en Dios, no dije, ¿qué es lo más sabio que debo hacer? No creo que esta sea la correcta, pero lo hice de todos modos. Pero el Señor me redimió de eso. Luego estaba en el proceso de comprar un auto. Pensé, ¿qué debo hacer? Y fue como que Dios me dijera, ¿quieres este o lo mejor que te tengo? Y yo dije, Señor, quiero lo mejor de ti. Un par de meses después, no recuerdo el tiempo exacto, iba a una reunión con un caballero y me dijo, ¿por qué no se compra un carro? Le respondí, Dios no me ha dado paz en comprar ninguno por algo. Y me dijo qué clase de auto compraría si quisiera. Le dije, y Dios es testigo que nunca ni lo había pensado, pero dije, uno así como este. Y señalé su carro. 3 días después me envió un cheque para comprar un auto, tal como el suyo. Ahora, viéndolo así, El asunto es este. El auto que pude comprar con el dinero que este hombre me dio estaba muy fuera de la categoría del que yo iba a comprar. ¿Qué quiero decirle con esto? Simplemente esto. Dios siempre tiene lo mejor. Y lo mejor no necesariamente es lo más caro, sino lo mejor para usted. Dios siempre nos tiene lo mejor, y es insensato abordarlo de cualquier otro modo. Nunca podemos equivocarnos obedeciendo a Dios. Nunca, nunca. Así que, solo porque no lo entienda, no significa que no esté bien. Dios es quien tiene toda sabiduría, quien todo lo sabe. Pudiera decirle que en todos mis años de ser creyente, y podría pasar largo rato contándole, dándole ejemplos que me pasan por la mente de las veces que he obedecido a Dios y las veces que no. Y todo vuelve a la siguiente pregunta: ¿qué es lo más sabio que debo hacer? ¿Puede darme una mejor pregunta que esa? No, porque ahí está Dios Todopoderoso. Entonces, lo que Él hace es mostrarnos en este pasaje bíblico en Santiago la diferencia que existe. Veamos este capítulo 3. Dice así en los versículos 13 y 14. ¿Quién es sabio y entendido entre vosotros? Muestre por la buena conducta sus obras en sabia mansedumbre. Pero si tenéis celos amargos y contención en vuestro corazón, no os jactéis ni mintáis contra la verdad. Escuche bien eso. Este es un grupo de personas que creen ser sabias. Versículo 15. Porque esta sabiduría no es la que desciende de lo alto, sino terrenal, animal, diabólica. Y vivimos rodeados de personas, compañeros de trabajo, que, esto es cierto, de ellos, piensan que tienen la respuesta correcta, excluyen a Dios de sus vidas, y en su arrogancia tratan de probar porque tienen la razón. Ahora, quizás tengan posición, talento, destreza, intelecto, tal vez tengan todo eso, pero ¿por eso son más sabios que usted? No. Quizás sean inteligentes en muchos aspectos, pero quien excluye a Dios de su vida no es sabio. Eso es diabólico y entra en la categoría de una vida terrenal, natural y diabólica. Véalo: celos, ambición personal. Y note lo que dice un poco más adelante en el versículo 17. Dice así: pero la sabiduría que es de lo alto es primeramente, escuche esto, pura. Mire, la sabiduría de Dios es pura, o sea, perfecta en lo absoluto. ¿Escuchó eso? Es sabiduría perfecta en todo. Y continúa diciendo, es pura, después pacífica, su sabiduría trae paz, amable, no tiene nada hostil, benigna, llena de misericordia y de buenos frutos, sin incertidumbre ni hipocresía. Así es la sabiduría de Dios. Mire, ¿no está de acuerdo en que es insensato escoger otra opción? Esa es la clase de vida que queremos. Amén. Ahora vea qué dice en el versículo 16. Porque donde hay celos y contención, allí hay perturbación y toda obra perversa. Solo existen dos opciones en la vida. Puede vivir sabiamente o vivir insensatamente. Permítame decirle algo. Ya usted lo decidió. Donde sea que esté, ya anda en la senda de los sabios o anda en la senda de los insensatos. Cambie de senda si anda insensatamente. Mire, no es tan sabio, quizás crea serlo, pero no lo es. No es tan sabio para saber más que Dios, no es tan intelectual para saber más que Dios. No conoce su futuro, Dios sí lo conoce. No sabe el futuro sobre quienes usted influye, pero Dios sí. Dios Todopoderoso, mediante la persona salvadora de Cristo, quien perdona y limpia nuestro pecado, escribe nuestro nombre en el libro de vida, tiene un plan para nosotros y vive en nosotros mediante su Espíritu. Él nos dará sabiduría en cada decisión que tomemos en la vida. Amable oyente, no hay otra forma de vivir. Ahora, si yo tuviera 30 años, usted podría decir, ¿qué tanto sabe? Me alegra tener más de 80. Mire, porque sé que tengo más de 60 años de prueba que todo lo que le digo es la absoluta verdad de Dios Todopoderoso. Puedo decirle eso mismo cuando ya tenga 100. ¿Sabe por qué? Porque eso no cambia. Así es Dios. Puede confiar en Él. Dios no cambiará para usted en nada. Entonces, tiene dos opciones para vivir: sabiamente, en obediencia a Dios en sabiduría, o vivir insensatamente, convenciendo a muchos, haciendo mucho, yendo a muchas partes, tendiendo muchas cosas, y luego morirá. Amable oyente, en sus últimos segundos de vida, tengo el presentimiento de que deseará haber escuchado este mensaje. Lo más trágico que puede hacer es morir sin Cristo. ¿Sabe por qué? Porque las consecuencias son eternas. Quizás no sea la mejor vida del creyente, quizás no tenga mucho, tal vez no tenga títulos con su nombre, tal vez no tenga notoriedad, quizás la mayoría no le conoce, su nombre no está en la prensa, en la TV, etc. Pero vive para Dios. Ha andado en obediencia a Él. Mire, los valores de Dios no son los del hombre. Lo que Dios considera maravilloso no es lo que el mundo piensa. Así que usted puede decidir. ¿Vivirá usted sabiamente o vivirá insensatamente? Se engañará si vive insensatamente. Es sabio si escoge a Cristo y su senda de vida. Y esa es mi oración por usted.
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1: En Dinámica son las 5 con 26 minutos.

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1: En Dinámica son las 5:36 minutos.

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1: Avísame, este es suave, hay momento. Vamos a ver si sale. Dale.
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3: Nuevo día, una lluvia de gracias a Dios, nuestro Padre. 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Cada día que se inicia una nueva etapa de trabajo, acuérdate de agradecer al Padre la oportunidad que te concede y prepárate para ejecutar las tareas que tienes entre las manos con alegría y buena voluntad. 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El trabajo bien realizado nos trae la alegría del deber cumplido. 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
1: En Dinámica 6:04.
2: Cielo nuevo y tierra nueva. Vi un cielo nuevo y una tierra nueva, porque el primer cielo y la primera tierra pasaron, y el mar ya no existía más. Y yo, Juan, vi la santa ciudad, la nueva Jerusalén, descender del cielo de Dios, dispuesta como una esposa ataviada para su marido. Y oí una gran voz del cielo que decía: He aquí el tabernáculo de Dios con los hombres, y Él morará con ellos, y ellos serán su pueblo, y Dios mismo estará con ellos como su Dios. Enjugará Dios toda lágrima de los ojos de ellos, y ya no habrá muerte, ni habrá más llanto, ni clamor, ni dolor, porque las primeras cosas pasaron. Y el que estaba sentado en el trono dijo: He aquí, yo hago nuevas todas las cosas. Y me dijo: Escribe, porque estas palabras son fieles y verdaderas. Y me dijo: Hecho está, yo soy el Alfa y el Omega, el principio y el fin. Al que tuviere sed, yo le daré gratuitamente de la fuente del agua de vida. El que venciere heredará todas las cosas, y yo seré su Dios, y él será mi hijo. Pero los cobardes e incrédulos, los abominables y homicidas, los fornicarios y hechiceros, los idólatras y todos los mentirosos tendrán su parte en el lago que arde con fuego y azufre, que es la muerte segunda. Apocalipsis capítulo 21.
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0: en Dinámica 6, 21 minutos.
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0: en Dinámica 6, 27 minutos.
1: 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Son los brazos del dulce

Éxodo 15:2. El Señor es mi fortaleza y mi cántico. El Señor es mi salvación. Él es mi Dios y lo alabaré. Él es el Dios de mi Padre y lo enalteceré.

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1: En Dinámica 6, 55 minutos.
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1: En Dinámica 6:59.
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3: Pero en esta ocasión nos vamos a la carta de Pablo a los Romanos, al capítulo 6. Si han traído su Biblia o quieren seguir la lectura a través de las pantallas de la iglesia, lo pueden hacer conmigo. En el capítulo 6, a partir del versículo 15, por cierto, eran algunos versículos que yo leí esta mañana en el devocional que tuvimos, dice así la palabra de Dios. Pablo dice, ¿qué pues? ¿Pecaremos porque no estamos bajo la ley, sino bajo la gracia? Él mismo responde a la pregunta. Él dice, en ninguna manera. ¿No sabéis que si os sometéis a alguien como esclavos para obedecerle, sois esclavos de aquel a quien obedecéis, sea del pecado para muerte o sea de la obediencia para justicia? Pero gracias a Dios que aunque erais esclavos del pecado, habéis obedecido de corazón a aquella forma de doctrina a la cual fuisteis entregados. Verso 18. Y libertados del pecado, vinisteis a ser siervos de la justicia. Hablo como humano, por vuestra humana debilidad, que así como para iniquidad presentasteis vuestros miembros para servir a la inmundicia y a la iniquidad, así ahora para santificación presentad vuestros miembros para servir a la justicia. Porque cuando erais esclavos del pecado, erais libres acerca de la justicia. Pero, y este versículo siempre me ha impactado muchísimo. Miren qué pregunta. ¿Qué fruto teníais de aquellas cosas de las cuales ahora os avergonzáis? Porque el fin de ellas es muerte. Mas ahora que habéis sido libertados del pecado y hechos siervos de Dios, tenéis por vuestro fruto la santificación y como fin la vida eterna. Porque la paga del pecado es la muerte, mas la dádiva de Dios es vida eterna en Cristo Jesús, Señor nuestro. Amén, hermanos. Qué porción tan interesante, ¿verdad? Una vez más vemos a Pablo haciendo una especie de paralelismo, de comparación entre el tema de la ley, tema tan conocido para los judíos de antaño y hoy en día, y el tema de la gracia. El tema de la ley, se habla de este tema tanto en lo que llamamos Antiguo como Nuevo Testamento. La ley, ¿quién no sabe lo que es la ley? ¿Verdad? Los cinco primeros libros de la Biblia se aglutinan bajo el nombre de la ley o de la Torá. Los 613 mandamientos, los preceptos, las fiestas, las celebraciones, en fin, todo eso lo sabe. Pero del tema de la gracia no se habla nada en el Antiguo Testamento, porque era un tema totalmente desconocido. No se hablaba de gracia de Dios, no se hablaba de evangelio, de buena nueva. Se hablaba de ley. Para todo había una ley. Para los agricultores, leyes. Para los ganaderos, leyes. Para los sacerdotes, leyes. Para los soldados, los solteros, las viudas, todo el mundo estaba bajo la ley. Nadie podía hacer nada que no estuviera estipulado y organizado bajo el tema de la ley. Y había una tribu, que eran los levitas, que habían sido entrenados específicamente para enseñarle precisamente a la gente el tema de la ley. Hace unos días también yo leía por la mañana, cuando Moisés se levantaba muy temprano a la mañana y comenzaba a atender a la gente del pueblo en sus quehaceres diarios y también a instruirles en la ley. Porque no todo el mundo tenía una Biblia. No todo el mundo podía irse a su tienda de campaña y leer Deuteronomio, Levítico, Números. Eso no existía. Existía un rollo de la ley y Moisés tenía que leer la ley al pueblo y explicar cómo se cumplía esa ley, esos mandamientos, ¿verdad? Y esos levitas se dedicaban única y exclusivamente a enseñar la ley y a ayudar a la gente a la hora de poner en práctica los mandamientos y los preceptos de la ley. Pero en cuanto a evangelio, no se menciona la palabra evangelio. Besorá sería en hebreo, ¿no? No se menciona esa palabra en todo el Antiguo Testamento, porque eso vino con Cristo. La buena nueva, el evangelio, la apertura de fronteras, el poder y el deber de llevar la palabra de Dios a toda criatura, a todas las naciones, eso era algo impensable completamente en el Antiguo Testamento. Solamente tenemos que pensar por un instante cuando el Señor le dice a un profeta del Antiguo Testamento, a Jonás, sal de tu tierra, sal de tu cultura y vete al extranjero a predicarle a los de Nínive, ¿verdad?, capital de Babilonia, vete a predicarles la palabra. Y Jonás dijo, de eso nada. Yo no quiero ir a predicarle a esos impíos, a esos paganos la palabra, porque él sabía que si oían la palabra podían arrepentirse, cosas que sucedió, y él no quería que se arrepintieran, porque si se arrepentían el Señor iba a perdonar sus pecados, y él no quería que el Señor les perdonara los pecados, sino que fueran castigados y destruidos. Esa era la mentalidad que había en aquella época. Pero no solamente en aquella época, sino hasta en la misma mentalidad del apóstol Pedro, después de haber estado 3 años con el Señor Jesucristo y de haber escuchado el evangelio, a él le resultó muy duro, y lo hizo casi casi obligado el ir a la casa de un centurión romano llamado Cornelio a predicar el evangelio, porque no les cabía, no les entraba en la cabeza que ahora también los no judíos, es decir, los gentiles, tuvieran la oportunidad y el privilegio de conocer el evangelio. Entonces, cuando muchos judíos se convertían y hacían de Cristo el Señor y el Mesías de su vida, ellos, bueno, digamos que se convertían, iban a los cultos, iban a las reuniones, pero no se sentían cómodos con la presencia de gentiles en los cultos. De hecho, hubieron muchos choques, porque los aspectos culturales a veces pesan más que los principios espirituales. De hecho, hay iglesias hoy en día que casi casi más están bajo la cultura de la raza o de la etnia a la que pertenezcan que realmente al evangelio. No digo que no sean cristianos, pero muchos a la hora de resolver un tema, un asunto, sea cual sea, siempre recurren a un señor que es el que sabe las leyes de su pueblo, y casi casi pesan más a veces que el evangelio. Es increíble. Bueno, pues eso no era nada nuevo. En la época de las primeras congregaciones, pues los judíos llegaban y para comer se lavaban 20 veces las manos. El gentil no se lavaba nunca. El gentil comía carne que previamente había sido sacrificada a los ídolos. El judío ni loco comía esas carnes, porque para él eso era pecado mortal. Y por eso se tuvo que hacer una primera reunión donde se juntó todo el liderazgo de la época, el famoso concilio de Jerusalén, Hechos capítulo 15, y tomaron una serie de acuerdos para que hubiera armonía, para que hubiera paz dentro de las congregaciones y no se dividieran iglesias, ni se pelearan y se enfadaran hermanos por cuestiones de comida o de tradiciones, etcétera, etcétera. Porque para muchos judíos era impensable que al convertirme, por decirlo de alguna manera, a Cristo, dejaran de practicar la ley. Entonces ellos tenían una lucha interna, porque decían, bueno, tenemos que decirle a los recién convertidos, aunque no sean judíos, que tienen también que practicar la ley. Y Pablo emplea aquí una expresión. En el versículo 15 dice, bajo la ley, y dice también bajo la gracia. Ambas cosas son incompatibles. O estás bajo la ley o estás bajo la gracia. No puedes estar en ambos sitios al mismo tiempo. Obedeces la ley o intentas cumplirla o estás bajo la gracia de Dios. Pablo dice que los que están bajo la gracia, no bajo la ley de Moisés, que la ley de Moisés, dicho sea de paso, era un medio para llegar a un fin y no un fin en sí mismo, como algunos creían y siguen creyendo. Pues el apóstol Pablo dice que cuando estamos bajo el evangelio, bajo la gracia, no es que tenemos licencia para pecar deliberadamente y hacer lo que nos dé la gana. Por eso él dice, vamos a pecar, vamos a quebrantar, vamos a herir y a irritar el corazón de nuestro Dios, porque ya no estamos bajo la ley, sino bajo la gracia. Dice, de ninguna manera. No significa que ahora hay barra libre, ¿no? Carta blanca para aquellos que no están bajo la ley de Moisés, sino bajo el Evangelio, bajo la gracia, ni muchísimo menos. Ni muchísimo menos. Lo que pasa, amados hermanos, es que Pablo compara a los practicantes, a los devotos de la ley, con esclavos. Con esclavos. Porque aunque cumplían o intentaban cumplir la ley, nadie podía cumplirla, porque la ley de Dios es perfecta y ningún ser humano es perfecto hoy en día. Fue perfecto el hombre en un momento determinado de la historia, pero ya no lo es. Ya no somos perfectos. Adán fue durante mucho tiempo un hombre perfecto hasta que pecó. Y en el momento en el que pecó, como dijimos el otro día, comenzó a sentir, comenzó a desear, comenzó a hacer cosas contrarias a lo que Dios le pedía. Y comenzaron los odios, los homicidios, las guerras, las divisiones, las peleas. Y como dijo Santiago en su epístola, ¿de dónde vienen las guerras y los pleitos? ¿No es de vuestras pasiones y de vuestros deseos? ¿Verdad? En el principio no era así. Por lo tanto, aunque intentaron muchas personas cumplir con los objetivos y con las demandas de la ley, en el fondo eran esclavos, porque no podían liberarse de sus pecados, porque la ley no se dio para liberar al hombre. No se sorprendan por lo que voy a decir, sino en cierto sentido para agobiar al hombre. ¿Por qué digo para agobiar o para presionar al hombre? Por la sencilla razón de que Dios sabía que nadie iba a poder cumplir con las exigencias de la ley. Entonces la pregunta que muchas veces me han hecho, entonces ¿para qué Dios la dio? Si yo te voy a decir que hagas algo y sé que no lo vas a hacer, ¿para qué te lo pido? Dios sabía perfectamente que ningún ser humano, ni siquiera Moisés, podrían llegar a cumplir todas las exigencias de la ley de Dios. Ninguno. Pero a través de esas debilidades, a través de esa impotencia de poder cumplir con todos los objetivos que Dios me ha puesto delante de mi vida, yo tendré que reconocer en algún momento que soy incapaz. Yo no puedo cumplir según tus demandas. Porque la ley refleja el corazón de Dios. La ley es perfecta como Dios que la dio es perfecto. Entonces el hombre tenía que ir constantemente al templo a presentar sacrificios de animales, porque era la forma que había en aquel tiempo, no de recibir el perdón de los pecados, ojo con eso, sino de tapar, de cubrir temporalmente los pecados de la persona. No es como hoy en día, que usted pide perdón por sus pecados e instantáneamente sus pecados son perdonados por el poder de Cristo. ¿Cuántos dicen amén? Pero en aquellos días no. En aquellos días, cuando una persona cometía un pecado, depende del tipo de pecado que hubiera cometido, tenía que ir al templo, presentar un animal según lo estipulado por el sacerdote del momento, poner sus manos, confesar públicamente sus pecados imponiendo las manos sobre el animal, porque era como un traspaso, ¿no? Yo le traspaso a ese animal inocente mis pecados, él muere en mi lugar, pero como dice la Biblia, la sangre de animales no pueden perdonar pecados de seres humanos. Si la sangre de toros, de becerros, de cabras, de ovejas pudieran perdonar los pecados del ser humano, entonces ¿para qué vino Cristo a derramar su sangre? Si ya los pecados podían haber sido perdonados de esa manera, pero no eran perdonados, eran cubiertos temporalmente. Por eso constantemente, permanentemente, el pecador no era libre, sentía culpabilidad, se sentía condenado y tenía que ir un año y otro año y toda la vida a presentar sacrificio, incluso los mismos sacerdotes. Incluido el sumo sacerdote también tenía previamente, antes de acercarse a la presencia de Dios y orar por el pueblo de Israel, él tenía que hacer sacrificios primeramente por sus pecados y luego entrar a la presencia del Señor. Si los pecados fueran perdonados, con un sacrificio era más que suficiente. Pero en la carta a los Hebreos dice que Cristo murió una sola vez y todos nuestros pecados fueron perdonados, son perdonados en el momento exacto en el que pedimos perdón al Señor por nuestros pecados. Y podemos irnos libres. Como dice el término bíblico, sería justificados, ¿no? Como si nunca hubiéramos pecado de la presencia del Señor. No es que nunca hubiéramos pecado. Lo que pasa es que Cristo perdona y olvida nuestros pecados y nos vamos libres de su presencia. Y dice la Biblia, y ahora ninguna condenación hay para los que están en Cristo Jesús. Los que no andan conforme a la carne, sino conforme a otro modelo de vida que no es el de la ley, sino el del Evangelio de Jesucristo o la gracia del Señor Jesús. No significa de que no pequemos. Claro que seguiremos pecando. Eso no nos quepa la menor duda. Pero cuando yo pido perdón al Señor por mis pecados, en ese momento mis pecados son perdonados, y hasta que vuelva otra vez a pecar, no hay nada que me separe y me condene de la presencia del Señor, cosa que no ocurría en el Antiguo Testamento. En el Antiguo Testamento tú matabas un animal, derramabas su sangre, pero tu pecado seguía estando en tu corazón. Se había tapado temporalmente tu pecado, es como un paño, ¿no?, que tapa la suciedad, pero lo levantas y la suciedad está ahí abajo. Pero en el Nuevo Testamento, con Cristo, no ocurre eso. Cristo no pone un paño viejo en vestido nuevo, sino que Él perdona completamente todos y cada uno de tus pecados. Por horrendos, por horribles que sean, tú puedes ser libre de la presencia del Señor. Y entonces Pablo, lo que le decía a los hermanos, ahora estamos libres, pero no para pecar, sino para honrar y para servir al Señor. Él dice, ustedes eran esclavos de la ley, ustedes eran esclavos de sus pasiones y deseos, pero ahora, parece mentira, seguimos siendo esclavos, seguimos siendo siervos, pero ahora de la justicia. Ahora siervos no por imposición, ahora siervos por amor, ahora siervos por agradecimiento a un Dios que ha limpiado todos y cada uno de nuestros pecados, y como lo amamos tanto, queremos servirle, y no nos importa, como decía Pablo, siervo de Jesucristo, por la gracia de Dios. ¿Cuántos dicen amén? Tremendo, ¿no? Ahora, es interesante notar que antes de la ley, porque algunos dirán, bueno, pero la ley vino con Moisés. Pero antes de Moisés vivieron millones de personas. ¿Y esa gente cómo hacía? No había, había sacrificios, pero no había ley que cumplir. Bueno, hablemos por un instante de un personaje que nos va a ayudar mucho a entender cómo un ser humano puede llegar a ser justificado sin necesidad de ser observante o practicante de la ley. Hablemos, por ejemplo, de Abraham. Lo conocemos todos, ¿sí o no? Aquel hombre que no era judío. Abraham no era judío. ¿A qué tribu pertenecía Abraham? A ninguna. Si el pueblo de Israel no existía cuando él fue llamado. Él vivía en la zona de lo que se conoce como Mesopotamia, entre el río Tigris y Éufrates, ¿verdad? Y él es llamado para que salga de esa zona, de esa región del mundo, y comience a caminar en dirección a lo que conocemos como Canaán o la Tierra Prometida. Y a él se le llega a conocer como el hebreo, porque la palabra hebreo al principio se refería al que venía detrás del río. O sea, había un río, unos ríos enormes, gigantes, y cuando alguien pasaba de allí a este lado del mundo, se le llamaba hebreo. ¿Por qué? Porque ha pasado el río. Y Abraham se le llamó hebreo, nunca se le llamó judío, nunca se le llamó israelita, porque el pueblo de Israel aún no había nacido. La ley vino 400 años después de la muerte, después de la vida del patriarca Abraham. Pero sin embargo, la Biblia dice que él llegó a ser el padre de la fe. Y él llegó a tener el título de amigo de Dios. Y en la ley nunca nadie fue llamado amigo de Dios ni padre de la fe. Pero Abraham sí, y nunca cumplió la ley. Y no solamente eso, sino que a Abraham se le hicieron promesas sin necesidad de estar bajo la cobertura o la práctica de la ley. Promesas que después serían aplicables al pueblo de Israel y a toda la cristiandad a lo largo de la historia. Luego las promesas vinieron antes de la ley. El pacto que Dios hace lo hace con Abraham mucho antes de la ley. Abraham dice que fue justificado no por las obras, no por practicar la ley, sino por la fe. Dice la Biblia que Abraham fue justificado, y repito, no era judío, no pertenecía a ninguna de las tribus de Israel, pero él llegó a ser justificado por la fe. Las promesas que se le hicieron a Abraham, que le dieron a Abraham, son promesas tremendas, que están en pleno vigor en el día de hoy. Por lo tanto, fíjense el orden cronológico de la Biblia. Primero hay un hombre que llega a ser amigo de Dios, padre de la fe, en ciertos sentidos, padre de todos los creyentes. Incluso padre de árabes, de judíos y de cristianos. porque todos estamos entroncados de una manera u otra con Abraham. Y sin embargo, nunca practicó la ley. Nunca jamás leyó ni el Deuteronomio, ni Números, ni el Génesis, sino que fue justificado por la fe en su Dios. Entonces vemos que la gente podía ser justificada, es decir, declarado libre de pecados sin necesidad de practicar la ley. Exactamente lo mismo nos ocurre a nosotros hoy en día. Por eso podemos decir que somos hijos de Abraham, porque no somos hijos de la ley de Moisés, sino somos hijos de la promesa que Dios le dio a Abraham, de que a través de su descendencia, de uno de su descendencia, serían benditas todas las naciones de la tierra. ¿Y a quién está haciendo referencia cuando el Señor le dice a Abraham: en ti serán benditas todas las naciones de la tierra? Pues está hablando nada más y nada menos que de nuestro Señor Jesucristo. Por lo tanto, mis queridos hermanos, cuando el Señor Jesucristo en el Nuevo Testamento es confrontado con los observantes de la ley, y el Señor Jesucristo le dice: vosotros sois de vuestro padre el diablo. Ellos dicen: no, nosotros somos hijos de Abraham. Nosotros nunca hemos sido esclavos de nadie. Y Cristo se les queda mirando y le dice: si ustedes verdaderamente fuerais hijos de Abraham, las obras de Abraham, el estilo de vida de Abraham, lo estarían llevando a cabo hoy en día. Pero ustedes no son hijos de Abraham. Porque Abraham vio mis días y se gozó. Y entonces, claro, ellos no entienden que Jesús fuera antes de Abraham. Y entonces es cuando le dicen: pero si tú no tienes ni 40 años cumplidos, ¿cómo vas a ser tú una persona antes de Abraham, si Abraham fue muchos años o siglos antes de este momento en el que estamos hablando? Y es que el Señor está haciendo referencia a su eternidad. En Cristo moraban dos naturalezas: la naturaleza divina, la naturaleza humana. Era 100% Dios, era 100% hombre. Ya sé que a lo largo de la historia ha habido muchos conflictos, que si era solamente hombre y no era Dios, o era solamente Dios y no era un hombre, sino que se parecía a un hombre. Pero realmente, si estudias en profundidad y con seriedad la Biblia, te vas a dar cuenta de que Jesús era 100% hombre, limitado en espacio, en tiempo. Se cansaba, tenía que pedir agua porque tenía sed, etcétera, etcétera. Sin embargo, como Dios, era capaz de multiplicar panes y peces, cosas que tú y yo no podemos hacer. Podía perdonar pecados, cosas que los seres humanos no podemos hacer. Podía leer los pensamientos de la gente, podía caminar por encima de las aguas, podía resucitar muertos después de 4 días muertos, etcétera, etcétera, porque Él era Dios en un frasco llamado cuerpo, donde se limitó durante un espacio de tiempo para que viéramos su gloria, para que aprendiéramos otro modelo y estilo de vida diferente al de la ley de Moisés, sino bajo la gracia, el Evangelio de Jesucristo, que ya no va dirigido a una nación, a un pueblo en particular, sino que Jesús dijo: id por todo el mundo y predicad el Evangelio a toda criatura. Claro, ellos creían que era toda criatura judía. Por eso, cuando Jesús dijo, en respuesta a una pregunta: ¿cuál es el mandamiento más grande que existe?, y Jesús dijo: pues amarás a Dios con toda tu alma, con todo tu corazón y con todas tus fuerzas. Ese es el mandamiento más grande y más importante. Y a continuación dijo: y a tu prójimo como a ti mismo. Y un judío le dice: ¿y mi prójimo quién es? Porque si tú le dices hoy por hoy a un judío en Israel: amarás a tu prójimo como a ti mismo, te dice: mi prójimo es otro hermano mío judío, pero mi prójimo no es un japonés, un argentino, un chino, un español, un dominicano, porque para él el prójimo es otro judío, y el que no es judío no es su prójimo. ¿Te das cuenta? Sin embargo, el Evangelio rompe esas barreras raciales, culturales, de la índole que sea, porque el Evangelio abre las fronteras. Y entonces, cuando Pedro vio que cuando él visita la casa de un centurión romano, son llenos del Espíritu Santo exactamente igual que como ellos fueron llenos, y cuando llega a Jerusalén le dicen los hermanos de la iglesia: ¿qué has hecho, Pedro? ¿Cómo se te ha ocurrido entrar en la casa de un hombre que no es judío? ¿Pero qué has hecho? Nosotros los judíos no entramos a comer a casa de uno que no es de nuestra etnia, de nuestra raza. Y entonces él dijo: yo he entendido que lo que el Señor hace, tal vez nosotros no lo podemos entender, pero que ya no hay impíos o impuros y puros, gentiles y judíos, sino que ahora todos somos iguales delante de la presencia del Señor. ¿Cuántos dicen amén? Es una lástima ver cómo hay cristianos que quieren obligar a la gente a cumplir la ley, que por cierto ya no se puede cumplir, porque hay casi 400 mandamientos de la ley que, al no haber templo físico en Jerusalén en la actualidad, aunque quisieras poner en práctica la ley, no puedes, porque hace 2000 años que ese templo no existe. Por consiguiente, ni era nadie capaz de cumplir con la ley, ni nadie la puede cumplir hoy en día, porque no se puede cumplir, sencillamente, porque no se dan las condiciones para poder cumplirla. Cuando le preguntas, por ejemplo, a muchos judíos practicantes, ortodoxos, hasídicos, ¿ustedes están esperando al Mesías? Te dicen que sí, efectivamente, están esperando al Mesías. Pero ojo, te dicen, estamos esperando al Mesías, un hombre perfecto, con unas capacidades extraordinarias, una especie de rey David, pero por mil, elevado a la máxima potencia, y él va a someter a todos nuestros enemigos para que podamos seguir estudiando con toda tranquilidad la ley de Moisés. Y él mismo, el Mesías, tendrá que subir al templo a presentar sacrificios por sus propios pecados. Lo lamento, pero ese Mesías no tiene nada que ver con el Mesías glorioso, triunfante, que nosotros estamos esperando de un momento a otro para estar por la eternidad con él. Así que, mis queridos hermanos, cuando Pablo escribe esta carta, él tiene en mente que tiene la gente que salir de ese yugo, tiene la gente que salir de ese círculo vicioso de la ley, de cumplir y cumplir y cumplir, que nunca, por cierto, vas a cumplir con todo. Y entonces él dice esta expresión: hemos sido libertados del pecado. Alguien nos ha redimido, alguien nos ha comprado, y ese alguien tiene nombre, y es nuestro Señor Jesucristo. Como dije el otro día, ¿quién nos hubiera comprado a nosotros cuando estábamos muertos en nuestros delitos y pecados, hermanos? ¿Quién vino a comprarnos a nosotros? Es como cuando yo le digo a los gente en Israel, cuando ustedes eran un montón de esclavos en Egipto, dígame qué nación viajó, cruzó el mundo entero para ir al faraón y decir, te los compro todos. Te compro todos los esclavos, los niños, los ancianos, los jóvenes, toda la familia. Te compro a todos los ancianos. ¿Cuánto es? Tanto. Y nadie iba a ir a comprar aquel grupo, aquella masa de gente, de esclavos. Nadie los iba a comprar, nadie. Solamente Dios le dijo a Moisés: ve y saca a mi pueblo para que yo les enseñe cómo me pueden honrar y cómo me pueden servir. Y encima, no solamente los compro, sino que les regalo un país entero para que sean libres y me puedan honrar y me puedan servir. Es algo increíble. Lo que Dios ha hecho con esa gente, lo que Dios ha hecho con ese pueblo, no lo ha hecho con nadie. Jesús no vino a comprar una tribu de indígenas del Amazonas perdida. Jesús no vino a comprar los esquimales ni la gente de Mongolia. Jesús vino a redimir a la raza humana, ¿verdad? Pero en ese caso puntual, vino a buscar ese pueblo para que a través de ese pueblo todas las naciones de la tierra tuvieran la posibilidad de conocer al único Dios vivo y verdadero. Porque la única nación que enseñaba al mundo que hay un solo Dios era el pueblo de Israel. Si tú ibas, por ejemplo, a los filisteos, tenían un montón de dioses. Si ibas, por ejemplo, a los romanos, tenían un montón de dioses. Los griegos, ni te cuento. Los babilónicos, todos eran politeístas. El único pueblo de la tierra que en aquel momento cantaba a un único Dios, adoraba a un único Dios, honraba a un único Dios, eran ellos. Y a través de ellos, pues vino ese conocimiento de un único Dios al mundo. Pero ahora es a través de lo que llamamos la iglesia, el cuerpo de Jesucristo, formado por hombres, por mujeres, por niños, por blancos, por negros, por ricos, por pobres, por gitanos, no gitanos, por todo tipo de personas. ¿Por qué? Porque el Señor abrió la posibilidad de que todos le conozcan, de que todos le honren y que todos le sirvan. Por eso, cuando el apóstol Pablo se entera de que se están metiendo en la iglesia judaizantes, gente que dice, sí, todo eso está muy bonito, todo eso está muy interesante, la obra de Cristo maravillosa, su muerte, su resurrección, pero aparte de todo eso, tienen que volver a cumplir la ley de Moisés. Y entonces ustedes pueden leer con detenimiento esta noche en Hechos capítulo 15, cuando se levanta Pedro y le dice, pero ¿qué estáis haciendo, amados hermanos? Vamos a poner en el cuello de los gentiles una ley que ni nosotros ni nuestros padres pudieron cumplir. ¿Pero qué estamos haciendo? Vamos a poner unas cuantas normas de convivencia para que haya armonía, para que haya unidad entre los hermanos, pero no estemos obligando a la gente a cumplir la ley, porque no la van a poder cumplir, queridos hermanos. La ley, el único que la pudo cumplir y nos liberó de ese yugo, ¿saben quién fue? Nuestro Señor Jesucristo, el autor de la vida, el que nos ha comprado y redimido con su sangre, y nunca más nos echará en cara los pecados que hemos cometido. ¿Cuántos dicen amén? Ahora bien, una persona que había sido criada toda la vida en la ley, de repente se encontraba con un estilo de vida nuevo. Es como si nos cogen a nosotros y nos llevan a vivir con los esquimales. Tenemos que aprender a vivir de nuevo. Tenemos que aprender nuevas formas de comer. Tenemos que aprender a vestirnos de una forma diferente, hablar de una forma diferente. Ya nuestra casa no va a ser nunca como ha sido. Ahora viviremos rodeados permanentemente de hielo por la mañana, por la tarde, por la noche. Tendremos que ir a cazar alguna foca para comernos el hígado crudo para no morirnos de frío. ¿Sí o no? Alguno dice, ¡ay, qué asco! Tendríamos que aprender un nuevo estilo de vida. O si nos cogen y nos llevan a una tribu del Amazonas, o nos llevan a China. Es todo diferente, exactamente igual ahora es con Cristo. Todo es diferente. Antes era el ojo por ojo, el que la hace me la paga. Ahora Jesús dijo, bendecir al enemigo, si te pido un vaso de agua, dásele un vaso de agua. Y dice, Dios mío, entonces, ¿qué es más difícil? ¿Estar bajo la gracia o estar bajo la ley? ¿No te gustaría en algún momento puntual de la vida, no digo siempre, pero ¿no te gustaría en algún momento estar bajo la ley? ¿No? ¿No te gustaría en algún momento haber sido un soldado del rey David? A mí me encantaría. A mí me hubiera encantado. Pero ahora el Señor dice, guarda tu espada, Pedro. A David le decía, saca tu espada. A Pedro dijo, guárdala, porque el que a espada mata, a espada muere. Es un estilo de vida completamente diferente, nuestra forma de pensar, nuestras prioridades, nuestros objetivos. Hay un versículo que les dije antes, que siempre, desde que lo leí hace muchos años, me llamó la atención, cuando Pablo dice, ¿y qué fruto os queda ahora de aquellas obras de las cuales ahora te da vergüenza hablar de ellas? Porque hubo momentos en nuestra vida que presumíamos de cosas que hacíamos o practicábamos, ¿sí o no? Yo sé que ustedes están en otro nivel espiritual, y ustedes fueron toda la vida unos santos que no rompieron ni un plato, ¿no? Pero hay cosas que nosotros hacíamos que hoy en día nos daría vergüenza que la gente supiera que yo hice eso. Sin embargo, en aquel momento presumíamos, ¿no? Mira, anoche me acosté a las 8, a las 4 de la mañana, me emborraché y tú dices, pero no, yo no quiero que nadie sepa esa vida. O tantas y tantas barbaridades. Y Pablo dice, si ustedes ponen en una balanza todo lo que hicieron, ¿qué les quedó? Muerte. No les quedó absolutamente nada. Pero Pablo les propone algo muy interesante. Dice, así como antes ustedes usaban los miembros de vuestro cuerpo para la iniquidad, para el pecado, ¿por qué no los usan ahora para honrar y para glorificar a Dios? Imagínate un ladrón. Imagínate a alguien que se dedicó toda la vida a robar. Un carterista. Un genio, te roba la cartera y ni te enteras, te quitó el reloj y ni te diste cuenta. Y ahora Pablo dice, ahora te da vergüenza que la gente sepa que fuiste un ladrón, ¿verdad? ¿Por qué no utilizas esas manos ahora para salir a la calle y regalar evangelios? ¿O para saludar a los hermanos? ¿O para ayudar a una persona que se ha caído? Con las mismas manos que antes hacías daño, ahora puedes hacer mucho bien. ¿O con las piernas que utilizabas para ir a hacer daño a los demás o hacer cosas de las cuales te avergüenza, ¿por qué no vas ahora por el mundo predicando la palabra? En otras palabras, el Señor nos da la posibilidad, no de arreglar lo que hemos roto, porque en algunos casos ya el pasado ya está. Pero como alguien dijo, no podemos arreglar el pasado, pero no arruinemos ni el presente ni el futuro, porque ahora en Cristo nuestra meta, nuestro objetivo es otro completamente diferente al que teníamos antiguamente. Si nosotros, en vez de haber nacido en el año que nacimos, hubiéramos vivido en la época del Antiguo Testamento, todo lo que hacíamos, todo lo que practicábamos, sería siempre mirando a alguien que vendría en el futuro a redimirnos, a derramar su sangre y a perdonar nuestros pecados. Nosotros, por el contrario, miramos en otra dirección. Miramos hacia la cruz, miramos hacia el pasado, hacia un sacrificio perfecto que se llevó a cabo en la cruz y que ya no tenemos que hacer más sacrificios. Por eso es terrible, me imagino que todos ustedes habrán visto imágenes en Semana Santa cuando hay personas que se dan con un látigo en la espalda. Lo han visto, ¿no? ¿Hay alguien aquí que hizo eso alguna vez, que se dio así con un látigo? Yo no me imagino muchos aquí dándose latigazos en la espalda, pero no sé, a lo mejor hay alguno. O caminaste de rodillas, con cadenas, haciendo en las palmas, en una montaña que se llama la montaña de las Coloradas, en la isleta, ya lo suspendieron. Pero durante años había un señor que se crucificaba. No moría, ¿no? Pero se crucificaba. Y viendo uno esos esfuerzos y esos sacrificios, uno dice, no han entendido lo que Cristo hizo por nosotros en la cruz, que con un sacrificio nos compró, nos redimió y ahora ha cambiado nuestro lamento en baile y nos ha convertido en hijos suyos, en su familia. El otro día, cuando estaban los hermanos ahí en la entrada con un andamio, poniendo un aparato de aire acondicionado que hemos puesto para tener también fresquito en la entrada de la iglesia, pusieron un andamio. Estaban unos hermanos ahí trabajando con un andamio, pero el andamio, que por cierto tenemos en la iglesia, no tiene las ruedas. Saben que los andamios se les pone unas ruedas en las cuatro patas para que lo puedas mover.

sea, oye, que quieren ir debajo, métanse debajo, pero no tienen que cargar, sino que hacen así, lo mueven para adentro, para afuera, para atrás, para adelante, y es mucho más cómodo. Oye, a nadie se le ha ocurrido ponerle ruedas a los tronos de la Semana Santa. Oye, yo un día voy a ir a una iglesia y le voy a decir, mire, podría hablar con usted. Le traigo aquí unas ruedas que compré en Leroy Merlin para que se lo ponga ahí y no esté con estos muchachos ahí que van a terminar de las cervicales y van a terminar con la lumbalgia, que van a estar 3 meses sin poder dormir. Pero me dice, no, es que el sacrificio es lo que toca. Si pone rueda ya no hay gracia, porque lo que tiene que ser es el sacrificio. Pero no nos damos cuenta de que el mayor sacrificio que lo hizo Cristo por nosotros ya ha sido hecho, y ya no tenemos que añadir nada, porque el añadir sacrificio es decir, estuvo bien lo que hiciste, pero te quedaste corto. Hay que añadir algo más. Gloria a Dios que no hay que añadir ni quitar nada al Evangelio, hermano. Hemos sido salvos por la gracia de Dios. Y si usted ahora se quiere, en el buen sentido de la palabra, sacrificar, no lo haga para obtener méritos para la salvación de su alma o para el perdón de sus pecados, sino para ayudar a una persona, para predicar la palabra, para extender el reino de Dios, pero nunca añadiéndole a la obra de Cristo, porque la obra de Cristo no tenemos que añadirle ni quitarle nada, porque es perfecta. ¿Cuántos dicen amén? Y él termina como conclusión este mensaje tremendo que le está dando, diciendo, miren hermanos, lo dice otra vez, por segunda vez, ya hemos sido libertados del pecado. Lo dice en el versículo 22 y lo dice en el versículo 18, la misma frase, ya hemos sido libertados del pecado. Por lo tanto, ahora el fruto que tiene que dar tu vida, léalo conmigo, versículo 22, hechos siervos de Dios, tenéis por vuestro fruto, ¿qué? La santificación. Ese cambio progresivo que se tiene que producir en la vida de todos y de cada uno de nosotros. Si no sabes lo que es la santificación, piensa en lo que el otro día hablamos acerca de lo que se llama el fruto del Espíritu Santo. ¿Te acuerdas? Gálatas 5, verso 22-23. Mas el fruto del Espíritu es, si lo saben, díganlo conmigo, amor, gozo, paz, paciencia, benignidad, fe, mansedumbre, templanza. Contra tales cosas no hay ley. Ese es el fruto que ahora tú y yo tenemos que dar. Cada día tener más amor, cada día tener más misericordia, cada día tener más fe, cada día tener más mansedumbre. Ese es el fruto que tenemos que dar, ningún otro. Y finalmente dice, y el fin, ¿saben cuál es? La vida eterna. El fin no es practicar la ley para ver si Dios perdona mis pecados. No, porque te repito, la ley no era una meta. La ley era un medio para llegar a un objetivo. Y el objetivo es Cristo. Sin Cristo, la ley no tiene ningún sentido. Por lo tanto, mis queridos hermanos, hay que cambiar nuestra forma de pensar en muchos aspectos para que podamos cambiar nuestro estilo de vida. Mientras alguien en la iglesia, alguien en el mundo crea que tus pecados no han sido 100% perdonados, seguirás siendo un esclavo. ¿Cuántos pecados nos perdonó el Señor a nosotros el día que nos arrepentimos y lo aceptamos como nuestro Señor y Salvador personal? Imagínate que tuvieras 50 pecados encima, dentro de ti, en ese momento. ¿Cuántos ese día te perdonó el Señor? ¿Los 50? ¿No serían 38, 40, 35? Todos, hermanos, todos. Entonces, ¿por qué llevar un peso? ¿Por qué llevar una culpabilidad innecesaria? Si uno hace algo malo, es lógico que se sienta mal, ¿sí o no? Pero si Cristo me ha perdonado y soy libre, y Él ha dicho, terminada está la obra, consumado es, ¿por qué voy a estar yo llevando un peso, una culpabilidad sobre mis hombros que me aplasta, que me oprime y que me impide disfrutar de la vida? ¿Por qué? Porque no termino de creer, no termino de aceptar que la obra de Cristo fue perfecta y completa. Amén, hermanos. Porque hay hermanos que viven angustiados,
y preocupados y cargados y tristes, y hasta yo me

0: Me atrevería a decir, fíjate tú, hasta amargados, porque no se perdonan. Es que mira lo que hice, es que mira lo que hice, es que yo fui muy malo, yo hice mucho daño a la gente, yo hasta gané dinero con algunas cosas que hice mal y tal. Pero bueno, ¿hasta cuándo vas a estar así? ¿Hasta cuándo vas a estar así? Y el que vendía droga y algunas personas por consumirla murieron, ¿ahora qué? Este muchacho ya no tiene esperanza, va a vivir toda la vida como un amargado. No, mira, el Señor le perdona sus pecados. Y el que vendió mercancía en mal estado diciendo que era la mejor del mundo y has pedido perdón al Señor, y hasta a lo mejor has podido reconciliarte con alguien de los que engañaste o manipulaste, pues ya está, borrón y cuenta nueva. Dice la Biblia que el que está en Cristo, el que está, no el que quiere, el que está, tiempo presente, el que está en Cristo es una nueva criatura. Las cosas viejas, el pasado, pasado es. He aquí, todo es hecho nuevo. Hasta que tú no te perdones a ti misma, tú no vas a ser feliz. Puedes venir a la iglesia, puedes cantar, puedes ofrendar, lo que tú quieras, pero no se trata de eso. Se trata de decir, Señor, gracias, porque por fin, como dice el texto que tenemos aquí arriba, conoceréis la verdad y la verdad os hará libres. Eso es lo que necesitamos, hermanos, para poder vivir una vida cristiana victoriosa: libertad, libres de mis amarguras, de mis complejos, libres de mis temores. Porque a veces, hablando con algunos cristianos, digo, pero ¿cómo tienen tanto miedo a cosas que no existen? Hay gente, cristianos, hablando con ellos, que me dicen, es que tengo miedo al día de mañana. Y yo, cuando me dicen eso, miro así para todos los lados y le digo, ¿y ese dónde está? ¿Dónde está el día de mañana? Preséntamelo, tráemelo, quiero conocerlo. No existe el día de mañana. Más bien dice el Señor, basta cada día su propio afán. No existe el día de mañana, no existe. Hoy es jueves, por lo menos ahora mismo aquí en Canarias. Hoy es jueves, el viernes ya vendrá, si es que viene. El pasado, ¿dónde está? Vamos a buscar al pasado. Vamos a traerlo el domingo cada uno y presentarlo a la iglesia. Mira, te presento mi pasado. No existe. ¿No os habéis dado cuenta? Esto es tremendo, ¿eh? Porque la carta de Pablo a los romanos es una joya. Es una de las cartas más profundas de las que escribió Pablo. Y eso que no fue nunca pastor de esta iglesia, pero conocía a muchos hermanos de ahí. Cuando tú llegas al capítulo 8, él comienza a mencionar un montón de cosas que en un momento determinado te pueden poner nervioso. Por ejemplo, él dice, principados, potestades, son demonios. Demonios a los que tú serviste, demonios a los que tú honraste, pero que como ya no los honras a ellos ni les sirves, sino que ahora honras al Señor, pues te puede dar temor decir, uy, aquel demonio que yo tuve, aquel demonio que yo serví, o aquel demonio que yo tenía en mi casa, y etcétera, etcétera. Ni principados, ni potestades, dice el Señor. Ni lo alto, ni lo profundo. Ni lo presente, no, pasado no dice. Eso es otra cosa. Ni lo presente, ni lo porvenir. Vean la lista de lo que Pablo menciona, que repito, en un momento determinado nos puede poner nerviosos. Fíjate que no menciona la palabra pasado. Dice ni lo presente, ni lo porvenir. ¿Por qué no menciona el pasado? Porque nosotros no tenemos pasado en Cristo. Hasta que no interioricemos estas grandes verdades, no vamos a disfrutar de nuestro cristianismo. Estaremos como bloqueados. Sí, pero es que yo hice, es que yo dije, es que... Y seguimos con lo mismo. Hermanos, Cristo nos ha perdonado todos y cada uno de nuestros pecados. Ahora usted puede vivir tranquilo, puede comer en paz, puede dormir tranquilo, sin miedo de nada ni de nadie. Porque hasta cuando cierres los ojos, no tienes que tener miedo alguno, porque el Señor está contigo y te va a proteger y te va a cuidar. Y si mientras cierras los ojos te mueres, pues bendita sea esa muerte, porque yo firmaría ahora mismo por morir estando dormido, como un pajarito, ¿no? Así que, queridos hermanos, dígale al miedo, Adiós, adiós. Vete a molestar a otro, a mí no. Ni el pasado, ni el futuro, ni el presente, ni ninguna cosa creada. Porque uno puede decir, sí, pero no mencionó esto, Pablo se lo olvidó. Pero para que la lista sea completa, dice, ni ninguna cosa creada. Es decir, todo lo que existe ya fue creado por el Señor y no se va a crear nada más, ¿eh? Ya todos los demonios ya están creados, todos los ángeles, todos los principados, todas las potencias. Dios no va a hacer una nueva creación. Entonces puede decir, claro, cuando vengan cosas nuevas que Dios va a crear o el diablo, entonces sí que voy a tener temor. Dice Pablo, ninguna cosa creada, ya se acabó la creación. Dios terminó el sexto día la obra creadora y ya no se va a crear nada más. Así que no tienes que tenerle miedo absolutamente a nadie. Yo sé que están surgiendo cosas nuevas por ahí, pero nos da exactamente igual, porque nosotros estamos libres en Cristo Jesús. La paga del pecado era la muerte, ya lo sé, pero dice aquí el regalo, la dádiva de Dios es vida eterna en Cristo Jesús, Señor nuestro. ¿Cuándo empezó esa vida eterna? El día que te convertiste. Claro, hay un paso, hay una parada por el camino para entregar el cuerpo, ¿sabes? Entregamos el estuche, pero el alma y el espíritu vuelve a Dios y estaremos por la eternidad con Cristo. Así que comiencen, hermanos, a disfrutar de su relación y de su comunión con el Señor y no se pongan nerviosos por nada ni por nadie, porque el Señor nos dice que sois más que vencedores. ¿Cuántos dicen amén? Póngase de pie conmigo en esta noche, mi hermano querido.
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1: En Dinámica son las 8:00.
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4: Dios les bendiga a todos. Oramos. Bendito Señor y Dios eterno, glorioso en ti mismo. Señor, que podamos estar gozosos en tu presencia hoy, que podamos disfrutar de este tiempo, porque tú eres nuestro mejor galardón, nuestra mejor porción, y toda la bendición de tu pueblo radica en eso, de que tú eres nuestro Dios, nuestro galardón, nuestra herencia, nuestra mejor porción, cuyo Dios eres tú, nuestra complacencia, nuestro gozo, nuestra alegría esté siempre en ti, Señor. Que nuestros afectos apunten a ti siempre. Nada que pueda darnos este mundo puede hacernos gozosos, complacidos y felices. Nada, si no te tenemos a ti, Señor. Nada somos. Nada puede hacernos verdaderamente gozosos y felices fuera de ti. Si tú no eres nuestra porción, Señor, ¿qué sentido tiene esta vida? Tú eres el autor de toda felicidad, de toda alegría en el corazón del ser humano. Tú eres nuestro mejor tesoro y que nadie puede quitarnos. Eres nuestra promesa, nuestro mejor pacto. Tú eres nuestra mejor herencia, nuestra mejor conquista. Tú eres nuestra promesa. Eres lo mejor que ha pasado en nuestra vida, Señor. No solamente eres el Dios que nos has rescatado, sino que estás presente hoy con nosotros y que según la promesa de Jesús estarás con nosotros hasta el fin del mundo. Es decir, serás nuestro Dios por siempre, por los siglos de los siglos. Y te damos gracias, amado Dios. Gracias porque ni lo alto, ni lo bajo, ni lo porvenir, ni lo profundo, ni ninguna otra cosa creada, ángeles, nada nos podrá separar del amor de Dios, que es en Cristo Jesús, Señor nuestro. Nada nos podrá separar de tu amor. ¡Qué bendita promesa! Gracias, Señor. En el nombre de Jesús, amén y amén. Muchas bendiciones para todos. Bueno, luego de orar, de saludarles también, tenía 3 semanas sin estar por acá. Hoy me escribe una persona que nos escucha en la radio, me dice: pastor, estoy preocupado por ti porque tengo 3 domingos que no te escucho. Y la gente lleva su cuenta, ¿no? Yo le digo, no, son mis hermanos en la iglesia que están también apoyándome en la predicación del Evangelio, y así que aprovecho, descanso un poco y tengo mucho más tiempo para prepararme para la siguiente enseñanza, porque regularmente es una semana y con tantas cosas que hacemos queda poco tiempo, pero necesitamos, aquellos que predicamos el Evangelio, cada vez necesitamos más tiempo para prepararnos. Esto no es poca cosa, esto no es cualquier cosa. Podemos prepararnos para un simposio, para un curso, para un taller, para un seminario de varios días, y es intensa la preparación y te preparas para distintas audiencias. Pero ahí el personaje principal, más allá de la audiencia, eres tú, pero aquí el personaje principal es Dios. Y si yo digo algo de lo que Dios no ha dicho, después Él me va a jalar las orejas a mí en privado, y eso es duro. Porque luego vas a tu casa, reflexionas, escuchas y dices, eso no está bien, y te vas corrigiendo. Y es el Espíritu Santo que va hablando y va tratando. Y no es poca cosa prepararse para una enseñanza, así que siempre le pido al Señor que me ayude. Le pido a la iglesia que ore por este siervo también, cada vez. que podamos ser, mi deseo es que podamos ser fieles al Señor cada vez que prediquemos su palabra, que sea siempre desde las Sagradas Escrituras para nuestros corazones. Capítulo 32 del libro de Job. Unos preámbulos de estos tres capítulos anteriores que nos han dejado nuestros hermanos que han predicado, pero ahora se presenta una nueva etapa, se presenta un nuevo personaje. No nos los han presentado en el prólogo, no nos habían hablado de Eliú, se nos habían mencionado los amigos de Job, Elifaz, Bildad, Sofar. Dios aparece en esa reunión celestial, cósmica. Aparece el tentador, el que siempre anda acusándonos, está allí presente, pero nadie nos advirtió que aparecía un personaje llamado Eliú. No está en el prólogo, no está al final del libro. Dios no tiene nada que decirle a Eliú. Esto es curioso. Pero Eliú sí tiene algunas cosas que decirle a los tres amigos de Job y a Job. Y hay algo en este capítulo que quiero que se lleven. Y ya vamos a pasar la lectura. Es la lectura de un capítulo. No es tan largo como el capítulo de la semana pasada. Es un capítulo que se puede leer de una sola lanzada, rápido, y se entiende. Quiero que prestemos mucha atención, porque hay algunas verdades aquí que van en contra de lo que es políticamente correcto, de lo que es socialmente correcto. Yo crecí haciendo silencio frente a los mayores. Cuando el mayor estaba hablando, mi papá decía: están hablando los mayores, no interrumpa. ¿Así nos crecimos nosotros? Sí. Pareciera ser que culturalmente así es. Bueno, en el cercano Medio Oriente también parece que esas eran las tradiciones, las costumbres. Los mayores hablan y los menores silencio. Y uno ni se atrevía a decir: hey, hoy ahorita uno está hablando y los muchachos vienen e interesan. Eso no es así, papá. Y uno dice: muchacho, el carrizo. Lo dejan a uno mal porque... Ajá, sí, hijo, ¿cómo es la cosa? Y ellos pasan, interrumpen, ya esos códigos quedaron atrás. Y ya no que uno le va a decir: usted no habla aquí, usted se calla. No, déjenle hablar, por favor. Incluso tienen a veces mejores cosas que decir que nosotros, aunque no lo queramos reconocer. Muchas veces ellos, nuestros hijos, van a venir a darnos una gran lección a nosotros, y eso nos pega en el ego, nos da duro en el ego. Papi, ¿te puedo decir algo? Ya va. Está allí haciendo silencio, pero no va a esperar mucho como esperó Eliú. No sabemos cuánto tiempo tardaron las deliberaciones entre Job y sus amigos. Cada vez que uno hablaba y esa ronda de discursos y ese dime, yo te digo y tú me dices y te respondo, mis hermanos, acercarnos a decir que duraron horas, no sabemos, pudieron haber durado semanas, días, horas, meses, no sabemos. Lo que sabemos es que aparece ahora, a esta altura, un nuevo personaje. El único personaje quien se presenta, el que escribe el libro, lo presenta con una genealogía. No se habían dado genealogías. No se presenta una genealogía de Job, ni de Elifaz, ni de Bildad, ni de Sofar. El primer personaje de quien se presenta una genealogía, y vaya que presentar una genealogía no es poca cosa, y vaya qué genealogía tiene este hombre, ya lo vamos a leer. Entonces nos hace ver que está presente un personaje que no es cualquier personaje. Algunos dicen que este personaje fue incluido posteriormente en la historia, después que se había relatado, algún escriba lo colocó allí. Yo no respaldo, o sea, no estoy tan de acuerdo, pero respeto eso. Yo creo que lo que está incluido en el canon así fue revelado e inspirado por el Espíritu de Dios. No sé si usted está de acuerdo conmigo. Se escucharon las lechuzas, los grillos. Yo creo que Eliú forma parte de esta historia. Es una historia que se ve bien engranada y el Señor nos las deja para poder entender por qué Él usa el medio, el vehículo del sufrimiento para darnos grandes enseñanzas. Porque no es que la tiene agarrada con su mejor guerrero, Reinaldo. No es que el Señor te agarró contigo, ahora se te pichó la moto. No. Es que el Señor la tiene agarrada conmigo. Bueno, porque yo soy el que siempre responde. No. Dios no funciona así. Dios no tiene los mejores guerreros que Él va a poner al frente. Y aquellos debiluchos, flaquitos, los pone. Dios no funciona así. Porque lo peor del mundo lo puso al frente. ¿A quién agarró de discípulos? Hágale la hoja de vida a cada uno de los discípulos. Al tesorero. ¿A quién puso el Señor de tesorero? A Judas. Dios mío. A Pedro. Y sobre esta roca edificará la iglesia. Lo negó. El Señor utiliza lo vil y menospreciado del mundo para avergonzar a los sabios. Dios hace eso. Gloria a su nombre. Entonces nos eligió a nosotros, me ha elegido a mí para predicar su palabra. No hay ningún mérito en nosotros, todo es en la gloria de Dios. Entonces, estos tres hombres, hablando de los amigos de Job, dejaron de responder a Job. Entonces, aquí entendemos por qué estos hombres cesan, dejan de decir cosas. Ya estamos leyendo el capítulo 32, así que vayan a sus Biblias. Entonces, ¿por qué dice el escritor de Job que ellos se cansaron? Ya, vale, déjalo quieto. ¿Por qué? Porque Job era justo a sus propios ojos. Ah, tú te estás autojustificando. Entonces, déjalo hasta ahí. No tiene sentido que yo siga conversando contigo. Aquí vemos el motivo por el cual ellos empiezan a hacer silencio. Zofar es el primero que se calla. Tiene dos rondas de discurso. Los otros dos, Bildad y Elifaz, tuvieron tres oportunidades para poder argumentar en contra de Job. Pero se fueron cansando. Y ahora entiendo que hay otro personaje, un quinto personaje, que está allí en la escena, que ha estado desde el principio con suma paciencia. Pero hay algo que se está generando dentro de él. Y aquí es importante que nosotros nos vayamos colocando, que nos vayamos identificando, que vayamos viendo ese personaje y decir, caramba, se parece tanto a mí. O, wow, esas cosas me han sucedido, pero yo no he explotado de esa manera. Que vayamos identificándonos con este personaje. Eliú está presente, aunque el escritor del libro en todos los capítulos anteriores no nos había dicho nada, no nos habían anticipado este personaje. Ahora sabemos que hay un quinto personaje aquí que ha estado al pendiente de cada una de las cosas que estos cuatro hombres han dicho. Y hay algo que se está generando en medio de él. En los primeros cinco versículos, esa frase que identifica el estado emocional que él está viviendo se repite aquí cuatro veces. Vamos a leer esos primeros cinco versículos. Entonces, estos tres hombres, voy con ustedes, dejaron de responder a Job. ¿Por qué? Porque él era justo a sus propios ojos. Se estaba autojustificando. ¿Ok? Todo lo que está diciendo es porque sí, lo he logrado. Y Wilfred lo decía la semana pasada. Está bien. Pero te vas a defender. ¿Tú necesitas defensa realmente? ¿Dónde está la defensa del Hijo de Dios? ¿Quién es nuestro abogado finalmente? ¿En manos de quién reposa nuestra causa? Mi amigo y mi hermano que me ve hoy, que me escucha. En las manos de Cristo. No hay mejor abogado que Cristo Jesús. No hay mejor intermediario que Cristo Jesús. No hay mejor intercesor que el Espíritu de Dios sobre nosotros. Amén. ¿Están de acuerdo? Verso 2. Pero se encendió la ira de Eliú. Primera vez que se menciona esta frase. Y ahora nos dan la genealogía de este hombre. Es extraño. Porque es poesía hebrea, no es un libro histórico. Escucha bien lo que estoy diciendo. Estamos leyendo una narrativa, pero no es un libro de narrativas, ni es un evangelio, ni es las revelaciones apocalípticas. Es poesía hebrea. Y en la poesía regularmente no está incluida una genealogía. la familia, pero por algo el Señor lo incluye. ¿Qué detalles nos encontramos en el estudio de estos capítulos de Job? ¿Quién había leído el libro de Job, pero se había perdido de todos estos detalles? Hermano, le entramos a Job como el gran sufriente. Reinaldo, ¿te pareces a Job? Reinaldo dice, oh, hermano, qué comparación me ha hecho, bendito sea el Señor. Y le entramos a Job como, qué pobrecito Job. Pero cuando iniciamos y vamos y cada uno de los personajes abre el corazón, logramos identificarnos con cada uno de ellos. Logramos identificarnos con eso que los movía, con la pasión con que presentaron sus argumentos, Sofar, encendiendo la ira de Job, llevándolo al pináculo de lo peor que podía recibir de uno de sus amigos. Vaya al nivel en donde llevaron sus tres amigos a Job, a un nivel de hartazgo, un nivel donde ya no puedo soportar más, y Job se mantuvo firme. Y lo decíamos también, mis hermanos lo dijeron, Job nunca abandonó su fe en Dios. Eso es lo más importante. Mira, no importa cómo embata la vida sobre ti, nunca abandones la fe en Cristo Jesús. Esa es la peor inversión que podemos hacer. Y nuestra oración debe ser, Espíritu de Dios, mantén mis pies firmes en la roca que es Cristo Jesús. A pesar de los embates de la vida, de las dificultades más altas y más fuertes, mantén mis pies firmes en la roca, que yo no vacile, que lo último que me quede en el inventario de mi vida sea la fe en Cristo Jesús. Que yo pueda llegar a perder todo si tú quieres, pero que no pierda mi fe. Esa debería ser nuestra oración. Vemos a un hombre firme, a un Job firme, sí, con creencias en sí mismo, se autojustificó, se autopromocionó. No está diciendo mentira, Job no está mintiendo. Pero ¿cómo usar lo que ha sido en tu vida para intentar decirle al mundo que tú no mereces eso, si Dios es soberano? Porque estamos hablando de la soberanía de Dios. ¿Estás de acuerdo conmigo, amada iglesia? Verso 2, encendió la ira de Eliú, hijo de Barakel Busita, de la familia de Arán, o de Rán, o de Arán. ¿Se acuerdan de Padán Arán? ¿Se acuerdan de Aminadab, los ascendientes del rey David? Ese Arán es este Rán que está aquí. No es cualquier persona la que el escritor del libro de Job nos está presentando. ¿Saben quién es esa familia Busita? Bus es el hijo de Nacor, hermano de Abraham. La familia Busita, esa familia que se menciona allí, es la descendencia directamente del hermano de Abraham. Es decir, según la tradición, para una gran mayoría de la tradición, Eliú es descendiente directo de Abraham. ¡Wow! ¿Qué hombre nos están presentando aquí? De esa misma descendencia viene hacia Arán, viene hacia Aminadab, que son los ascendientes de David. De David viene Jesús. Es decir, Eliú está en la línea genealógica de Cristo Jesús. Yo nunca había visto esto. Esto es maravilloso. Por algo el Señor está colocando su genealogía, y no lo hizo con Elifaz, no lo hizo con Bildad, no lo hizo con Sofar, lo hizo con Eliú. Les está diciendo, les estoy colocando a alguien con autoridad aquí. Aleluya. Pero es un jovencito. Es más joven que todos los que tiene al frente. Está calladito. Está respetando esos códigos y esas pautas sociales, está allí, pero hay algo que se está encendiendo dentro de él. Y hay algo que lo va a hacer hablar, porque, hermano, a veces estamos encendidos adentro y uno mismo se dice, uno mismo se regula, calladito te ves más bonito. ¿Verdad que sí? Y por ahí algunos están haciendo así. Uno tiende a censurarse. ¿Por qué? Porque no es prudente, pastor. Menos mal que me quedé callada. Oye, hija, menos mal que no dijiste nada. ¿Tú te imaginas lo que iba a generar? ¿Qué pensabas decir? No, pastor, me da esta broma decírselo a usted. No lo voy a decir. Oye, menos mal que él... ¿Quién fue el que te paró? Yo creo que fue el Espíritu Santo. Pero algunos, la labor que el Espíritu Santo hace para frenarlos, en otros, esa labor los impulsa a hablar. Y eso es lo que va a hacer el Espíritu Santo con este personaje. ¡Qué interesante! Estuvo censurado, regulado, no sabemos cuánto tiempo. Segunda vez que se menciona la frase, verso 2. Pero se encendió la ira, ¿verdad? De Eliú, hijo de Baraquel Busita, de la familia de Ram. Nuevamente en el verso 2. Se encendió su ira contra Job, porque se justificaba delante de Dios. Verso 3. Su ira se encendió. Tercera vez. Es una poesía. Es literatura poética, sapiencial. Y la fórmula de la repetición dice que hay algo presente que es sumamente importante, que le debemos prestar atención. Este personaje está lleno de ira. Su ira se encendió. Pregunto, ¿la ira es buena o la ira es mala? ¿La emoción de la ira es buena o es mala? Dicen que es buena. ¿Quién dice que es mala? La ira es una bandera que se levanta. Es una señal. Voy manejando en la moto o en el carro y se prende una luz, ¿verdad? Y esa luz inmediatamente capta mi atención. ¿Qué es esta luz? ¿Qué es lo primero que hago? Me detengo. Apago el motor de la moto o del vehículo y me detengo y digo, hey, aquí hay algo que revisar. La ira es eso. Es una bandera que se está levantando adentro. Es una aliada, así la considero. Es una aliada que me está diciendo, hay algo que está sucediendo adentro a lo que le debes prestar atención. ¿Verdad que sí? Ok. Entonces yo puedo usarla a mi favor. Mi hermano, qué maravillosa es la ira cuando el Espíritu Santo está en control de un hijo de Dios. Escuche bien lo que estoy diciendo. Como emoción tú no la puedes negar, pero el Espíritu Santo puede tener control de ti cuando tienes ira por algo. ¿Estás de acuerdo conmigo con eso? Ok, fíjate tú lo que dice el texto entonces. Verso 3, su ira se encendió también, o sea, nos está diciendo que estaba airado en contra de Job, porque todo lo que había escuchado de Job era que Job estaba esgrimiendo su autojustificación. Job, para él, para Eliú, todo lo que él escuchó de manera concienzuda, allí escuchando, prestando atención, sacando sus conclusiones, todo lo que él escuchó de Job es, Job está diciendo que no se merece lo que él está viviendo por todo lo que ha hecho. Esa es la conclusión. Pero además dice, también contra sus tres amigos. ¿Por qué? Porque no habían hallado respuesta. Eran sabios. Eran hombres de la tradición, antiguos, mayores que yo, llenos de años, llenos de días, llenos de temporadas. Y si hay algo que se valora, es la ancianidad. Pero una ancianidad sin sabiduría no tiene sentido. ¿Están conmigo? Si hay algo que valoro, es la ancianidad. Y la ancianidad no solamente son los años, ni son el cabello blanco. No, no, no. Es una ancianidad. Pero ella, sin sabiduría, ¿qué sentido tiene? Bueno, Eliú se encuentra entonces con unos amigos de Job que han llegado a una etapa de ancianidad, que son personas que han sido líderes, personas que han sido jueces, personas que han tenido cierto prestigio, personas que se paraban en la puerta de la ciudad a deliberar casos de la comunidad, de la nación, de la ciudad. Pero se encuentra con algo, que es que son personas que no poseen sabiduría. Y él dice, o el escritor del libro dice, también contra sus tres amigos, porque no habían hallado respuesta y sin embargo habían condenado a Job. Entonces la ira, que ya en tres oportunidades se ha repetido en el capítulo, en estos cortos versículos, tiene dos focos. Uno, hacia Job, porque se autojustificó, y hacia los otros tres personajes amigos de Job, porque ellos no tuvieron respuesta a las apelaciones de Job. Y además dice, lo habían condenado. Verso 4. Eliú había esperado para hablar a Job. Él estaba pacientemente. Es un joven. Sabe que socialmente no es aceptable que un joven hable intempestivamente mientras los adultos estén hablando. Él está esperando su turno. Porque los otros eran de más edad que él. Verso 5. Pero cuando vio Eliú que no había respuesta en la boca de estos tres hombres, ¿qué hizo? Cuarta vez que se repite en los 5 versículos, se encendió su ira. Entonces Eliú está viendo la gran oportunidad, porque está viendo que los amigos de Job se desgastaron en sus argumentos, en sus discursos. Job, yo me imagino también por la lepra que está cruzando, que está progresando, que está viviendo, lo tiene quebrantado físicamente, también está exhausto. De nuevo, el factor tiempo, no lo sabemos. Eso desgasta. Tratar de argumentar a favor para tratar de defenderte. ¿Es tan mal que te defiendas? Pues no. Pues si alguien dice, mire, es que esta persona yo vi toqueteando a este niño, te tienes que defender. Y tienes que tener testigos para desmontar la acusación del otro. Tienes que defenderte. Pero ¿tiene algún sentido defenderse cuando Dios está utilizando ese medio para mostrarnos un camino mayor en nuestra vida? Eso es lo que va a precisar Eliú en los siguientes capítulos. Vamos al versículo en Santiago, la carta de Santiago, capítulo 1, verso 19 y 20. Me parece que Eliú hizo precisamente esto. Algunos manifiestan que Eliú fue muy arrogante. Lo caracterizan, lo describen de esta manera. Yo no llego a hacerlo, simplemente lo menciono porque, bueno, está el texto, hay gente que ha estudiado mucho más que esto que uno. Y se acercan un poco más y buscan textos extrabíblicos para soportar todo esto. Y hay un estudio mucho más profundo acerca de la personalidad de Eliú que dice que le faltó compasión, le faltó amor en su ira, en su expresión. Bueno, ahí está la palabra. Simplemente irnos allá, Santiago 1, 19, 20. Todo hombre sea pronto para oír. A mí me parece que Eliú tuvo esta característica. Él se mantuvo en silencio hasta tanto todos esos hombres, los cuatro, hicieron silencio. Tardo para hablar. A mí me parece que Eliú manifestó esta característica también. Tardo para la ira también. ¿Por qué? Porque la ira del hombre no obra la justicia de Dios. A mí me parece que este texto calza completamente en la vida de Eliú. Efesios 4:26. ¡Airaos! Era Pablo. Habría que entender el contexto en lo que Pablo está escribiendo aquí. ¡Airaos, pero no pequéis! Entonces la ira puede llevarme a cometer errores, a cometer imprudencias. Jesús llegó airado al templo cuando ven lo que habían convertido a la casa de oración. Una venta, un mercado de los corotos, como el mercado del cementerio, el mercado de las pulgas. En eso habían convertido el templo. Las baratijas que se vendían, los animales tan costosos que se estaban vendiendo allí en épocas de la fiesta en Jerusalén. El Señor Jesús tuvo ira, pero nunca pecó. Entonces Pablo hace uso de esto y dice, airaos, pero no pequéis. No se ponga el sol sobre vuestro enojo. Ahora, debo traer alguna aplicación precoz antes de llegar al final, solo con estos 5 versículos. No toda indignación que se genere en nosotros, porque Eliú está profundamente indignado por lo que ha visto en Job, que es su amigo, y por lo que ha visto en los amigos de Job, en los tres. Es decir, él había sido un personaje, un
5: testigo, gracias. Elío había sido un testigo de todo lo que allí se había dicho, de todos los argumentos, y él está profundamente indignado. Pero debo decir algo: no toda indignación por la verdad proviene, procede o refleja necesariamente el corazón de Dios. Entonces necesitamos revisar nuestro corazón. ¿Esta indignación que yo tengo procede de Dios o es algo, o es un capricho mío personal? Estoy indignada, pastor. ¿Por qué? Porque el coleto lo dejan todas las semanas en la puerta. Ay, mi hija, ni le pare a eso. No se indigne por eso. No se preocupe por eso. El que el coleto esté allí y dice que alguien lo usó, entonces se está usando el coleto. Solo que, bueno, necesitamos a alguien que lo ponga en su lugar. No se indigne por eso, señora Carla. No se preocupe. No toda indignación por la verdad. Y es verdad, cada vez, entonces me están dejando el coleto por ahí. Y no es verdad eso, simplemente estoy trayendo a colación algo. No toda indignación por la verdad refleja necesariamente el corazón de Dios. A veces refleja la condición de nuestro propio corazón. Que me molesta que dejen las cosas que no estén en su lugar. Y anda Reinaldo con ese ceño frungido por todos lados. Hermano, ¿qué te pasa? Estoy molesto, pastor. Y tengo que decírselo. ¿Pero qué tienes? Hermano, gózate en el Señor. Veo que el gozo de la salvación se te fue. Estás como David en el Salmo 51. Pastor, tengo que decírselo. Dígame. Es que me molesta que los hermanos se vayan y no recojan la silla. Hermano, no se moleste por eso. Yo los mandé a que no la recogieran. No se indigne por eso. A veces nos cargamos por unas cosas. ¿Están de acuerdo conmigo? No toda indignación, no toda ira procede o refleja necesariamente el corazón de Dios. Muchas veces refleja nuestro propio corazón. ¿Estamos bien con eso? Ok, avanzamos. Nosotros podemos defender, y vaya lo que está defendiendo Eliú, y les voy a decir, Eliú tiene razón. Pero no toda vez que toque defender algo, que tú no puedes dejarlo así, pastor, yo no puedo dejar eso sobre la mesa y que la gente se vaya y que eso cause confusión, debo decirlo. Mire, nosotros podemos defender una doctrina correcta, pero la ira puede terminar hiriendo a otros. Están conmigo también en eso, ¿verdad? Entonces necesitamos calibrar nuestro propio corazón, porque en la manifestación de esa ira, esas palabras que vayas a decir pueden herir a otros. Entonces tenemos que prestar atención a cómo Eliú fustigó el carácter de Job y cómo él también habló acerca de los amigos de Job. Tenemos que prestar atención allí. Y nosotros necesitamos aprender a no condenar al afligido por no entender su sufrimiento. Hermano, Jan, ni tú no entiendes, Jan. ¿Vas a seguir sufriendo con eso cada vez? Pastor, ¿pero qué me duele? ¿Pero qué? Gózate en el Señor. Yo necesito entender el sufrimiento y la magnitud de lo que ella está viviendo en su propia vida. La iglesia debe aprender a no condenar al afligido por no entender su sufrimiento. Estas son como dos o tres aplicaciones muy sencillas respecto a este primer punto. Vamos al verso 6 hasta el 10. Verso 6. Nuevamente se nos presenta parte de su genealogía, algo que es sumamente extraño, que se repite en tan pocos versos, parte nuevamente de la genealogía de este hombre. Y respondió Eliú, hijo de Baraquel Busita, y dijo: yo soy joven. Ahora, ¿dónde está empezando a hablar? Está diciendo lo viejo: yo soy joven, como que si no lo supieran. Pero algo tiene que significar esto: yo soy joven y vosotros ancianos. Por eso tenía timidez. Yo estaba calladito allí, agazapado. Yo no quería decir nada, porque ustedes son ancianos. Uno está escuchando a los ancianos hablar. Ayer yo estaba escuchando a un pastor en la radio, Miguel Zavala, un pastor de años, con mucha experiencia. Estaba hablando y yo me deleitaba escuchándolo solamente. Él tiene como 20 años más que yo. Yo tengo 54, él debe tener un poco más. Espero que no me esté metiendo en problema con el pastor y esté diciendo viejo. Luego le pregunto. Pero yo lo escuchaba hablar. Un hombre con una sabiduría profunda y uno se deleita. Pero Eliú está experimentando lo contrario. Escuchó durante tanto tiempo a hombres más ancianos que él hablar y no fueron sabios. Y ahora a él le toca reprenderlos. Cuando eres joven, escucha bien lo que te voy a decir. Cuando eres joven y te toca reprender a un anciano, mire, lo más recomendable que suceda es que estás siendo movido por el Espíritu Santo a hacer eso. Y eso lo vamos a ver en la vida de Eliú, porque Eliú tenía que haber sido movido por el Espíritu de Dios para hacer lo que hizo tan acertadamente. Yo soy joven y vosotros ancianos, por eso tenía timidez y me atemorizaba declararos lo que pienso. Verso 7. Yo pensé, esto es en tono un poco de ironía. Creo que tiene un sesgo, un dejo de ironía. Yo pensé que los días hablarían y los muchos años enseñarían sabiduría. Eso en sí.

Y ese fue el aliento de vida que Dios le dio al hombre en el jardín del Edén. El soplo de vida. Eliú estaba apelando a eso, pero hay un espíritu en el hombre. Pero eso es una cosa, y la sabiduría viene de Dios. Y el soplo del Todopoderoso es el que da entendimiento. El entendimiento no está en el hombre. Eliú le está diciendo a unos ancianos, hombres preparados, hombres que han pasado por la vida, que han sido marcados por la vida, que tienen las huellas de la ancianidad en su cuerpo, en su mente, en su corazón, en su vida completa. Él está pensando que va a encontrar sabiduría allí, pero no la encuentra. Él les está diciendo de dónde proviene la sabiduría. Y Eliú está diciendo, el Todopoderoso es el que sopla el entendimiento al espíritu del hombre. ¡Wow! Esto es profundo. Verso 9. Los de muchos años quizá no sean sabios. Probablemente ustedes no lleguen a ser encontrados sabios. Ni los ancianos entiendan justicia. Por eso digo, escuchadme. También yo declararé lo que pienso. ¡Wow! ¿Quién es el que da sabiduría al hombre? Dios. Vamos a buscar el libro de Daniel. Una cita hermosa. Capítulo 2, verso 21. Daniel 2, 21. ¿Quién es el que da la sabiduría y la ciencia y el conocimiento? Él, según esta versión dice, Él es quien cambia. 2, 21. Ah, sí, es esa. Ok. Dice, Él es quien cambia los tiempos y las edades. Quita reyes y pone reyes. Da sabiduría a los sabios y conocimiento a los entendidos. Aquí entonces estamos encontrándonos una gran verdad. La sabiduría no la posee el hombre, Dios la da. La sabiduría procede de Dios. Y Él da sabiduría a quien pida sabiduría. ¿No lo dice la palabra? Quien esté falto de sabiduría, pídasela al hombre más entendido. Pídasela a Dios. Señor, dame sabiduría. ¿Cuál fue la petición particular de Salomón? Salomón está viendo un gran reto delante de sí. Un pueblo enorme, crecido. El reino está sufriendo un quebranto. Y Salomón lo que pide es sabiduría para gobernar el pueblo. Eso es lo que pide. Ojalá nosotros en nuestras edades, nuestros tiempos, ya yo entrando en una etapa adulta, bien avanzada ya, yo necesito pedirle sabiduría a Dios para tomar decisiones diariamente. Señor, dame sabiduría en las finanzas. Dame sabiduría en los estudios. Dame sabiduría en la comida que debo comer. Dame sabiduría para tomar esta decisión. Dame sabiduría para esto. Necesitamos sabiduría. Dios es quien la da. El hombre simplemente es un depósito de la sabiduría de Dios. Pero por otro lado me encuentro con un texto que se me parece tanto que Pablo se lo escribió a Eliú. Primera de Timoteo 4:12. Escribiéndosela a su siervo Timoteo, me pareció haberla leído como que Pablo se le había escrito a Eliú, siendo Eliú primero que Pablo. Ninguno tenga en poco. O leemos en esta versión. No permitas que nadie menosprecie tu juventud. Antes, sé ejemplo de los creyentes en que en palabra, conducta, amor, fe, pureza. Aleluya. ¿Qué aplicación pudiéramos sacar de este texto? Donde Eliú le está diciendo, yo esperaba, mira, Job manifestó algo, yo esperaba que ustedes hicieran silencio y que me trataran de una mejor manera. Eso es la expectativa que nosotros tenemos en el corazón. La expectativa de Eliú, ¿cuál era? Que ellos trataran con sabiduría las exigencias y las incertidumbres que tenía y las preguntas, las luchas internas de Job. La expectativa de Eliú era que ellos tres lo ayudaran, pero no se suplen esas expectativas. No logra el ser humano llenar nuestras expectativas, solo Cristo llena nuestras expectativas.
El ser humano va

0: va a defraudarnos de continuo. El único que puede satisfacernos es Cristo Jesús. Aleluya. Entonces, llevar muchos años en la iglesia, conocer de doctrina, tener reconocimiento ministerial, no nos convierte automáticamente en personas sabias. Tener edad avanzada, y aunque la edad debe ser honrada y reconocida, también debe estar acompañada de carácter, de piedad, de humildad. Eso dará sabiduría. Si no, no tiene sentido haber vivido en este mundo. Son unas pocas conclusiones que podemos tener a esta altura. Verso 11, para terminar el sermón. Verso 11, hasta el final. Job 32, 11. He aquí, esperé vuestras palabras. Yo estuve esperando hasta que terminaran de hablar. Escuché vuestros argumentos mientras buscabais qué decir. Os presté además mucha atención. Eliú está describiendo su espera. Todo este tiempo de deliberaciones, argumentaciones, de dimes y diretes, de van y vienen, Eliú estuvo allí pacientemente esperando su turno. Y me imagino que cada vez que iba subiendo la temperatura de esas conversaciones, la ira de Eliú se iba. ¡Wow! ¿Sabe? Mire que él va a poner una figura aquí que nos hace ver lo difícil que fue llegar a manejar esa ira dentro de sí y no explotar. Lo vamos a ver ahorita. He aquí, os presté además mucha atención. He aquí, no hubo ninguno que refutara Job. Ninguno de vosotros que respondiera a sus palabras. No digáis, hemos hallado sabiduría. Dios lo derrotará, no el hombre. No digan eso, dice Eliú. Pero él no ha dirigido sus palabras contra mí. Ni yo le responderé con vuestros argumentos. Están desconcertados, ya no responden. Les ha faltado palabra o les han faltado las palabras. Y he de esperar porque ellos no hablan, porque se detienen y ya no responden. Él está diciendo, ahora me toca hablar a mí porque ya ustedes se quedaron callados. Yo también responderé mi parte. Yo también declararé lo que pienso, porque estoy lleno de palabras. Dentro de mí, estoy lleno de palabras. Y presten atención que esto es una joya con la que nos hemos encontrado. Dentro de mí, el espíritu me constriñe. ¿Qué conclusión sacan ustedes de eso? ¿Qué espíritu lo está obligando a hablar? La palabra que está presente aquí en el hebreo es rúa. El espíritu me constriñe. La palabra que está allí es rúa. En el hebreo esa es la palabra con la que identifican al espíritu de Dios. Entonces, taima, tiempo. Eliú está diciendo, el espíritu de Dios me está inclinando. El Espíritu de Dios me está motivando, impulsando. Y algunas versiones, NBI dice, me está obligando a hablar estas palabras que tengo en mi corazón. Mis hermanos, Eliú está diciendo, mi motivación para decir lo que voy a decir después que ustedes se cansaron es que el Espíritu de Dios me está impulsando a decir todo lo que tengo que decir. Mi hermano, tú puedes tener ira por algo en particular, pero que sea el Espíritu que te mueva a decir todo lo que vas a decir. Si no, vas a herir los corazones y vas a pecar con lo que vas a manifestar. ¿Estás de acuerdo conmigo, iglesia? Cuidado, cuidado. Pastor, se lo dije. Ok, muy bien. ¿Cómo te sientes? Magnífico. Yo tenía que sacar todo eso que está en mi corazón. ¿Y cómo está la otra persona? No sé. Me dejó de llamar, me dejó de hablar. La he llamado, no me contesta. Ay, ya yo sé cómo está la otra persona. ¿Cuál es el precio? Mire, el fin nunca, nunca justifica los medios. Nunca. Al menos esa es mi filosofía. El fin nunca justifica los medios. Así que no me digas, pastor, lo logré, me siento libre por fin. ¿Cuál fue el precio? 2, 3 personas tuvieron que escuchar lo que no tenían que escuchar, pero me siento libre. ¿Y cómo se sienten? Ni les pregunté, me vine. Mis hermanos, Eliú está diciendo que su ira y todas esas palabras que están allí por reventar, y ya vamos a leer los versos que siguen, han sido impulsadas a manifestarla por medio de ¿quién? Del Espíritu de Dios. Verso 19. ¿Se entendió esto, verdad? 19. He aquí mi vientre. Mira Eliú ahora hacia dónde va. Mi vientre es como vino sin respiradero. ¿Saben lo que eso significa? Que tarde o temprano, ¿qué pasa con un depósito de vino que no tiene para respirar, para botar el fermento? ¿Qué pasa con eso? Explota, estalla. Eliú está diciendo, mira, si no es por el Espíritu de Dios, yo hubiese explotado hace rato. Mi vientre es como vino sin respiradero, está a punto de reventar como odres nuevos. Mira la figura que pone Eliú, o el escritor de Job, para describir el estado con ansiedad, con desesperación quizás, con temor, porque necesitas tener temor por las palabras que vas a decir. Que sean tus palabras que broten con sazón para el oyente. ¿No dice la Escritura también eso? Cuidado. No, pastor, es que yo tengo que decírselo sin que me quede nada por dentro. Ay, mi hermano. Dejadme hablar para que encuentre alivio. Dejadme abrir los labios y responder. Y estos dos versículos son claves al final. Que no haga yo acepción de personas. Aquí no voy a tener en consideración ni a Reinaldo porque se porta tan bien, ni a Samuel porque me mandó la foto de su hermano. Tan contento, Samuel, de verdad que me sentí cuando vi a tu hermano, a su esposa. Allí están tan rozagantes. Me sentí muy bien porque tenía años que no veía a mi amigo, a tu hermano. Yo no voy a hacer acepción de personas, dice, ni use lisonja con nadie. No voy a ser indulgente. No voy a adular a las personas diciéndole, ay, Carmencita, como tú eres tan chévere. No, no, ponte a un lado. Contigo no es. Es con Yanni. No. El lío está diciendo, cada uno de ustedes va a tener que escucharme. ¿Cuál es la razón? Porque yo no sé adular a la gente. Yo no sé lisonjear. Yo no sé picarle torta a uno y a otro no. Eso no sé cómo hacerlo. En nuestro coloquio, en nuestro castellano. De otra manera, si yo hago eso, mi hacedor me llevaría pronto. Eliú está diciendo, yo necesito ser íntegro delante de los hombres y delante de Dios. Si yo hago acepción de personas, si yo no le digo a Job, porque Job es mi amigo, pero yo necesito decirle esto, si yo no lo hago, que Dios me lleve prontamente. Mis hermanos, creo que estamos frente a un personaje que es clave, un personaje que nos ha dejado una profunda enseñanza. La edad no es un factor que determine la sabiduría en una persona. No necesariamente. No necesariamente el entrar en la ancianidad te hace ser una persona sabia. Eliú está diciendo, yo esperaba que ustedes tuvieran respuesta. Una persona sabia tiene respuestas para los embates de la vida. ¿Qué harías si se presenta esto? Y la persona sabia dice, no haría nada, me sentaría a escuchar simplemente. ¿Pero cómo vas a hacer eso? Responde. No, una persona sabia se calla, no habla. El necio habla y se enrolla y se enlaza en sus propias palabras. Pero di algo, prefiero quedarme callado. El sabio va logrando eso por años, pero creo que nos hace falta un tantito de eso, de esa pócima, de esos ingredientes en nuestra vida. Algunas aplicaciones al final. Cuidado, tengamos cuidado con la vejez espiritual, y le he puesto este descriptivo o este adjetivo, vejez espiritual. Estéril. Llevar muchos años en la iglesia, conocer doctrinas tradicionales, no nos hace automáticamente sabios. Si nuestra teología carece de amor, de compasión, y algunos dicen que a Eliú le faltó compasión, yo no me atrevería a decir eso. Si nos falta humildad, compasión, capacidad para escuchar al que sufre, entonces podemos convertirnos en médicos inútiles. Y esos fueron los que fueron los amigos de Job para él, médicos inútiles. Huyamos de la lisonja y huyamos de la adulación. La iglesia está llamada a hablar con valentía, pero también con amor, con paciencia, con respeto. Y el objetivo de la corrección, o sea, lo que Eliú está haciendo, su objetivo, mis hermanos, no es descargarse en el otro. Ese no es el objetivo cuando tenemos una indignación por algo. Simplemente es servir al hermano en corrección, en amor. Hermano, creo que te hace falta escuchar esto. En el amor del Señor. ¿Sabes? Con ese preámbulo que uno tiene y el otro dice que me irá a decir en el amor de Cristo porque te tengo mucho afecto, y uno llega y lanza la alfombra roja, ¿no? Y después vienen aquellas palabras que no son tan, tan hermosas. Eliú pudo detectar la falla de sus amigos en el propio Job, pero Eliú no puede sanar el corazón. Y el escritor de Job coloca a Eliú como el preámbulo para que Dios aparezca. ¿Ok? Para que Dios aparezca. Qué interesante. Todo lo que se va a desencadenar a partir de ahora, todo lo que va a decir Eliú, todo lo que va a confrontar en cada uno de ellos, su defensa hacia Dios, la figura del torbellino que él anticipa para que Dios aparezca. Todo esto se lo digo para que no se pierdan las próximas enseñanzas que vendrán del libro de Job. Creo que es un libro que nos está haciendo reflexionar, es un libro que nos confronta, es un libro que destruye algunos pensamientos que hemos tenido por años. Esto nos confronta realmente y nos exhorta. Vamos a orar, mis amados. Señor, te doy gracias por tu palabra hoy. Tu palabra está viva, es eficaz, y como dice la carta de Pablo, es más cortante que espada de dos filos. Ella es efectiva, ella penetra hasta el alma y parte las coyunturas y los huesos. Pero lo que hace la palabra es sanar mis enfermedades. Eso sí lo hace tu palabra. Llega hasta lo más profundo y quebranta mi orgullo, quebranta mi corazón, llega hasta lo más hondo, lo más recóndito, para quebrantar, para hacer todo nuevo. Cual alfarero tratas mi vida, la has tratado durante tantos años hasta este día de hoy, Señor. Te doy gracias. Presentamos nuestras vidas delante de ti, Señor, con humildad, con quebranto, con arrepentimiento, pidiéndote que nos liberes cada día de todo lo pesado que hay en nuestra vida y en nuestro corazón. Que tú reines en nuestro corazón por siempre. Que seas tú nuestro Rey y Señor. Que seas tú comandando nuestra vida de continuo para la gloria de tu nombre, Señor. Gracias por tu presencia. Gracias por tu palabra. Sé que has hablado hoy a nuestra vida. Perdóname, Señor, porque si algo de lo que he dicho no haya sido instruido por ti, Señor, te pido perdón. Lo que más anhela el que predica tu palabra es ser fiel a lo que tú has inspirado. Ayúdanos a serte fiel cada vez. En el nombre de Jesús. Amén y amén.
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1: En Dinámica 9:00 minutos.
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3: Y esta es la palabra de Dios. Y todo lo que ella dice, que yo soy, y todo lo que ella dice, que yo poseo, poseo. Y todo lo que ella dice, que me va a acontecer, me acontecerá. Amén. Nos va a acontecer de que somos elegidos por el Señor Jesucristo para su eternidad, para su gloria. Y Él va a gastar todos los recursos que Él tenga para que se cumpla el propósito de tu elección. Y es lo que Dios está haciendo en este tiempo. Está moviendo todos los recursos, está moviendo todas las cosas. Hay un movimiento en el cielo y hay un movimiento en la tierra. Nosotros aquí en la tierra estamos viendo algunas cosas, pero en el cielo hay un movimiento poderoso, un movimiento que está trabajando a favor tuyo y a favor mío. Está trabajando a favor de los elegidos por Él. Amén. Hay un movimiento de gloria donde Dios está trabajando a favor de sus elegidos. Y el Espíritu Santo lo está confirmando. El Espíritu Santo, lo maravilloso es que el Espíritu Santo lo está confirmando continuamente sobre nuestras vidas. Amén. Yo quiero que en esta mañana busquemos a un hombre elegido. Elegido por Dios, fue elegido por Dios para grandes momentos, para grandes hazañas, para un tiempo como este fue elegido. Y antes de partir, Dios lo eligió y le mostró la eternidad de todas las cosas. Fue un hombre maravilloso. Y en este tiempo de julio, ya terminando, ya vamos a terminar la semana, esta semana, en este tiempo de julio, Dios nos ha hablado y nos ha mostrado parte de esta elección y parte de este hombre que fue escogido por Dios para un tiempo y para una temporada. Temporada que vio, otras no las vio, pero creyó y supo que el que había prometido lo iba a cumplir. Amén. Y te estoy hablando del profeta Daniel. Busquemos en el libro de Daniel, capítulo 6. Profeta Daniel. Este hombre, desde que comenzó el mes de julio, personalmente Dios me ha hablado mucho a través del profeta Daniel. Y me ha hablado porque entendí que el pueblo de Dios es elegido por Jesús. El pueblo de Dios, la iglesia de Dios, es elegida por Jesús. Cuando Él estaba en la cruz del Calvario, te miró a ti, me miró a mí, miró a su amada, miró a su novia y se la presentó al Padre, limpia y sin mancha. Y así la voy a seguir viendo, limpia y sin mancha. A pesar de que me puedan decir, hay esto, el esto, y yo lo pueda ver, porque también me lo dicen, pero también lo veo. Pero Dios me dice que mire como Él mira. Y eso es hermoso. En los elegidos, la visión es perfeccionada. En los elegidos, la visión es perfeccionada. No mira como el hombre común. El elegido mira como el Espíritu le indica que mire. Oye como el Espíritu le indica que oiga. Siente como el Espíritu Santo le dice que sienta. Habla conforme a las palabras que el Espíritu Santo pone en su boca, en su mente y en su corazón. O vamos a hablar su corazón, su mente y su boca. porque sale. Primero la coloca en el corazón, después en la mente y después sale. Amén. Entonces, este es el tiempo de los elegidos. Y yo quiero, amada iglesia, y quiero, Espíritu Santo, me acerco a ti, Espíritu del Dios vivo. Maravillosa presencia que estás con nosotros. Y eres santo, santo, santo, santo. Eres todopoderoso, majestuoso. Espíritu Santo, haznos entender, haznos conocer, haznos saber y tomar la posición que Jesús pagó en la cruz del Calvario por nosotros. Y que sigue allí, sigue ahí delante del trono, intercediendo por esta posición. Él sigue intercediendo por los elegidos. Sigue intercediendo, amado de mi alma. Sigues allí orando por tu amada iglesia. Y gracias, Jesús. Y gracias, Padre eterno, por los planes divinos que tú trazaste antes de la fundación del mundo para bendecir a los elegidos. Gracias, Señor. Gracias, Señor. Gracias. Y en esta mañana, los que estamos aquí, y yo lo declaro, y yo declaro, y voy a ir un poquito más allá, que todo aquel que entre a la gran cruzada de fe, que todo aquel que entre a una congregación, que todo aquel que entre a la casa tuya, Padre eterno, aleluya, reciba la salvación, reciba la redención y reciba la elección de ser llamado hijo tuyo. Te lo pido en el nombre de Jesús. Amén, amén y amén. ¡Aleluya! Yo no soy tú, pero estos son tiempos gloriosos. Y el Espíritu Santo está de a toque. Ay, a mí me gusta este tiempo me encanta. Me gusta mucho. Y me gusta porque eso lo vivió Daniel. Daniel lo vivió. Y me gusta también porque en este tiempo donde el Espíritu Santo nos está ayudando a orar como Daniel, a clamar como Daniel, a gemir como Daniel, a mirar como Daniel, a mirar, a ver las visiones que Daniel vio. El Espíritu Santo, a entenderlas, porque habían visiones que yo no la entendía, pero en el estudio de este mes del libro de Daniel, dije, Espíritu Santo, yo hablaba no, lo que no entendía, estaba como Job, hablaba lo que no entendía, pero ahora llegó el tiempo de hablar lo que entiendo, de hablar lo que el Espíritu Santo nos está dando a entender, a interpretar, a revelar. Amén. Y me gusta que hay tres tiempos y te puedes sentar. Yo voy a ir leyendo parte del capítulo 6. Hubo, porque voy a hablar del tiempo pasado. Hubo. Hubo. Y puede volverse a presentar. Los profetas de la casa saben que se puede volver a presentar. No nos gusta, pero se puede volver a presentar, ¿verdad? Se puede presentar y a ti no te gusta, y a mí no me gustaba tampoco cuando lo recibí. Te dije el domingo pasado que tuve un sueño, una visión, donde había un terremoto. Alexandra entraba, me decía, está temblando, mamá, y yo me veía sin zapatos. Te veía sin zapatos, yo buscaba mis zapatos, ¿dónde están mis zapatos? Y yo me desperté diciéndole, Señor, no puedo estar en estos tiempos así sin zapatos. Pero en ese momento me puse a gemir por mi misión, por mi propósito aquí en la tierra. Y le dije ahí al Espíritu Santo, ayúdame a no abandonar ni abortar lo que Dios me ha dado. Porque yo voy a buscar mis zapatos. Sí, así mismo le dije. Yo quiero mantener mi misión. Y te dije el domingo pasado, apresto del evangelio, hermosos son los pies de los que anuncian la paz. Y yo dije, yo quiero esos pies, yo quiero esos zapatos, perdón, y tener esos pies también, y tener esos pies también de autoridad. Y bueno, como yo soy una profeta y tú tienes eso tapaboca, te pusieron proféticamente algo en la boca. ¿Sí? Yo estaba aquí, yo me reía con el Espíritu Santo. Y hoy decidimos colocarte tapaboca. Pero tú sabes para qué ese tapaboca. Para un momento de prevención. Escúchalo. Es para un momento de prevención. Pero ese tapaboca no es para que te quedes callado. Ese tapaboca no va a detener tu voz. No va a detener tu alabanza. Amén. Es un instrumento de prevención. Porque estamos en un ambiente contaminado. Amén. Y como iglesia, Dios nos manda a enseñar, a educar, a edificar. Y como estamos en un ambiente de contaminación, y a veces ignoramos los síntomas o ignoramos los requisitos o lo que no, las, vamos a decir, las instrucciones que nos están dando, porque a veces pensamos que no las sabemos todas. Pero cuando tú veas ese tapaboca que te dieron hoy, tú vas a decir, tengo que ser preventivo, tengo que cuidarme en este ambiente donde me desenvuelvo. Amén. No solamente son los médicos, no solamente son las enfermeras. Hoy Dios nos está diciendo que todos nosotros debemos cuidarnos. Porque los tiempos, como lo vio Daniel, no son fáciles. No son fáciles, pero son muy significativos. Entonces, ay, que yo tengo la sangre de Cristo. Es más, si no tuviera la sangre de Cristo, no estuviera aquí. Pero como tengo la sangre de Cristo, puedo estar en este lugar santo, porque este lugar es santo. Puedo estar con ustedes, porque ustedes son santos. Amén. Puedo estar en los negocios de mi Padre, porque mi Padre es santo. Entonces, en este tiempo, el Espíritu Santo, y lo amo más y más y más y más y más, como la lección que les di a los de Arca y ese consejero, ese majestuoso consejero que nos está ayudando en este tiempo. Porque algo que me gusta del Espíritu es que cada recurso que nos da tiene un significado y tiene un propósito para el tiempo que estamos viviendo. ¿Y por qué te traigo entonces al elegido Daniel? Hoy lo voy a llamar elegido, profeta elegido por Dios para grandes hazañas, grandes visiones, grandes palabras, grandes interpretaciones y revelaciones que Dios le dio. Y todas sus revelaciones y todos los sueños que Daniel interpretó, quiero decirte que hoy en día se están viendo en cumplimiento. No solamente el sueño de Nabucodonosor, ese sueño que tuvo de la estatua. No solamente fue para el rey. Ese sueño está siendo hoy en día un cumplimiento preciso de lo que está pasando en las naciones. Lo aprendí de mi pastor. Lo aprendimos de nuestro pastor en la ventana profética, que nos enseñó la estatua y nos dijo que esto se estaba cumpliendo y que la mezcla entre el hierro y el barro se estaba cumpliendo, porque es el último tiempo de gobierno del hombre en esta tierra. ¡Wow! Hoy vengo como profeta. Le pedí al Espíritu Santo que esta unción profética se fuera más fuerte sobre mí. ¿Sí? porque tú lo necesitas, yo lo necesito y se requiere para este tiempo de estar apercibido, de estar preparado, porque Maranata, Maranata, así es. Necesitamos estar preparados. Él viene. Y me gusta porque entonces este profeta elegido por nuestro Dios en el Antiguo Testamento, pero también es elegido por nuestro Señor Jesucristo en el Nuevo Testamento. Y también es elegido en este tiempo por el Espíritu Santo, porque nos los trae a memoria. Amén. Aprende, aprende, aprende a hablar como Él habla. Y me gusta porque el Espíritu Santo nos escoge para la eternidad. Pero algo que me gustaba del Espíritu Santo, y me lo remarcaba, tú fuiste escogido para mi santidad. Y yo, ah, sí, entiéndelo, que tú no eres cualquiera. El viernes en el ayuno, la pastora Alexandra nos hablaba eso, que nosotros no, ellos pueden, tú no. El mundo puede, tú no. Porque los elegidos tenemos una señal que nos diferencia. Fuiste escogido para la gloria de Dios. Amén. Fuiste escogido para mostrar su luz admirable. Fuiste escogido para mostrar la vida eterna. Fuiste escogido para que otros reciban de la gracia de Dios. Fuiste escogido para que los dones del Espíritu Santo se manifiesten sobre ti. Aleluya. Entonces, todo eso que el Señor nos da no se puede perder. Y yo no lo puedo ignorar. No se puede perder ni los puedo ignorar. Porque vienen de nuestro Padre Celestial para bendición de nuestra vida, para nuestra maduración, para nuestro crecimiento, para nuestra formación y sobre todo para bendecir a su amada iglesia. Amén. Todo lo que Dios nos da es la bendición. ¿Por qué necesito ser bendecido? Para bendecir a su pueblo. ¿Por qué necesito ser bendecido? Para usar las bendiciones que vienen de Él. Entonces necesitamos ser bendecidos. Y me gusta porque Daniel estaba bien claro de lo que él era. Una de las características que me gusta del profeta elegido Daniel es que él estaba bien claro que él era santo, que había sido llevado a Babilonia, pero él no pertenecía a Babilonia. Él lo estaba bien claro. Estoy en este mundo, pero no soy de este mundo. El Espíritu Santo nos está hablando y nos está diciendo: no os conforméis a este siglo. Porque hay muchas cosas que te pueden contaminar, que te pueden alejar, que te pueden desenfocar del propósito de Dios. Pero me gusta porque dice que Daniel propuso en su corazón, y ahí es donde viene la determinación de un elegido. Cuando tú eres elegido, tú determinas. Tú eres una persona determinante, decidida, constante. Y si todavía te cuesta ser constante en algunas cosas, ahí tienes al amigo del Espíritu Santo que tiene dominio propio. El Espíritu Santo nos puede ayudar a ser determinantes. Ahí la palabra no me dice que Daniel tenía el Espíritu Santo, pero yo estoy convencida y sé que el Espíritu Santo estaba sobre Daniel, con Daniel, en Daniel. ¿Por qué? Por las determinaciones y las decisiones que él mostraba. Es más, las experiencias también, las evidencias que él dio, que el Dios vivo lo libraba, que el Dios vivo lo salvaba, que el Dios vivo estaba con él, que el Dios vivo le cayó la boca a los leones, que el Dios vivo le reveló, aleluya, que el Dios vivo le habló. Y eso lo puede hacer un elegido por Dios. porque la unción del Santo está sobre ti. Dile alto, hermano. La unción del Santo está sobre nosotros, y es esa marca, esa señal que está en tu cabeza, que le dice al mundo espiritual: no te metas con ella, porque es mi ungido. Y si te metes con ella, te vas a enfrentar con ella. Si tenemos que buscar algunas sillas para ponerlas aquí, si faltan allá mis servidores, si hay que poner algunas sillas acá, las ponemos acá, ¿ok? Pero nadie me guarda puesto, porque están todavía llegando hermanos, ¿ok? Entonces las ponemos acá, porque no podemos estar en el salón de esportanza. Pero hay que hay espacio, ¿ok? Muy bien. Entonces, el elegido tiene una unción que lo preserva, que lo capacita, que lo habilita. Me gusta la unción profética, y por eso que le decía al Espíritu: dame esa unción profética. Necesito esa unción profética para estos tiempos. Iglesia, pide y se te dará. Iglesia, pide y se te dará, porque eres elegido de Dios. Y Él propuso no contaminarse. Uy, esto me gusta. Propuso un corazón dispuesto, un corazón determinante, y es lo que Dios está buscando. En estos días Dios está así, caminando por toda la tierra y viendo: ¿va a ver? Este habla mucho. ¿Ah? Este es, ¿ah? ¿Va a ver? Este sí está dispuesto, este no está dispuesto. El Dios nos conoce. Ahí me meto yo también. Y por eso que su espíritu nos redarguye. Pero Daniel, desde que entró a Babilonia, y es más, era un príncipe, no lo colocaron en cualquier lugar, como a ti y a mí. ¿Dónde te nos colocaron? ¿A dónde te colocaron? ¿Sigues en las tinieblas? ¿Sigues en el pecado? ¿Sigues en el ocultismo? Porque nos sacaron de las tinieblas. Y me sacaron, como dice Efesios, de un reino de tinieblas, y me colocó en un reino de luz. Y en un reino, me colocó en un reino espacioso. Amén. Eso lo hizo Cristo por ti. Entonces, en ese reino, hoy hablo a la iglesia: no te puedes contaminar. En el reino de Dios. Cuando llegaron las bodas y el rey dice en Mateo, que la pastora ayer hablaba, muchos son los llamados y pocos los elegidos, pero nos olvidamos esa parábola, que él llamó, pero cuando llamó y fueron a buscar a las plazas, a las calles, llegó uno mal vestido. ¿Y qué dijo él? Sáquenlo. Sáquenlo. Pero señor, pero ya va. ¿Qué haces tú cuando te llama alguien especial? Te arreglas, te bañas, te preparas. Dios mira nuestros corazones. Ay, que Dios me acepta así. Dios mira tu corazón, porque el entendido y el elegido sabe que el rey lo está llamando. Y los que, bueno, si tú no sabes, los que te buscaron te bañan, te viste, te ponen ropa, te ponen bonito, para que te vayas a encontrar con el rey. O no, lo que estamos haciendo los maestros. En el discipulado hacemos eso. Vestidos nuevos, sandalias nuevas. Báñenlo, vístanlo. El padre lo abrazó, pero dijo: ya va. Va a entrar en mi reino, va a entrar a mi casa. Uy, Espíritu Santo, yo te alabo. Y fue cuando Jesús dijo: muchos son llamados, pero pocos elegidos. Y yo te digo, y lo sigo manteniendo, en este tiempo Dios ha elegido a muchos para sí. En este tiempo, yo no voy a juzgar ni cómo lo está haciendo. Él lo está haciendo. En este tiempo, Él está, aleluya. Está cambiando, está llamando a muchos y está eligiendo a muchos. Uh-huh. Mira cómo Él mira. Mira cómo Él mira. Dile al Espíritu Santo, dime cómo está haciendo Dios. Y te vas a gozar de lo que Dios está haciendo en su gran misericordia, justicia y verdad. Y entonces llamaron y lo llevaron al rey. Y Daniel fue llevado al rey. Y Daniel pasó por su proceso de preparación para presentarse, igual que la reina Esther. Se preparó para presentarse ante el rey. Pero cuando iban a servirle la comida, dijo: no, no, no, no, no. Yo no como eso. No, no, no, no, no, yo no como eso. Eso no me conviene. Y él propuso, y él, dilo aquí entre nos, yo no puedo comer eso. Propuso en su corazón no contaminarse. No contaminarse. El Espíritu Santo me hacía ver que durante este año, al comienzo de este año, nos dio 21 días de ayuno y oración. ¿Cuántos se acuerdan de eso? 21 días de ayuno y oración para no contaminar. ¿Por qué Dios hace eso? Porque los tiempos lo requieren. Porque los tiempos lo requieren. Cuando Dios nos manda a hacer algo, hagámoslo, porque los tiempos lo requieren. Entonces Daniel tenía conocimiento, tenía inteligencia, honraba a Dios, era letrado en idiomas, en ciencia, sobresalió en todo lo que Dios le permitió realizar. Él sobresalió. Los elegidos, y eso me gustaba, y yo le decía: Espíritu Santo, yo quiero sobresalir en todas las asignaciones que Dios me manda hacer. Y eso no es orgullo. Eso es porque quiero agradar a Dios. Amén. Eso no es, no. No voy a sentir vanagloria, pastora. No. Eso es porque yo amo a Dios y quiero agradarlo. Amén. Porque todo lo que hagáis, hacerlo para la gloria de Dios. Para aclarar, y a los que nos están viendo también y me están escuchando, todo lo que hagamos es para la gloria de Dios. Me gusta porque Daniel siempre puso su confianza en Dios. Agradó a Dios con su fe. Algo que me gusta mucho de un entendido y de un seleccionado, de un elegido, es que su fe agrada a Dios. Adoraba a Dios por su poder y su sabiduría. Satanás quería apagar la luz de Babilonia, porque Daniel y sus tres amigos llegaron ahí con luz. Eran cuatro lámparas que Dios utilizó para ese tiempo. Y Satanás quería, y Satanás se encargó de querer apagar esas lámparas, como lo está haciendo hoy en día. Querer destruirnos, porque él está para eso, para matar, para destruir. Y apagar lo que Dios nos ha entregado. Pero qué bueno es que cuando un elegido determina agradar a Dios, honrarle en todo lo que él hace, esa lámpara nunca se apagará. Nunca se apagará. Asimismo lo dijo el rey David: tú enciendes mi lámpara y tú la mantienes también. Amén. Yo le digo así, cuando yo entendí eso, tú la enciendes y la mantienes. Y yo también voy a proponer de mantenerla. Y yo también voy a tener aceite, Espíritu Santo, para que mi lámpara esté encendida. Pero entonces Satanás, aleluya, yo doy gracias a Dios, quiso aniquilar, destruir. Pero a estos personajes, estos cuatro hermanos, cuatro instrumentos, cuatro hombres, cuatro elegidos, aleluya, fueron determinados. Y me gusta porque no estaban solos, estaban como, esto me lleva, mira qué bonito, gracias Espíritu Santo, a esos cuatro amigos, ¿verdad?, del paralítico, que dispusieron su corazón para que Jesús sanara a su amigo que estaba paralítico. Rompieron el techo porque había un propósito la sanidad de ese paralítico. Estos cuatro amigos estaban en Babilonia con un propósito. Iglesia, te digo hoy, tienes un propósito de eternidad. Tienes un propósito de eternidad. Aleluya. Y quiero, y el Señor quiere que nosotros asumamos ese propósito de identidad. Ok. Satanás dijo, ah, bueno, pero entonces se levanta un edicto. Voy a ir rapidito acá. Hay muchas cosas que tengo acá, pero voy a escoger la parte de la revelación que el Espíritu me traía, y era, ¿y por qué estamos haciendo lo que estamos haciendo? Porque todavía hay algunos que no entienden y son desobedientes. Pastora, sí, son desobedientes. Porque cuando Dios te manda hacer algo, hazlo. Hazlo, sé obediente a lo que Él te manda hacer. Por eso es que constantemente durante este mes mi persona ha dicho, haga lo que el Espíritu Santo le mande hacer. Amén. Si se le olvidó, se lo vuelvo a recordar. Para que después diga, no, es que yo, no, no, no. Tu pastora, tu autoridad te dijo que hiciera lo que Dios te mandó hacer. Y lo que el Espíritu puso en tu espíritu de hacer. ¡Aleluya! Daniel tenía un espíritu superior, y esto me gusta, porque ese espíritu superior es el espíritu del Espíritu Santo, es el espíritu de Dios. El espíritu superior de Daniel era el Espíritu Santo. Mira a tu hermano y le diga, mira a tu hermano, a tu hermano. Todos somos hermanos. Amigos que están aquí, hoy te vas con el espíritu superior, porque no te me vas ahí igual. Mira a tu hermano y dile, tú tienes un espíritu superior. Tócalo, zarandéalo y dile, entiende que tienes un espíritu superior, que el Espíritu Santo está contigo y puedes desenvolverte como lo hizo Daniel, ¿sí? O mucho más. Porque el Señor dijo, cosas mayores ustedes harán. Tú puedes hacer cosas mayores que Daniel en estos tiempos. Pero algo que me gustó, que el Señor me decía, aunque hubo, Daniel experimentó la envidia, la oposición, ¿sí? Porque había, wow, cosas fuertes. Y ahí en el capítulo 6, cuando los 20 sátrapas, ajá, esos gobernadores que estaban al lado del rey, vieron lo que era Daniel, tuvieron envidia, y ellos dijeron, hay que buscar la forma de que este hombre quitarlo de en medio de nosotros, porque no solamente Daniel estuvo con Nabucodonosor, sino que ahora estaba con el rey Darío. Un elegido pasa por temporada. ¿Cuántos han pasado por temporada? Los venezolanos hemos pasado. Dígalo, lo he pasado por temporada. Aleluya. Fui elegido para este tiempo. Yo me gozo porque están probando nuestra fe. Y estamos saliendo aprobados. Estamos saliendo aprobados, aunque a veces sentimos como un poquito de miedo, de temor, ¿eh? Pero el Espíritu Santo viene y nos fortalece. Sí, el Espíritu Santo nos fortalece. Y él experimentó eso, la envidia, esos edictos satánicos, porque son edictos satánicos. Hemos escuchado en medio de las cosas que hemos podido escuchar, que han salido a la luz. Y como yo decía en la plataforma, cuando el profeta Ezequiel, Dios le permitió ver las abominaciones que el pueblo de Israel, los sacerdotes, tenían hacia Dios. Wow, Ezequiel, yo creo que se conmovió mucho. Y los que han podido estar en esos lugares donde han podido presenciar directamente los eventos del terremoto, se han dado cuenta que se han salido o han surgido cosas que no son buenas, que son satánicas, que son diabólicas, que no vienen de lo bueno. Y es más, seguimos orando y destruyendo todos esos espíritus inmundos que están saliendo, como el robo, la violación, ¿ah?, la mentira. Las falsas doctrinas. Y bueno, todo lo que el Espíritu Santo nos está guiando. La destruimos en el nombre de Jesús para que no prosperen. Amén. Pero no podemos, Daniel estaba al tanto de todo eso y se levanta un edicto. Mire, se levanta una sentencia. Y yo voy a decir.

el que adore, el que no adore, ¿verdad? Hicieron una estatua. Y pusieron eso y le dijeron, Señor, el que no, en esta no es la estatua. La sentencia es, aquellos que no te piden a ti, no van directamente a ti, sino buscan otro intermediario. Wow. ¿Ah? Lo que no, Rey Darío, mire lo que pasa. No te buscan a ti, no van a ti, sino que buscan otro intermediario, otro Dios, deben ser echados al foso de los leones. Iglesia amada, esa sentencia era para ti y para mí. Destrucción total. Está feliz el enemigo, porque viene una destrucción. Pero hay un Dios que nos ama, que tiene misericordia de nosotros. Y que Él le ha dicho a Venezuela, a todo el territorio de Venezuela, tú eres mía. Tú eres tierra de mi gracia. ¡Dáselo fuerte! ¡Dáselo fuerte! ¡Tú eres mío! Y como ciudadano y como habitante de esta nación, nosotros podemos dar testimonio, como lo han hecho muchos hermanos aquí que han dado testimonio de lo que han vivido en Venezuela, de lo que viven en Venezuela y de lo que Dios le permite vivir en Venezuela. Han dado testimonio y yo alabo al Señor por eso. Pero la sentencia era esa: que los leones te comieran, que los leones nos comieran. Jarranti, jandi, ay, él hice el espíritu. Pero se olvidaron que mi espíritu está sobre mi remanente. Mi espíritu está con mi iglesia. Mi iglesia, no dice el Señor, no está sola. No los dejaré huérfanos. Yo destruyo ese espíritu de orfandad. Porque nuestro Padre no nos dejará huérfanos. Él busca todos los medios para protegernos, para cuidarnos y para salvarnos de todo mal. Ese es nuestro Padre. Y debemos siempre, y en estos tiempos nos corresponde a nosotros como iglesia, llevar a mucho a los brazos de papá. Amén. Llevarlos a los brazos de papá. Porque lo que tú no puedes dar, papá sí te lo va a dar. Amén. Dios se va a encargar de consolar, de levantar, de restaurar, de alimentar, de proveer, porque Él es nuestro Padre. Y es el Padre, y eso lo entendió Daniel. Los elegidos entendemos la paternidad que viene de nuestro Padre. Que no estamos solos, que no estamos huérfanos. Y ahí es cuando nos corresponde a nosotros, bajo la sabiduría del Espíritu Santo, explicar eso, la paternidad del Padre. Explicarla, porque no es nada fácil. Cuando un niño o un joven perdió toda su familia, no es fácil decirle eso, no es fácil. Pero bajo la sabiduría de Dios, por eso es que Jesús dijo, cuando llegue el momento, yo te voy a ayudar, yo te voy a dar la palabra, yo te voy a capacitar aún tu cuerpo para que tú le des la palabra a ese huérfano, a esa viuda, a ese menesteroso, a ese que perdió todo, la palabra necesaria que él necesita, y me conozca a mí como Padre, proveedor, sustentador, hacedor de maravilla. ¡Amén! No lo sabemos, por eso es que no hable a la ligera, hermano. Los elegidos, le preguntamos al Espíritu, ¿qué tengo que decir? ¿Qué tengo que decir?

0: ¿Cómo debo hablar? ¿Cómo debo mirar? ¿Cómo debo abrazar? ¿Cómo debo proveer? Porque a lo mejor yo le estoy dando muchas cosas, pero él lo que quiere es un abrazo nada más. ¿Y quién conoce el espíritu del hombre? Nuestro Padre. Amén. Entonces, ¿qué quiere decirnos el Espíritu Santo en esta mañana? Tú tienes un espíritu superior. Yo estoy contigo. Y déjate conducir por mi espíritu. Déjate conducir, Él te guiará. Ahora más que nunca, Espíritu Santo, necesito tu dirección, porque yo quiero que muchos entren en el reino de los cielos, que muchos sean salvos, pero lo quiero hacer no con mi fuerza, sino con tu fuerza, con tu espíritu, contigo, Espíritu Santo. Amén. Porque pensamos que era un grupito. No, mire, cuando uno ve a los hombres de la Biblia, estos hombres buscaron fue la ayuda del Espíritu Santo. Cuando Zacarías ve la situación que estaba viviendo Jerusalén, que los muros se cayeron, todo el templo se cayó, y Zacarías estaba viendo el sacerdocio también que estaba contaminado, había muchas cosas, el Espíritu Santo le dijo a través del profeta Zorobabel: no es con tu fuerza, es con mi espíritu. Amén. Y usted lo dice, hermano, pero llegó el tiempo que usted viva lo que escucha, porque se va a enfrentar con situaciones, nos vamos a enfrentar y nos seguiremos enfrentando con situaciones donde necesito que me hables, que me digas, que me enseñes, que me reveles. No quiero mirar esto, yo quiero mirar como tú miras. ¿Qué hay más detrás de todo eso? Por eso que esos tres tiempos en el día que Daniel tomó, porque fueron 30 días, vamos a probarlo, 30 días. Yo le decía a la pastora Alexandra, decía: Dios no mandó a orar 3 veces al día, pero no me dijo fecha, no me dijo hasta cuándo. Y cuando estoy así, el Espíritu me dice: lee bien, no leíste bien. Y yo, y cuando fui a buscar, dice 30 días, pusieron un tiempo. Y yo le decía: ¿y por qué, Señor, 30 días? Me dice: ponete 30 días, un mes. Para nuestro calendario, un mes, 30 días, 3 veces al día. Algunos le ha sido difícil. Algunos, una vez, pastora, usted le da la cuenta a Dios. Pero la orden fue 3 veces al día. Mire, yo esta mañana estoy desde las 3 de la mañana, 3:30, vamos a decir. Y cuando vine a ver, dije: Espíritu Santo, una vez me pasé el de la hora, era las 6, y mandé el mensaje. Y cuando me doy cuenta, el mensaje que mandé, mi teléfono se quedó, no sé qué le pasó, se bajó, se fue el internet, no sé, no se lo mandé, o se quedó ahí en el teléfono. Pero dije: no, alabado sea, porque yo estoy confiando, Señor, en que el pueblo tuyo está orando a las 6 de la mañana. Amén. Otra vez a las 12, otra a las 6, pero ese horario. Y usted sabe lo que ha pasado en eso. Usted le ha preguntado al Espíritu, ¿qué ha pasado? Por eso que yo doy gracias al Señor, porque en cada tiempo ha pasado algo maravilloso. ¿Se ha dedicado usted a investigar qué ha pasado? La mano de Dios ha estado haciendo proezas. Y no es que tú digas: ay, sí, así lo dice la Biblia. No, es que tú lo oíste, tú lo viste, tú dices: wow, Señor, mira, no había esto. ¿Quién movió a todos esos rescatistas, médicos, tanda, para que vinieran a Venezuela de una forma tan rápida? Y cuando el aeropuerto estaba destruido. ¿Quién hace eso? ¿Quién resucita? ¿Ah? ¿Quién consuela? ¿Quién está proveyendo? ¿Quién está enviando las máquinas que se necesitan? Pues yo estoy orando por eso. Mándame la quema, las excavadoras. Mándamela, yo no sé dónde, pero tú vas a traerla. ¿Ah? ¿Ah? ¿Quién está haciendo esas cosas ahí en el Junquito que ayer llovió fuertísimo? Aquí en Caracas. ¿Quién está actuando? El Padre que te dijo: yo te amo y te salvaré del mal. El Padre que te dijo el 12 de junio: yo te amo y te salvaré del mal. Yo soy tu Padre y te amo y te salvaré del mal. Un espíritu superior está con nosotros para entender los planes de Dios, para entender la provisión de Dios. Aleluya. Entonces Daniel conoció a Dios como Padre. Su vida era una señal de un altar encendido. Su vida era una señal de un altar encendido, aunque lo querían apagar, aunque el enemigo quiso levantarse y destruir, aunque se levantó con fuerza y ya los voy a destruir totalmente. Mire, cuando vino el terremoto, yo no quería aceptar eso. Como profeta le decía: no, no, no, no, no. Yo no quería eso. Y yo propuse mi corazón y decía: no, no quiero, Señor. Pero me tomé una posición de orar, de interceder por todo, por toda Venezuela. Y entender que Jehová era nuestra roca. Y que las familias tenían que estar sobre la roca. Y que teníamos que ser como el hombre prudente que edificó su casa sobre la roca. Pero fue fuerte. Yo no quería aceptar eso. Pero cuando yo escuché la sentencia que venía sobre esta nación, me puse a orar y a interceder. Y yo le dije a la pastora Alexandra, que estábamos al lado, y dije: no, yo déjame orar, deja que Dios me dé la estrategia. Y cuando me dijo, 3 veces al día. Y hoy me confrontaba y me decía: sabes que viene otro terremoto sobre esta nación. Y usted dijo: ¿ah? Así, mamá, yo le dije, ¡ah! Y me puse a orar. Le dije: no, no, no, no. Lo hice muy sencillo. Si mi pueblo se humillara y buscara mi rostro. ¿Sabes lo que es humillarte? Que tú dependes totalmente de Dios. En todo, todo tu caminar. En todo, todo tu pensar. En todo tu actuar. Y yo le seré por Dios. Por Dios. Y deja tus malos caminos. Tenemos que seguir orando. Pero el tiempo es hasta el 30. Es hasta el 30. Y yo le decía: Señor, ¿por qué? Me dice: porque todavía esta nación le cuesta entender que yo soy su Dios. Que yo soy su Dios. Y yo le decía: Señor, y yo estoy ahí como Abraham: Padre, hay más de 10 justos, Padre, hay 20 justos, Padre, hay un remanente santo, Padre, ten misericordia de nosotros. Pero amados, los elegidos debemos estar apercibidos y preparados. Debemos estar apercibidos y preparados, porque Dios nos ama. Y usted dirá, pero pastora, Dios nos ama y viene otro. No, porque es que nuestro territorio, Venezuela, fue afectado. El territorio de Venezuela fue afectado. Y he estado orando, mire cómo he buscado otra. Y él me decía, Leida, ¿cuál es lo que tienen que hacer? Seguir delante de mi presencia. Seguir buscándome. Seguir orando por aquellos. Yo le dije, Señor, wow, Señor. Querían destruirnos, no los van a destruir porque yo estoy con ustedes. Yo tengo el control absoluto en esta situación. Pero quiero que le enseñe, y eso ahí cuando hablé con los líderes y le dije, es necesario enseñar y edificar a la iglesia de Jesucristo sobre la roca que es Cristo. Estar afirmado sobre la roca que es Cristo. Este es nuestro tiempo. Este es nuestro tiempo, amada iglesia. Y Daniel propuso en su corazón, y ahí estaba, con sus ventanas abiertas 3 veces al día y oraba. Lo miraban para que vean que yo estoy con el Dios Todopoderoso, con el único Dios Todopoderoso. Y me gusta, porque me gusta lo que el rey, cuando se acerca y le dice, Daniel, siervo del Dios viviente. Esto me gusta, siempre me ha gustado eso. Y yo me llamo así, Leida, sierva del Dios viviente. Los elegidos están bien claros quiénes son. Tienen identidad. Ayer hablamos, el viernes, hablamos de identidad. Yo soy sierva del Dios viviente. ¿Está vivo o no? No sirvo a un Dios muerto. Vivo a un Dios vivo. Y me gusta. El Dios tuyo me gusta. El que tú continuamente, aleluya, recibo tu palabra, Señor. Recibo tu palabra. El que tú continuamente sirve, ¿te ha podido librar de los leones? Iglesia, quien tú sirves continuamente, te ha podido librar. Hubo uno de estos días del ayuno, yo lo tengo anotado en mi cuaderno, pero uno dice, declara victoria, declara libertad sobre esta nación. Y yo, wow, Señor, ¿te ha podido librar? Leida, ¿tú crees que yo te puedo librar? Viene el rey, Leida, ¿tú crees que yo te tengo el poder para librarte de esto?
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1: En Dinámica 10, 0 minutos.
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3: Vamos a abrir la Biblia en Marcos capítulo 4, versículo 35. Marcos capítulo 4, versículo 35. Y hoy quiero hablarles de las tormentas, donde la fe es examinada y el carácter transformado. Diga conmigo las tormentas. Diga conmigo las tormentas, donde mi fe va a ser examinada y mi carácter transformado. Vamos a leer bajo la bendición del Padre, Hijo y Espíritu Santo. Dice Marcos 4:35, aquel día, diga conmigo, aquel día, cuando llegó la noche, les dijo: pasemos al otro lado. Y despidiendo a la multitud, le tomaron como estaba en la barca, y había también con él otras barcas. Pero se levantó una gran tempestad de viento. Diga conmigo, se levantó una gran tempestad de viento y echaba las olas en la barca de tal manera que se anegaba. Y él estaba en la popa. ¿Quién? ¿Quién es él? Jesús. Diga conmigo, y Jesús estaba en la popa. Dígalo fuerte, Jesús estaba en la popa durmiendo sobre un cabezal. Y le despertaron y le dijeron: maestro, ¿no tienes cuidado que perecemos? Y levantándose, reprendió el viento y dijo al mar: calla, enmudece. Y cesó el viento y se hizo grande bonanza. Diga conmigo, con Jesús hay grande bonanza. Vamos, levante su mano y dígale: con Jesús hay grande bonanza. Y le dijo: ¿por qué estáis amedrentados? Estas son las dos preguntas que hoy quiero hacerles a través de este mensaje. ¿Por qué estáis amedrentados? ¿Cómo no tenéis fe? Entonces temieron con gran temor y se decían el uno al otro: ¿quién es este que aún el viento y el mar le obedecen? Padre, gracias por tu palabra. Gracias, Señor, porque hoy tú nos diste la oportunidad de estar aquí. Queremos escuchar tu voz, queremos escucharte, Espíritu Santo. Queremos escuchar lo que tú tienes preparado para nosotros, aprender, Señor, a caminar en medio de las dificultades, en medio de la tormenta, en medio de las olas, Señor, que se levantan en la vida del creyente, en la vida del cristiano. Queremos caminar confiados contigo. Señor, en esta mañana entregamos toda nuestra vida delante de ti, nuestro corazón, nuestra mente, nuestros pensamientos. Y hemos venido porque te amamos con todo nuestro corazón, con toda nuestra alma y con toda nuestra mente. Gracias en el precioso nombre de Jesús. Amén. Y el pueblo de Dios dice: voy a tomar asiento, mis hermanos. Y hoy, como le he dicho, quiero hablarles de un tema que es bien importante para nosotros en nuestra vida como creyentes. ¿Por qué? Porque hay momentos en la vida en que uno no puede más. Hay momentos en la vida en que suceden tantas cosas, parece que no podemos seguir avanzando, que hay un viento en contra de nosotros, que todo se nos viene encima, que se levantan esos vientos y esas tempestades sobre nuestras vidas que frenan nuestro avance. Y yo quiero hablarte hoy, iglesia, de las tormentas. Es una serie de mensajes, dos mensajes que el Señor me ha permitido hacer desde hace tiempo, pero irlos adaptando a la temporada, porque Dios va también haciendo cosas en diferentes temporadas. ¿Cuánto dicen amén? Nosotros vivimos, amados, en una generación que no busca conflictos, que quiere vivir siempre sin dolor, sin oposición, sin nada de eso. Una generación, vivimos en una generación ideal, pero es imposible vivir una vida ideal Es imposible vivir una vida sin conflictos, sin problemas, sin tormenta. La Biblia nunca promete que no habrán problemas. Si alguien le ha vendido el evangelio de que nunca habrá problemas, es un mentiroso. En la palabra nosotros vemos dificultades. Los grandes hombres de Dios pasaron por dificultades, por tormenta, por problemas. Lo que sí nos promete el Señor, y eso es seguro, es que en medio de la tormenta el Señor está con nosotros. Vamos, levanta su mano ahí donde está y diga: en medio de la tormenta el Señor está con nosotros. Juan capítulo 16 verso 33, Jesús dijo: estas cosas os he hablado para que en mí tengáis paz. Solamente en Jesús podemos tener paz. En el mundo, Él dijo, tendréis aflicción. Él nos anunció ya las aflicciones. Vendrán aflicciones a nuestra vida, vendrán enfermedades, vendrán problemas, aflicciones vamos a tener, pero Él dijo: confiad, porque yo he vencido al mundo. Aleluya, gloria al Señor. Él ha vencido, y por cuando Él venció, nosotros somos más que vencedores. Pablo, un hombre experimentado, hermano, en persecuciones, encarcelamientos, tormentas, en peligro. Él hace una narrativa en uno de los capítulos hermosos que él dice: he estado en peligros entre falsos hermanos, he estado en tormenta. Pablo, en las dificultades, él en un momento de la vida, allí en Hechos de los Apóstoles, capítulo 14, versículo 22, él confirma los ánimos de las personas que estaban allí, de los discípulos, y los exhortaba, los animaba y les decía: permanezcan en la fe. Y les decía: es necesario que a través de muchas tribulaciones entremos en el reino de Dios. Vamos, levante su manito y dígale: es necesario que a través de muchas tribulaciones entremos en el reino de Dios. Vamos, dígale a la persona que está a la par de usted: ¿usted creía que esto era fácil? No, pero si tenemos a Cristo en la barca, no es fácil.

Amén. Vamos, abrace a la persona que está a la par suya y dígale: con Cristo va a ser mejor. Las tormentas con Cristo son mejores. Las tormentas no son un accidente, amados, en el plan de Dios. Tienen un propósito. Diga conmigo: tienen un propósito. Y Él puede permitirla con diferentes propósitos. ¿Por qué? Porque quiere revelar lo que hay en nuestro corazón, formar nuestro carácter, aumentar nuestra fe, corregir el rumbo que estamos tomando y darle toda la gloria a Él. La pregunta no es si vendrán tormentas, porque las tormentas vienen, sino que la verdadera pregunta es: ¿qué hará Dios en nuestras vidas cuando venga una tormenta? Una buena actitud en medio de la tormenta es importante en nuestra vida. Y hoy yo quiero llevarle por un recorrido a través de la palabra de Dios y que analicemos las diferentes tormentas que azotaron a hombres de Dios, las diferentes tormentas que podemos analizar en la palabra. La vida cristiana no está exenta, como dije, de esos momentos de dificultades, pero Jesús está con nosotros en medio de las dificultades. ¿Y cuántos de nosotros podemos testificar eso? Yo creo que todos podemos levantar la mano y decir: Jesús ha estado conmigo en esta aflicción, en esta enfermedad, en este momento de crisis, en el momento en que yo no tenía nada, en el momento en que en el banco no había nada, el Señor ha estado conmigo. Ahora, la pregunta inicial: ¿por qué llegan las tormentas? La respuesta es que nosotros vivimos en un mundo caído, vivimos en un mundo de pecado. Génesis capítulo 3, encontramos la historia de la caída, de la desobediencia del hombre, y toda la creación, dice la palabra, gime a una esperando la manifestación de los hijos de Dios. Romanos 8:22. Hay terremotos, hay incendios, hay guerras, hay enfermedades, hay persecuciones y crisis personales. Todo lo que está aconteciendo en el mundo es porque estamos en un mundo caído, y todo eso nos recuerda que vivimos en este mundo afectado por el pecado y que esperamos la restauración definitiva cuando el Señor vuelva. Por eso es necesario que usted no pierda la esperanza: el Señor viene. Amén. Por eso es necesario. Dios nunca va a desperdiciar un momento, una tormenta, una crisis, porque tienen propósito y nos quieren enseñar algo. Amén. Gloria al Señor. Cuando nosotros analizamos a fondo la Escritura, nos damos cuenta que hay o hubieron diferentes tormentas. Cuando usted lee las Escrituras, las estudia, usted se da cuenta que han habido diferentes tormentas, pero no todos tuvieron el mismo propósito. Por ejemplo, hay una tormenta con un propósito de juicio, el diluvio universal. Ustedes conocen la historia de Noé, la lluvia que se desató sobre este mundo miles de años atrás, en la época de Noé, cuando Dios de alguna manera vio el corazón de las personas y vio que había dureza en el corazón de los hombres, y allí mandó un diluvio universal. Génesis capítulo 6 al 9 me habla de eso, y allí comenzó Dios un nuevo pacto con el hombre. El pacto de Dios que hizo con Noé es uno de los más importantes de toda la Biblia. No solo marcó el fin del diluvio, sino que estableció ese pacto que Dios hizo con Noé, el comienzo de una nueva era para la humanidad y para toda la creación. Es el primer pacto bíblico descrito con amplitud. Génesis capítulo 6, verso 5 dice: y vio Jehová que la maldad de los hombres era mucha en la tierra, y que todo designio de los pensamientos del corazón de ellos era de continuo mal, y el pecado había alcanzado toda la sociedad. Por eso el Señor Jesús dijo que Él vendría en los días como de Noé, porque el pecado había alcanzado la sociedad, la violencia, la corrupción, la inmoralidad, la rebelión contra Dios. Todo esto lo estamos viendo hoy prácticamente. Sin embargo, en medio de esa generación, amados, la Escritura destaca a un hombre llamado Noé. Génesis capítulo 6, verso 8 habla de que Noé halló gracia ante los ojos del Señor. Noé no era perfecto por sus méritos propios, pero fue un hombre que vivía por la fe, vivía caminando con Dios, y la gracia de Dios le acompañaba. Y es interesante que Dios menciona el pacto
pacto antes de que llegue el juicio. Génesis capítulo 6, verso 18 dice: mas estableceré mi pacto contigo y entrarás en el arca. Antes de que viniera el diluvio, ya Dios había establecido el pacto. Y dice: y entrarás en el arca tú, tus hijos, tu mujer y la mujer de tus hijos. Y aquí encontramos un principio universal, amados. Antes de todo juicio, Dios siempre va a anunciar la salvación. Amén. Mire, analizando en estos tiempos, y yo quiero hacer un paréntesis aquí, yo tengo la plena convicción, hermanos, esto es una convicción desde que me convertí y la he mantenido. Yo no soy uno de que se convenció de una cosa cuando se convirtió y en el camino cambió el pensamiento. No, yo creo que las convicciones tienen que ser claras y son columnas y fundamentos. Yo tengo la plena convicción de que la iglesia no pasará por la gran tribulación. ¿Por qué? Porque así como los días de Noé, Dios ya tenía prevista un arca para Noé y su familia, Dios tiene previsto el rapto para la iglesia del Señor. Jesús viene y Él dijo que vendría y nos tomaría a sí mismo para que donde Él estuviera, nosotros también estemos. Vamos, apláudale al Señor, aleluya. Una cosa es la tribulación y otra la gran tribulación. En la gran tribulación, la ira de Dios se manifestará sobre esta tierra y se derramarán las siete copas de la ira y se sonarán las siete trompetas y será la ira de Dios para este mundo. Pero la iglesia estará a salvo, aleluya, como no estuvo a salvo en el arca. Vamos, apláudale si usted cree y tiene la convicción. Amado, Dios siempre, antes de hablar, Él da la solución. Y antes de que venga la ira sobre este mundo, ya Dios dio la solución. Recuerden, la gran tribulación se manifestará con toda la ira de Dios. Serán días terribles como ninguna otra. Por eso es que no podemos decir que la iglesia está pasando por la gran tribulación, porque la ira de Dios será terrible. Es más, mire, hay 26 puntos a favor de que el Señor Jesús viene antes de la gran tribulación, mientras que los otros son 2 o 3, 4, 5 puntos solamente. Pero 26 puntos contra 4. Y yo quiero ser una de esas 5 vírgenes que está preparada con su lámpara esperando al esposo. Vamos a darle un aplauso al Señor. ¿Sabe? Tribulaciones momentáneas vamos a pasar. Y Pablo lo decía, que estamos atribulados en todo. Pablo lo decía, Jesús lo dijo, en el mundo tendréis aflicción. Pablo decía, estáis atribulados en todo, o sea que tribulación va a venir, mas no angustiados, en apuro, mas no desesperados, perseguidos, mas no desamparados, derribados, pero no destruidos. De manera que el arca fue el medio provisto por Dios para preservar la vida de aquella generación en medio de ese diluvio universal, de esa tormenta. En el Nuevo Testamento, amado, el arca es visto como una figura de Cristo. Así como quienes entraron en el arca y fueron liberados del juicio universal, quien está en Cristo es liberado de toda condenación del pecado. Amén. Después de que las aguas descendieron, mire, esto es hermoso. Noé salió del arca, pero no salió a hacer una barbacoa. Noé lo primero que hizo fue un altar al Señor. Oye, todo el mundo quiere hacer barbacoa y hacer, antes de ir a la iglesia, irse a la piscina y hacer. No, mire, lo que hizo Noé, porque Noé pasó por ese tiempo, mire, de dificultad. Dice que construyó un altar para adorar a Dios. No edificó su casa, no sembró un campo, no organizó una ciudad. Lo primero que él hizo fue adorar a Dios. Lo primero es lo primero, y lo primero que usted tiene que hacer como cristiano es levantarse y decir: hoy domingo yo voy a la iglesia a adorar a Dios. Aleluya. Yo voy a la iglesia a glorificar el nombre de Dios. Haga calor, haga frío, haga lo que haga, lo primero en nuestra vida tiene que ser adorar a Dios. Y edificó Noé un altar. Está edificando un altar. De manera que la adoración precedió a la reconstrucción de su vida. Y el pacto aparece allí en Génesis capítulo 9. Dios hace un pacto con Noé, con los descendientes, todos los seres vivientes, la tierra. Dios, el Señor Jesús, antes de irse, hizo un pacto con los discípulos y con nosotros, la iglesia. Yo me iré a preparar morada, pero vendré y os tomaré a mí mismo.
Y sabe, este es un pacto de alcance universal, el de Noé. Nunca más destruyó Dios la tierra con un diluvio. Pueden venir inundaciones, sí, pueden venir desastres, ciclones y todo esto, pero nunca más como fue esa inundación general de todo, de toda la tierra. Es más, hay registros arqueológicos donde en montañas muy altas, hoy tenemos montañas muy altas, hay fósiles en esa montaña. Quiere decir que la tierra estuvo cubierta por agua. De manera que esa tormenta de juicio, porque Dios puede levantar, y aquí vemos una tormenta de juicio sobre la humanidad, ¿verdad? Y la levantó en ese momento. Hizo un pacto con Noé, Dios hizo pacto con Abraham, pacto en el Sinaí con Israel, el pacto con David, hizo diferentes pactos. Pero ese pacto fue un pacto que Dios nunca más iba a destruir la tierra con agua. Ahora, hay otro tipo de tormenta que nosotros vemos en la palabra, y es la tormenta de corrección. Diga conmigo, la tormenta de corrección. Por eso usted hoy ha venido a escuchar este mensaje. Hay tormentas, diga conmigo, tormenta de juicio, tormentas de corrección. Hay un personaje bíblico en el Antiguo Testamento también que pasó por una tormenta de corrección, y fue Jonás. Diga conmigo, Jonás. Jonás pasó por esta tormenta. Dios le dio una misión a Jonás. Jonás capítulo 1 verso 2: levántate y ve a Nínive. Nínive era la capital del imperio sirio, y en ese lugar se necesitaba la predicación de la palabra. ¿Por qué? Porque había violencia, había crueldad en esa generación. Pero Jonás no quiso ir, dice la palabra. ¿Por qué? Porque él sabía que Dios era un Dios misericordioso y temía que los ninivitas se arrepintieran y fueran perdonados. Jonás capítulo 4 verso 2. Y en el fondo Jonás no estaba huyendo de Nínive, realmente estaba huyendo de Dios. Él no quería ir a cumplir su misión en ese lugar, estaba huyendo de la voluntad de Dios. Así como le ha pasado a muchas personas, que muchas veces Dios lo llama a servir, lo llama con un propósito, y huyen de la voluntad de Dios. Jonás capítulo 1 verso 3 dice: pero Jonás se levantó para huir de la presencia de Jehová. ¿De dónde estaba huyendo? De Nínive no, estaba huyendo de la presencia de Dios. No significa, amados, que creyera que Dios no podía hacerlo, significa que rechazó la misión. Y en Jonás capítulo 1 verso 4 dice: pero Jehová hizo levantar un gran viento en el mar. Diga conmigo, una tormenta. Vamos, dígalo, una tormenta. Hizo levantar un gran viento en el mar, y hubo en el mar una tempestad tan grande que se pensó que la nave se partía. Imagínense usted esa situación terrible que estaba viviendo Jonás en ese momento. La tormenta tenía un origen divino, un propósito redentor. Dios no estaba buscando destruir a Jonás. En medio de la tormenta de la vida, Dios no busca destruirte, Él busca edificar tu fe, amén. Él busca levantarte con poder, amén. Gloria al Señor. Y tiene un propósito redentor. Mire, esa desobediencia de Jonás afectó a todo el barco, porque usted sabe algo, la desobediencia nuestra afecta a todos los que están alrededor de nosotros, afecta a nuestros hijos, afecta a nuestra casa. Y en esa barca, amados, comenzó a moverse, y todos comenzaron a sufrir, perdieron mercancía, temieron de su vida. Bueno, una de las grandes lecciones que nosotros podemos aprender en esta tormenta de corrección en el libro y la historia de Jonás es que el pecado rara vez afecta solo a quien lo comete, afecta al entorno, a un padre, a un líder, a un creyente. Y nuestra obediencia o desobediencia, amados, tiene consecuencias. Diga conmigo, consecuencias. David, lo que hizo tuvo consecuencias. David, cuando pecó, tuvo consecuencias. ¿Por qué? Porque el pecado siempre trae consecuencias. Dios es fiel, Dios es misericordioso, Dios es un Dios de gracias, pero las consecuencias van a estar allí. Así que Dios utilizó esta tormenta, ¿para qué? Para despertar y sacudir a Jonás. Dile al Señor: Señor, si estoy pasando por una tormenta, sacúdeme en este día. Vamos, sacude al que estás a su lado y dígale: el Señor te va a sacudir así en medio de la tormenta. Amén. Mientras todos estaban luchando por sobrevivir, Jonás dormía. Verso 1, capítulo 1, verso 5 dice: pero Jonás había bajado al interior de la nave, estaba allá abajo, y se había echado a dormir. Mire,
mientras los paganos estaban, Dios mío, ayúdanos aquí, los marineros, Jonás estaba, era creyente en Dios, estaba allí durmiendo. Y Dios permitió la tormenta, ¿para qué? Para sacudirlo, para despertarlo. A veces Dios manda tormentas a nuestra vida, ¿para qué? Para sacudirnos, para despertarnos. La tormenta llevó a Jonás ¿a qué? A confesar su pecado. Jonás capítulo 1 verso 9 al 10, si usted lo puede leer, él dijo: yo soy hebreo, yo temo a Jehová, y confesó allí que huía del Señor. La tormenta reveló el testimonio a los marineros. Los marineros comenzaron a, estaban adorando a falsos dioses y terminaron adorando al Dios verdadero. Jonás 1:16 dice: temieron aquellos hombres a Jehová con gran temor. Mire, a veces suceden tormentas en nuestra vida para que otros conozcan a Cristo. Amén, apláudale si usted puede al Señor. Y mire cómo el Señor fue tan bueno que en medio de esa dificultad Él tenía la vía de escape para Jonás. A Jonás lo echaron por la borda, pero ¿sabes qué? Había un gran pez. Diga conmigo: hay un rapto que viene para nosotros. Vamos, levante su mano y diga: hay un rapto que viene para nosotros. En medio del juicio, en medio de la situación, había un gran pez, dice, que se tragó. Fue un instrumento que Dios preparó. Si Jonás caía al mar, se iba a morir, pero Dios ya tenía el instrumento para poder preservar su vida. Jonás 1:17, Jehová dice, tenía preparado un gran pez. Así que el propósito final era transformar el corazón de Jonás. Dios quería salvar a Nínive, pero también quería tratar con Jonás. Amén. Dios quería hacer las dos cosas. Y mire, usted sabe cómo termina la historia de Jonás. Y esas son las tormentas muchas veces que vienen a nuestra vida. Pero hoy en el Evangelio de Marcos encontramos una tormenta que llegó a la vida de los discípulos a causa de la obediencia. Diga conmigo: hay tormenta de juicio, pero también hay tormentas a causa de la obediencia. Ay, ay, ay. Diga conmigo: ay, ay, ay. Ay, ay, ay, a causa de la obediencia. El Señor le dijo a sus discípulos, era ya tarde en la noche, pasemos al otro lado. Los discípulos obedecieron. Los discípulos no se negaron, obedecieron, pasaron al otro lado. Muchas veces hay falsas ideas en nuestra mente porque venimos formateados con una mente religiosa, una mente legalista, que si nosotros obedecemos todo nos va a ir bien. No, necesitamos obedecer, porque en la obediencia está la bendición, pero no necesariamente cuando tú obedeces todo te va a salir bien. ¿Sabe? Hay que romper esos paradigmas. Obedecer a Dios no te va a garantizar una vida sin pruebas, porque hay muchos que inmaduramente creen: pero ¿por qué, pastor, me está sucediendo esto? Si yo obedezco a Dios, yo estoy haciendo las cosas bien. No necesariamente, ¿sabe? Hay que romper esa falsa idea. Jesús, amado, le dijo: pasemos al otro lado. Le está dando una promesa a los discípulos. Los discípulos cumplen esa promesa, cogen la barca, eran marineros con experiencia. Jesús era carpintero, pero ahí estaban marineros con mucha experiencia y comenzaron a navegar. Jesús sabía perfectamente lo que iba a acontecer esa noche. Él sabía que lo que iba a pasar, que iba una tempestad. Y ellos no tenían un radar como hoy en día las aeronaves tienen radar, y los barcos que te anuncian que la tormenta está a tantas millas y que ahora tienes que desviar el rumbo para no pasar y atravesar la tormenta. No tenían nada de eso, pero ahí estaba Jesús. Tenían lo más importante. Diga conmigo: en medio de una tormenta lo más importante es tener a Jesús. Levante su manito y dígale: en medio de la tormenta lo más importante es tener a Jesús. Mire, a veces, como yo le digo, pensamos que en la obediencia todo nos va a ir bien, pero José obedeció y fue a la cárcel. Mire, David obedeció y lo tiraron al foso de los leones. ¿Cuántos dicen amén? Pablo obedeció y estaba con Sila en una cárcel, en un cepo allí, cantando y adorando al Señor. Jesús obedeció al Padre y terminó en una cruz. Así que la obediencia no va a eliminar la tormenta, pero sí confiamos en la promesa del Señor, si confiamos en la palabra de Dios, iremos al otro lado. Pasemos al otro lado.
Mire, aquí hay un principio espiritual tremendo que Jesús nos quiere enseñar aquí en medio de la tormenta, y es, número uno, confiar en su palabra. Cuando Dios da una palabra, cuando Dios dice algo, no te muevas de esa promesa, no te muevas de esa palabra, porque Dios la va a cumplir. Amén. Escribe la visión y comienza a caminar en ella, aunque no la veas, pero escríbela, camina en ella, porque esa promesa se va a cumplir. Y aquí yo veo una de las escenas más profundas de los evangelios. No es simplemente un relato, amados, de que Jesús calma la tormenta, un milagro sobrenatural, sino que fue una escuela de formación para los discípulos. Diga conmigo: las tormentas son escuelas para nosotros. Vamos, dígalo: las tormentas son escuelas. Jesús nos dijo: intentemos pasar al otro lado. No, Jesús nos dijo: veamos si llegamos al día siguiente al otro lado. No, quizás podemos pasar. No, Jesús dijo: pasemos al otro lado. ¿Cuál es la promesa que el Señor te ha dado? ¿Sigues siendo fiel a esa promesa? Si el Señor te ha dicho que tú estás sano o sana, créele al Señor, porque esa es la promesa de sanidad que el Señor tiene preparado para ti. Si el Señor te dijo que te va a bendecir en el lugar del sufrimiento, créale al Señor, porque Él te va a bendecir en el lugar del sufrimiento. Jesús no dijo: intentemos, veamos, a ver si pasamos. No, no era una sugerencia, era una declaración, era una promesa, es una palabra. Y cuando Dios dice algo, es sí y amén. Amén. Cuando Jesús habla, su palabra tiene autoridad. Dios muchas veces nos da una promesa antes de permitir la prueba. Cuando llega la prueba, ¿sabe? Lo que quiere el enemigo es que tú te olvides de la promesa que el Señor te ha entregado. Si Jesús te dijo: pasemos al otro lado, vas a pasar al otro lado. Jesús conocía, amado, perfectamente el mar de Galilea, sabía que era un lago, conocía las situaciones, no era un marinero, pero estaba con marineros expertos. Y sabe, aquí hay un principio espiritual: Dios nunca es sorprendido por nuestras tormentas. Las tormentas sorprendieron a los discípulos, pero Jesús no estaba sorprendido. Dice que Jesús estaba en la popa durmiendo. Qué hermoso, ¿verdad? Amén. Usted dice muchas veces en medio de la dificultad: pero Señor, ¿dónde estás? Y el Señor te está diciendo: estoy durmiendo, tranquilo. En paz me acostaré y así mismo dormiré. Jesús estaba durmiendo. ¿Por qué Jesús estaba durmiendo? Porque él confiaba plenamente en el Padre. Él sabía que esa tormenta no, en esa tormenta no se iba a negar, porque él estaba también cansado, y ahí se demuestra la humanidad de Jesús. Mire, porque él quería ver en medio de esa tormenta qué había en los pensamientos de los discípulos. Y aquí encontramos una de las enseñanzas importantes de este capítulo, y es precisamente que la tormenta lo que hizo fue revelar lo que había en el corazón de sus discípulos. Habían visto a Jesús haciendo milagros, maravillas, libertando a endemoniados, dando vista a ciegos. Pero ellos ahora tenían miedo en medio de esa tormenta. Tenían poca fe en medio de esa tormenta. Su inmadurez espiritual lo llevó a clamar y hacer dos preguntas que hemos visto. Y su desconocimiento acerca de Jesús. Jesús quería revelarse a ellos. Y sabe, yo quiero decirte algo para que te lo lleves hoy a tu casa. La tormenta es la prueba de fe en nuestras vidas. Ante de esa experiencia, los discípulos habían visto al Señor en otra faceta, pero ahora necesitaban probar la fe. Y el Señor lo que estaba era tratando de: confiarán en mí cuando esté sucediendo algo. Y la verdadera fe no solo cree cuando todo está bien. Mire, es fácil tener fe cuando todo está bien. Es fácil tener fe y sentarse en el sillón, porque sabe que el sillón te va a aguantar. Pero ¿sabes lo que es difícil? Cuando tú te sientas en fe y sabes que no hay un sillón. Hello. Esa es la fe. Amén. Diga conmigo: la fe, la certeza de lo que se espera y la convicción de lo que no se ve. Es fácil caminar en fe cuando todo me va bien, cuando la cartera está llena, cuando la cuenta del banco está llena. Pero ¿qué es la fe cuando yo estoy pasando por esa situación difícil y yo sé
que mi Dios suplirá todo conforme a sus riquezas en gloria. Vamos, si usted puede bendecir hoy al Señor y dile: Señor, gracias, porque tú suplirás. Ahí estaba el error de los discípulos. Habían conocido al Señor en una faceta, pero ahora el Señor quiere mostrarse en otra. Maestro, ¿no tienes cuidado que perecemos? Esa fue la pregunta que le hicieron los discípulos. ¿No te importa lo que está pasando, maestro? Y cuántas veces nosotros le decimos: Señor, ¿no te importa lo que me está pasando? ¿No ves mi enfermedad? ¿No ves este problema que yo estoy pasando? ¿No ves a mi familia? Y Jesús estaba en la barca. Jesús está en la barca de nuestra vida. Aunque parece que está quieto, que no diga nada, que está en silencio, Él sigue en la barca de nuestra vida. Y hay algo aquí tremendo. Jesús, antes de hablar con los discípulos, Él reprende la tempestad. Observa, hay un orden importante. Primero, reprende los vientos. Y luego, reprende la incredulidad en el corazón de sus discípulos. Marcos 4, 39 al 40, Jesús se levanta en medio de esa situación y manda a callar. Le dice a la tormenta: calla, enmudece. Y después le hace estas dos preguntas: ¿por qué estáis amedrentados? ¿Cómo? ¿No tenéis fe? Hoy yo te quiero dejar estas mismas preguntas a ti, que estás pasando por una situación de dificultad. ¿Por qué estás amedrentado? ¿No tienes fe? ¿Por qué estás amedrentado o amedrentada? Jesús no solo quería cambiar esa circunstancia natural, Él quería cambiarle el corazón a los discípulos, porque una tormenta calmada no garantiza una fe madura. Por eso yo siempre digo que los que andan detrás de los milagros y maravillas no significa que tienen una fe madura. Una fe madura es caminar aún teniendo la enfermedad, pero confiando que Dios es mi sanador. Aleluya. Confiando que Él es mi sanador. Qué fácil es tener fe cuando todo va bien. El Señor quería cambiarle el corazón a esos discípulos. Y el milagro más grande, amado, no fue calmar el mar. Muchos piensan que el milagro fue enmudece y cállate, pero el objetivo principal de Jesús era revelarse aquí, revelar su identidad como hijo de Dios. Por eso al final los discípulos hacen una pregunta: ¿quién es este que aún el viento y el mar obedece? Antes conocían a Jesús como maestro, como sanador. Ahora estaban conociendo la identidad de Jesús como Dios. ¿Sabe? ¿Qué les enseñó Jesús? ¿Y qué nos enseña esta tormenta? Que la obediencia no elimina la tormenta. Sea maduro. La obediencia no elimina la tormenta. Es que yo obedezco al Señor, ¿y por qué paso por todo esto? Sea maduro. La obediencia no elimina la tormenta. Los discípulos obedecieron. Pasemos al otro lado. Número dos, la fe se desarrolla en nuestra vida, va creciendo, es un músculo. Diga conmigo: es un músculo. Así como hay los que ejercitan los músculos en el gimnasio, la fe tiene que ser ejercitada. ¿Y dónde comienza la fe? Por el oír, y el oír la palabra de Dios. Llega la fe y necesitamos ahora ejercitarla. Escuchamos la palabra, pero llegan las tormentas. Escuchamos la palabra, pero llegan los problemas. Y ahí es donde está el ejercicio. La fe se desarrolla en las pruebas. Dios, amado, tiene el control de todas las cosas, aun cuando parece guardar silencio. ¿Cuánto le alaban en esta hora? La palabra de Cristo es más poderosa que cualquier tormenta. Cinco cosas que el Señor quería aquí enseñarle a sus discípulos. Pasemos al otro lado. Yo quiero que hoy este mensaje pueda tú tomarlo en tu vida. La iglesia, nosotros los cristianos que somos la iglesia, el cuerpo de Cristo, vivimos, pasamos por tiempo de tormenta. Hay crisis en todos los niveles. Confusión moral, persecuciones, y en muchas partes del mundo,
¿verdad? Incertidumbre económica, todo lo que usted ha visto esta semana que ha pasado allí en la valla, es porque hay pueblos que por su incertidumbre económica salen hacia afuera y quieren buscar una mejor vida y tienen en su cabeza de que esa es la manera de poder hacer las cosas. Estamos pasando por confusión moral, persecución en muchas partes del mundo y pareciera que

iglesia, móntate en la barca, porque vamos a pasar al otro lado. Iglesia, yo estoy en medio de los conflictos y de las tormentas que tú puedas ver alrededor tuyo. Solo confía en mí, porque yo soy tu ayudador. No hay otro ayudador, no hay otro Dios, sino el Dios del cielo. Pasemos al otro lado. Amados, es necesario entender que las tormentas son un aula donde Dios nos discipula y nos enseña. La barca fue la escuela de esos discípulos. El mar, el salón de clase de esos discípulos. La tormenta fue el examen. Usted pasa por un aula, por una escuela, usted pasa por un salón de clase, pero usted no va a pasar de un grado a otro si no se examina. Amén. ¿Cuántos estudiaron aquí? Yo tuve que hacer un montón de materias en la universidad para graduarme, y soñaba que no me graduaba, y soñaba con el pensum y lo tenía ahí en la pared, y todas las materias todas borradas las que había hecho, y cuando me despertaba en la noche tenía pesadillas porque me faltaba todavía algunas y necesitaba terminarlas. Amén. Amados, estamos en el aula del Señor. La barca es la escuela, el mar el salón de clase, y hay un examen que terminar que se llama la tormenta, pero tenemos un maestro que nos enseña, aleluya, a pasar a la tormenta. Tenemos un maestro que nos enseña a pasar al otro lado. Hay una diferencia enorme entre tener a Jesús en la barca y confiar verdaderamente en Jesús. ¿Estás confiando verdaderamente en Jesús? Inclina tu rostro ahí donde estás en esta hora. Los discípulos tenían a Jesús físicamente con ellos, pero todavía no comprendían el verdadero valor de tenerlo. Nosotros no lo tenemos físicamente, pero está el Espíritu Santo en nuestras vidas. Ponte de pie por un momento. Ahí donde está, con tus ojos cerrados, levanta tu manito y dile: Señor, gracias. Yo no sé cuál es la tormenta que tú estás atravesando. No sé si a causa de la obediencia, de la desobediencia como Jonás. No sé cuál es, si a causa del juicio. No sé cuál es la tormenta que estás atravesando. Pero sé que si el Señor está en la barca contigo, pasarás al otro lado. Dios está permitiendo muchas cosas que vean nuestros ojos en este último tiempo, en este último momento, porque necesitamos poner la confianza en el Señor. Necesitamos aprender a confiar en Él en medio de cualquier circunstancia y descubrir que hay una victoria grande solamente en Él. Padre, en el nombre poderoso de Jesús, vamos, ore conmigo en esta hora. Señor, te damos gracias en este tiempo, en este momento, Señor. Gracias por tu palabra, gracias porque es viva, gracias porque es eficaz, porque, Señor, tu palabra nos enseña, tu palabra nos corrige, tu palabra nos dirige. Tu palabra, Señor, es lámpara y es un faro en medio de la tormenta, Señor. Y hoy, Señor, venimos a ti con un corazón contrito y humillado. Y hoy te decimos, Señor, gracias por la promesa que tú nos has hecho. Gracias, Señor, porque tú nos hiciste esa promesa. Vendrías y nos tomarías a nosotros mismos, para que donde tú estuvieras, también nosotros estuviéramos. Tú fuiste a preparar morada. Y en este tiempo de silencio, sigues en la barca. Sigues en la barca. Sigues en la barca de la humanidad, Señor. Sigues en la barca, Señor. Y tú calmarás los vientos, las tormentas, Señor, en las vidas de las personas. Levanta tus manitos ahí donde estás. Levanta tus manitos ahí donde estás. Padre, en el nombre de Jesús, en esta hora, Señor, mira cada mano levantada, Señor. Quizás no tenga oportunidad para orar por cada uno, Señor, pero mira esas manos levantadas, Señor, de cada uno de ellos. Y yo te pido, Espíritu Santo, que seas tú obrando, Señor. Que seas tú, Señor, cambiando las circunstancias, Padre, en el nombre poderoso de Jesús. Oh, Señor, que podamos conocerte a ti cada día más y más, Señor. Gracias, Señor,

porque eres el maestro por excelencia, Señor. Gracias, Señor, porque tú nos examinas a través de la tormenta y ves lo que hay en nuestros corazones. Gracias, Espíritu Santo, aleluya. Vamos, adórale, adórale, aleluya, adórale.

mientras cantamos bajito, un llamado importante. Quizás es la primera vez que has venido a este lugar. ¿Es la primera vez que has venido? Levanta tus manos si es por primera vez. ¿Quién ha venido por primera vez a este lugar? Dios te bendiga, Dios te bendiga, Dios te bendiga. Yo quiero hacer un llamado en esta hora. Quizás tú estás pasando por dificultades, pero el Señor quiere estar en la barca de tu vida. Y yo quiero que hoy te lleves de aquí un regalo en tu corazón. Amén. A Jesús en la barca de tu vida. Yo quiero que pases aquí, pasa por aquí, y yo quiero que te lleves a Jesús como regalo para que esté en la barca de tu vida. Dios te bendiga, Dios te bendiga, Dios te bendiga. ¿Hay alguien más que pueda decirle, Señor, yo me quiero reconciliar? Míreme a mí aquí hacia acá. Dios te bendiga, bienvenido a este lugar, bienvenido a este lugar. Bienvenida, Dios te bendiga, Dios te bendiga. ¿Sabe una cosa? Dios mostró su amor para toda la humanidad que envió a su Hijo unigénito a morir en la cruz. De tal manera, dice la Biblia, amó Dios al mundo que dio a su Hijo unigénito para que todo aquel que en Él crea no se pierda, mas tenga vida eterna. Y hoy el Señor quiere darle vida. Jesús es un regalo para que te lo lleves en tu corazón. La salvación es un regalo. No necesitas hacer obras para salvar. Es un regalo, es por la fe en Jesucristo. Amén. Ayer yo les decía a las personas mientras evangelizábamos en la calle y les hablaba de que Dios tiene un corazón grande para cada uno.

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0: En Dinámica son las 11, con 2 minutos.
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2: Vamos a estar puestos de pie para ir a la palabra. La palabra del Señor, vamos a estar leyendo en el libro de Juan, en el Evangelio según San Juan, y vamos a estar en el capítulo 11. Capítulo 11, versículo 38. Juan, capítulo 11, versículo 38, y leemos la palabra del Señor en el nombre del Padre, del Hijo y del Espíritu Santo, y este pueblo lindo dice: Jesús, profundamente conmovido otra vez, vino al sepulcro. Era una cueva y tenía una piedra puesta encima. Dijo Jesús: quitad la piedra. Marta, la hermana del que había muerto, le dijo: Señor, hiede ya, porque es de 4 días. Versículo 40. Jesús le dijo: no te he dicho que si crees verás la gloria de Dios. Voy a repetir el versículo 40. Jesús le dijo: no te he dicho que si crees verás la gloria de Dios. Entonces quitaron la piedra de donde había sido puesta el muerto. Y Jesús, alzando los ojos a lo alto, dijo: Padre, gracias te doy por haberme oído. Yo sabía que siempre me oyes, pero lo dije por causa de la multitud que está alrededor, para que crean que tú me has enviado. Habiendo dicho esto, clamó a gran voz: Lázaro, ven fuera. Y el que había muerto salió, atados las manos y los pies con vendas y el rostro envuelto en el sudario. Jesús les dijo: desatadle, dejadle ir. Versículo 40. No te he dicho que si crees verás la gloria de Dios. Que el Señor bendiga su santa palabra en nuestros corazones. Pueden sentarse, mis amados. Prepararse para predicar por primera vez luego de los acontecimientos del 24 de junio hace que a uno le tiemble el corazón, porque uno tiene la responsabilidad de ser el vehículo por el cual Dios puede hablar al pueblo. Y mientras meditaba acerca de lo que el Señor ponía en mi corazón, me remonté a enero del 2020. Déjame contarte algo. Yo salía para el trabajo a eso de las 4 de la mañana, 4 y algo de la mañana, iba a pasar visita al hospital, y mientras estoy esperando en el carro para que el portón de la urbanización se abriera, el portón empezó a temblar y se detuvo. El carro empezó a moverse de lado a lado y todo el tendedero de los postes comenzó a moverse. Estábamos sufriendo un terremoto. Tuve que echar hacia atrás el carro e ir inmediatamente hacia mi casa porque ahí estaba mi esposa y mi hija. Entramos y ella automáticamente me dijo: está todo bien, tranquilo. El problema es que cuando estamos tratando de decir todo está bien, tranquilo, vino la segunda réplica fuerte. Y wow, algo aquí adentro se llena de pavor y de miedo. Estaba Puerto Rico temblando en el área norte. Las estructuras comenzaron a caerse. Toda el área sur oeste de la isla, usted conoce, comenzó a caerse los edificios, las escuelas. Damos gracias a Dios que no ocurrió en medio de las 2 de la tarde, que estaban las escuelas llenas de niños y todas las estructuras se cayeron. Automáticamente, luego de eso, mi esposa y yo con mi hija no podíamos dormir en el cuarto. Dormíamos con las puertas abiertas porque sentíamos que la tierra se movía todo el tiempo. Luego de un movimiento telúrico como ese, las réplicas han continuado por varios años. Venezuela, estén tranquilos, la tierra se va a seguir moviendo, pero el Dios que está en el trono sigue siendo fiel para guardar nuestra entrada y nuestra salida. Amén. El problema de que se mueva la tierra de esa manera es que comenzamos un proceso en el cual el miedo hizo que cosas aquí se movieran también. Muchos fantasmas y muchos miedos comenzaron a salir. Luego de un movimiento como ese, las imágenes que uno ve en la televisión, las imágenes, yo no sé si sabe de lo que estoy hablando. ¿Usted comprende lo que es un terremoto? ¿Sí o no? Ok. Significa que usted se le movió la tierra también hace unos días. Y que luego de ese movimiento hay cosas aquí adentro que se están moviendo. Hay fantasmas que están saliendo. Hay temores que se están apoderando constantemente. Las preguntas comienzan a surgir. ¿Y Dios dónde estaba? ¿Dios dónde estabas cuando se movió la tierra? Pero peor aún, escúcheme bien. Hay movimientos que no son telúricos, hay movimientos que son del alma. Hay movimientos que nos recuerdan la crisis de la familia. Hay movimientos que nos recuerda la crisis de la de medio del matrimonio. Hay movimientos que nos recuerdan que nuestros hijos ya no están presentes. Hay movimientos que nos recuerdan que la esperanza se nos ha ido. Y comienza a haber un proceso en el cual Dios tiene que empezar a trabajar en el alma. Bueno, el texto que acabamos de leer habla de un movimiento en una familia. Una familia que se compone de María, Marta y Lázaro, amigos íntimos de Jesús. Pero el mundo se les movió, su entorno se mueve. Una enfermedad viene sobre la vida de este hombre llamado Lázaro y lo lleva a la muerte. El problema es que es una familia que está acostumbrada a venir a la iglesia. Una iglesia que hay milagros, hay señales, hay prodigios. ¿Cuántos saben que Dios hace señales, milagros y prodigios? Lázaro, María, Marta, son muy amigos de Jesús. Le han visto sanar al leproso, le han visto sanar al ciego, le han visto sanar al sordo, le han visto ver cómo brinca el cojo, cómo brinca el paralítico. Pero Lázaro se murió. ¿Por qué permitiste, maestro, que tu amigo se muriera? ¿Por qué permitiste que mi familia pasara por lo que pasé? ¿Por qué lo has permitido? Y una mujer llamada Marta, que yo creo que tenía sangre venezolana, aleluya, no se quedó callada. Tú llegas ahora aquí y lleva 4 días que tu amigo se murió. ¿Dónde tú estabas? Habrá alguna venezolana que dice, yo diría lo mismo también. Bueno, Jesús le dice, Marta, estate tranquila, porque yo soy la resurrección y la vida. Y Marta oye a Jesús y dice, sí, maestro, yo creo que tú eres la resurrección y la vida, y Lázaro se levantará al postrer de los días. Mire qué interesante. Que cuando Marta oye a Jesús hablar de la resurrección y la vida, está experimentándolo de manera filosófica y teológica. En algún momento eso va a ocurrir. ¿Y por qué yo lo sé? Porque el texto que acabamos de leer dice que Jesús, después de decirle a Marta que Él es la resurrección y la vida, le dice, Marta, llévame a la tumba de Lázaro. Oh, y de eso quiero hablarte. Porque para que tú puedas realmente experimentar la verdad de aquel que te hace libre, no lo podrás hacer si no enfrentas tus propias tumbas y te das cuenta que el maestro no quiere que tú lo veas de lejos como una experiencia religiosa, teológica de lejos, sino que tú experimentes. No es que Él es la resurrección en la vida. Él es mi resurrección. Él es mi vida eterna. Él es mi salvación. Él es mi pronto auxilio. Y Jesús lleva a Marta delante de la tumba. No es fácil ir a la tumba. No es fácil ir a la tumba de aquellos que ya no están con nosotros. Y cuando Jesús le dice a Marta, Marta, no es que vamos a ir a la tumba. Vamos a abrir esa tumba. Y vamos a ver lo que hay ahí adentro. Oh, eso duele aquí. Y Marta le dice, maestro, ¿no te das cuenta que lleva 4 días? Lleva 40 años que Él se fue de casa. Lleva 40 años que yo no veo a mi papá. Lleva 40 años que no veo a mi hijo. Llevo 20 años que mi hijo no me habla. Llevo 20 años que mi esposo se fue de la casa. Llevo 15 años que hay un dolor aquí adentro. Y ahora tú quieres que yo abra esa piedra. ¿No te das cuenta que lo que hay aquí adentro hiede? Hay algo aquí que no me deja dormir de noche, que no me deja en paz. Y Jesús le contesta a Marta, versículo 40, con una pregunta. Ve conmigo. Jesús le dice a Marta: no te he dicho. Ve, detente ahí. La palabra "no te he dicho", para los seminaristas que les gusta el griego y el hebreo y todas esas cosas, en el idioma original es un verbo aoristo. ¿Qué significa un verbo aoristo, pastor? Significa que Marta no le está diciendo a Jesús. Jesús no le está diciendo a Marta: mira lo que te dije en el pasado. No te estoy diciendo constantemente. Déjeme explicártelo para que lo puedas entender. ¿Tú te puedes venir conmigo? Jesús le está diciendo a Marta: Marta, el problema que tú tienes es que estás viviendo con una palabra que recibiste de mí hace muchos años, y ahora no la puedes traer a tu memoria porque el tiempo ha pasado demasiado. Pero yo quiero que tú entiendas que la manera de enfrentar las tumbas no es viviendo en un pasado de una palabra pasada, es viendo que yo soy el que estoy hablando contigo todos los días, todo el tiempo hablo contigo, todo el tiempo estoy dialogando contigo, y tienes que traer a la memoria lo que yo hablo constantemente a tu vida, a tu corazón, para que puedas tener la contestación correcta. Gracias, papá. ¿Cuál es el problema? Déjeme contextualizarlo para que lo puedas comprender. Antes del 24 de junio, esta iglesia celebró Pentecostés. ¿Cuántos se acuerdan de eso? Y tuvimos una semana gloriosa, una semana que el Espíritu nos habló, que el Espíritu nos ministró, pero que también el Señor nos enseñó por su palabra que el Espíritu Santo se le daba a la iglesia para que cuando vinieran tiempos difíciles, la iglesia supiera que el Espíritu de Dios no iba a faltar a la iglesia. Y nos habló de tormenta, y nos habló de escasez, y nos habló de necesidad. ¿Y qué nos dijo? Cuando sople el viento y tiemble la tierra, mi Espíritu estará con la iglesia aquí en Venezuela. ¿Pero qué pasa? Que cuando enfrentamos la tumba, se nos olvida lo que Él nos ha hablado. Se nos olvida que Él nos ha dicho que nada nos faltará. Se nos olvida que nos ha dicho: yo estaré contigo y nunca te dejaré. Se nos olvida que Él ha caminado con nosotros por valles de sombra y de muerte. ¿Quieres que te dé algunas ideas? Usted está mirando, nosotros podemos mirar el 24 de junio, pero yo estoy mirando la escasez que ha pasado este país, y Dios siempre te ha provisto. Yo estoy mirando las veces que no hemos tenido medicina, y Dios ha sido tu médico. Yo estoy viendo las veces que hemos tenido que hacer cola, y Dios te ha acompañado en medio de las colas. Yo he visto las veces que las noches han sido largas, pero Dios ha sido mi amparo y mi fortaleza. Yo estoy mirando un país que Dios ha sido fiel hasta ahora. Dios seguirá siendo fiel sobre tu vida. Jesús no le está dando una nueva revelación a Marta. No le está diciendo: te voy a dar una nueva revelación. Mire, tenga cuidado con la gente que anda por ahí. Hay una nueva revelación, porque cuando se mueve telúricamente, los ángeles se están moviendo. No, hermano, se movió la tierra porque la tierra se mueve. Pero hay algo real. El Dios que habló es el mismo ayer, hoy y por los siglos de los siglos. Amén. Amén. Déjeme explicarte algo para que entiendas dónde estoy parado. Cuando nosotros comenzamos a enfrentar nuestra tumba, nuestra realidad post movimiento telúrico, yo tengo una hija que tiene ahora 15 años, en ese tiempo tenía algunos 7 años. ¿Y cuál es el problema? Que cuando los niños están en medio de una crisis, ¿a quién miran? A papá y a mamá. Y si la cara de papá y mamá están tranquilos, ellos están. Pero yo no estaba tranquilo. Esa cosa se movía. Y el problema es que uno empieza a somatizar también. Espérate, se movió aquí. Espérate, ahora se va a caer allá. Ay, se estrelló allá. Ay, se estrelló por allá. Y yo... Y me dio miedo. Me dio miedo porque mi rostro le estaba dando temor a ella. Es más, yo era el que agarraba la almohada y me pegaba a la puerta de salida de la casa. Vamos a dormir aquí. Usted no le ha pasado eso, ¿verdad? No, ya. Usted duerme así, pa' me acostaré y así mismo no. Usted escucha un guacamayo gritando y usted cree que la tiembla está temblando. Eso es así. Y yo estaba en ese estrés total. Y un día que estoy viendo que mi hija está en ese proceso, papá tembló y no había temblado nada. El que estaba temblando era yo. Yo creo que era la pierna mía. Yo dije, esto no puede seguir así. Y me acordé un corito pentecostal. Dios es nuestro amparo, nuestra fortaleza, nuestro pronto auxilio, la tribulación. Y aunque oye, qué lindo ustedes cantan, vamos a hacer un coro con ustedes. En el primero me dejaron cantando solo. Escuche, yo le dije, esto se acabó, vamos a agarrar nuestras almohadas y vamos a agarrar los cojines que tenemos aquí y nos vamos para nuestra cama, que nuestra cama está buena. Hermano, Dios te dio un lugar donde es refugio de Dios. Y empezamos a cantar, Dios es nuestro amparo, nuestra fortaleza, nuestro pronto. Aunque la tierra. Y nos acostamos a dormir y ahí sí gritamos, en paz me acostaré y así mismo dormiré, porque solo tú, Jehová, me hace vivir confiado. Amén. ¿Te das cuenta? Si yo conozco la palabra de Dios y conozco el que me habla, yo sé que la tierra puede temblar y yo sé que la tumba puede estar ahí. Pero yo puedo entrar a la tumba sin ningún temor, porque Él es mi amparo y mi fortaleza, mi pronto auxilio en la tribulación. Ponla de nuevo, porque seguimos ahí, nos quedamos solamente en lo que Él ha dicho. ¿Y qué ha dicho Él? No te he dicho que si qué, que si qué. La palabra si crees es pisteo, que viene de pistis, que pistis significa fe. Y escúcheme bien esto. ¿Qué tiene que ver eso conmigo, pastor? Que muchas veces nosotros tenemos fe en la fe. Y eso es una tontería. Uno no tiene fe en la fe. Uno tiene fe en algo. Y ese algo tiene que ser tangible. Te voy a explicar lo que quiero decir. Si yo te digo, ten fe que si te tiras del Ávila, te vas a salvar porque te van a salir alitas y vas a empezar a volar como un guacamayo. ¿Tú lo harías? No, porque tú vas a decir, ese hombre está loco. Ok, pero déjame ponértela más difícil. A ti te da un dolor de cabeza y vas a mi oficina. Y me dice, doctor, vengo porque tengo dolor de cabeza. Y pasamos 30 minutos yo preguntándote, ¿y cómo es? ¿Cómo te empezó? ¿Qué te lo da? ¿Qué te lo quita? ¿Cómo te alivia? ¿Cuánta es tu intensidad? Y estamos haciendo una semiología del dolor por 30 minutos. A los 30 minutos yo te digo, tranquilo, eso es dolor de cabeza tensional. Eso es que tienes tus músculos tensos. Te voy a recetar un antiinflamatorio con un relajante muscular. Esta es la receta, ve y cómprala. Y allá tú vas a googlear la receta y dice que daña riñón, que daña los hígados, que daña el cerebro, que daña yo no sé qué. Entonces tú dices, ¿me la tomo o no me la tomo? Pero entonces algo dentro de ti te dice, yo me la tengo que tomar porque el dolor de cabeza es demasiado fuerte. Brego con el hígado después. Me la voy a tomar. Entonces la pregunta que yo te hago es, ¿te la estás tomando porque tú eres médico? No, tú no eres médico. Tú eres farmacéutico. Tú conoces la formulación química de lo que hay ahí adentro. ¿Sí o no? No, tú conoces cuáles son los efectos que hay adentro y cuántos días de estudio se hicieron y cómo se hicieron y no conoces eso. ¿Y por qué te la estás tomando? Porque de alguna manera tú tienes confianza en mí como médico. Y tú dices, ese médico ha sido bueno, ese médico es confiable, ese médico ha ayudado a otras personas, ese médico no me va a dar una medicina que me va a hacer daño. Y poniendo tu confianza en el médico, tú te tomas la pastilla. Y de momento, wow, se me fue el dolor. ¿Sabes lo que le está diciendo a Jesús? Yo no te estoy pidiendo que tú confíes en la nada. Yo te estoy pidiendo que tú confíes en aquel que ha estado contigo todos los días y nunca te ha dejado. Tu fe no es en la nada, tu fe está puesta en Cristo. Hay gente que vive la vida sin enfrentar los dolores, porque empiezan a hacer meditación Zen. Aún yo no tengo dolor, aún yo no tengo dolor. Hermano, escúchame bien, mírame bien. Ir a las tumbas no es fácil. Enfrentar que lleva 4 días ahí adentro no es fácil. Ayer yo bajé a Maiquetía. Yo fui a La Guaira ayer y caminé por todo aquello. No es fácil. No es fácil. No es fácil. Pero mi fe no está puesta en lo fácil o en lo difícil. Mi fe está puesta en uno que dijo, yo no me voy a quedar sentado en mi gloria y mi majestad. Yo me voy a despojar de mí mismo. Voy a tomar la misma forma de aquellos que están en dificultades y voy a vivir igual que ellos. Voy a llorar con ellos, voy a sufrir con ellos, voy a caminar con ellos, voy a morir como ellos, voy a morir con ellos, pero al final yo voy a resucitar de entre los muertos para que ellos puedan confiar que como yo resucité, ellos también resucitarán y tendrán vida eterna. En eso yo confío. Yo no pongo mi confianza en un Cristo que es una religión. Pongo la confianza en alguien que conoce mi dolor, conoce mi angustia y es capaz de ir conmigo a la misma tumba, llorar conmigo, tomarme de la mano y decirme, yo sé que te duele, pero yo soy la resurrección y la vida y estaré contigo todos los días hasta el fin del mundo. ¡Aleluya! Ponlo el versículo, por favor. ¿Por qué Marta está recibiendo toda esta pregunta de Jesús? Porque esta última parte es clave. Marta está delante de Jesús y le hace esta pregunta. Yo sé que eres la resurrección y la vida. Yo sé que eres el Hijo de Dios, pero no puedo enfrentar mis tumbas. Y él le dice, Marta, ¿sabes por qué? Que no te he dicho que si crees, verás. Diga conmigo, ver. ¿Quién está frente a Marta? ¿Quién? ¿Y quién es Jesús? Jesús, la Biblia dice que es el resplandor de la gloria de Dios. ¿Quién está frente a Marta? Está la misma gloria de Dios. Y Marta no lo puede ver porque el dolor le ha cegado sus ojos. Silencio sepulcral. Escúchame bien, porque hoy quiero hablarte de enfrentar tus tumbas. Porque puedes venir a la iglesia cuando la gente te dice canta, tú cantas. Cuando la gente te dice aplaude, tú aplaudes. Pero cuando sales allá afuera, tienes que enfrentar el terror nocturno y no te deja dormir. Tienes que enfrentar tus propias tumbas y le tienes miedo a enfrentarte. Pero peor aún, escúchame bien y lo digo con mucho amor, pero con mucha delicadeza. Cuando tenemos que ir a La Guaira y ver la gente que hemos perdido, lo que sabemos es que a algunos nos da ira. Porque preguntamos, ¿y Dios dónde tú estabas? Pero nos ciega el entendimiento, el poder ver que Dios se está manifestando a través de su Hijo. Y es lo único que nos da esperanza. Y Él le dice a Marta, Martita querida, no te he dicho que todo lo que he provocado en Pentecostés, En medio de la escasez, en medio de tus necesidades, en medio del transitar de tu vida, lo he ido marcando para que te atrevas a poner tu confianza en mí, y cuando vayas a la tumba no veas un recuerdo, no veas una pregunta existencial, no veas el dolor del alma, me veas en medio de la tumba diciéndole a tu hermanito Lázaro: Lázaro, sal fuera, yo soy la resurrección y la vida, yo soy la gloria del Padre que se manifiesta para que tú la puedas vivir, una vida desprendido de abundancia, de gracia, de fe y de esperanza. Aleluya. Los músicos van pasando. Escúchame bien. Cuando nosotros comenzamos a movernos, a trabajar con todo esto en Puerto Rico, con los terremotos, mi hija me pregunta: papá, ¿y va a volver a temblar la tierra? Yo no sé, yo no soy geólogo. No sé si va a volver a temblar. La Biblia dice que habrá terremotos en todas partes del mundo antes que Él venga. Yo no sé si lo tendremos que enfrentar de nuevo. Ahora sí, la Biblia dice algo: en el mundo tendremos aflicción. Dios no te prometió que vas a vivir una vida sin aflicciones. Las tumbas siempre van a estar ahí. Algunos serán tumbas de recuerdos, algunos serán crisis económicas que pasaron, que siguen los miedos acumulándose en el corazón. La pregunta es: ¿cómo voy a vivir? Jesús le dice a Marta: Marta, avanza y abre esa tumba, porque si no la abrimos, no entenderás que la gloria de Dios está delante de ti y te estás perdiendo la mayor de las experiencias de poder vivir adorando y glorificando al Señor. Déjeme detenerme aquí porque con esto quiero culminar. Ver la gloria de Dios significa que tú y yo podemos llegar de La Guaira, podemos llegar del cementerio, podemos llegar de diferentes partes de Caracas y llegar aquí, levantar nuestras manos al cielo y adorar al Señor. Porque cuando comenzamos a adorarle, empieza un nuevo temblor. Ya no es el temblor de las placas tectónicas, es el temblor de una tumba que se había cerrado por mucho tiempo y ahora está abierta. Es cosas que nos tenían atados y ahora se desatan, y puedo poder volver a ver la esperanza de la vida cobrando sentido en mí para disfrutarla a plenitud. Dios te trajo a este lugar porque quiere llevarte a tus propias tumbas, poderlas enfrentar y escuchar a aquel que te dice: remueve esa piedra ahora, porque todavía no he terminado de manifestar mi gloria en tu vida. ¿Habrá alguien que se pueda poner de pie en este momento y poner su mano en el corazón? Por favor, todos de pie. Gracias, Señor. Dios nos está llamando a una operación quirúrgica. Con tu cabeza inclinada, tu mano en el corazón. Déjeme hablar con la mayor de las ternuras posible. Perder un familiar en las pasadas semanas no es fácil. Y algunos todavía están en un proceso de duelo impresionante. Tener que enfrentar el dolor de saber que de este lado del sol no volveremos a ver ese ser querido es un dolor que no tiene nombre. Algunos tuvieron que ver partir un hijo, una hija. Algunos tuvieron que ver partir un abuelo, una abuela, un tío, un padre, una madre. Y tú quieres que yo vaya a esa tumba. Y el Señor te dice: ¿no te he dicho que si crees verás la gloria de Dios? Yo necesito hoy abrir este altar por un momento y Escúcheme lo que voy a hacer. Hay gente que necesita realmente enfrentar tumbas reales en sus corazones. Pero solamente Cristo abriendo tus ojos te permitirán poder dejar que la tumba se abra y enfrentar lo que hay allá adentro, con la esperanza de que la resurrección y la vida será que lo que provoque en mí que haya esperanza de vida eterna. Si ese es tu caso, yo quiero pedirte con mucha amabilidad, vengas conmigo aquí al altar y vamos delante del Señor para pedirle al Señor: Señor, yo quiero enfrentar el dolor no con desesperación, no con angustia, sino con la esperanza de aquel que me dice: yo soy la resurrección y la vida. Ven, ven al altar, vente, vente, ven, ven. Vamos a cantarle al Señor. Ven aquí, aquí. Vengan, ven.
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0: En Dinámica son las 11 y 47 minutos.
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1: En Dinámica 12 y 4 minutos.
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3: Le saluda Rodrigo Riaño del Castillo. Escuche esto. Las preocupaciones nos engañan. Lo único que hacen es agotarnos física y mentalmente. Las preocupaciones hacen que nuestra mente se nuble. Además, nos impide ver puertas de salida. Y lo más grave es que nos quita la paz, nos quita la tranquilidad. Por eso la Biblia es clara cuando nos invita a no preocuparnos. Filipenses en el capítulo 4, verso 6 al verso 9, dice que por nada estemos afanosos, por nada, sino que todo aquello que nos afana, que nos preocupa, que nos inquieta, debemos llevarlo a los pies de Dios en oración. Eso dice Filipenses 4, 6 al 9. Mire, Dios no quiere que nos inquietemos, Dios no quiere que nos preocupemos. Por eso permítame compartirle en los siguientes minutos de 5 acciones que nos ayudarán a controlar, a no permitir que las preocupaciones nos dominen, nos controlen. Y esta es la primera. Mire, no podemos entregarle algo a Dios que no sabemos qué es. Por eso es necesario identificar qué es aquello que nos está inquietando, qué es aquello que nos está preocupando, qué es aquello que nos está robando la paz. Mire, hay una historia en Lucas capítulo 8, verso 35. Allí nos relata de un milagro que Jesús hizo en la vida de un ciego conocido como Bartimeo. Este ciego quería un milagro de parte de Dios. Y Jesús, antes de producir el milagro, le pregunta a este ciego: oye, ¿qué quieres que haga por ti? ¿Qué es lo que más deseas? ¿Cuál es tu necesidad más importante, la que quieres solucionar hoy? ¿Qué es lo que quieres? Y dice la Biblia que el ciego de inmediato le responde al Señor y le dice: mira, maestro, mira, Señor, lo que quiero es recibir la vista. Bartimeo tenía claro qué era lo que quería. Bartimeo tenía clara cuál era su necesidad. Y cuando Jesús le pregunta, él responde. Lleva su necesidad a los pies de Jesús y Jesús hace un milagro poderoso. Mire, muchos estamos necesitando un milagro de parte de Dios hoy, porque estamos inquietos, preocupados, ansiosos, estresados, y queremos que Dios nos quite eso, queremos que Dios nos libre de eso. Pero ¿cómo entregarle algo a Dios que no sabemos qué es? Por eso le digo, identifique qué es lo que le preocupa. Eso es lo primero. Ahora, cuando ya lo tenga identificado, lo segundo que tenemos que hacer es entregarle esa carga a Dios. Escuche lo que dice el Salmo capítulo 9, versículo número 10. Un salmo que encierra una promesa extraordinaria que Dios nos da en medio de las preocupaciones. Escuche lo que dice Salmo 9, 10. Dice: tú, Dios mío, proteges a los que son maltratados y los libras de angustias. El Señor protege a los maltratados y los libra de angustias. Eso es lo que quiere el Señor hacer con nosotros. Por eso es necesario entregarle esa carga, entregarle lo que nos preocupa, entregarle lo que nos inquieta. Pero quiero que sepa esto: entregarle las cargas a Dios también implica aceptar la respuesta que Él tiene para nosotros. Puede que la respuesta de Dios no sea la que estamos esperando o la que yo quiero que suceda. Puede que no sea así, pero la acepto confiando que es lo mejor que Dios tiene para mí. Así no entienda su respuesta. Eso implica también entregarle mis cargas a Dios. y escuche lo que sigue diciendo el Salmo 9:10. Dice: los que te conocen confían en ti. Los que te conocen confían en ti. Y confiar implica aceptar la respuesta de Dios, cualquiera que sea. No sucedió como yo quería, no sucedió como yo esperaba, pero le digo: Señor, yo te conozco, sé que tienes lo mejor para mí, y por eso acepto tu respuesta, así no la entienda. Eso es lo segundo que debemos hacer para manejar las preocupaciones. Número uno, identifico qué es lo que me preocupa, qué es lo que me inquieta. Y número dos, cuando lo tengo identificado, le entrego esa carga al Señor. Número tres, discipline sus pensamientos. Mire, lo que va a hacer la preocupación es nada más y nada menos que dividir nuestra mente, nublar nuestra mente. Eso es lo que hace la preocupación. Ataca la mente, quiere controlar los pensamientos. Por eso el apóstol Pablo, en la segunda carta a los Corintios, capítulo 10, verso 5, dice que debemos llevar todos nuestros pensamientos cautivos a la obediencia a Cristo. Ahora, ¿qué es cautivar? ¿Qué es capturar todo pensamiento? Pues es analizar y tomar conciencia sobre qué es lo que nos pasamos pensando. Es cuidarnos de todo aquello que recrea nuestra mente. Mire, si usted y yo nos dejamos llevar por los pensamientos de preocupación, pues ellos nos van a debilitar. Van a robar nuestra fe, nuestra esperanza, nuestro gozo, nuestra paz. Por eso es necesario capturar todos nuestros pensamientos y llevarlos cautivos a Cristo. Preguntémonos el día de hoy: ¿nuestros pensamientos le están sacando una sonrisa a Dios? ¿Nuestros pensamientos están agradando a Dios? ¿Nuestros pensamientos traen crecimiento espiritual, crecimiento personal? ¿Nuestros pensamientos nos ayudan a relacionarnos con Dios? ¿Nos fortalecen o nos debilitan? Es clave analizar y tomar conciencia sobre qué es lo que nos pasamos pensando. La cuarta acción que debemos tomar para controlar la preocupación es esta: cambie sus pensamientos. Luego de haber analizado qué es lo que pensamos, entonces, si nos damos cuenta que esos pensamientos están alimentando la preocupación, están alimentando la ansiedad, lo cuarto que debo hacer es cambiar esos pensamientos. Mire, el apóstol Pablo lo hacía. Él pasó por momentos difíciles, él vivió momentos de mucha adversidad, pero jamás permitió que los pensamientos de preocupación le controlaran. Por eso el apóstol Pablo en Filipenses 4:13 decía que todo lo podía en Cristo que lo fortalecía. Cada vez que el apóstol Pablo enfrentaba problemas en la vida, cada vez que la preocupación trataba de robarle la paz al apóstol Pablo, él decía: todo lo puedo en Cristo que me fortalece. Todo lo puedo en Cristo. Cuando esté atravesando momentos difíciles, no alimente los pensamientos de dolor, de angustia, de tristeza y de preocupación. No, cambie esos pensamientos de dolor, cambie esos pensamientos de angustia por pensamientos de fortaleza en Dios, como lo hizo Pablo en Filipenses 4:13. Y la quinta acción para controlar la preocupación es esta: haga su parte. Mire, Moisés, el gran líder del pueblo de Dios, cuando salió de Egipto, se encontró frente al Mar Rojo. El mar les impedía seguir adelante. Hacia los lados habían montañas, las cuales por tiempo no podían escalar. Y tras de ellos venía todo el ejército de Faraón a destruirlos, a atacarlos. Así que Moisés y el pueblo de Dios se encontraban rodeados de problemas. Y para completar, todo el pueblo que estaba dirigiendo a Moisés no hacía sino murmurar, hablar mal. Y toda esa situación preocupó a Moisés. Pero Moisés, en medio de la preocupación, hizo algo muy inteligente, y es que oró a Dios. Le pidió ayuda a Dios. Y la respuesta de Dios fue esta: Moisés, ¿qué tienes en tu mano? En otras palabras, Moisés, ¿qué tienes a la mano para hacer? Y Moisés le dijo: Señor, lo que tengo en mi mano es una vara. Y Dios le dijo: pues coge tu vara, extiéndela sobre el mar. Y dice la Biblia que el mar se abrió y pasaron en seco. Hoy Dios también nos pregunta eso a usted y a mí en medio de muchas situaciones difíciles que estamos viviendo, y es: ¿qué tenemos en nuestra mano? ¿Qué tenemos para hacer? Mire, en vez de preocuparnos, más bien ocupémonos. Sí, ocupémonos en dar lo mejor de nosotros. Pensemos un poco, ¿qué podemos hacer para que nuestra economía mejore? ¿Qué podemos hacer para que nuestra salud mejore? ¿Qué podemos hacer para que nuestra relación de pareja mejore? ¿Qué podemos hacer para traer unión, armonía en medio de la familia? ¿Qué tenemos en nuestra mano? Eso es lo quinto, hacer nuestra parte. Cinco acciones que nos ayudarán a controlar los pensamientos de preocupación. Le invito para que juntos hagamos una oración a Dios. Señor, te doy muchas gracias por cada persona que se conecta con nosotros en este devocional, por cada persona que lo escucha y que lo comparte. Dios, toda preocupación, toda ansiedad, todo estrés, lo llevamos delante de ti. Señor, esas situaciones difíciles de familia, del matrimonio, esas situaciones difíciles con nuestros hijos las llevamos delante de ti. Esa situación económica, Señor, adversa la llevamos delante de ti. Esos problemas que se levantan los llevamos delante de ti. Aquellas cosas que nos inquietan, que nos han robado la paz, la tranquilidad, el gozo, las llevamos delante de ti, Señor. Esa enfermedad, Señor, la llevamos delante de ti. Creemos que tú eres el Dios sanador, creemos que tú eres el Dios proveedor, creemos que tú eres el Dios que trae unidad, creemos que tú eres nuestro abogado, creemos, Señor, que tú eres el Dios sustentador y creemos que tú eres el Dios que va delante de nosotros. Señor, hoy nos proponemos no permitir que nada nos robe la paz, la fe y la tranquilidad, ese gozo que tú has puesto en nuestro corazón. Por eso decidimos hoy no preocuparnos, sino confiar en ti, confiar en tu respuesta, confiar en que tienes el control de todas las cosas. Hoy, Cristo Jesús, te declaramos como nuestro Señor, como nuestro Salvador personal. Gracias por entregar tu sangre en la cruz y darnos contigo una nueva vida y una nueva esperanza.
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0: En Dinámica 12, 27 minutos.
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0: en Dinámica 12, con 35 minutos.
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0: En Dinámica 12, con 45 minutos.
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0: Señor, confesamos que la guerra está ganada en el nombre de Jesús. Que por esa cruz del Calvario, Señor, hace 2000 años, tú nos diste la victoria. Y ahora somos más, más que vencedores en Cristo Jesús.
1: En Dinámica 12, 52 minutos.

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0: 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En Dinámica, una con dos minutos.
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2: Padre, muchas gracias porque nos regalas el placer de estar en tu casa esta mañana. Hemos venido dispuestos a que tú nos hable y hemos venido dispuestos a obedecer tu voz. Toma control de cada vida, Señor, que podamos oír con la voz de nuestro espíritu tu palabra. En el nombre de Jesús. Amén. Hay un hombre que se llama Asaf, es uno de los salmistas. Los salmos son composiciones en forma de poemas y de canciones que reflejan el momento que está viviendo quien lo escribe. Por eso son muy importantes los salmos y son muy útiles en el momento de la devoción. Porque nosotros nos enredamos mucho con las oraciones y con la oración. Y queremos tener un modelo y una forma de orar y de decir cosas. Los salmos son el ejemplo más puro de lo que es una oración. El libro de Salmos es el único libro del Antiguo Testamento que se escribió en capítulos. La división de capítulos y versículos fue muy posterior a la escritura del libro, pero los salmos se escribieron en capítulos porque cada salmo es un capítulo. Pero no es un capítulo en el sentido que son capítulos los otros capítulos de la Biblia, porque no tienen que tener relación unos con otros. Por ejemplo, el 1 no tiene nada que ver con el 2, el 90 no tiene nada que ver con el 91, porque de repente son dos autores distintos y dos circunstancias distintas. Lo que me ayuda, lo que me agrada es que esos salmos, en esos salmos, el que lo escribe derrama su corazón, como esté. No tiene que ponerse alegre si está triste. No tiene que usar palabras rimbombantes. No tiene que maquillar su corazón. Viene ahí. Y por eso usted consigue en los salmos expresiones que no hay en ninguna otra parte de la Biblia. Usted consigue, por ejemplo, y fíjense qué curioso, el Salmo 23 y el Salmo 91, que son los salmos preferidos de la cristiandad. ¿Saben por qué son preferidos? Porque dice Jehová mi pastor y nada me faltará. Eso le gusta a todo el mundo. El Salmo 91, ¿cómo dice? El que habita, eso le gusta a todo el mundo. Pero hay muchos salmos que no dicen eso. Dicen, ¿por qué te hablo y no me responde? Y la gente no le gusta, cree que, no, yo no le puedo decir eso a Dios. Los salmistas se lo dijeron y usted también se lo puede decir. O sea, el encuentro con Dios en oración no es un concurso de elegancia, es derramar el alma ante Dios. Y el alma siempre no está contenta, el alma a veces está triste. Y aunque la hipnología evangélica dice cosas que no cree y que la gente repite, como que no puede estar triste un corazón que tiene a Cristo, claro que puede estar triste. La tristeza es una emoción normal. Y venimos a Dios con tristeza. Y si tenemos tristeza, ¿qué le vamos a decir al Señor? Estoy alegre, voy a danzar. No, estoy triste. Además, como cristianos, somos atacados por espíritus que nos producen tristeza, que nos producen melancolía, que nos producen represión, que nos producen angustia, que no tienen ninguna razón de ser en nuestra vida, pero son las fuerzas del mal que tratan de producirnos eso para que nos incomodemos. Cuando eso pase, usted ore y reprenda esos espíritus y usted verá que es libre. A veces han venido personas a hablar conmigo con una angustia existencial y resulta que son espíritus del enemigo, espíritus del diablo, demonios, que lo están molestando y ellos no entienden eso. Yo no sé si a usted le ha tocado despertarse de madrugada con la sensación de un espíritu malo. ¿Le ha tocado eso? Y cuando usted siente eso no puede hablar. ¿Le ha pasado? Que usted trata de hablar y no puede. ¿Sabe qué es eso? Un demonio que lo está molestando. ¿Ya? Y eso no significa que usted esté en pecado ni nada de eso. Eso es un demonio que lo está molestando. Y lo está molestando para que usted se asuste, para que usted deje de creer, para que usted se angustie. Como usted no puede hablar en ese momento, puede hacer algo que el demonio no puede hacer. Usted puede orar en el corazón. Y aunque no pueda pronunciar con la lengua, usted lo reprende y el demonio se va inmediatamente. Así que no crea que es que se que usted se va a morir por eso, que se va a condenar. No, eso es el día a día de los demonios. Los demonios hacen eso millones de veces. Y si usted se asusta, el demonio lo coge usted de juguete. Así que

Tenemos que aprender a conocer al enemigo. Yo quiero que esta mañana trabajemos con un salmo. El libro se llama Salmos. Y una observación. El libro se llama Salmos, con S. De manera que no es correcto hablar del Salmo 23, sino del capítulo 23 del libro de Salmos. Porque es un capítulo y el libro se llama Salmos, en plural, ¿ok? Bien. El capítulo 73 del libro de Salmos es muy interesante porque el Espíritu Santo nos deja a través de ese capítulo la crisis de un líder. No es un nuevo creyente, es un líder. Es Asaf, el más importante de los personajes bíblicos que tiene que ver con la adoración en el templo. El hombre especializado en los cánticos, en la alabanza, en la adoración, que en el Antiguo Testamento era sumamente importante. Y ustedes leen, por ejemplo, en Crónicas, cuando Salomón inaugura el templo, lo que pasó. Estaban los sacerdotes, los músicos, cantando, alabando, y dice la Biblia que la gloria del Señor descendió. Pero lo que más me gusta es que dice que los sacerdotes no pudieron ministrar. Ese día, usted sabe que los sacerdotes ministraban por turno, de acuerdo a un día, y entraban algunos, pero no entraban todos. Eso se llamaba el orden. Ese día entraron todos, porque era la adoración. Pero como la gloria del Señor descendió, ellos no pudieron hacer lo que normalmente hacen. Fuego descendió y la gloria del Señor descendió. Si cuando la gloria del Señor desciende, nosotros no podemos hacer lo que naturalmente hacemos, porque el Señor se encarga de hacerlo todo. Este hombre tiene mucha experiencia en eso, pero tiene una crisis. Una crisis que cualquiera de nosotros la podemos tener. Y miren cómo él comienza a decir. Comienza diciendo cosas que parecen verdades, pero no son. Él dice, ciertamente es bueno Dios para con Israel, para con los limpios de corazón. Si usted lee eso fuera de contexto, eso está muy lindo. Pero lo que él está diciendo es que Dios es bueno con los buenos. Lo que él no sabe es que Dios es bueno con los malos también. Porque Dios es bueno con todo el mundo. Y Dios es bueno con el que él quiere ser bueno y nadie tiene que meterse en eso. Nadie tiene que molestarse porque Dios es bueno con los malos. Dios es bueno y punto. Ahora, cuando él dice, Dios es bueno con Israel, para con los limpios de corazón, él está diciendo que Dios es bueno con Israel y no tiene que ser bueno con más nadie. Porque como él es un judío, ellos entienden que tienen la marca registrada del cielo. Ahora miren lo que sigue diciendo. En cuanto a mí, casi se deslizaron mis pies, por poco resbalaron mis pasos, porque tuve envidia de los arrogantes. ¿Se da cuenta? Una de las causas que yo he observado que produce dolor en la vida de los cristianos es que tenemos conceptos equivocados de Dios. Nosotros tenemos un concepto de Dios que nos los hemos fabricado tradicionalmente, que no se corresponde con la palabra de Dios. Pero cuando usted ve a Cristo funcionando en el ministerio, Cristo hacía cosas que no creo que muchos de nosotros estemos de acuerdo. Cristo se paraba a atender a un ciego que estaba desesperado, que nadie le hacía caso, que la gente lo mandaba a callar, y el que va pasando por ahí es Jesús, no es cualquier cosa, y él sabe que es Jesús, y él dice, va pasando Jesús, no, yo no puedo perder esta oportunidad, y empieza a pegar gritos como un loco.
Él es ciego, pero no es mudo. Y grita, y la gente, cállate, qué fastidio, que me calle, no, por ahí tengo que encontrar. Jesús se para. Yo me pregunto hoy, ¿cuántos de nosotros nos pararíamos? Si fuéramos ministros muy famosos y llenos del Espíritu Santo para sanar, porque a lo mejor los asistentes, no, reverendo, siga, que hay mucha bulla ahí, ese hombre está muy hediondo y tal. No. Jesucristo se paró, detuvo la marcha. En ese momento a Jesús le importó más la miseria de una persona que la gloria de la multitud. Eso es importante, porque eso nos dice cuál es el corazón de Dios, cuál es el corazón de Cristo. Jesús se paró a atender a una mujer que ningún hombre se paraba al lado de ella. Por ser hemorroísa y por lógica impura de acuerdo a la ley, nadie se podía acercar a ella. Ella sabe que no se puede acercar a Dios y por eso se acerca con miedo, que nadie la vea y no lo va a tocar, le va a tocar el manto, porque ella dice, si lo toco, yo voy a ser sana. Y Dios respeta eso. Cristo nunca mandó a que nadie lo tocara, pero si a alguien se le ocurrió tocarlo, Él respeta eso. Cristo nunca le dijo a las mujeres que le trajeran los hijos para tocarlo. Eso lo inventaron las mujeres. Obviamente el liderazgo no lo entendía y se molestó con las mujeres. Cristo se indignó con sus líderes porque no entendían lo que significaba un niño para Jesús. Este hombre tiene conceptos equivocados. Los discípulos, me imagino que se asombraron cuando el Señor se molestó. No, un momentico. Disculpen. No van a entrar ustedes al reino de los cielos si no son como un niño. ¡Wow! ¿Qué estaba diciendo Cristo? Tenemos que ser íntegros y puros. Eso es lo que estaba diciendo Cristo. Porque nosotros los adultos somos hipócritas, ¿verdad? Y cuando empezamos a razonar, empezamos a ser hipócritas. Los niños no le paran a eso. Ellos dicen lo que sienten y se lo tiran ustedes sin anestesia. Y los padres, muchachos, cállate. En el edificio donde yo vivía un enano, chiquitico, un viejito, enanito. Y un día veníamos en el ascensor y el hijo mío de 4 años se le queda mirando delante de todo el mundo y dice, ¡este sí es chiquito! Y yo, muchacho, cuídate. ¿Verdad? Yo no me atrevo a hacer eso por respeto al Señor, pero a él que le importa eso. Él lo vio chiquito y le dijo chiquito. El que se quiera poner bravo es problema de ellos. Tuve envidia de los arrogantes. Eso es una confesión. Porque la envidia es un pecado. Él no está hablando que adulteró, que mató, que robó. Está diciendo que fue envidioso. Tuve envidia de los arrogantes. Él empieza a comparar su vida en un momento en que siente que hay personas a su alrededor que no aman al Señor, pero están económicamente, culturalmente mejor que él. Y miren lo que él dice. Tuve envidia de los arrogantes viendo la prosperidad de los impíos. Obviamente está hablando de prosperidad económica. ¿Por qué? Bueno, porque no tienen congoja por su muerte. Están felices, ¿verdad? Su vigor está entero. Tienen salud. No pasan trabajo como los demás mortales. No son azotados como los demás. La soberbia los corona. Y se cubren de vestidos de violencia. Es decir, él empieza a hacer un dibujo moral de los impíos y siente que ellos están mejor que él y eso le molesta. Eso se llama envidia. Y él está diciendo, tengo envidia. Si nos sentáramos a hablar con Asa,
y le preguntáramos, ¿te molesta que no tienen congoja por su muerte? ¿Por qué, Asaf? Bueno, porque yo quiero que se mueran, pues. Yo quiero que le dé sida y que le dé Alzheimer y que le dé un ACV. Me sentiría feliz, pero es que andan felices por ahí gozando un pollero. ¿Y eso te molesta? ¡Claro que me molesta! Eso es lo que está diciendo. ¿Usted se ha sentido mal alguna vez por la felicidad de otro? Eso es pecado. Y eso hay que resolverlo. Ahora, ese no es un pecado por el cual lo van a poner en disciplina usted. La policía no se lleva preso a los envidiosos. Se llevaron a un vecino preso, ¿por qué? Porque es envidioso. No. Los envidiosos están hasta en la iglesia. Y es triste que en la iglesia la gente siente envidia ministerial. Yo tengo envidia de un predicador que lo invitan más que a mí. ¿Y quién me dijo a mí que yo tenía que ser el mejor de los predicadores que hay? Yo soy un predicador y punto. Y ya. Y el Señor me escogió desde antes de la fundación del mundo para que predicara en este ambiente, en estos países, en estas iglesias. Pero yo sé que hay predicadores que tienen una agenda que no pueden ni respirar. Gloria a Dios por eso. Que el Señor los bendiga. Pero ¿por qué me tengo que sentir mal por eso? El propósito de Dios se cumple en cada persona. Hay personas que le van a dar la vuelta al mundo predicando. Pero hay personas que el Señor los va a mandar a predicar a Bután. Donde usted abre la boca porque es cristiano y se la cierran y lo ponen preso y lo matan. Váyase para allá. Obviamente esas personas no ganan tantas almas como los evangelistas internacionales. Pero es que ganar un alma en Bután, en Sudán, en Pakistán o en todos esos tan es sumamente difícil porque son sociedades culturales muy distintas a las nuestras. En el reino de los cielos, cuando el Señor esté dando las coronas, se van a acordar de mí. Ay, ¿eso dónde predicó? No, ese predicó en Afganistán. ¿Cómo va a ser? Sí. Pero el otro lo dio a la vuelta al mundo en lugares más hóspitos, más decentes, y la gente cree que la fama funciona de esa manera con Dios. Hay cantantes que se sienten mal porque el otro cantante ha hecho más publicaciones, lo invitan más. Hay hermanos en la iglesia que se sienten mal porque el otro canta mejor, canta más bonito. Hay hermanos que se sienten mal porque el otro es más simpático y todo el mundo lo busca. Ay, ¿qué tendrá ese? Tiene lo que tiene, la gracia de Dios. Bueno, hay gente que tiene gracia y la gente lo busca y le pide consejo. Gloria a Dios por eso. No se moleste por eso. Dele gloria al Señor por eso. Ore por esa persona para que Dios siga bendiciendo el talento que le dio. Qué manía de sentirnos mal por los que se sienten bien. Este salmo se escribió hace casi 3.000 años. La envidia es muy vieja, hermano. Muy vieja y muy religiosa. Bueno, él sigue, ¿verdad?, en ese soliloquio. Y en el capítulo, en el versículo 13, él llega, digamos, a la crisis donde se parte la curva. Lo que llaman el paroxismo de la crisis. Cuando tú dices, ya no aguanto más, me voy a quitar la vida. Él dice, verdaderamente en vano he limpiado mi corazón. Es una frase terrible. Es una frase que significa que él está diciendo que su fe es un fracaso. Es una frase que significa que él cree que su fe tiene que ver necesariamente con el éxito y con el triunfo. Que le pregunten a Juan el Bautista. Es el más grande de los nacidos, pero le quitaron la cabeza. Ajá, y entonces, ¿cómo es esto que era el más grande?
Bueno, eso hay que estudiarlo exegéticamente para entenderlo. Pero a Juan el Bautista le quitaron la cabeza y nadie vino a pegársela. Como le pegaron la oreja a Malco. Le quitaron la cabeza y se lo enterraron. Pero fue el hombre a quien Dios escogió para que alumbrara el camino y señalara a Jesús. Ese era su ministerio. ¿Quién eres tú? ¿Tú eres el Cristo? No, no, no. Yo soy una voz que clama en el desierto. Y cuando vino Cristo, dijo, a Él le conviene crecer. A mí me conviene menguar. ¡Qué increíble ubicación del ministerio! Eran primos además. Pero Él sabe que Jesús es otra cosa. No se confundan, yo no soy Él. Él es el Hijo de Dios. Y yo soy que ni siquiera me puedo agachar a amarrar la sandalia. ¿Cuánto tenemos que aprender de un hombre como Juan el Bautista? Verdaderamente en vano he limpiado mi corazón. Lo que está diciendo en términos coloquiales es, ¿de qué me sirve servirle al Señor? Como si el Señor firmó un contrato con nosotros para darnos felicidad en la tierra. Al contrario, nos dijo, en el mundo tendréis aflicciones. Aquí vamos a tener bendiciones, aflicciones, angustia, gloria, todo eso mezclado. ¿Por qué? Bueno, porque este es el mundo contaminado. Lo he dicho infinitamente, este no es el mundo original que Dios creó. Este es un mundo donde se coló el pecado y, por supuesto, todas las maldiciones inherentes al pecado por Adán. Y tenemos que luchar en este mundo mientras vivamos hasta que entremos en el reino de los cielos. Ahí sí no hay nada que sufrir ni nada, porque es otra vida, etcétera. He limpiado mi corazón, verdaderamente en vano he limpiado mi corazón. O sea, es como que alguien diga, ¿para qué me sirve a mí ser cristiano? Mira lo que me está pasando. Bueno, a la gente le molesta a veces la gloria de los demás, como le molestaba a una serpiente que una luciérnaga volara a su alrededor. Entonces cada vez que la luciérnaga le tiraba un mordisco a la serpiente. Un día la luciérnaga cansada le dijo, ya va culebra, déjame hacerte varias preguntas. ¿Tú comes luciérnaga? No. Ah. ¿Y qué te he hecho yo que me quieres comer? Nada. ¿Y entonces? ¿Por qué me quieres comer? Porque me molesta tu luz. Me molesta tu luz. Y te quiero destruir. ¿Qué le molesta a usted de la gente? ¿Qué le molesta a usted de su hermano, de su hermana, de su vecino? Que es bueno, pero que usted no lo tiene y le molesta y se lo quiere tragar. Como la serpiente. La envidia es un pecado sutil porque la sociedad no lo cuestiona. Pero la sociedad no es quien para cuestionar o no cuestionar. Quien tiene que cuestionar lo que llamamos pecado es Dios en su palabra. La iglesia cuestiona el adulterio, matar, robar. Pero los envidiosos, nadie se mete con los envidiosos. Eso significa que la iglesia está siguiendo el criterio del mundo para entender lo que es un pecado sutil. Me siento mal porque ellos no sufren y yo quiero que sufran. Eso fue lo que le pasó a Caín, que se sintió mal porque Dios aprobó la ofrenda de su hermano, pero no aprobó la suya. Y en vez de decir, bueno, pero ¿qué le pasaría a Dios? Déjame preguntarle. A ver, dime cómo tú lo hiciste para yo hacerlo también. O sea, humillarse, ¿verdad?
No, no. Los dos vinieron a presentar una ofrenda. Y la Biblia dice que Dios no miró con agrado, no la ofrenda, sino a Caín. ¿Por qué? No sé, la Biblia no lo dice. No lo dice ahí, en Génesis, pero más adelante lo dice. Dice que era del maligno. Caín era del maligno, pero vino a presentar una ofrenda. Pero Dios no acepta pecados envueltos en papel de regalo con lucecita, ¿no? El pecado usted lo puede adornar como quiera, pero para Dios es pecado. La envidia de los hermanos de José, ¿se acuerdan? ¿Por qué lo envidiaban? Bueno, porque el papá lo tenía consentido y era el menor y era malcriado y en fin. Y lo envidiaron de tal manera que decidieron acabarlo. O sea, la envidia, sí. ¿Cómo por envidia pueden unos hermanos matar, decidir matar a su hermano de padre y madre? ¡Wow! ¡Qué tremendo! Bueno, el Señor metió su mano misericordiosa para que no lo mataran, pero lo vendieron como esclavo. Después lo ponen preso por una calumnia y después el Señor lo levanta y lo hace el más grande de la tierra, ante el cual los hermanos iban a venir a arrodillarse después. Hasta que entrando en el santuario de Dios, ¿qué significa eso? Hasta que entrando en el santuario de Dios comprendí el fin de ello. Dice Asaf, hasta que entrando en el santuario de Dios comprendí el fin de ello. Esa es otra manera de decir, no comprendía lo que estaban haciendo porque yo estaba fuera del santuario. ¿Y qué significa estar fuera del santuario? Estar fuera de la comunión espiritual con Dios. Hay gente que está en la iglesia pero no está en el santuario. Hay gente que tiene una religión pero no tiene una relación con Dios. Hay millones de personas que vienen a la iglesia como si están comprando por cuotas la salvación. Hay personas que vienen a la iglesia porque sienten que a Dios le hace falta que usted venga a la iglesia. A Dios no le hace falta nada, hermano. Dios es absoluto. Si usted viene a la iglesia, él se siente muy contento. Pero si usted no viene, ¿usted cree que Dios se va a deprimir? Estoy deprimido porque yo... No, no, Dios no se deprime. Él es el Rey de Reyes y Señor de Señores. Se contenta y nos anhela. Pero no cree usted que tiene que venir a la iglesia para que Dios sonría. No. Conceptos equivocados de Dios. Venimos a la iglesia y Dios le encanta eso. Crecemos espiritualmente. El problema no es tener una relación con la iglesia, el problema es tener una relación con Dios. Y eso fue lo que le pasó a Asaf. Hasta que entrando en el santuario de Dios, o sea, venía a la iglesia, dirigía la alabanza y la oración, tenía un conocimiento de la escritura, pero no tenía una vida de oración. Y cuando no respetas la comunión que se produce en la oración, el mundo te invade. Porque si oras, te invade Dios. Si no oras, te invade el enemigo. El altar no es religioso. El altar es íntimo, hermanos queridos. El altar es la vida devocional. El altar no es un momento de devoción. El altar no es una oración, es una vida de oración. El altar produce todos los cambios y mantiene la vida. Cuando hablo de altar, no estoy hablando de un lugar. Estoy hablando de venir a la presencia de Dios en intimidad. Intimidad. Eso no tiene nada que ver con orar por los alimentos cuando usted come, ni tiene nada que ver por orar por una necesidad, ni por reprender a un demonio, ni por orar para que un enfermo se sane. Eso es otra cosa. La gente puede hacer todo eso sin tener intimidad con Dios. El altar produce todos los cambios que usted necesita y mantiene la vida. La religiosidad y la intelectualidad no sirven
para si no hay altar. Hay unos intelectuales por ahí de nariz parada que andan impresionando a la gente con sus conocimientos bíblicos. Y la gente les rinde pleitesía. Ellos no tienen altar. Porque si tuvieran altar, no hicieran eso. Cuando tú tienes altar, vida de altar, no puedes ser arrogante. No puedes creerte superior a nadie. Entonces, ustedes no se pueden imaginar a Jesucristo caminando así, sintiéndose superior. Cristo era un hijo de vecina, hermano. O sea, Cristo era la persona más humilde. Se paraba a hablar con un leproso. Se paró a hablar con una mujer pagana. Sí, tenía ese sentimiento de humildad, nunca de superioridad. Hay gente que cree que su condición espiritual de santidad lo tiene que hacer superior a los demás y hacerlo sentir. No. Cuando abandonamos el altar, perdemos los valores del reino de Dios. Cuando abandonamos el altar, se nos dificulta oír a Dios. Cuando abandonamos el altar, solo nos quedan métodos y estrategias humanas que no producen cambios. Porque Dios no bendice nuestros métodos, Dios nos bendice a nosotros. Hay unos métodos que se han inventado por ahí para que las iglesias crezcan, y los pastores van como viejitas a copiar el método para que mi iglesia crezca. Así no funciona. Dios le puede dar un método a un pastor, pero él tiene que parirlo, y usted no se lo puede copiar. Usted no puede copiarse un avivamiento. Usted tiene que parir un avivamiento. ¿Y saben cómo comienzan los avivamientos? Todos los avivamientos comienzan orando. Si usted oye por allá que en la China, en Rusia, en la Luna hay un avivamiento, ajá, investigue todo lo que usted quiera, pero usted va a darse cuenta que ellos comenzaron humillándose ante la presencia de Dios. Los avivamientos no son movimientos epilépticos de Dios. Los avivamientos son respuestas de Dios. Si mi pueblo se humillare y oraren y buscaren mi rostro y se apartaren de sus malos caminos, entonces yo, ahí. Es más, usted puede salir aquí de esta mañana con la decisión de comenzar un avivamiento en su vida. ¿Usted cree eso? Usted puede salir aquí, si usted quiere, digo, con la decisión suya de comenzar un avivamiento. Dentro de 10 minutos, a la noche, a la hora que usted quiera, usted se le acerca al Señor y dice: Señor, yo necesito un avivamiento y quiero comenzarlo en este momento. Y derrama su alma y usted le dice: Señor, yo soy embustero, yo veo pornografía, yo hablo mal de la gente, suelte toda esa basura que hay en el corazón. Ahí comienza un avivamiento. ¿Y qué es un avivamiento? Que usted va a cambiar, y los que están alrededor suyo van a cambiar, su familia va a cambiar, su iglesia va a cambiar, su ciudad va a cambiar. Así comienzan los avivamientos. Cuando abandonamos el altar, amamos más a Dios que a nuestra denominación, o amamos más a nuestra denominación que a Dios, perdón. Cuando abandonamos el altar, destronamos a Dios de nuestra vida. Cuando abandonamos el altar, confundimos la oración con una lista de peticiones. Cuando abandonamos el altar, somos como el pámpano que se separa de la vid. Cuando abandonamos el altar, confundimos religión con relación. Cuando abandonamos el altar, sustituimos la presencia de Dios por programas. Cuando abandonamos el altar, solo nos queda un vocabulario vacío y hueco. Mucho de lo que se hace en las iglesias de hoy son luces de colores. Porque hace tiempo la presencia de Dios se fue. Y entonces queremos sustituir la presencia de Dios con luces y muñequitos y cosas.
Esos muñequitos están muy bonitos y la luz está muy bonita, pero eso no es la presencia.

porque no le gustaba ver al pastor en eso. Me lo dijeron a mí. Y yo lo llamé y le dije, mira, tu gente está diciendo bien. Y él me dijo, yo tengo mis convicciones. Así. Yo tengo mis convicciones. Y no, pero es que nadie te está acusando. Es una luz amarilla que se está prendiendo, para que tengas cuidado. Él me dijo, yo tengo mis convicciones. O sea, yo sé lo que debo hacer, yo que está. Ajá. Yo tengo conocimiento de el cómo. Bueno, a los días vino la señora del cuento a mi oficina y yo le dije que no le convenía andar con el pastor de noche porque se podía prender un fuego que no lo iban a apagar. Y la señora me dijo, ya la candela se prendió. Fue lo que tratamos de decirle al pastor. Pero él dijo, yo tengo convicciones. Las convicciones no sirven si no hay condiciones espirituales. Tú puedes tener muchas convicciones. Mentir es malo, pero soy mentiroso. Adulterar es malo, pero yo tengo una mujercita escondida por ahí. No es problema de convicciones. Son las condiciones espirituales que se producen en la vida de altar lo que te produce asco por el pecado. Hay que tener cuidado con eso. Nos quedamos con los símbolos cuando abandonamos lo que le pasó a Elí. Hay una crisis moral, espiritual, política en la nación. Los filisteos están dominando la nación. Y la angustia de Elí es donde está el arca. Porque el arca es el símbolo de la presencia de Dios. El arca, el lugar santo, el lugar santísimo, el propiciatorio, los querubines. Ese es el símbolo de la presencia de Dios. Pero no es Dios. Es como la gente que cree, porque carga una Biblia. ¿Carga una Biblia qué? ¿Carga una Biblia? ¿Carga una Biblia? Cualquiera puede cargar una Biblia. ¿Quién ha dicho que porque usted carga una Biblia, eso significa que usted es santo? Que usted cargue una Biblia significa que usted cargue una Biblia, más nada. En la crisis, lo que él preguntó es dónde está el arca. Él no se había dado cuenta que ellos habían despreciado a Dios, que él no había criticado a sus hijos, que eran un par de bandidos, que eran un par de adúlteros, siendo sacerdotes, eran impíos y se acostaban con las mujeres en el altar, en el templo en la noche. Y él nunca corrigió eso. Que los hijos cambiaron la logística de las ofrendas y el pueblo dejó de ofrendar. Y nunca tuvo una palabra. Y el Señor los mató a los tres en un día. Pero está en una crisis, entonces él anda preguntando por el arca. No. Tengamos cuidado de no confundir a Dios con los símbolos de Dios. Cuando abandonamos el altar, nos endurecemos para escuchar al Espíritu Santo. Cuando abandonamos el altar, nos molestan las glorias ajenas. Cuando abandonamos el altar, queremos ser líderes y dueños, pero no queremos ser siervos. Cuando abandonamos el altar, dejamos de oír a Dios. Cuando abandonamos el altar, sufrimos una mudanza de corazón y ni siquiera podemos reconocer a Dios. Dios se quejó con Isaías, capítulo 6 de Isaías, hace 3.000 años. Dios se quejó con Isaías de que el pueblo respetaba más el culto que a Dios. Respetaban la liturgia. Pónganse de pie, levanten las manos, párense, arrodíllense, vamos a hacer esto, vamos al otro. O sea, las formas del culto, el corazón fuera, no importa. Pero había que ser religioso. Y Dios les dijo, ustedes vienen a mi altar a pisotearlo. Increíble el juicio de Dios. Si Dios dijo eso hace 3.000 años, yo me pregunto qué dirá hoy en día. El verdadero altar no admite pecados elegantes. Si no cultivamos el altar de la presencia de Dios, estamos cultivando otro altar. El altar de los valores del mundo que nos cambia. Sansón descuidó el altar y Dios lo destruyó. Elí abandonó el altar y Dios lo eliminó sumariamente. Salomón

0: Simón abandonó el altar y se convirtió en idólatra. David abandonó el altar y se convirtió en asesino. José, Daniel y Samuel jamás abandonaron el altar. Uno no abandona el altar un día por una decisión. Uno va abandonando el altar poco a poco. De repente usted tenía la costumbre de tener un momento íntimo de oración y los trabajos del día, las circunstancias lo van sacando y usted tiene tiempo para todo menos para usted. Fíjense que no estoy diciendo menos para Dios, porque es que no es eso. Tengo que dedicarle tiempo a Dios como un pobrecito Dios. No, tiene que dedicarle tiempo a usted, a su espíritu. Porque si usted no se dedica tiempo a su espíritu, el diablo sí se lo dedica, sin que usted se dé cuenta. Por eso, si usted no cultiva el altar de la presencia de Dios, está cultivando el altar de Satanás. Tú no quieres sacrificio que yo lo daría al corazón contrito y humillado. No despreciará. Eso lo dijo David. Está pidiéndole perdón al Señor. Y él no es cristiano, él es judío. Él sabe que tiene que hacer sacrificio, incienso. Y él dice, tú no quieres sacrificios que yo lo daría. O sea, Señor, a ti no te satisface las cosas externas que el hombre contempla. Yo puedo hacer sacrificio, quemar incienso y todo eso. Pero si el corazón no está quebrantado, no funciona. Por eso dice, al corazón contrito y humillado, no despreciarás tú, oh Dios. Jesús nos dejó un ejemplo de lo que significa respetar el altar. Levantándose muy de mañana, siendo aún oscuro, salió y se fue a un lugar solitario y allí oraba. ¿Usted quiere recuperar su altar? ¿Cuántos quieren recuperar su altar? Pónganse de pie, por favor.
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2: En Dinámica son las 2, 3 minutos.
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5: En cierta ocasión preguntaron a un anciano creyente cuándo había nacido, y el anciano respondió: nací el 23 de abril de 1912, pero volví a nacer el 15 de febrero de 1945. Esta respuesta dejó aturdido al que hizo el programa y le pidió más información. Y dijo: bueno, usted estuvo a punto de morir el 15 de febrero de 1945, ¿y cómo que volvió a nacer ese día? No, le respondió el anciano, el 15 de febrero de 1945 nací espiritualmente cuando recibí a Cristo como mi Salvador. Y así es, mi amigo oyente. Los que hemos recibido a Cristo como nuestro Salvador hemos nacido dos veces. El primer nacimiento significó el entrar a este mundo en el cual habitamos por ahora. Y el siguiente nacimiento significó entrar en el reino de Dios, en el cual estaremos por toda la eternidad. Sí, por ahora vivimos aquí en este mundo, pero como peregrinos y extranjeros. Pero en algún momento viviremos en el cielo por toda la eternidad. Y en este segundo nacimiento se lo conoce también como el nuevo nacimiento, o si quieres un término teológico, la regeneración. La regeneración, o el nuevo nacimiento, es el acto de Dios por lo cual imparte vida eterna a una persona que estaba muerta espiritualmente. Y sin esta obra sobrenatural de Dios, es imposible entrar al reino de Dios. Y este fue justamente el mensaje de Jesús a un fariseo llamado Nicodemo, cuyo relato lo tenemos en el tercer capítulo del Evangelio según San Juan. Nicodemo era el candidato ideal para entrar al reino de Dios, si es que la entrada al reino de Dios dependiera de cuán bueno es una persona, ¿cierto? Pero Jesús le dice a Nicodemo, según Juan 3:5, de cierto te digo, que el que no naciere del agua y del espíritu, no puede entrar en el reino de Dios. Y de esto también nos está hablando Tito capítulo 3 versículo 5 cuando nos dice: nos salvó, no por obras de justicia que nosotros hubiéramos hecho, sino por su misericordia, por el lavamiento de la regeneración, y mira esta parte, y por la renovación en el Espíritu Santo. ¿Te diste cuenta que la salvación es un resultado de la regeneración? Notemos también que el Espíritu Santo tiene un rol preponderante en la regeneración. Por eso es que podemos afirmar que la persona de la Deidad que tiene participación directa en la regeneración es el Espíritu Santo. Muy bien, con todo esto como antecedente, ¿qué te parece si hacemos algunas puntualizaciones relativas a la regeneración, ok? En primer lugar, quiero decirte que la regeneración es instantánea. Así como el nacimiento de una persona es un acto instantáneo, que sucede en algún momento y nunca vuelve a suceder, la regeneración también es un acto instantáneo, que sucede en algún momento por el cual la persona regenerada nace espiritualmente y nunca más vuelve a suceder. En un instante, la persona no regenerada pasa a ser regenerada y ese estado nunca más cambia. De esto debemos de estar muy agradecidos los creyentes, porque eso nos trae bastante seguridad, ¿no? Los nacidos de nuevo nunca vamos a dejar de serlo. En otras palabras, la salvación en un genuino creyente jamás se la puede perder. Vamos a examinar un poquito más acerca de lo que antecede a la regeneración y lo que sigue a la regeneración. ¿Qué te parece? En cuanto a lo que antecede a la regeneración, yo creo que podemos ver un proceso acá. Como señalamos en el estudio bíblico anterior, el Espíritu Santo convence al hombre de pecado, de justicia y de juicio. De pecado cuando muestra al hombre que es un pecador. De justicia cuando muestra al hombre que Cristo es justo y el único que puede salvar a una persona. Y de juicio cuando muestra al hombre que, si rechaza a Cristo como Salvador, pues le espera el juicio de Dios. Esta es la obra del Espíritu Santo en el hombre no creyente o también no regenerado. Esta obra puede tomar bastante tiempo, pero en algún momento el hombre no regenerado entiende todo esto y admite que es así y por la fe recibe a Cristo como Salvador. En ese instante el hombre no regenerado pasa a ser un hombre regenerado. Ahora, ¿qué es lo que sigue? Bueno, también es un proceso lo que sigue. El hombre regenerado, como una criatura recién nacida, busca crecer y alcanzar la madurez, así que la regeneración o el nuevo nacimiento es un acto instantáneo. Pero en segundo lugar, la regeneración o el nuevo nacimiento es un acto imperceptible por nuestros sentidos. En otras palabras, no es algo que se puede ver, que se puede oler, se puede palpar, que se saborea. Sí, existen cantidad de personas que dudan sobre su nuevo nacimiento porque no saben precisar exactamente cuándo ocurrió. Porque sí, nunca oyeron voces o vieron visiones o experimentaron sensaciones sobrenaturales. Pero no hay motivo para dudar del nuevo nacimiento por el solo hecho de que no se lo percibió con los sentidos. Porque la regeneración o el nuevo nacimiento es algo imperceptible por los sentidos. Sin embargo, sí hay algo que sí se puede percibir con los sentidos, y es el resultado de la regeneración. Las buenas obras que acompañan a toda persona que ha sido regenerada. Pero la regeneración en sí mismo no puede ser percibida por los sentidos. Es algo que se lo da por sentado por fe, simplemente porque Dios lo dice en su palabra. En tercer lugar, la regeneración o el nuevo nacimiento produce una naturaleza en el regenerado. Segunda de Corintios capítulo 5 versículo 17 dice: de modo que si alguno está en Cristo, nueva criatura es. Las cosas viejas pasaron, he aquí, todas son hechas nuevas. El hombre regenerado es una nueva criatura. Tiene por tanto una nueva naturaleza. Cuando hablamos de naturaleza estamos hablando de capacidad. El hombre no regenerado tiene una sola naturaleza, la vieja naturaleza, o esa capacidad para servir al pecado. En cambio, el hombre regenerado tiene dos naturalezas, la vieja, o la capacidad de servir al pecado, y la nueva, esa capacidad de servir a la justicia. La regeneración o el nuevo nacimiento no elimina la vieja naturaleza, simplemente le otorga una nueva naturaleza con la cual el hombre regenerado puede servir a la justicia. Esto, mi amigo oyente, significa que el hombre regenerado no se transforma en perfecto de la noche a la mañana, sino que recibe una nueva naturaleza o la capacidad para hacer lo que es agradable a Dios. Y finalmente, en cuarto lugar, la regeneración produce una nueva vida. Esto es en realidad una consecuencia lógica de esa nueva naturaleza que produce la regeneración. Primera de Juan, capítulo 3, versículo 29 dice: si sabéis que Él es justo, sabed también que todo el que hace justicia es nacido de Él. Una vida de hacer justicia es justamente el fruto de la regeneración. El apóstol Juan es bien categórico y dogmático cuando dice que la ausencia de un nuevo estilo de vida gobernado por el Señor es una prueba de que no ha habido regeneración o nuevo nacimiento. Por ejemplo, en Primera de Juan, capítulo 5, versículo 18, mira lo que dice: sabemos que todo aquel que ha nacido de Dios no practica el pecado, pues aquel que fue engendrado por Dios le guarda y el maligno no le toca. Es así de sencillo, mi amigo oyente. El que ha nacido de Dios o el regenerado no practica el pecado. Por contraste, el que practica el pecado, bueno, posiblemente no ha nacido de Dios o no ha nacido de nuevo o no ha sido regenerado. Hoy en día existen muchos que afirman haber recibido a Cristo como su Salvador, pero si uno se detiene a mirar sus vidas y no ve ninguna diferencia entre su manera de vivir y la manera de vivir de un incrédulo cualquiera. Todavía están andando en sus mentiras, en su orgullo, en su inmoralidad, en sus vicios, en su amor por lo material, etc. Esta falta de una nueva vida es una evidencia, o podría ser una evidencia, de que en personas así todavía no ha existido el nuevo nacimiento o la regeneración. Y bueno, terminando ya, mis amigos, el nuevo nacimiento o la regeneración es la obra sobrenatural del Espíritu Santo en conjunto con la palabra de Dios, por la cual se imparte vida eterna a alguien que estaba muerto espiritualmente. Esta obra es instantánea, es imperceptible para los sentidos, produce una nueva naturaleza en el regenerado y resulta en vida nueva en el regenerado. Tennyson dijo lo siguiente: si naces una vez, naces a la familia del diablo. Si naces dos veces, naces a la familia de Dios. Si tú no has nacido por segunda vez, mírate como un pecador perdido. Mira a Cristo como su único y suficiente Salvador, y en un acto de fe recibe a Cristo como tu Salvador. Si lo haces, nacerás por segunda vez, y esto será el comienzo de una existencia con significado.
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0: En Dinámica son las 2:37.
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0: En Dinámica son las 2:41.
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En Dinámica 3, 3 minutos. www.radiodinámica.com.be

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0: en Dinámica 3, con 17 minutos.
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Tu amor, Señor, será por siempre mi canción. Con ella contaré a todo el mundo qué fiel eres tú. ¿Cómo parar de contar la historia de tu amor si los mismos cielos afirman día y noche esa verdad? Tu amor ha sido siempre el fundamento de nuestras vidas y tu fidelidad, literalmente, el refugio bajo el cual todos vivimos. Que todo el firmamento anuncie la obra de tus manos, mientras cada uno de los seres que tú has creado canten himnos en reconocimiento de tu sabiduría y gran poder. Sería una necedad tratar de buscar o en el cielo o en la tierra algo o

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0: En Dinámica 3 y 47 minutos.
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5: En Dinámica 4, 3 minutos.
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7: ¡Niño, crece y ríe con la Biblia!
8: Juan bautiza a Jesús.
9: Unos meses antes de que naciera Jesús, nació otro niño más, un pariente de Jesús. De grande, ese niño se convertiría en una persona muy importante de Israel.
8: ¡Ah! ¿Cómo se llamaba?
9: Se llamaba...
10: ¡Juan!
9: Y algunas personas lo llamaban Juan el Bautista.
8: ¿Por qué lo llamaban así?
9: Porque Juan bautizaba a la gente.
8: ¿Los bautizaba? ¿Eso qué quiere decir?
9: Significa que sumergía a la gente en el agua, por ejemplo, en un río o en un arroyo, indicando que dejaban atrás su anterior forma de vida e iniciaban una nueva vida con Dios, que se unían a la familia de Dios.
8: ¡Ah! Sí, lo he visto.
9: ¡Claro! Incluso hoy en día, bautizarse es una forma de comunicarles a los demás que has decidido seguir a Jesús.
8: Ya entiendo.
9: Ahora bien, cuando la gente conoció a Juan, pues probablemente tendrían sus opiniones.
11: Este tipo es medio raro.
8: ¿Por qué pensaban eso?
9: Bueno, para empezar, Juan no se vestía como los demás. En lugar de vestir ropa fina...
12: Para usted la mejor lana y el más fino algodón.
9: Juan se hacía la ropa con pelo de cabello que picaba. Y en vez de comer lo que la mayoría de la gente comía...
12: ¡Un falafel a la orden!
9: ¡Yam! Juan solo comía miel y... ¡Bichos!
8: ¡Uah! ¡Qué asco!
9: Además, Juan no vivía en ciudades como los demás.
8: ¿Dónde vivía?
9: Vivía solo, en el desierto.
8: Pues era un poco raro.
9: Lo era. Pero verás, estar en el desierto y alejado de todo le ayudó a Juan a pasar tiempo a solas con Dios. Y eso fue importante.
8: ¿Por qué?
9: Porque Dios le tenía preparada una misión.
8: ¡Ah! ¿Y cuál era?
9: Dios le dio a Juan un mensaje muy importante que quería que compartiera con todos.
13: ¡Atención! ¡Oigan todos! ¡Hey! ¡He dicho, oigan todos! Más les vale dejar de alejarse de Dios, porque su reino está por llegar.
9: Juan siguió predicando sobre el reino de Dios. Y a medida que pasaba el tiempo, más gente se acercaba a escuchar su mensaje.
14: ¿Acaso Juan es un nuevo profeta?
15: Pero si Israel lleva más de 400 años sin profetas.
16: Tal vez sea el Mesías.
17: ¿El Mesías?
8: ¿El Mesías?
9: ¿Recuerdas que Dios había prometido enviar una bendición para todo el mundo?
8: Sí, lo recuerdo. El Mesías, el ungido, la esperanza del mundo.
9: Así es.
13: Yo no soy el Mesías, pero créanme que Él vendrá. Y cuando venga, será tan grandioso que yo ni siquiera me mereceré tocarle la suela de los zapatos. Yo bautizo con agua, pero Él los bautizará con el Espíritu Santo.
9: La gente estaba asombrada.
17: ¡Estamos asombrados!
15: Me pregunto quién será el Mesías.
9: Para entonces, Jesús ya tenía unos 30 años. Un día se acercó a Juan y le dijo:
10: bautízame.
13: Que yo te bautice a ti. Creo que más bien tú deberías bautizarme a mí.
10: No, lo correcto es que tú me bautices a mí.
9: Entonces Juan bautizó a Jesús en el río. Y cuando Jesús salió del agua, adivina lo que pasó.
8: ¡Oh! ¿Qué pasó?
9: Primero, algo que se asemejaba a una paloma descendió y se posó sobre Jesús.
8: ¡Vaya! ¿Y qué era?
9: Era el Espíritu de Dios. Entonces, se oyó una voz que dijo:
18: este es mi hijo, a quien amo mucho. Estoy muy feliz con él.
8: ¿Era la voz de...?
9: ¡Sí! ¡Era la voz de Dios!
8: ¡Increíble!
9: La gente no podía creer lo que habían visto y oído.
19: ¿Ustedes también vieron y oyeron lo que yo oí, no?
20: ¿Pero quién es? ¿No será el Mesías que estábamos esperando?
8: Llevaban mucho tiempo esperándolo.
9: Así es. Nadie sabía con certeza si Jesús era la bendición prometida. Pero aquel día se fueron a casa muy emocionados.

0: Hola, amiguitos. Bienvenidos a las aventuras de Sabio y Prudente, un lugar lleno de alegría, música y sabiduría que se encuentra en el centro de tu imaginación. En nuestro episodio anterior, en el archivo confidencial del infierno, Garrapata y Piojoso se enteraron de la leyenda de los dos monumentos. En cuanto al abuelo, Doña Abeja y el ratoncito Tofu, descubrieron una noticia relacionada con José que los desconcertó. Él había muerto hacía muchos años. Lo extraño es que se encontraba entre el grupo de israelitas que salió de Egipto. Además, en nuestro episodio anterior, el grupo de rescate, compuesto por Dulce, Don Oruga, Robotito, Sabio y Prudente, conocieron por fin a la reina de las termitas.
1: ¿Quién fue la que habló?
2: Fui yo la que hablé.
3: ¿La escultura?
2: Yo no soy una escultura. Yo soy la reina.
3: Pero, ¿dónde está su rostro?
2: Un momentito, en lo que giro hacia donde ustedes están.
4: ¡La reina!
3: ¡La reina!
0: Lo que parecía una escultura resultó ser la reina. Lo que los había confundido fue su enorme abdomen. Dios diseñó el abdomen de esa manera para que ella pudiera poblar todo el termitero.
2: Nosotras las termitas somos parte perfecta de la creación de Dios. La joven que ustedes conocieron se llama Ninfa y es una de mis hijas.
3: Pero usted no se parece a ella. Perdón, ella no se parece a usted.
2: ¿Cuál es tu nombre?
3: Me llamo Don Oruga.
2: Don Oruga, en todo el termitero solo existe una pareja reproductora. El rey y yo formamos esa pareja. Nuestro trabajo es asegurar el continuo crecimiento de la colmena. Antes de llegar a ser reina, era muy parecida a Ninfa.
5: Mi nombre es Sabio. Quiero saber por qué su abdomen creció tanto.
2: Gracias a la sabiduría de Dios, mi cuerpo cambió. Dentro de mí ocurrió una maravillosa transformación.
6: Mi nombre es Prudente y quiero preguntarle algo relacionado con la Pascua.
2: ¿Qué deseas saber?
6: Tengo entendido que la Pascua es una fiesta. ¿Eso es correcto?
2: ¡Ay, así es! La Pascua es parte de las fiestas que Dios ordenó instituir entre los israelitas. Es más, podemos decir que la Pascua es la primera fiesta importante del calendario de los israelitas.

0: antes que ellos celebran. Me refiero a la Semana Santa.
1: ¿Quiénes son los cristianos?
0: Aquellos que han creído que Jesucristo, Cristo es el Hijo de Dios, el Mesías prometido.
1: Muy interesante. ¿Y por qué le llaman la Semana Santa?
0: Es

0: Cristo Jesucristo.
1: ¿Él murió en un día de Pascua?
0: No, en el día de Pascua, sino al siguiente día, en el día de Pascua. Jesucristo fue traicionado. Al otro día, que era viernes, fue crucificado. Y ese día murió. Pero al tercer día resucitó. Y a los 40 días ascendió a el cielo.
1: Muy interesante. Lo que estás diciendo coincide con lo que está escrito en el pedestal donde está colocado el medallón sagrado.
2: ¿Qué es lo que está escrito en ese pedestal?
1: Que el Mesías es el Cordero de Dios que quita el pecado del mundo. Él será sacrificado por toda la humanidad y gracias a su sacrificio, la creación será salva.
2: ¡Estoy sorprendida! ¿Cómo Dios no deja nada a la casualidad? ¡Todo es parte de un plan perfecto!
1: Dulce, estoy de acuerdo con usted. Dios tiene un plan perfecto. Parte de ese plan tiene que ver con el evento más grande e importante de toda la creación.
2: ¿Cuál es ese evento?
1: Los detalles de ese evento, yo no lo sé. Pero la respuesta se encuentra guardada en el medallón sagrado.
3: ¿Medallón sagrado?
4: En realidad, son dos medallones. El primer medallón se encuentra en la habitación triangular de la pirámide. El segundo medallón se encuentra guardado en la caverna de las ocho cualidades, ubicada al otro lado del Mar Rojo. Al unirse estos dos medallones, el evento más grande e importante de toda la creación será revelado. Ahora pasemos a donde está ubicado el archivo confidencial, en un apartado profundo y muy caliente lugar en el infierno. El encargado, el lagarto de dimensiones pequeñas, estaba explicándole a Garrapata y a Piojoso todo lo relacionado a la leyenda de los dos monumentos.
5: Moisés, el faraón va a pensar que los israelitas andan perdidos en esa tierra. Él va a pensar que el desierto los tiene acorralados.
6: Señor, ¿qué piensas hacer con el faraón?
5: Yo, por mi parte, endureceré el corazón del faraón para que él los persiga.
6: ¿Para que nos persiga? ¿Con qué propósito?
5: Voy a cubrirme de gloria a costa del faraón y de todo su ejército. Y los egipcios sabrán que yo soy el Señor.
7: Durante los últimos 3.000 años, lo único que he hecho en este solitario lugar es estudiar la leyenda de los dos monumentos que señalan la existencia de Dios.
8: En el informe original que nosotros preparamos, también mencionamos la leyenda de los dos monumentos, pero nadie nos creyó.
7: El mundo de las tinieblas está lleno de incrédulos, pero yo tengo pruebas.
2: ¿De qué pruebas está usted hablando?
7: Yo sé cuál es el primer monumento y sospechas de cuál será el segundo monumento.
4: Dos monumentos, uno construido con piedras y el otro con palabras. Ambos señalan la existencia de Dios y uno de ellos, el más pequeño, será responsable de la destrucción de los habitantes de las tinieblas. Muy pronto conoceremos más en detalle cuáles son esos dos monumentos. Pero ahora pasemos a la nave del tiempo, donde Doña Abeja leyó que José, que había muerto hace mucho tiempo, se encontraba entre los israelitas que salieron de Egipto.
9: Eso está muy raro, Doña Abeja. Deme acá, páseme el libro.
2: ¡Eso es lo que está escrito aquí! ¡Véalo por usted mismo!
9: Doña Abeja, usted tiene razón. José, mejor dicho, los restos de José se encontraban con los israelitas que salieron de Egipto.
10: ¿Los restos de José? ¿A qué se refiere usted, abuelo?
9: Tofu, permítame leerle lo que aquí está escrito. Los israelitas salieron de Egipto en formación de combate. Moisés se llevó consigo los restos de José, Según este, se lo había pedido a los israelitas bajo juramento.
10: ¿Bajo juramento?
9: Parte del plan de Dios era sacar a los israelitas de Egipto. Dios se lo dijo a José y él le creyó.
4: José no tuvo dudas de que Dios cumpliría su plan. Es por eso que les hizo jurar a sus parientes que no lo dejarían en Egipto. Él les dijo que podía contar con que Dios vendría en su ayuda, y cuando eso sucediera, deberían llevarse de Egipto sus restos. Tal como José solicitó que hicieran con sus restos, Moisés cumplió. En nuestro próximo episodio hablaremos de lo que ocurrió durante la salida de Egipto.
2: Hasta luego, nos veremos pronto. Adiós.
11: En Dinámica 4, 33 minutos.
12: Amemos a Dios con todo nuestro ser. Jesús dijo que este es el gran mandamiento. ¿Qué es un mandamiento? Bueno, pues es una regla que debemos de obedecer.
13: Mateo 22, versículos 37 a 39. Amarás al Señor tu Dios con todo tu corazón y con toda tu alma y con toda tu mente. Este es el primero y gran mandamiento. Y el segundo es semejante. Amarás a tu prójimo como a ti mismo.

0: los discípulos de Jesús.
1: Tras pasar un tiempo con su papá en el desierto, Jesús se fue derechito a la ciudad a iniciar su obra.
2: ¿En serio? ¿Qué hizo?
1: Se recorrió todo Israel a pie diciendo:
3: El reino de Dios está aquí. He venido a darles buenas noticias.
2: Pero, ¿a qué se refería Jesús con eso?
1: A ver, el reino de Dios es cualquier lugar donde Dios reine. Puede estar en el cielo o en la tierra, y es donde sucede lo que Dios quiere que suceda.
2: ¿Y a qué buenas noticias se refería?
1: La buena noticia era que Jesús, el Hijo de Dios, el Mesías, por fin había llegado. La promesa que Dios le había hecho a Abraham por fin se hacía realidad.
2: ¿Cómo se habrán emocionado todos?
1: No todos.
2: ¿Qué? ¿Pero por qué no? ¿Acaso no esperaban todos al Mesías?
1: Por supuesto. Pero verás, ellos tenían su propia idea de cómo sería el Mesías. Y cuando Jesús dijo:
3: El reino de Dios ya llegó.
1: Algunos decían:
4: ¿Oyeron lo que dijo? Este sí que podría ser el que estábamos esperando. Podría ser el Mesías.
1: Mientras que otros decían:
5: Pero, ¿no se supone que el Mesías es un gran líder militar que nos librará de esos matones romanos que siempre nos dicen lo que debemos hacer?
6: ¡Sí!
1: Jesús no se veía como el tipo de Mesías que ellos esperaban.
5: ¡Nah! ¡Este no es el Mesías!
1: Así que Jesús se puso a hacer algo muy interesante. Empezó a reunir gente.
2: ¿Reunir gente?
1: Sí. Primero vio a dos hermanos.
7: Andrés.
1: Y...
7: Simón.
1: Que también se llamaba...
7: Pedro.
8: Somos pescadores.
1: Y Jesús les dijo:
3: Síganme.
1: Y lo siguieron. Dejaron atrás sus redes y siguieron a Jesús. Y luego eligió a otros dos pescadores más.
9: Santiago.
10: Juan.
1: Dejaron atrás su barca y también siguieron a Jesús.
2: Ya van cuatro seguidores.
1: Y luego otro más.
11: Mateo. Soy recaudador de impuestos.
12: ¡Fuera!
2: Parece que la gente no lo quería.
1: Lo que pasa es que algunos recaudadores de impuestos no eran muy queridos porque engañaban a la gente. Pero aún así, Jesús le dijo:
3: Sígueme.
1: Y Mateo lo siguió. Jesús siguió juntando gente. Felipe, Bartolomeo, Tomás, otro Santiago, Tadeo, otro Simón y Judas.
2: Serían 12 personas.
1: Exactamente. Jesús eligió a 12 seguidores. Luego les dijo:
3: Ustedes serán mis discípulos.
2: ¿Tus di qué?
1: Discípulos. En tiempos de Jesús, un discípulo era alguien que aprendía a vivir estando siempre con su maestro.
3: Les enseñaré a vivir una vida de bien. Pero no cualquier vida. Les enseñaré a vivir la vida eterna en el reino de Dios.
6: ¡Wow! ¡Qué buenas noticias!
1: Jesús hablaba de un tipo de vida que nadie había podido vivir porque el pecado había estropeado la creación de Dios. Por eso, cuando Jesús les dijo:
3: Les enseñaré a vivir la vida eterna en el reino de Dios.
1: Pues, sus discípulos...
6: ¡Se súper emocionaron!
7: Pero, ¿a qué nos dedicaremos cuando empecemos a vivir este tipo de vida?
3: ¿Y a qué se dedicarán? A enseñarle eso mismo a todo el mundo.
1: Jesús no era el tipo de Mesías que la gente esperaba. Y las personas que eligió como discípulos...

0: Nuestra historia de hoy comienza en la nave del tiempo en forma de bola de baloncesto, la cual se encuentra detenida en algún punto del tiempo por causa de un problema mecánico. Mientras la reparan, Don Topo le contaba a nuestros amiguitos todo lo que sabía sobre la vida de José.
1: Con el tiempo, el alimento comenzó a escasear nuevamente. Fue ahí donde Jacob le dijo a sus hijos:
2: vuelvan a Egipto y compren un poco más de alimento para nosotros.
3: Padre, no podemos regresar a Egipto sin nuestro hermano menor.
2: Benjamín no irá con ustedes y punto. No quiero hablar más del asunto.
3: Padre, por favor, comprenda. Aquel hombre nos dijo bien claro que si no llevamos a nuestro hermano menor, que no fuéramos a verle.
2: No me importa lo que ese hombre haya dicho. Benjamín no irá con ustedes.
3: Padre, si lo deja ir con nosotros,

0: Iremos a comprar el trigo, pero si no lo deja ir, no iremos.
1: ¿Por qué me han hecho tanto mal? ¿Por qué dijeron a ese hombre que tenían otro hermano?
2: El simple hecho de pensar que algo malo le ocurriera a Benjamín estaba destruyendo a Jacob. Era como revivir el dolor que sufrió al escuchar la triste noticia de que una fiera del campo había matado a José. Durante muchos días, lo suficiente como para ir y venir de Egipto por lo menos dos veces, Jacob se opuso a la idea de enviar a su hijo menor a Egipto. Pero el hambre comenzó a amenazar la vida de Jacob y toda su familia.
0: Padre, si queremos vivir, deja que vaya el muchacho bajo mi cuidado y nos iremos enseguida.
1: No sé qué decir.
0: Yo le respondo por él. A mí me pedirá cuenta de lo que le pase.
1: Ya que no hay más remedio, les daré algunas sugerencias. Echen en sus costales los mejores productos de esa región y llévenselos de regalo.
3: Así será. ¿Alguna otra cosa?
1: Sí. Lleven también el doble del dinero, pues deben devolver el que estaba en sus bolsas, ya que seguramente fue un error.
4: Jacob, resignado a que fuese la voluntad de Dios, dijo: en cuanto a mí, si he de perder a mis hijos, ¿qué le voy a hacer? Los perderé.
2: José había sido el hijo favorito de Jacob. Cuando se enteró que había muerto, el dolor fue desgarrador. Al pasar de los años, ese amor que sentía por José fue canalizado en Benjamín. Ahora, una vez más, tenía que experimentar el dolor de la separación al ver a Benjamín partir con sus hermanos rumbo a Egipto. Ahora pasemos a la ciudad perdida de los topos sabios, donde nuestros amiguitos, junto al último de los monjes de la ciudad perdida, han atrapado al responsable de robarse el libro de los tiempos. Él se había colocado el libro debajo de su brazo y estaba posando para hacerse pasar por una de las estatuas que representaban a los hermanos de José.
5: ¡Y es un ladrón!
6: ¡Oh, oh! ¡Yo no soy un ladrón! ¡Es una calumnia!
5: Tenía que ser Burundanga. Burundanga odia a Don Topo. Lo más seguro es que nos estaba siguiendo desde que comenzamos la búsqueda de la ciudad perdida.
7: Además de ladrón, creo que es la sombra misteriosa.
8: ¿La sombra misteriosa? ¿A qué se refieren?
7: Él es la sombra que vimos en el Salón del Tiempo tratando de ocultarse.
5: Burundanga odia a Don Topo. Él siempre está tratando de sabotear los descubrimientos de Don Topo.
6: ¡Ay! Mi intención era distraernos mientras buscaba el

0: La intención de Burundanga era apoderarse del libro de los tiempos, el cual contiene el secreto de la verdadera sabiduría. Este nos revela que la verdadera sabiduría no depende del mucho conocimiento que podamos acumular en nuestra mente, sino que consiste más bien en nuestra actitud de honrar a Dios. De esto hablaremos en nuestro próximo episodio, pero ahora pasemos al salón de conferencias, ubicado en algún lugar tenebroso y caliente del infierno, donde el moderador de la conferencia está leyendo la próxima pregunta al panel de conferencistas.
1: La pregunta es, ¿qué sucedió cuando José vio a Benjamín?
2: Cuando José vio a Benjamín, inmediatamente llamó a su mayordomo.
3: Lleva a estos hombres a mi casa. Luego mata un animal y prepáralo, pues estos hombres comerán conmigo al mediodía.
4: A sus órdenes, su excelencia.
0: De inmediato el mayordomo fue a donde estaban los hermanos de José.
4: Ustedes,
5: ¿quiénes? ¿Nosotros?
4: Sí, ustedes. No pregunten más y sigan.
1: El mayordomo cumplió lo ordenado, pero cuando los hermanos se dieron cuenta de que los estaban llevando a casa de José,

Los hermanos se llenaron de miedo al descubrir que los llevaban a la casa de José. Ellos pensaron que era un truco del gobernador y que la verdadera intención era hacerlos sus esclavos. En nuestro próximo episodio descubriremos qué fue lo que ocurrió con los hermanos de José.

0: Así como las mujeres son muy importantes dentro de la sociedad, los hombres también tienen su lugar especial. Son la cabeza del hogar.
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2: En Dinámica son las 5 y un minuto.
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4: Asimismo, de pie, abra su Biblia en Hechos de los Apóstoles, capítulo 27. Y hoy vamos a hablar acerca de las tormentas inesperadas de la vida. Diga conmigo: hay tormenta de juicio, hay tormenta a causa de la desobediencia, hay tormenta a causa de la obediencia, pero hoy vamos a ver las tormentas inesperadas de la vida. Hechos de los Apóstoles, capítulo 27, versículo 13, dice así la palabra: leemos bajo la bendición del Padre, del Hijo y del Espíritu Santo. Y soplando una brisa del sur, pareciéndole que ya tenían todo lo que deseaban, levaron anclas e iban costeando Creta. Pero no mucho después, dio contra la nave un viento huracanado llamado Euroclidón. Y siendo arrebatada la nave y no pudiendo poner proa al viento, nos abandonamos a él y nos dejamos llevar. Y habiendo corrido a sotavento de una pequeña isla llamada Clauda, con dificultad pudimos recoger el esquife, y una vez subido a bordo, usaron de refuerzo para ceñir la nave, y teniendo temor de dar en la sirte, arriaron las velas y quedaron a la deriva. Pero siendo combatidos por una furiosa tempestad, al siguiente día empezaron a liscar, y al tercer día con nuestras propias manos arrojamos los aparejos de la nave, y no apareciendo ni sol ni estrella, diga conmigo, no apareciendo ni sol ni estrella por muchos días, y acosado por una tempestad no pequeña, ya habíamos perdido toda esperanza de salvarnos. Entonces Pablo, como hacía ya mucho que no comíamos, puesto en pie en medio de ello, dijo: habría sido, por cierto, conveniente, oh varones, haberme oído y no zarpar de Creta, tan solo para recibir este perjuicio y pérdida. Pero ahora os exhorto a tener buen ánimo, pues no habrá ninguna pérdida de vida entre vosotros, sino solamente de la nave. Porque esta noche ha estado conmigo el ángel de Dios, de quien soy y a quien sirvo, diciendo: Pablo, no temas, es necesario que comparezcas ante César, y aquí Dios te ha concedido todos los que navegan contigo. Por tanto, oh varones, tened buen ánimo, porque yo confío en Dios que será así como me ha dicho. Padre, gracias por tu palabra. Gracias, Señor, porque es viva. Gracias, Señor, porque ella nos enseña, nos dirige, nos anima. Gracias en esta mañana por cada uno de los que hemos venido a tu casa. Señor, gracias porque tú has puesto en nuestra vida el querer como el hacer por tu buena voluntad. Gracias porque ahora, Señor, podemos escuchar tu palabra, Señor. Gracias por la libertad que tú nos das, Señor, de vivir todavía en un país libre donde podemos predicar tu palabra, reunirnos con libertad, Señor, y estar juntos para adorarte. En esta mañana queremos entregar cada corazón y cada vida delante de ti, Señor, y queremos abrir los oídos del Espíritu a tu palabra para que podamos entender el mensaje que tú tienes para nosotros. En el precioso nombre de Jesús, amén. Y el pueblo de Dios dice: puede tomar sus asientos en esta mañana. La semana pasada comencé aquí una serie de mensajes sobre la tormenta. Si la tormenta son esas temporadas que se levantan en nuestra vida, en la vida del ser humano, en la vida del creyente, en que parece que todo se viene en contra de nosotros. Si no podemos avanzar, se pierde el empleo en el que quizás estábamos estable, un diagnóstico médico negativo, una traición, un divorcio, separación, una pérdida de un ser querido, el embargo de una propiedad. Es como si todo de repente se nos viene encima y luchamos para poder avanzar y sentimos que no podemos avanzar. ¿Cuántos de ustedes han estado en un vendaval tremendo, un viento fuerte que trata de caminar contra el viento y no puede avanzar? Así son las tormentas en la vida. Tratamos de caminar, pero no podemos. Tratamos de movernos, pero no podemos. Nos sentimos que estamos en el mismo lugar. Navegamos sin timón, sin dirección, y todo se mueve a nuestro alrededor. Y la semana pasada dije que hay diferentes tipos de tormenta. Está en la Biblia reflejada la tormenta de juicio, cuando vino el juicio universal sobre esta tierra, el diluvio, y estaba Noé, y Noé construyó el arca, y Dios le habló para que esa generación no se perdiera. Sin embargo, hizo oído sordo, y Noé y su familia fueron los únicos que fueron salvados de esa tormenta. También está la tormenta de juicio, y hablamos de Jonás. ¿Cuántos se acuerdan de Jonás? La historia de Jonás. Jonás no quería ir a Nínive, y Jonás estuvo en una tormenta de juicio allí en el barco cuando se movía, y lo tuvieron que lanzar al mar para que la tormenta se calmara, y ahí había un gran pez, dice la palabra, que recibió a Jonás. Y vimos por último en Marcos capítulo 4 versículo 35 al 41 en el Evangelio de Marcos la tormenta a causa de la obediencia. El Señor Jesús ese día había ministrado a una multitud, había hablado a una multitud, y le dice a los discípulos: muchachos, vamos a pasar al otro lado. Y los discípulos obedecieron, pasaron, ¿verdad? Se montaron en la barca y comenzaron a navegar al otro lado, y de repente dice que se levantó una gran tormenta en ese lugar. Me gusta la palabra porque dice "y de repente", porque así suceden las cosas. Las cosas parece que no van bien hasta que de repente sucede algo, y eso son los de repente inesperados en la vida del creyente, esas turbulencias, esos vendavales en nuestra vida. Todo parece que va bien y de repente llega una depresión. Todo parece que va bien y de repente llega una enfermedad. Todo parece que va bien y de repente te sacan del lugar de trabajo, te diagnostican una enfermedad, y perdemos esa estabilidad y nos conseguimos en ese mar, ¿verdad?, de olas, y no sabemos qué hacer. Ahora, piense por un momento, esos discípulos eran hombres expertos eran pescadores expertos, hombres expertos en navegar, eran marineros que tenían una larga experiencia, y se consiguen en medio de una tormenta y comienza a despertar al maestro, porque Jesús estaba dormido en un cabezal, dice la palabra, en la popa, y le dice: maestro, maestro, ¿no tienes cuidado que perecemos? Y Jesús se despierta en ese momento. Diga conmigo: así son las tormentas. Diga conmigo: un de repente. Vamos, levante su manito y diga: un de repente. Y dijimos la semana pasada que las tormentas no son un accidente en el plan de Dios. Dios tiene un propósito en cada tormenta. Dios tiene un propósito en cada desierto. Dios tiene un propósito. Él, nuestro Dios, puede permitir que vengan estos momentos de dificultad en nuestras vidas con un propósito diferente. ¿Y cuál es el propósito? Revelar lo que hay en nuestro corazón, formar nuestro carácter. Diga conmigo: revelar lo que hay en mi corazón, formar mi carácter. Vamos, dile al hermano que está a su lado: Él quiere formar tu carácter, Él quiere corregir tu rumbo, Él quiere que tú puedas ver su gloria. Vamos, dale un aplauso en esta mañana al Señor y dile: Señor, si estoy pasando por una tormenta, gracias, porque tú me quieres mostrar tu gloria. ¿Cuánto pueden decir eso? Diga: Señor, gracias, porque tú me quieres mostrar tu gloria. Y dijimos la semana pasada que las tormentas no son, como dije, un accidente. Él quiere revelar su gloria. Y dijimos también la semana pasada que todo tiene un propósito. Y yo estoy plenamente convencido que todo lo que acontece en la vida del creyente tiene un propósito. La vida cristiana no está exenta de problemas. El que le vendió a usted un evangelio sin problema, sencillamente es un mentiroso. Jesús nunca prometió un camino sin dificultades, pero Él prometió que en medio del camino con dificultades estaría Él aleluya, y su presencia. Él dejó una promesa antes de irse. Él dijo: yo estaré con vosotros todos los días hasta el fin. Aleluya, eso merece un gloria a Dios. Aleluya, eso merece decirle: Señor, gracias, porque yo no me siento solo en medio de esta tormenta. Y aquí Jesús sabía, pero que sabía, porque Él lo sabe todo. El Señor es omnisciente, lo sabe todo. Una de las características o atributos de Dios es precisamente la omnisciencia. Él sabía todo, Él sabía lo que iba a acontecer esa noche allí. Él sabía lo que iba a pasar, porque Él conoce el final desde el principio. Isaías, el profeta Isaías, en el versículo 10 del capítulo 46, Él dice: yo anuncio el fin desde el principio, anuncio el futuro, dice otra versión, desde mucho antes. Ya Jesús sabía lo que iba a acontecer en la barca. Él tenía planes. Mire, el profeta Isaías, en ese versículo muy hermoso, Isaías 46:10, subráyelo en su Biblia, téngalo ahí, memorícelo. Él dice: mis planes se realizarán y haré todo lo que me proponga. Aleluya, apláudale a Él en esta hora. Él conoce el final desde el principio, Él sabe todas las cosas, Él tiene planes, y sus planes son de bienestar para nosotros. Amén. Así que los planes se iban a realizar, ellos iban a pasar al otro lado. Jesús había dado una palabra: pasemos al otro lado. Y al otro lado tenían que llegar, no importa lo que sucediera. Las promesas del Señor para nosotros son un sí y un amén. Diga conmigo: las promesas del Señor para nuestra vida son en Él sí y amén. Y los planes del Señor siempre se van a realizar, porque Él hace como Él se propone. Ahora, Dios no siempre evita las tormentas en nuestra vida. Muchas veces entra con ella, con la tormenta y con nosotros, para darnos compañía, para estar a nuestro lado, para transformarnos, como dije, para revelar lo que hay en el corazón, para que nuestro carácter sea transformado. Jesús entró en la barca con sus discípulos. ¿Por qué? Porque los quería transformar. ¿Por qué? Porque no solamente se quería mostrar como Jesús, el que hacía milagros y maravillas y libertaba y tenía una palabra poderosa, sino como el Hijo de Dios. Él quería revelarse como el Hijo de Dios. ¿Quién es este que aún los mares manda a callar? Ahí se reveló la identidad de Jesús. Y en esta mañana, amados, Dios me ha traído aquí con un propósito especial. Y yo sé que Dios tiene una palabra para ti. No te vas a ir de aquí sin esa palabra. Yo quiero dejarte sembrado esto: las tormentas que hoy amenazan con romper tu barca o amenazan con mover tu barca puede ser el instrumento que Dios está utilizando para llevarte al otro lado. El instrumento que Dios te está utilizando para poderte llevar a destino. Porque Dios no envía tormentas para destruir a sus hijos. No, diga conmigo: ese no es mi Dios. Mi Dios no me envía una tormenta para destruirme. Tenemos que sacarnos legalismo de la mente muchas veces. Dios no nos envía una tormenta para destruirnos, nos envía la tormenta para formarnos, para revelar su poder, para formar el carácter, para llevarnos a una fe mayor, para que tú crezcas y puedas llegar a un nuevo nivel de fe. Amén. Dale un codazo al hermano que está a su lado y le despiértate en esta mañana. Porque ese es el propósito de la tormenta, que tú puedas atravesarla con Él, amén, y su presencia esté contigo. Aquí, amados, en ese capítulo 4 de Marcos, los discípulos ciertamente no habían entendido el propósito de esa tormenta. Con Jesús en la barca, ellos pensaban que no iban a perecer, y muchas veces nosotros pensamos lo mismo. Cristo habita por la fe en nuestros corazones, yo tengo al Señor y no me va a pasar nada. Sí, es verdad, el Señor nos protege, pero si aún pasáramos por algo, Él está presente. Amén, gloria al Señor. Ellos se amedrentaron, su fe flaqueó en ese lugar, y Jesús le dice: ¿por qué estáis amedrentados? ¿No tenéis fe? Amados, tenemos que aprender que Jesús nos lleva en medio de cualquier circunstancia. Jesús nos lleva en medio de cualquier situación. Cuando Jesús habla, su palabra tiene autoridad. Amén. Dios muchas veces nos da una promesa, antes de permitir una prueba. Y cuando llega la tormenta, el enemigo quiere que olvidemos la promesa del Señor. Pero dígale al enemigo: enemigo, yo te voy a recordar cuál es la promesa tuya. Tú irás al infierno, al lago de fuego, y yo tendré un lugar con mi Jesús en el cielo. Vamos, glorifica el nombre del Señor. Cuando el enemigo viene a anular la promesa que Dios te ha dado, recuérdale cuál es la promesa que tiene el enemigo. Amén. Número dos, confía en el Señor. Uno, Jesús nos lleva en la tormenta. Número dos, confía en el Señor en medio de la prueba. Aunque Jesús esté en silencio, aunque parezca que esté dormido, Él está en la barca. Amén. Aunque parezca que Él esté en silencio, Él está obrando. ¿Cuántos decimos amén? La tormenta es el examen de fe para nosotros, como lo fue para los discípulos. ¿Qué le estaba diciendo Jesús aquí en Marcos capítulo 4? La obediencia no va a eliminar las tormentas. Usted puede obedecer al Señor, ser un hijo obediente, pero las tormentas siempre van a venir. ¿Qué le estaba diciendo y enseñando Jesús? La presencia de Cristo vale más que la ausencia de problemas. Número tres, la fe se desarrolla en medio de las pruebas. La fe es como un músculo que hay que desarrollar. ¿Cuántos decimos amén? Amén. Dios tiene el control. Número cuatro, ¿verdad? Incluso cuando parece que todo está en silencio, la palabra de Cristo es más poderosa que cualquier tormenta. Vamos, dile al hermano que está a su lado: la palabra de mi Dios es más poderosa que cualquier tormenta. Apláudale al Señor en esta mañana y dile: Señor, gracias, porque vamos a pasar al otro lado. Vamos, dígale: gracias, Señor, porque pasaremos al otro lado. Yo no sé cuál es el otro lado para ti, yo sí sé cuál es el otro lado para mí, y yo voy a pasar al otro lado. Y yo le voy a decir a la tormenta: calla, enmudece. Amén. Yo le voy a decir a esa persona que se levanta: calla, enmudece, en el nombre poderoso de Jesús. Aleluya, porque hay autoridad en el nombre de Jesús. Estábamos cantando aquí que en el nombre de Jesús hay salvación, hay poder, hay autoridad, y Jesús mostró esa autoridad. Madre iglesia, debemos escudriñar las escrituras y en ellas aprender de estas historias bíblicas para tener, para sacar provecho para nuestras vidas. Y terminé el mensaje la semana pasada diciendo que la tormenta fue un aula, el mar fue el salón de clase, un aula para los discípulos, el mar fue un salón de clase, el maestro estaba allí y el examen final fue la tormenta. Nosotros igual tenemos un aula de clase, nosotros igual tenemos un salón de clase donde aprendemos del Señor, tenemos un maestro y tenemos las tormentas que son los exámenes a nuestra fe para que crezcamos con nuestro carácter. Por eso he puesto tormentas donde la fe es examinada y el carácter es transformado. Dígame, por lo menos dígame, ay, ay, ay, diga algo en esta mañana, aleluya. Glorifique al Señor en esta mañana y dile: Señor, tú vas a transformar mi carácter. Los discípulos aprendieron que la verdadera seguridad no estaba en una barca resistente ni en las experiencias que tú puedas tener en la vida. Gente que confía en las experiencias que puede tener: yo tengo tanta experiencia que no, yo voy a poder superar cualquier cosa. No confíes en tus propias fuerzas, amén, en la experiencia de la vida. Estos eran pescadores, tenían una experiencia, tenían un bagaje completo, tenían un título en lo que era pescar en medio del mar embravecido, estar en medio de la tormenta. Sin embargo, su fe flaqueó en un determinado momento. Su seguridad estaba en la presencia y en la palabra de Jesús. Amén. Diga conmigo en esta mañana: hoy yo estoy aprendiendo más acerca de la tormenta. Hay tormenta de juicio. Diga conmigo: hay tormenta de juicio. Hay tormenta a causa de la desobediencia. Hay tormentas a causa de la obediencia, como vimos aquí en este relato. Pero cada una de estas tormentas siempre tienen un denominador común, y yo quiero que usted entienda esto, porque en la palabra, amado, hay secretos y tesoros que están ocultos que necesitamos descubrir. Las tormentas siempre tienen un denominador común: Dios está en control y Él tiene una vía de escape. ¿Cuánto decimos amén? Él tiene un arca, él tuvo un arca para Noé, él tuvo un pez para Jonás, él tuvo para estos discípulos la barca y Jesús dentro de la barca. Y en el caso de nosotros, iglesia, también tenemos una vía de escape a la tormenta que se levantará pronto sobre esta tierra, porque Cristo viene pronto, Cristo viene pronto. El día ni la hora nadie lo sabe, solo el Padre que está en el cielo. El Señor prometió que vendría por nosotros. Las señales se están cumpliendo. El Evangelio se está predicando hasta los confines de la tierra. Lo que antes era imposible porque había que mandar misioneros, hoy es posible a través de la internet. Gloria al nombre del Señor. Las señales se están cumpliendo y Él dijo que iría a preparar morada para que donde Él estuviera, también nosotros estuviéramos. Aleluya. Y Él vendría y nos tomaría a nosotros mismos. Mire, esa gran tormenta que vendrá sobre esta tierra se llama la gran tribulación. 7 años que se inaugurarán con la apertura de los sellos, capítulo 6 del libro de Apocalipsis, y la iglesia del Señor ya no estará sobre esta tierra. Búsqueme en Apocalipsis desde el capítulo 6 al 19. Sea un estudiante serio y busque dónde está la iglesia. La iglesia no aparece allí. La iglesia desaparece en el capítulo 5 porque estaremos en el trono glorificando el nombre del Señor. La iglesia es como Juan, que fue arrebatado allí al cielo y vio el trono de Dios, los 24 ancianos, y vio al Cordero que estaba sentado en el trono, y en el capítulo 5 desaparece. El 6 comienzan los sellos y de ahí en adelante la gran tribulación, la gran tormenta que vendrá sobre esta tierra. Amado, nuestra vida es como la barca. Jesús está con nosotros en la barca. Él dijo, pasemos al otro lado. El otro lado es el lugar de la promesa que nos espera como iglesia. A nosotros nos espera una gran promesa: cielo nuevo y tierra nueva. Aleluya. La nueva Jerusalén que descenderá del cielo ataviada como esposa. Gloria al nombre del Señor. Eso es lo que nos espera desde el capítulo 19 hasta el último capítulo de el Apocalipsis. Tribulaciones tendremos, sí. El apóstol Pablo dijo, esta leve tribulación momentánea producirá en nosotros un más excelente y eterno peso de gloria. Diga conmigo, esas tribulaciones que vienen a nuestra vida son para formarme. Amén. Pero habrá un momento de gran tribulación que la iglesia no estará. Será al final de la trompeta, dice la palabra. Sonará la final trompeta y los muertos en Cristo resucitarán primero. Y los que habremos quedado seremos transformados y estaremos con el Señor en una nube. Vamos, adora al Señor, porque eso merece alegría, esperanza para nosotros como creyentes. Dios ha preparado en medio de la tormenta, de las tormentas, 7 años. La 70ª semana de Daniel, la profecía de Daniel, la semana número 70 está por cumplirse, y esa semana es la semana de la gran tribulación. Pero Jesús dijo, en la casa de mi Padre muchas moradas hay. Si no fuera así, yo no lo hubiera dicho. Yo voy a preparar lugar para que donde yo esté, vosotros también estéis. Aleluya, gloria al Señor. Y quiero aclararte algo: la 70ª semana no es para la iglesia, es para el pueblo de Israel. Es llamada la angustia de Jacob. Jacob es Israel, ¿sabe? Es la angustia de Jacob. El gran día del Señor es llamado en la Biblia el día de la ira del Señor, porque ahí se desatará la ira completa sobre Israel. ¿Sabe que la Biblia habla en 1 Corintios que hay 3 pueblos? Están los judíos, los gentiles y la iglesia de Dios. El apóstol Pablo hace una diferencia tremenda allí. Los judíos se quedarán en esa gran tribulación, los gentiles que no creyeron se quedarán, pero la iglesia del Señor estará arriba en el cielo. Vamos, adórale al Señor, aleluya. Adora al Cristo de la gloria. Cristo viene, aleluya. Él viene y viene por nosotros. Aleluya. A los judíos les espera un tiempo de gran tribulación, pero no a la iglesia. Con los pueblos gentiles, pero no a la iglesia. Dice la palabra, en aquel tiempo se levantará Miguel, el gran príncipe. Y esto es Daniel. Daniel y Apocalipsis están entrelazados. Daniel capítulo 12, verso 1, dice, se levantará Miguel, el gran príncipe, que está de parte de los hijos de tu pueblo, ¿Quién es el pueblo? El pueblo de Dios. Diga conmigo, los hijos de tu pueblo. Daniel está hablando a los judíos. Y será tiempo de angustia. Diga conmigo, será tiempo de angustia, la cual nunca fue. Que hubo entre la gente. Por eso es llamada la gran tribulación, amado. Tiempo de angustia, pero en aquel tiempo será libertado, dice mi pueblo. Y todos los que se hayan escrito en el libro de Daniel. Jeremías también dice: ay, cuán grande es aquel día, tanto que no hay otro semejante a él. Tiempo de angustia para Jacob. Diga conmigo, esa gran tribulación es para el pueblo de Israel. Vamos, levante su manito y dígale: es para el pueblo de Israel. 7 años, hermano, hay una vía de escape. Estamos en esta tormenta, en la barca está Jesús. El Señor dijo: pasemos al otro lado, y Él prometió que en el otro lado nos llevaría, iglesia. Aleluya, vamos, apláudale, aleluya. Hay un cielo nuevo, como dije, una tierra nueva que nos espera. Vamos a darle un codazo y sacude al hermano que está a su lado. Hay un cielo nuevo y una tierra nueva. Siempre, hermano, Dios antes del juicio siempre ha dejado una promesa. Amén. Él ha tenido un arca, como dije, un pez, la cruz. Así como Moisés levantó en el desierto la serpiente, así será levantado el Hijo del Hombre, para que todo aquel que en él crea y lo vea no se pierda, mas tenga vida eterna. Y para la iglesia, la vía de escape es el rapto. Diga conmigo: seguro que nos vamos en el rapto. Vamos, levante su mano. Seguro que nos vamos. Jesús dijo: pasemos al otro lado. Y vamos a pasar a la final trompeta, al sonar de la trompeta. Mire, todo apunta a eso. La fiesta de la Pascua es la fiesta de la liberación del pueblo de Israel de la esclavitud. Nuestra Pascua es Cristo. Él nos libertó de la esclavitud. La fiesta de la primicia fue cuando vino Pentecostés y hubo una gran recolección de almas allí en Jerusalén. 3,000, 5,000 almas, y todavía sigue habiendo recolección de almas. Hay miles de millones que se convierten al Señor en Nigeria, en la India, en Irán, en Pakistán, en Corea del Norte. Hay gente que está convirtiéndose al Señor y estamos en la fiesta de la primicia. Pero ¿sabes qué? Después de la fiesta de la primicia viene la fiesta de la trompeta. Así que prepárate, porque la trompeta sonará. Aleluya. Y los muertos en Cristo resucitaremos primero. Aleluya. Y hoy quiero que usted vea otro tipo de tormenta, la tormenta inesperada. Y eso es lo que quiero hoy enseñarte a través de la palabra. Hay tormentas que llegan a nuestra vida, como la que llegó para el apóstol Pablo en Hechos de los Apóstoles, capítulo 27, inesperado. Por eso hay que estar preparados, porque de repente, de buenas a primeras, llega una tormenta. Y Hechos de los Apóstoles, capítulo 27, en este capítulo 27 de Hechos de los Apóstoles, encontramos la historia de Pablo, que tenía que ir a Roma desde donde él estaba, en Jerusalén, a pasar por el puerto de Sidón y poder ir a Roma a presentarse ante el César. Recuerden la historia del apóstol Pablo. El apóstol Pablo era un judío, su padre era judío, pero él nació en Cilicia, una provincia romana. Por eso es que tenía la doble ciudadanía. Él era romano por estar en Cilicia, y era judío por nacimiento. Y esa provincia de Cilicia es la actual Turquía hoy. Pablo era de ese lugar, y Pablo tenía que, era celoso. Cuando él se convierte al Señor, capítulo 9 del libro Hechos de los Apóstoles, usted puede encontrar la historia, dice que él respiraba amenaza y muerte contra la iglesia del Señor, perseguía a los del camino, a los que le llamaban secta, los perseguían. A nosotros hoy nos llaman secta, gloria al nombre del Señor. Estamos en el camino, Jesús es el camino, la verdad y la vida, aleluya. Nadie viene al Padre sino a través de Él. Allí en el libro Hechos de los Apóstoles estaba, dice, a los que era una secta. Imagínense, no es nuevo que le digan secta a Pablo le decían, a los apóstoles le decían eso. Y Pablo perseguía a los cristianos hasta que llegó a un encuentro real, personal con el Señor. El Señor se le aparece a Pablo y el Señor sigue haciendo esas cosas hoy en día, sigue apareciéndose, ¿sabes? Se está apareciendo a los musulmanes, aquella gente fuerte, como era Pablo, fuerte, de carácter, se le aparece. Aleluya. ¿Cuánto decimos amén? Amén. Todavía hoy el Señor puede aparecer. ¿Cuánto decimos amén? Y cuando un niño le dice que se le apareció Jesús, no le quite esa ilusión. Gloria al nombre del Señor. Hay gente que está solo para quitarle la ilusión a otras personas, pero si Él vio lo que usted no puede ver, dele gloria a Dios y dile: Señor, muéstrame, aparécete. Es verdad que Dios nadie lo puede ver, la Biblia dice, pero Jesús es la imagen del Padre y Él se ha aparecido precisamente. Se le apareció a Pablo, amén. Se le apareció a Juan en el libro de Apocalipsis y le habló, amén. Gloria al Señor. Y Pablo, amados, era un hombre que había sido instruido a los pies de Gamaliel, el mejor de los instructores en la ley, antes de su conversión. Era un hombre que conocía bien la ley, perseguía a los cristianos. Él se convierte de verdad al Señor y, ¿sabe una cosa? Comienza a predicar y comienza todo el mundo a irle en contra. Hace una cosa, lleva a Trófimo al templo, y Trófimo no era judío, y por eso le acusaron de que estaba profanando el templo. Y se levanta una turba contra Pablo y de repente lo quieren linchar, y el tribuno romano interviene en ese momento. Usted se puede leer toda la historia, y el tribuno prepara a 200 soldados. Mire, cuando Dios tiene un propósito con alguien, Él va a poner las personas contigo. Aleluya. Por eso nadie va a poder, Él levantará tu cabeza, y aunque un ejército campe contra ti, no temerá mal alguno. Amén. Si contra mí se levanten, yo estaré confiado. Pablo, hermano, le pusieron 200 soldados, dice la palabra, 70 hombres de a caballo, y lo llevaron escoltado. Y allí Pablo se presenta ante Félix, no Félix el que tenemos aquí, Félix, el hermano Félix, Félix, ¿verdad? El gobernador de la provincia romana, y testifica ante Félix, testifica ante Festo, testifica ante el rey Agripa, y dice que casi lo persuade al rey Agripa, casi lo convence a ser cristiano al rey Agripa. Pero en definitiva, la misión era llegar hasta Roma. Pasemos al otro lado, dijo Jesús. Y a Pablo le dice: te llevaré a Roma. Amén. No importa lo que pase, te llevaré a Roma. Y desde el versículo 13, amados, al versículo 44 del capítulo 27, yo quiero que usted se lo lea en su casa, se narra esta tormenta que atraviesa Pablo mientras navega rumbo a Roma. Él tuvo un naufragio, tuvo que naufragar en la isla de Malta, allí naufragó en la isla de Malta, y Pablo era un hombre que estaba lleno del Espíritu Santo, sin embargo naufragó. Por eso las tormentas, no importa si tú estés lleno del Espíritu Santo, escucha, tormentas vendrán a nuestra vida. Esto destruye una mentira moderna. Hay quien cree que tiene suficiente fe y no sufrirá nada. No, aun cuando tú tengas mucha fe y estés lleno del Espíritu Santo, puede venir una tormenta a tu vida. Pablo, un hombre lleno del Espíritu Santo, pasó por una tremenda tormenta. Y los hombres más usados por Dios atravesaron tormentas: Abraham, José, David, Jeremías, Daniel, el apóstol Pablo, Pedro, Juan, todos ellos atravesaron por momentos difíciles. Y aquí dice la palabra que soplaba una brisa del sur, pareciéndole que ya tenían todo lo que deseaban. Levaron anclas e iban costeando la isla de Creta. Pero no mucho después, verso 14, diga conmigo, y de repente, vamos, dígalo, y de repente, aquí dice: no mucho después dio contra la nave un viento huracanado llamado Euroclidón. Era un viento del norte, un viento del este cruzado que da contra la nave. Era una tormenta tremenda, ¿verdad? Que da contra la nave, y se encuentran en medio de esta tempestad. La nave es arrebatada, dice, no pudiendo poner proa al viento, se abandonan, dice, y habiendo corrido a sotavento de una pequeña isla llamada Clauda, con dificultad pudimos recoger el esquife. El esquife es ese barquito que tienen los barcos grandes, el barco salvavidas. Con dificultad, y dice, una vez subido a bordo, usaron de refuerzo para ceñir la nave, y teniendo temor de dar en la sirte, arriaron las velas y se quedaron a la deriva. Usted se puede imaginar por un momento esto. Hay temporadas que a nosotros también nos ocurre esto. Parece que las cosas no mejoran. Un día tienes trabajo, al día siguiente lo pierdes, como dije, un día tienes salud y al otro día un diagnóstico, un día diagnóstico malo, un día tu familia está bien y al siguiente aparece una crisis. De repente, ¿verdad? Como dice aquí, no mucho después viene el viento, la tormenta contra nuestra vida, Euroclidón. Diga conmigo, esa tormenta se llamaba Euroclidón. Yo no sé cuál es el nombre de tu tormenta, pero yo quiero enseñarte hoy qué hacer en medio de una tormenta inesperada. Esa tormenta se llamaba Euroclidón. El viento le quita el control, dice, el texto dice que la nave es arrebatada. Esta frase es tremenda, dice que no pudieron poner proa hacia el viento, no podían ya dirigir la nave. Quiere decir que perdieron el control sobre la nave, las velas dejaron de ser suficientes, tuvieron que arriarla. La experiencia de los marineros ya no era suficiente, la tecnología de aquella época, hermana, era muy escaso, habían perdido el control. ¿A cuánto le ha pasado eso en un momento de su vida? Levanten su manito. ¿Verdad que sí? Amén. Diga conmigo, suele pasar. Uno dice, ya no sé qué hacer, Señor, lo he intentado de todas maneras, Señor, he orado, he trabajado en esto, he buscado el consejo, pero ya no sé qué hacer. ¿Cuántos se identifican en esa situación? Y esto se salió de mis manos, ¿verdad? Hay momentos en que decimos eso, y quizás ahí comienza una de las lecciones más profundas de la tormenta. Cuando tú pierdes el control, Dios no pierde el control. Cuando tú pierdes el control, Dios no pierde el control. Amén. Diga conmigo eso, amén. Hoy que esta palabra pueda ser reveladora para tu vida. Dice que comenzaron a aligerar la nave, tuvieron que sacar todo lo que cargaba la nave. El texto continúa, dice, siendo combatido por una furiosa tempestad, al siguiente día comenzaron a aligerar, empezaron a echar todas las cosas de la nave, comenzaron a arrojar al mar cosas y luego incluso el cargamento. Y al tercer día, Hechos de los Apóstoles 27:19, al tercer día nosotros con nuestras propias manos, dice, arrojamos los aparejos de la nave, todo lo que servía para movilizar esa nave. En ese momento era un peso y comenzaron a aligerarlo. Yo no sé si usted puede meterse en esta escena, de repente poder visualizar lo que estaba pasando allí, estar usted en esa nave. A veces a mí me gusta cuando yo leo algo sentir que yo también estoy allí, ¿verdad? Junto con esa persona. Y no sé si usted se mete en la escena, aquello que había sido útil para navegar, ahora tenían que aligerarlo. Mire, hay cosas en nuestra vida que llega un momento que tenemos que soltarlas. Usted tiene que soltar el resentimiento, usted tiene que soltar la amargura, usted tiene que soltar el miedo, usted tiene que soltar la necesidad de controlarlo todo. Suelta aquello que te impide avanzar. Levante su manito y dígale, hoy voy a soltar todo lo que me impide avanzar. Era un momento de dificultad. Se pierde completamente el sol, las estrellas. No bien, pierden el sol y las estrellas en ese momento. Verso 20 del capítulo 27 dice, y no aparecieron ni sol ni estrella por muchos días. ¿Cuántos han estado así que por muchos días no ven ni luz? Ni la luz al final del túnel. ¿Cuántos han pasado? Así estaba Pablo. No veía ni sol ni estrella. Así estaban los navegantes que estaban con Pablo. No aparecía ni el sol ni las estrellas. Para los marineros antiguos, hermanos, guiarse por el sol y por la estrella era muy importante. Ellos no sabían dónde estaban. Imagínense, a la deriva, con ese viento que daba contra la nave, no tenían ninguna referencia. Hoy en día hay aparatos electrónicos en la nave que miden la profundidad, que te dicen a qué distancia estás de la costa, que te dicen cuándo viene la tormenta, por dónde viene la tormenta, y si tú coges esta dirección vas a evitar la tormenta. Pero en aquella época era el sol y las estrellas la esperanza de esos marineros. Habían perdido, dice, toda esperanza de salvarse, ¿sabe? Y aquí tienes una imagen perfecta de la tormenta espiritual. Hay temporadas en las que pierdes la referencia, no sabes qué decisión tomar, no sabes a dónde ir, no le ves salida absolutamente a nadie. Finalmente ya no tienes esperanza. Pero observa algo maravilloso. Cuando ellos perdieron la esperanza, escucha, Dios no la perdió por ellos. Hechos de los Apóstoles, capítulo 27, dice que durante muchos días no apareció el sol, no aparecieron las estrellas, no se veía el horizonte, no había dirección, no se sentía nada, no se entendía nada, no se veía respuesta, pero el ángel del Señor le apareció a Pablo. Aleluya, gloria a Dios. Diga conmigo, siempre hay una vía de escape. Aleluya, siempre el Señor tiene una vía para que pases esa tormenta y pases al otro lado. No es antes, no es durante, sino en el momento más oscuro se le aparece el ángel. Cuando desaparecen las luces de la tierra y comienza a brillar la luz en el cielo. Por eso nuestra esperanza está en Dios. Amén.

viene a su vida, pero usted tiene algo y yo tengo algo, que escuchamos la voz del maestro. Aleluya, vamos, adórale, usted escucha la voz del maestro, la dirección del maestro. Y mire, Pablo lo que dice aquí en Hechos capítulo 27, verso 23, qué declaración tan tremenda. Pablo dice: el Dios que yo conozco. Por eso es necesario conocer a nuestro Dios. Vamos, dile al que está a la par: es necesario que conozcas a nuestro Dios. Vamos, dígalo, dígalo. Es necesario que conozcas a nuestro Dios. El Dios que no conozco, el Dios que yo conozco, perdón, el Dios al cual yo le sirvo, dijo Pablo. ¿A quién le sirve usted? ¿Al miedo? ¿A quién le sirve usted? ¿Al dinero? ¿A quién? Todo eso se pierde, todo eso no sirve para nada. ¿A quién le servimos? Al Dios Todopoderoso, al Dios que yo conozco. Amado, la tormenta no cambió la identidad de Pablo. Pablo sabía que en medio de la tormenta tenía un Dios que él conocía. Así que usted no venga llorando en medio de la tormenta: pastor, ¿qué hago ahora? No, tú conoces al mismo Dios que yo conozco, y yo te he enseñado a conocer ese Dios, ¿verdad que sí? Así que no llores en medio de la tormenta. Levántate en medio de la tormenta. Resplandece en medio de la tormenta. Aleluya. Gloria al Señor. Eso es lo que tenemos que hacer. Levantarnos, resplandecer y decir: el Dios que yo conozco es un Dios que me va a sacar de esta situación. Porque la tormenta no va a cambiar mi identidad. El barco estaba siendo sacudido, pero Pablo sabía a quién pertenecía. Puedes perder el control de la situación sin perder tu identidad en el Señor. Dios no prometió que el barco no se rompería. Escuche bien esto, esta parte es extraordinaria. No temas, le dijo Pablo, es necesario que comparezcas ante el César. Había una palabra, esa palabra estaba dada antes de que Pablo pasara por la tormenta. Ya Dios le había dicho a Pablo: es necesario que comparezcas ante el César, es necesario que le prediques al César, que pase por Felipe, por Festo, por Agripa, y que le prediques al César, porque yo te he llamado ante reyes y gobernantes. Era necesario, y Dios ya había establecido la promesa y él la iba a cumplir. Vas a llegar a Roma, Pablo. Y esto es fundamental. Aunque no se preserve el barco, tú llegarás al destino. Lo vuelvo a repetir: aunque no se preserve el barco, tú llegarás al destino. Alabado sea el nombre del Señor. Aleluya. El barco en nuestra vida, nuestro cuerpo, Jesús está en nosotros, y nosotros llegaremos al destino. Hay un propósito. Dice que el barco aquí se rompió, se hizo trizas, pero todos sobrevivieron, porque la palabra que Dios le dio a Pablo fue real. El barco se rompió, pero la promesa de Dios no se rompió. Amada iglesia, no sé si estás entendiendo. Lo material se va a perder, el cargamento se va a perder, las cosas materiales se van a perder. Por eso, no te afanes en buscar las cosas materiales. Afánate más bien por buscar primeramente el reino de Dios y su justicia, porque todas las demás cosas serán añadidas. El propósito de Dios para Pablo permaneció intacto, amado. La tormenta no podía cancelar su llegada a Roma. Él iba a llegar, sea como sea, porque cuando Dios da una palabra, él la cumple. Pablo tenía una asignación divina y su asignación se iba a cumplir. Amén. Tenía que llegar a Roma. Por tanto, él dijo: varones, tened buen ánimo, porque yo confío en Dios que será así como él me ha dicho. Por eso es bueno escuchar la voz de Dios. Diga conmigo: yo quiero escuchar la voz de Dios. Vamos, dígale: yo quiero escuchar la voz de Dios. Confío en la voz de Dios, no en las circunstancias. Confío en Dios. Si la tormenta es grande, yo sigo confiando en que mi Dios es más grande que toda tormenta. Y el final, amados,
mire, no fue el naufragio, tuvo que naufragar, nadie, ninguna persona se perdió, él y todos los que estaban con él se salvaron, llegaron a tierra firme. Hechos 28:1 dice: y habiendo escapado, supimos que el lugar donde estábamos era la isla de Malta. Precisamente ayer estábamos hablando de Malta.

¿verdad? Yo estuve en Malta, en la isla de Malta, a causa de mi trabajo, no por vacaciones y turismo, aunque también tengo derecho, ¿verdad? Sí, alguna vez, pero estuve por trabajo y la verdad es que la recorrí buscando el lugar donde Pablo había naufragado. Y me dijeron, allí, en ese lugar, esa es la playa donde Pablo naufragó. ¿Sabe? Esto es real, amado. La palabra es real. Levante su manito. La palabra es real. Dele un aplauso al Señor. Aleluya. Ellos llegaron a la costa sin cargamento, sin nada, pero llegaron con vida y con la promesa de Dios en el corazón. Llegaron al lugar donde Dios los quería en ese momento para ministrar también allí en Malta. Dios ministró a los pobladores de Malta cuando se le prendió la víbora a Pablo en la mano, cuando estaba encendiendo un fuego. Y mire qué hermoso le allí, ¿verdad? El Pablo pudo ministrarle a esas personas. Llegaron a un lugar donde Dios los quería. Y escúchame, iglesia, en esta hora, porque es importante esto. Quizás tu barco está siendo sacudido, te sientes que estás en medio de una tormenta, quizás has perdido cosas, quizás ya no ves ni el sol ni las estrellas, quizás has llegado al punto que tú dices, como aquí, he perdido toda la esperanza. Pero el Espíritu Santo hoy te está dando una palabra: no abandones la nave. Alabado sea el nombre del Señor. El barco puede romperse, pero la promesa va a permanecer. Aleluya, gloria al Señor. Puedes perder recursos, pero no perder el propósito de Dios. Puedes atravesar el euroclidón o la tormenta que Dios te ha asignado a ti, pero llegarás a tierra segura. Sabe, un pastor me enseñó cuando yo era joven: salimos y llegaremos. Aleluya, gloria al Señor. Y hemos salido y llegaremos a destino, porque hay una palabra de Dios para nuestra vida. Gloria al Señor. Podrás atravesar cualquier tormenta, pero Dios está a nuestro lado. Inclina tus ojos, tu rostro ahí donde está, cierra tus ojos en esta hora. Padre, gracias por tu palabra. Gracias porque ella es viva, eficaz. Gracias, Señor, porque tu palabra nos enseña, nos alienta y tu palabra nos dirige. Gracias, Señor, porque tenemos solamente nuestra esperanza en ti, Señor. Gracias porque tú nos guías al mejor de los destinos. Tu palabra, Señor, lo dice. Y tu destino, Señor, no está determinado por las fuerzas del viento, sino por tu palabra que has hablado a nuestras vidas. Gracias te damos en esta hora. Vamos, póngase sobre sus pies por un momento en esta hora para adorar un momentito al Señor allí y decirle: Señor, gracias por la palabra. Gracias, Señor, porque hoy salimos con el corazón lleno, con tu presencia en nuestras vidas. Te adoramos. Vamos, adórele, adórele por un momento allá. Abra su boca y adórele. Usted ha venido aquí para adorarle, amén. Usted ha venido aquí para glorificar su nombre. Usted ha venido aquí para bendecir su nombre. Usted ha venido aquí para hacer un sacrificio de alabanza, labios, fruto de labios que confiesan el nombre del Señor. Y ahí donde está, confiese el nombre del Señor. Y dígale: Señor, tú eres mi salvación, tú eres mi luz, ¿de quién temeré? Tú eres la fortaleza de mi vida, ¿de quién he de atemorizarme? Señor, gracias porque tú eres mi amparo, mi fortaleza, mi pronto auxilio en las tribulaciones. Por tanto, no temeré aunque la tierra tiembla y aunque sea traspasada el corazón de la mar. Gracias, Señor, porque tú eres mi pastor y nada me faltará. En lugares de delicados pastos me harás descansar, y junto a agua de reposo me pastorearás. Confortarás mi alma y me guiarás por senda de justicia, por amor de tu nombre. Aunque ande en valle de sombra y de muerte, en tormenta, no temeré mal alguno, porque tú estarás conmigo. El ángel del Señor, al cual yo sirvo, estuvo conmigo. El salmista David sabía que el Señor estaba a su lado en todo tiempo, en todo momento. Los grandes hombres de Dios saben
pero que saben y saben que debe, que el Señor los acompaña en medio de cualquier situación. Por eso adórale en esta mañana con tus manos bien levantadas. Gracias, Señor. Gracias, Señor. Quizás tú estás pasando por un momento de tormenta en tu vida financiera. Quizás estás pasando por un momento de tu vida, quizás de salud. Estás pasando por un momento de tormenta en tu casa, con la familia. Este es el tiempo para que tú le puedas decir: Señor, aquí estoy. Yo confío en ti y confío en esa palabra que tú me has dado. ¿Cuánto confían en esa palabra? Levanten su mano ahí. Si tú confías, aún en la tempestad, aunque la tempestad inunde.

nombre, Señor. Gracias, porque tú eres el que adiestra nuestras manos para la batalla y nuestros dedos para la guerra, Señor. Mira, Padre, cada uno de mis hermanos en esta hora, Señor, que está pasando.

0: Yo no sé si alguien aquí quiera decirle al Señor: Señor, yo quiero que tú estés en mi barca hoy y aceptarlo como personal salvador. ¿Alguien quiere reconciliarse con el Señor y decirle: Señor, yo quiero reconciliarme, yo quiero que tú estés en mi barca, porque así yo estoy seguro? Solo
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7: En Dinámica 6 y un minuto.
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9: Aleluya. Aleluya. Dios les bendiga, mis hermanos. Que la gloria del Señor hoy descienda una vez más sobre nosotros y que su palabra nos guíe, nos llene y siempre nos oriente a toda verdad. Amén. Comencé esta prédica haciendo una particular encuesta que también quiero hacerles a ustedes. ¿Cuántos de ustedes han ido alguna vez a un parque de atracciones? A ver. ¿Y cuántos de ustedes se han montado en una montaña rusa? Es muy gracioso porque yo no sé si las montañas rusas están fuera de los parques de diversiones, pero levanta más la mano cuando pregunto si se han montado en una montaña rusa. Y a ver, ¿y cuántos de ustedes dirían, ni loco me monto en una montaña rusa? Yo tampoco. Yo les decía esta mañana a los hermanos que lo más peligroso que me he montado es en el gusanito este que está aquí en Bimbolandia. De ahí no paso. Pero bueno, hablando de estos retos y desafíos que nos presenta una montaña rusa, cuando una persona por lo regular se va a montar en una montaña rusa, generalmente la estudia, ¿verdad? Ve cuántos giros tiene, las vueltas que tiene, y entonces allí decide montarse, ¿no? Pero también sucede que muchas veces nos montamos en montañas rusas un poco desconocidas, ¿no? O tal vez nos montamos varias veces y cuando nos montamos varias veces sabemos predecir lo que viene y nos agarramos bien fuerte. Pero para los que vivimos aquí en Venezuela, pues pareciera que a nosotros nos tienen montado en una montaña rusa constantemente, ¿no? Y lo más gráfico es que por lo regular pareciera que nos cambian los rieles con cierta regularidad y para nosotros es difícil poder predecir todos los acontecimientos que nos vienen, ¿no? Y para completarla, bueno, nosotros, algo interesante, ¿no?, que ocurre y que está ocurriendo a la luz de este último giro que nos tocó dar, de este acontecimiento, es que nosotros nos estamos encontrando a cara nuevamente como buenos venezolanos, como hermanos, y la división se está acabando, ¿verdad? Amén. Y cada experiencia difícil, mis hermanos, por la que hemos pasado, pues nos está capacitando y nos está preparando para ser una gran nación que tiene la suficiente madurez para apoyar a otros cuando les toque pasar por sus propias montañas rusas. Hace semanas el pastor Samuel nos estuvo hablando en sus prédicas de personas o personajes en la Biblia que vivenciaron montañas rusas personales, pero que detrás de esas difíciles historias, tras bambalinas o como también él decía, tras telones, Dios estaba obrando para bien de ellos. Y lo mejor es que esa obra no estaba solo enfocado en la bendición personal de estas personas, sino cómo muchos iban a ser bendecidos a través de estas crisis, pero sobre todo cómo Dios restauraba estas vidas, ¿verdad? Y en base a estas historias podemos decir que en nuestro caso nosotros no estábamos para nada preparados para este terremoto. Pero al igual que estas historias, nosotros también, mis hermanos, vamos a ver cómo Dios está obrando tras telones en Venezuela, y nosotros vamos a seguir viendo la gloria de Dios en nuestra nación. Amén. Gloria a Dios por eso. Y parte de esa gloria nosotros la hemos vivenciado porque muchos de nosotros hemos salido a servir y apoyar en esta emergencia. Hemos salido a evangelizar diferentes grupos desde lo que sabe hacer, pues han bajado a La Guaira o han ido al Junquito, o han ido a diferentes sitios donde fueron afectadas las personas por el terremoto. Y lo importante es que hemos podido constatar el increíble acompañamiento y el nivel de donativos que ha recibido Venezuela desde tantas formas, ¿no? Tangibles e intangibles. Y bueno, todo esto viene de tantos grupos y organizaciones, ¿verdad?, que han venido a bendecir a nuestra nación. Pero también, como decía el hermano Kenai Fati en una de sus prédicas las semanas pasadas, que el mundo va a seguir su rumbo y ya están surgiendo emergencias en otros lados del planeta, y es probable que poco a poco los focos de atención cambien y la ayuda externa e interna comience a menguar. Y es allí donde vale la pena preguntarnos qué pasará en el corto, en el mediano y en el largo plazo, qué nos espera. Porque a la luz de todo esto, pues Dios no nos llamó como iglesia para ser una ayuda pasajera, sino que somos llamados nosotros como iglesia a ser una fuente de provisión constante donde muchos pueden encontrar alivio para sus diferentes cargas. Por eso, hoy quiero hablar de José, José del Antiguo Testamento, y cómo nosotros somos llamados como iglesia a ser una fuente de provisión. Y por esta razón, esta prédica se llama La Iglesia de los Graneros Abiertos. Y por temas de tiempo voy a hacer un resumen acerca de la historia de José, especialmente para los que no conocen esta historia. José era apenas un muchacho de aproximadamente 17 años cuando experimentó el primer sacudón en su vida. O también pudiéramos decir un giro de 180 grados en su propia montaña rusa. Él era el hijo amado de Jacob, a quien también llamamos Israel. Y este joven José era un muchacho muy consentido por su papá, muy querido por su papá. Y este padre le regaló una túnica de colores. Y esa túnica de colores desataba unos terribles celos entre sus propios hermanos. Pero de la noche a la mañana su mundo se vino abajo cuando estos, sus propios hermanos, su propia sangre, movidos por este odio y por esta envidia, pues ellos decidieron quitarle y romperle la túnica y lo arrojaron a un pozo seco para dejarlo morir. Sin embargo, por un temor a su padre, ellos decidieron al final venderlo a unos mercaderes como si fuera mercancía barata, y le dijeron a su padre que José había sido asesinado por unas fieras. Imaginen el trauma de este adolescente encadenado de pies y manos, caminando bajo el sol del desierto hacia el exilio de Egipto, con el corazón destrozado y una pregunta dándole vueltas en la cabeza: ¿por qué me hicieron esto mis propios hermanos? Y la montaña rusa de José no terminó allí. En Egipto, cuando parecía que las cosas por fin mejoraban y llegando a ser el administrador de Potifar, que era un alto funcionario en Egipto, pues su propia identidad fue puesta a prueba ya que para mantenerse fiel a Dios y a sus principios y rechazar el acoso de la esposa de su amo, fue acusado de intento de violación por esta mujer. Sin derecho a defenderse, terminó en la peor de las prisiones. Pasó años en la humedad y la oscuridad de un calabozo subterráneo, olvidado por el mundo entero y sintiendo que su juventud se escurría entre esas rejas. José sabía en carne propia lo que era estar en el fondo de un pozo esperando la respuesta de Dios que parecía que nunca iba a llegar. ¿Cuántos nos hemos sentido así como José en algún momento? Y estando en esa misma cárcel, el vagón de la montaña rusa de José volvió a dar otro giro, porque un día llegaron al calabozo dos servidores del faraón que habían caído en desgracia, su copero y su panadero. Y una noche ambos tuvieron sueños y se pararon en la mañana profundamente angustiados, y José, con la gracia de Dios, les interpretó el significado. Al copero le anunció restauración. En 3 días volvería a servirle el vino al rey. Pero al panadero, en cambio, le profetizó un destino trágico. En 3 días sería ejecutado. Tal y como José lo dijo, sucedió. Pero antes de que el copero saliera libre, José le hace una petición. Le dice: acuérdate de mí, por favor, cuando te vaya bien. Háblale de mí al faraón para que me saque de este lugar. Sin embargo, una vez que este copero recuperó la comodidad, pues se olvidó por completo de José. Y pasaron nuevamente 2 años enteros, y José tuvo que ver cómo otros recuperaban su vida mientras la suya seguía estancada en el fondo de este calabozo. Pero al cabo de 2 años, la montaña rusa de José volvió a dar otro giro, un giro muy importante, y veamos qué dice la palabra del Señor desde Génesis 41, del 1 al 14, si lo pueden poner en pantalla, por favor. Dice: y aconteció que pasados 2 años tuvo Faraón, ¿qué cosa? Un sueño. Le parecía que estaba junto al río y que del río subían 7 vacas. ¿Cómo eran esas vacas? Hermosas a la vista y muy gordas, y pacían, comían en el prado. Y que tras ellas subían del río otras 7 vacas, ¿cómo eran? De feo aspecto y enjuntas, eran muy flacas de carne. Y se pararon cerca de las vacas hermosas a la orilla del río. Y que las vacas de feo aspecto y enjuntas de carne, que hicieron? Devoraban a las 7 vacas hermosas y muy gordas. Y despertó Faraón. ¿Usted no le pasa que a veces dices: ay, Dios mío, gracias, porque era un sueño, ¿no? Pero se durmió de nuevo y soñó la segunda vez que 7 espigas llenas y hermosas crecían de una sola caña, y que después de ellas salían otras 7 espigas menudas y abatidas del viento solano. Y las 7 espigas menudas devoraban a las 7 espigas gruesas y llenas. ¿Y qué pasó? Y despertó Faraón, y aquí que era sueño. Sucedió que por la mañana estaba agitado su espíritu y envió a llamar a todos los magos de Egipto y a todos sus sabios, y les contó Faraón sus sueños, más que no había quien pudiese interpretar a Faraón. Versículo 9, vamos a ver los trastelones, ¿no? Entonces el jefe de los copleros habló a Faraón diciendo: me acuerdo hoy de mis faltas cuando Faraón se enojó contra sus siervos y nos echó a la prisión de la casa del capitán de la guardia, a mí y al jefe de los panaderos. Y él y yo tuvimos un sueño la misma noche, y cada sueño tenía su propio significado. 12 dice, ¿qué dice? Y estaba allí con nosotros un joven hebreo, siervo del capitán de la guardia, y se lo contamos. Y él nos interpretó nuestros sueños y declaró a cada uno conforme a su sueño. Y aconteció que como él nos los interpretó, así fue. Yo fui restablecido a mi puesto y el otro fue colgado. Ahora veamos qué sucedió en el versículo 14. Entonces, ¿qué hizo Faraón? Envió y llamó a José y lo sacaron apresuradamente de la cárcel y se afeitó y mudó sus vestidos y vino a Faraón. De los versículos 15 al 24, por temas de tiempo, el rey le vuelve a contar este sueño que yo acabo de relatar. Y frente al faraón, José no titubeó. Y del 25 al 32 le da la interpretación diciéndole que ambos sueños significaban lo mismo y que Dios le estaba revelando un futuro inmediato, que venían 7 años de una abundancia nunca antes en Egipto, pero justo después llegarían 7 años de un hambre tan devastadora y severa que les haría olvidar la prosperidad anterior. Y además José le advirtió que la repetición del sueño, es decir, las vacas y las espigas, demostraba que la decisión de Dios estaba tomada y ocurriría muy pronto. Pero en lugar de dejar al rey en el pánico, como a veces la gente le cuenta ciertos sueños a uno y lo dejan a uno en pánico, fíjense que José le propuso una estrategia. Veamos lo que dicen los capítulos 41 del 33 al 36. Dice, por tanto, provéase ahora Faraón de un varón prudente y sabio y póngalo sobre la tierra de Egipto. Haga esto Faraón y ponga gobernadores sobre el país y quinte la tierra de Egipto en los 7 años de abundancia. Quintar es aplicar un impuesto o tributo del 20% de todo lo que se producía. Y ese 20% iba a los graneros, no para enriquecer al faraón, sino precisamente para hacer este cúmulo de semillas que se necesitaban para los tiempos de las vacas flacas. Entonces, por eso en el versículo 35, José insiste al faraón y le dice, vamos a leerlo, y junten toda la provisión de estos buenos años que vienen y recojan el trigo bajo la mano de Faraón para mantenimiento de las ciudades. Y guárdenlo, y esté aquella provisión en depósito para el país para los 7 años de hambre que habrá en la tierra de Egipto. ¿Y qué dice allí? Y el país no perecerá de hambre. Acto seguido, el rey le pone su anillo a José y lo convierte en el segundo al mando en todo Egipto. ¿Y qué hace? Lo pone a desarrollar su propia estrategia. Queridos hermanos, nosotros acabamos de entrar de golpe en nuestro propio tiempo de vacas flacas, por decirlo así. Este terremoto, pues, nos ha sacudido y nos ha despojado de mucho nuevamente. Sin embargo, en medio de este fuerte giro, Dios ha despertado una respuesta hermosa, porque estamos viviendo un momento de provisión y solidaridad a través, como ya dije, de tantos organismos y personas que han estado enviando a Venezuela y prestando ayuda, por lo cual pudiéramos decir que es como una pequeña temporada de vacas gordas en medio de esta emergencia. Pero la palabra de Dios también nos está diciendo que Él mismo nos está mostrando una estrategia y que tal vez a nosotros nos corresponde como iglesia tener esa mentalidad y actuar como la estrategia de Josué. Es importante que nosotros nos administremos con sabiduría, porque la pregunta que define nuestro presente y nuestro futuro es: ¿qué haremos con nuestra misión como personas, como familias, como iglesias? Porque la otra pregunta es: ¿cuáles de nuestros graneros están llenos? ¿Cuáles necesitan completarse y cuáles necesitan llenarse por completo para poder nosotros sostener a nuestra gente en los meses que vienen, cuando las muchas manos se cansen y gran parte de la ayuda en Venezuela se retire? Permítanme entonces presentarles cuatro graneros importantes que esta palabra nos muestra. Dos de ellos que debemos llenar y abrir de forma constante y dos que debemos administrar de forma estratégica para el corto, el mediano y el largo plazo. El primer granero que nosotros debemos llenar y mantener abierto es el granero de la oración y la intimidad con Dios. Hermanos, cuando nosotros leemos el pasaje de la historia de José, vamos a ver en repetidos versículos, especialmente a partir del capítulo 39, que Jehová estaba con José, que Jehová le extendía su misericordia a José, que la gracia de Dios, que Dios, mejor dicho, le daba gracia a José delante de los ojos de los hombres. Y esto nos dice que las crisis por las cuales José pasó permitieron que José creara una relación muy profunda con el Señor. Por lo tanto, el primer granero que debemos seguir llenando y mantener abierto es el de la intimidad con Dios. La oración, mis hermanos, no puede ser ese botón de emergencia que solo presionamos cuando la tierra tiembla o cuando estamos en problemas. Porque la oración, mis hermanos, tiene que ser ese oxígeno diario en nuestra vida personal, en nuestra familia y en nosotros como iglesia. Amén. En Génesis 41, 36, vamos a ver lo que dice. Dice, y esté aquella provisión en depósito para el país para los 7 años de hambre que habrá en la tierra, y el país no perecerá de hambre. Nosotros no sabemos en cuánto tiempo nos vamos a recomponer, porque aunque hay hambre física, hay muchísima hambre espiritual. Y si nosotros estamos preparados, nosotros entonces también tenemos la capacidad de poder dar ese pan espiritual a muchos, y nuestro país no perecerá, por lo menos de esa hambre, que es la prioridad. Porque la Biblia dice, busquemos primeramente el reino de Dios y su justicia, y todas las demás cosas el Señor las va a añadir. Amén. Aleluya. Como bien sabemos, ya Venezuela viene enfrentando desde hace años un fuerte desgaste en diferentes dimensiones, y en los meses que vienen la necesidad de nuestra gente seguirá presente, pero es ahí donde la iglesia deja de ser un puesto de socorro inmediato para convertirse en un centro de provisión espiritual continua para orar, para pastorear, para apoyar, para reconstruir, para consolar y para sostener. Y debemos tener presente que todas estas acciones nos van a drenar, especialmente si nosotros hacemos todas estas cosas desde nuestras propias fuerzas humanas. En pocos meses podríamos quedar molidos. Necesitamos ir diariamente al granero de la oración y de la comunión para llenarnos del Espíritu Santo, porque esto nos va a permitir acumular la fuerza espiritual que vamos a necesitar cada día para no desmayar. Una iglesia, hermanos, de largo plazo es ante todo una iglesia que dobla rodillas cada día. Amén. Amén. La gloria para el Señor. El segundo granero, mis hermanos, que debe llenarse y permanecer abierto es el granero de la fe compartida y de la evangelización relacional. Quiero que vayamos nuevamente a cuando José habla con el copero y el panadero y tienen esta conversación en el capítulo 4:8. Fíjense que ellos le contaron su sueño y José, fíjense lo que le dice en el 48, perdón. José les responde, dice, hemos tenido un sueño y no hay quien lo interprete. Y José les dice, ¿qué les dice? No son de Dios las interpretaciones, contádmelo ahora. Y en el 41:16, cuando está hablando con el faraón, José le responde al faraón y le dice, respondió José a faraón diciendo, no está en mí, Dios será el que dé la respuesta propicia a Faraón. Aquí vemos que José no se atribuyó la facultad de interpretación que Dios le había dado como un don. Él aprovechó todo momento primero para escuchar y luego para predicar que había un solo Dios omnipotente. Necesitamos, mis hermanos, convertirnos en buenos oidores para ser excelentes consoladores, que guiados por la voz del Espíritu Santo podamos entonces dar esa respuesta propicia, como dice esta palabra. Y la semana pasada el hermano Jonathan también nos hablaba de las características de Felipe, porque son características que debemos tener nosotros también cuando vamos a evangelizar. Y él decía que Felipe era un hombre de buen testimonio, lleno del Espíritu Santo y lleno de sabiduría. Y nos declara que así como Felipe, él nos declaraba que como Felipe, y yo digo también como José, nosotros debíamos estar, como también dice la palabra en primera de Pedro 3:15, si la pueden poner en pantalla, por favor, vamos a leerla juntos. Dice: sino santificad a Dios el Señor en vuestros corazones, y estad que siempre preparados para presentar defensa con pelea, con mansedumbre y reverencia ante todo el que os demande razón de qué, de la esperanza que hay en nosotros. Pero ¿cuál es la esperanza que hay en nosotros? Porque como también decía Jonathan, esa es la esperanza que nos va a ayudar a nosotros a responder las preguntas difíciles, porque mucha gente con este terremoto quedó agrietada internamente, quedó agrietada en su mente, quedó agrietada en sus emociones, quedaron agrietados en sus espíritus. Y en este momento nuestros compatriotas se están haciendo preguntas profundas sobre la vida, sobre la muerte y sobre el propósito de todo. Y son esas preguntas que, en vez de paralizarnos, mis hermanos, deben convertirse en una tremenda oportunidad para nosotros compartir el Evangelio de Dios. Amén. Gloria a Dios por eso. Por eso este es un momento muy propicio para mantener abierto el granero de la fe y de la evangelización, de las buenas noticias en medio de tantas malas noticias, porque no podemos quedarnos callados, mis hermanos, pero tampoco podemos decir cualquier cosa. Fíjense que tenemos que estar preparados para responder con la palabra de Dios, no solo dar buenos consejos, porque la gente no solo tiene hambre física, la gente tiene una desesperada hambre de paz, de perdón y de salvación. Cuando nosotros salgamos a la calle a compartir nuestra fe que nos sostiene, digámosle a la gente que Dios es nuestro amparo, que Dios es nuestra fortaleza, que Dios es nuestro pronto auxilio en las tribulaciones, porque la Biblia no niega las tribulaciones. Jesús mismo dijo que en el mundo tendríamos aflicción, pero que Él había vencido al mundo. ¡Aleluya! Por eso, mis hermanos, la mayor ayuda humanitaria que la Iglesia puede ofrecer a los que sufren es presentarles al Salvador de sus almas. ¡Aleluya! Ahora hablemos de los dos últimos graneros que, como dije, debemos administrar para responder en el corto, en el mediano, pero muy especialmente en el largo plazo. Y este es el granero de la propia administración, o sea, para nosotros, cómo nos estamos administrando nosotros, cómo se están administrando dentro de nuestro cuadro familiar, cómo nos estamos administrando como iglesia y, por ende, ¿cómo nos estamos administrando para poder responder a los necesitados? Veamos lo que dice Génesis 41:49. Dice que recogió José trigo, ¿cuánto? Como la arena del mar, mucho en extremo, y apenas estaban recogiendo el 20%. Dice que hasta no poder contar porque no tenía número. Hermanos, recuerden lo que José le dijo a Faraón. quinte la tierra, es decir, administre y ahorre el 20% de la abundancia de hoy para tener mañana. Amada iglesia, este granero nos habla de nuestra madurez. La ayuda que está llegando a Venezuela hoy desde tantos frentes, pues es maravillosa, pero bien sabemos que va a ser pasajera. Por lo tanto, nos corresponde ser buenos administradores para que mañana no nos falte. Y la administración sabia, mis hermanos, comienza en casa y sigue en el templo. Por ejemplo, como personas, la crisis puede llevarnos a nosotros a operar en una fe falsa diciendo, ah, yo gasto todo, no importa, Dios proveerá. Pero resulta que la fe responsable es diferente. La fe responsable nos da dominio propio. Aprender a administrar tus recursos de cada día no es tacañería ni falta de fe. Es prudencia, es, voy a decirlo así, la decisión de no gastar toda la gasolina en la primera milla, porque saben que todavía tenemos mucho camino por recorrer. Como familia, si hoy te llega una bolsa de comida, algún recurso, si tienes ahorros, no te los consumas todos con desespero, pensando que mañana habrá mucho más. Adminístralo con fe responsable. Y como iglesia, pues nosotros somos tan bendecidos y el Señor nos ha dado recursos, herramientas, tantas cosas que nosotros debemos usar y cuidar con sabiduría, porque si nosotros nos desbordamos en todas estas dimensiones ante la emergencia, pues puede ser que nos quedemos desarmados a largo plazo. Por lo tanto, ser buenos administradores es el acto que garantiza que el sustento no falte mañana. Amén. Gloria a Dios. Y por último, mis hermanos, tenemos el granero, otro granero que debe llenarse y estar abierto de forma estratégica, y es el servicio, el trabajo en equipo que nosotros como iglesia les prestamos a otros. Fíjense que en Génesis 41:54 dice, y comenzaron, ¿qué? A venir los 7 años de hambre, como José había dicho. Y hubo hambre en todos los países, más en toda la tierra de Egipto, que había pan. Nosotros podríamos decir que este es el granero del amor con manos y pies, el que dice que la fe sin obras es muerta. Ese voluntariado, ese llamado, ese don que Dios ha puesto en ti es la fe que se puede ver, pero que también se puede tocar. Como ya dije, mis hermanos, va a llegar el día en que la gente probablemente se canse de ayudar, en que el voluntariado de muchos lugares tenga que volver a sus ritmos o a sus rutinas. Y es aquí cuando este granero de la iglesia debe brillar con más fuerza. Hacer el bien cansa, mis hermanos, cuando no hay un propósito eterno. Lo voy a volver a decir. Hacer el bien cansa cuando no hay un llamado y cuando no hay un propósito eterno. Pero la Biblia nos desafía en Gálatas 6:9. Vamos a leerlo juntos. ¿Qué dice? No nos cansemos de hacer el bien, porque a su tiempo segaremos si no desmayamos. Y esa palabra segaremos es muy poderosa en la evangelización. Hay mucho por hacer, mis hermanos, y nuestra labor de voluntariado, pero sobre todo nuestra labor de servicio, no es una campaña de 2 meses. Mañana se cumplen 2 meses del terremoto, pero nuestro servicio siempre debe brillar como nuestro estilo de vida, y nos corresponde a todos los que estamos aquí, es decir, al cuerpo de Cristo, no ser los últimos que se retiran, sino ser los que nunca se retiran del campo de batalla. Aleluya. Porque nuestro motor no es la emoción, mis hermanos, es el amor y el llamado de Cristo. Entonces, hermanos, el Señor como iglesia nos ha puesto un anillo y nos ha investido para gobernar sobre estos cuatro graneros. Como dije, el granero de la oración y la intimidad con Dios, el granero de la fe compartida y la evangelización relacional, el granero de la sabia administración y el granero del servicio como iglesia. Y para cerrar, mis hermanos, Venezuela ha sido nuevamente conmovida y nos recordó lo frágiles que somos. Pero hay algo que ningún terremoto, ninguna crisis, ningún giro podrá mover, y es el propósito de Dios para esta tierra. Gloria a Dios por eso. Porque, gloria al Señor. Nosotros sabemos, hermanos, que históricamente los imperios caen, las economías colapsan, las emociones se desgastan, la tierra se va a seguir moviendo, pero la provisión del cielo, mis hermanos, permanece inamovible. Gloria a Dios. Por eso la pregunta no es si habrá escasez en el mundo, sino la gente encontrará en la iglesia a un pueblo preparado para alimentar su espíritu. Porque para nosotros, mis hermanos, es hora de abrir los graneros y mostrarle a Venezuela y mostrarle al mundo que el Dios de José, que el Cristo vivo, sigue gobernando. Y a Él sea toda la gloria, toda la honra y todo el poder. Que Dios les bendiga.
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7: En Dinámica 6, 36 minutos.

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3: En Dinámica 7, con 2 minutos.
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6: Dios es bueno y para siempre su misericordia, ¿verdad? Este capítulo 31 es un capítulo más que todo para reflexionar en toda esta historia de Job. Pero antes vamos a tener una palabra de oración. Padre bueno, Padre maravilloso, Padre misericordioso, dadorle la vida, te glorificamos, Señor, en esta mañana una vez más. Y te pedimos, Señor, que podamos recibir lo que tú tienes para nosotros, Señor. Que podamos recibir esa palabra fresca, Señor, por medio de tu Espíritu Santo. Yo simplemente soy una herramienta, Dios, que tú usas. Aquí el principal eres tú, Señor, por medio de tu Espíritu Santo, en el nombre de Jesús. Amén. Antes de leer el capítulo, quisiera decir algo con respecto a esta misma lectura que vamos a tener, ¿verdad? Ahí vamos a ver que Job hace un recorrido por su vida, examinando profundamente su conciencia. Abarca el aspecto privado, abarca el aspecto social, abarca el aspecto espiritual, dándonos a conocer desde ya una forma de cómo chequearnos en nuestras vidas para poder llevar, valga la redundancia, una vida de integridad delante de Dios y los hombres. Dice Salmo 100, versículo 5, que quiero que lo tengan allí en sus mentes. Porque el Señor es bueno, para siempre es su misericordia y su fidelidad por todas las generaciones. Mantenga ese versículo allí en su mente mientras vamos conversando un rato acerca de Job, capítulo 31. Y vamos a comenzar la lectura para adelantar, porque son bastantes versículos. Job 31, la última defensa de Job ante Dios y los hombres. Leemos: hizo un pacto con mis ojos, ¿cómo podía entonces mirar a una virgen? ¿Y cuál es la porción de Dios desde arriba o la heredad del Todopoderoso desde las alturas? ¿No es la calamidad para el injusto y el infortunio para los que obran iniquidad? Vaya escuchando. ¿No ve él mis caminos y cuenta todos mis pasos? Si he caminado con la mentira y si mi pie se ha apresurado tras el engaño, que él me pese en balanzas de justicia y que Dios conozca mi integridad.
7: Si mi paso se ha apartado del camino, si mi corazón se ha ido tras mis ojos, y si alguna mancha se ha pegado en mis manos, que yo siembre y otro coma, y sean arrancadas mis cosechas. Si mi corazón fue seducido por mujer, o he estado al acecho a la puerta de mi prójimo, que muela para otro mi mujer y otro se encorve sobre ella. Vayan viendo lo que va diciendo Job. Porque eso sería una infamia y una iniquidad castigada por los jueces. Porque sería fuego que consume hasta el Abadón y arrancaría toda mi ganancia. Si he menospreciado el derecho de mi siervo o de mi sierva cuando presentaron queja contra mí, ¿qué haré cuando Dios se levante y cuando Él me pida cuentas, qué le responderé? ¿Acaso Él me hizo a mí en el seno materno, no lo hizo? ¿Acaso el que me hizo a mí en el seno materno no lo hizo también a Él? ¿No fue uno mismo el que nos formó en la matriz? Si he impedido a los pobres su deseo o he hecho desfallecer los ojos de la viuda. O si he comido mi bocado solo y el huérfano no ha comido de él. Aunque desde mi juventud él creció conmigo como con un padre y a la viuda la guié desde mi infancia. Él está narrando todo lo bueno que ha hecho, ¿verdad? Si he visto alguno parecer por falta de ropa y sin abrigo al necesitado, si sus lomos no me han expresado gratitud, pues no se ha calentado con el vellón de mis ovejas, si he alzado contra él, contra el huérfano mi mano, porque vi que yo tenía apoyo en la puerta, que mi hombro se caiga de la coyuntura y mi brazo se quiebre en el codo. Porque el castigo de Dios es terror para mí y ante su majestad nada puedo hacer. Si he puesto en el oro mi confianza y he dicho al oro fino, tú eres mi seguridad. Si me he alegrado por mi riqueza, porque mi riqueza era grande y porque mi mano había adquirido mucho. Si he mirado al sol cuando brillaba o a la luna marchando en esplendor, y fue mi corazón seducido en secreto y mi mano tiró un beso de mi boca. Eso también hubiera sido iniquidad que merecía juicio, porque habría negado al Dios de lo alto. ¿Acaso me he alegrado en la destrucción de mi enemigo o me he regocijado cuando el mal le sobrevino? No. No he permitido que mi boca peque pidiendo su vida en una maldición. ¿Acaso no han dicho los hombres de mi tienda, quién puede hallar alguno que no se haya saciado con su carne? El forastero no pasa la noche afuera, porque al viajero he abierto mis puertas. ¿Acaso he cubierto mis transgresiones como Adán, ocultando en mi seno mi iniquidad? Porque temí a la gran multitud o al desprecio de las familias, me aterró y guardé silencio y no salí de mi puerta. ¿Quién me dijera que alguien me oyera? He aquí mi firma. Otras versiones dicen, si Dios me escuchara. Que me responda el Todopoderoso y la acusación que me ha escrito mi adversario. Ciertamente yo la llevaría sobre mi hombro y me la ceñiría como una corona. Del número de mis pasos yo le daría cuenta, como a un príncipe me acercaría a él. Como a un príncipe se acercaría a él. Si mi tierra clama contra mí y sus surcos lloran juntos, si he comido sus frutos sin dinero o si he causado que sus dueños pierdan sus vidas, que en lugar de trigo crezcan abrojos y en lugar de cebada hierba maloliente. Aquí terminan las palabras de Job. ¿Qué tal? ¿Qué les parece? Job en todo el capítulo está haciendo un resumen, como les dije, de lo bueno que él ha sido. Y yo, bueno, dividí este capítulo en dos partes y una tercera para reflexión. La primera, Dios es el que nos capacita para hacer lo bueno. Porque aunque pensemos que nosotros somos buenos, o que hay alguna bondad genuina en nosotros, no es así, y ya se los voy a explicar. Observemos nuevamente a Job. Observamos que Job está describiendo lo que fue antes de todo esto que le había ocurrido, todo el dolor, la enfermedad, la muerte de su familia. Antes de todo eso, él está diciendo, pero si yo era así, está recordando, yo era así, el varón que caminaba agradando a Dios, y Dios lo dijo, Dios le dijo a Satanás, ¿te has fijado en mi siervo Job, íntegro y justo? Así era, él tenía razón, pero también fue un hombre igual que nosotros, también fue un hombre normal igual que nosotros, con errores, confusiones, que en todo el libro de Job hemos escuchado confusiones. ¿Será que sí? ¿Será que no? ¿Será que estás? ¿Será que no estás? Estoy solo, estás aquí. Si alguien me defendiera, había confusiones y sabiduría limitada, igual que nosotros. Vemos eso durante toda la narrativa. Pero es un hombre que no pierde su fe, eso sí. Job nunca perdió su fe en Dios, a pesar de todas las cosas. Él reconoce que todas las cosas vienen de Dios, pero el reconocer que todas las cosas vienen de Dios no nos hace exento de lo que tenemos que pasar. Porque también, al igual que nosotros, necesitamos reconocer que debemos acercarnos y conocer más al Creador. Si usted se fija en los versos de este capítulo, el 2 y el 4, si me lo pones allí, mamita, por favor, el versículo 2 al 4, ¿qué es lo que dice allí? Literalmente, él le está dando la razón a los amigos, a Elifaz, a Bildad y a Sofar. Después que luchó, después que habló y dijo que no era así, que si tan, que si esto, que si lo otro, tanto que dijo y que habló, aquí dice, ¿y cuál es la porción de Dios desde arriba o la heredad del poderoso de las alturas? ¿Y no es la calamidad para el injusto? O sea, ¿y no es el castigo para los que se portan mal? ¿Y el infortunio para los que obran iniquidad? ¿Él no ve mis caminos y cuenta todos mis pasos? ¡Wow! Hay que ser osado, de verdad, para yo saber quién es Dios, que es el creador de todas las cosas, que es el hacedor de todas las cosas, que es el que nos ha dado todo lo que tenemos, familia, trabajo, los bienes que tenemos, para luego decir, oye, pero es que tú no has visto lo bien que yo me he portado, que yo he caminado rectamente, tú no lo has visto, es que no me ves. O sea, soy yo, Job. Es que tú no has visto que yo llevo la palabra de una manera, wow, fluida, que toda me la sé, todos los versículos de la Biblia me lo sé. Es que tú no has visto que yo canto excepcionalmente. Es que tú no has visto que yo ayudo a las viudas, cualquiera que pasa. Es que tú no has visto que la gente que está por allí recogiendo de la basura, yo a todos los ayudo, los llevo a mi casa. ¿Tú no has visto eso, chico? Eso es lo que hacía Job, ¿verdad? Y luego dice, él ahí reconoce que según sus obras, él no merece ese castigo. Él tiene un comportamiento según él, y no es mentira. Quiero que tengan eso claro, no es mentira, porque les repito, Job, hombre íntegro y hombre justo, pero hombre igual cada uno de nosotros, con errores, con confusiones y con ganas de acercarse más a Dios, porque notamos que él necesitaba acercarse más a Dios para poder entender claramente lo que estaba ocurriendo. Y él decía allí, oye, ¿no te has fijado en mí? ¿No te has fijado en lo bien que yo me he portado? Pero hay algo que debemos tomar en cuenta nosotros, que tenemos el panorama completo, ya tenemos la Biblia, el libro completo. Si quieres me va buscando Isaías 55:8. Y es que el Señor está por encima de la lógica humana. El Señor está por encima del mérito que podamos tener por lo que hacemos. El Señor está por encima de lo que pensamos, de lo bueno que hacemos. El Señor está por encima de eso, mis hermanos. Yo puedo ser muy bueno, pero no es porque yo soy bueno. Y ya vamos a ver por qué. Dice, porque mis pensamientos no son vuestros pensamientos, ni vuestros caminos mis caminos, declara el Señor. El 9. Porque como los cielos son más altos que la tierra, así mis caminos son más altos que vuestros caminos, y mis pensamientos más que vuestros pensamientos. El Señor está por encima de todo eso. Nuestra bondad se queda corta. Lo que hacemos nosotros, nuestras acciones, nuestro caminar se queda corto. ¿Usted sabe por qué? Porque sin Cristo nada podemos hacer. Eso está claro. Sin Cristo nada podemos hacer. Sin Cristo a ningún lado vamos a llegar, porque el final del pecador es camino de muerte. Y eso lo sabemos, ¿verdad? Entonces, pretender que nuestra bondad nos hace acreedores de derechos ante Dios, pretender que yo soy bueno y que yo soy esto y que yo soy aquello y ando con ínfulas, el Señor me va a entregar un carné, aquí está, te voy a eximir de que pases situaciones, te voy a eximir de que pases enfermedad, te voy a eximir de que pases por problemas. Estás exonerado, esa es la palabra. Estás exonerado de pasar por desierto porque tú eres demasiado bueno. No es así. Si creemos que nuestra bondad nos exime de la soberanía de Dios, porque recuérdese que la soberanía de Dios es que Él hace con nosotros lo que Él quiera, en su momento y en su tiempo. Esa es una verdad que es absoluta, que debemos dominar, manejar y guardar. Es la soberanía de Dios. Y pensar eso es un error que el propio Dios, en los capítulos que vienen más adelante de Job, lo va a corroborar. Ahora, ¿qué tan bueno es nuestro corazón para aplicar la bondad genuina? Porque si lo vemos desde este punto de vista, nuestra bondad, la bondad humana es que yo me voy a portar bien con el hermano porque en algún momento algo le voy a sacar. Yo le voy a prestar esto a mi hermano porque en algún momento voy a necesitar algo de él. Entonces, mi pregunta, ¿eso es una bondad genuina? Eso es interés. Intereses sobre saldos diarios. ¿Verdad que sí? Pues en Efesios 2:10 hay algo que la palabra me dice, y eso responde a lo que le he estado diciendo ahorita con respecto a nuestra bondad. Dice: porque somos hechura suya, creados en Cristo Jesús, ¿para qué? Para hacer buenas obras, los cuales ¿quién? Los cuales Dios preparó de antemano para que anduviéramos en ella. O sea que todo lo bueno que usted hace y todo lo bueno que yo hago o que podamos hacer, el Señor ya lo preparó de antemano. No es que sale de nuestro corazón porque, ay, es que yo soy así, yo soy demasiado bueno. No, es que el Señor preparó eso de antemano para cada uno de nosotros. ¿Por qué? Porque si Dios no está en el asunto, la bondad nuestra es interesada. Entonces, podemos ver que no es que somos tan buenos como pretendemos decir. Y en Lucas 18:19, si lo tienes allí, mi amor, Lucas 18, ahí algo que Jesucristo le dice a alguien que le pregunta, y le pregunta así, desde el 18. Esta persona se acerca a Jesús ¿Y qué es lo que le pregunta? Lucas 18, 18. Y cierto hombre prominente le preguntó diciendo: Maestro bueno, ¿qué haré para heredar la vida eterna? Él, sin darse cuenta, está reconociendo que Jesús es el Señor, porque es el único bueno. ¿Y qué dice el 19? Jesús le respondió: ¿Por qué me llamas bueno? Nadie es bueno sino solo uno. ¿Quién? Dios. Ese es el único bueno. No hay otro. Dios es la raíz de toda bondad que podamos tener nosotros. Entonces, les pregunto algo. ¿Somos buenos por naturaleza? No. Cuando reviso lo que Job está diciendo aquí, que son obras buenas y son real, son verdad. Yo he hecho esto, Señor, yo he hecho esto, me he propuesto, hice un pacto de no ver a una virgen, no ver a la mujer de mi vecino, de mi hermano, me he propuesto ayudar a los... Ese me propuesto no viene sino solamente del Señor, que de antemano ya preparó lo que Él iba a hacer. Lo dice la palabra, no lo digo yo. Vamos a buscar Hebreos capítulo 13, 20 y 21. Y le voy leyendo así porque nos cuesta a veces entender algunas cosas y la misma palabra nos responde, nos los explica. Y lo maravilloso de exponerla es que el Espíritu Santo nos habla de una manera tal que todo queda claro, sin duda. Y eso es importante para cada uno de nosotros, porque hay una base bíblica para poder hacer, así como está haciendo Job, defender, pero defender nuestra fe, ¿verdad? Dice: y el Dios de paz que resucitó de entre los muertos a Jesús, nuestro Señor, el gran pastor de las ovejas, mediante la sangre del pacto eterno, os haga aptos en toda obra buena para hacer su voluntad, obrando Él en nosotros lo que es agradable delante de Él mediante Jesucristo, a quien sea la gloria por los siglos de los siglos. Amén. Cuando dice aptos, encierra varias cosas. Él te equipa, Él te capacita, Él te prepara y Él te transforma moral y espiritualmente para hacer las obras buenas que Él desde antemano preparó para ti y para mí. Wow. Lo que está haciendo Job no está mal, porque él está reconociendo que ha sido bueno, que ha hecho obras buenas. Y el Señor es el que hace que esto ocurra. Pero no es Él. No es Él. ¿Acaso es Él? ¿No he hecho esto? ¿Acaso? No, no es Él. Es Dios en Él. Entonces ya tenemos la primera parte. Dios es bueno. Y la bondad genuina proviene de Él. Parte número dos. Es necesario defendernos antes de ir al Señor. Porque Job está aquí con todas sus bondades, con todo lo que dice, está defendiéndose ante los amigos, ante Elifaz, Bildad y Zofar, que le han dado con fuerza, lo han acusado de tantas cosas que, wow, yo me imagino un Job, pero bueno, ¿qué hice que me ven con esos ojos? ¿Qué hice que me ven así, de esa manera? Entonces, él asume su defensa. Entonces, cuando somos acusados injustamente o nuestra reputación es manchada por juicios personales, ¿es válido presentar una defensa? Claro que sí, es válido. Mi humanidad me lleva a eso. No, yo tengo que defenderme. Es que se lo tengo que decir. Porque es que me dijo barriga verde. Yo no soy barriga verde. Es que me dijo mentiroso. Y no, yo no soy mentiroso. Es que yo tengo que ir. Y no es nada más que se lo voy a decir a él. Voy a esperar que estén todos juntos. para decírselo, para limpiar mi nombre. Así somos nosotros, ¿verdad que sí? Y no está mal, mi hermano, no está mal. Pero, bendito pero, ¿verdad? Cuando eso produce dolor emocional, dolor físico, alguna enfermedad o algo, a veces perdemos lo que es el enfoque y se nubla nuestro entendimiento para tomar en cuenta que la soberanía de Dios. Vamos a ir al versículo 5 y 6 del mismo capítulo Job, mi amor. Versos 5 y 6. ¿Qué es lo que Job expresa en esos dos versículos? O sea, yo me estoy defendiendo. Okay. Me estoy defendiendo porque me están diciendo de todo. Entonces, él aquí dice: si he caminado con la mentira y si mi pie se ha apresurado tras el engaño, que él me pese en balanzas de justicia y que Dios conozca mi integridad. ¿Qué está diciendo Job aquí? ¿Qué cree usted que está diciendo Job? Pésame una balanza de justicia. ¿Qué está diciendo? Yo creo que te equivocaste. Creo que te equivocaste porque si tú ves y pesas todas las cosas buenas que yo he hecho, yo no merezco esto. Te equivocaste en algo. ¡Wow! No estás siendo justo conmigo. Hay que ser usado para acercarse al Señor, creador, hacedor, proveedor, y decirle eso. Fuiste injusto conmigo, porque es que yo soy muy bueno y todas esas cosas buenas que yo hago pesan también. ¿Acaso es todo eso que yo he hecho no me exime de esto? Eso no queda. Si ese fue Job, ¿qué quedará para nosotros hoy en día? Bueno, Señor, no hay otro muñequito a quien tú puedas usar que no sea yo. ¿Hasta cuándo, Dios mío? No hay otra persona que se parezca a mí. Señor, por favor, Dios mío. ¿Verdad que sí? Tanta gente que se está portando mal y te vas a fijar en mí, el más negrito. Somos así, ¿verdad? Somos así. Perdemos ese enfoque, se nos nubla el entendimiento y se nos olvida lo que es la soberanía de Dios. Porque, como les dije anteriormente, Dios puede hacer con nosotros lo que Él quiera. Esa es su soberanía, omnipotente, omnisciente. La palabra dice que las nubes son el polvo de sus pies. Imagínense. Y entonces, venir a decirle: uy, tenés que pesar mis bondades porque yo soy demasiado bueno y yo no me merezco esto. No me lo merezco porque es que no, más bueno que yo, ni siquiera el pan que venden donde Belén. No hay. Entonces, como les estoy diciendo, no está mal lo defenderse. No está mal defenderse. Pero yo creo que si nos acercamos un poco más a Dios y esperamos en Él, la cosa es diferente. No nos adelantamos: oye, vale, me siento solo, mira esto, oye, pero es que no hay que me defienda, ni mi hermano, el que tengo al lado, ni el otro. Me dejaron solo, pues, me quedaron yo contra el mundo. Bueno, pero es el Señor. Yo no voy a estar esperando que me defienda este, que me defienda el otro, y me defienda el otro, que me justifique. No, es el Señor. Y el Señor moverá sus piezas. Él es el que mueve sus piezas. Si el que está al lado mío o el que está alante de mí va a estar conmigo allí en alguna defensa, Él es el que va a mover sus piezas. O si me tengo que quedar en silencio, calladito me quedo más bonito, que Él va a actuar, que Él va a hacer. Él es el que va a mover todas las cosas. Nos estaba contando el pastor hace unas semanas, creo, que a él le han sucedido situaciones en el banco
6: y él opta por quedarse en silencio. Y más adelante el Señor se glorifica en eso que le ocurre a él. El Señor se glorifica porque él mueve sus piezas, y esas personas que van en contra de él en ese momento, pasan los días y le llegan a su lado y le dicen: perdóname, fue mi culpa, perdóname, no fue mi intención. Ese es Dios el que hace eso. Ese es Dios. Pues a mí me ha pasado, no sé si están enterados, yo tengo un localcito donde vendo los lubricantes y repuestos y eso. Una persona una vez me dijo: el aceite que tú me vendiste no sirve. Y yo: ¿qué? No sirve el aceite. Y yo le dije: no, un momentico, ya va, no es el aceite que yo te vendí, fue el que tú me pediste. No, pero es que ese aceite no sirve. Yo: bueno, ¿qué? Me quedé calladito, me quedé en silencio. Pasó una semana, viene la misma persona a comprarme otra vez aceite. Entonces yo le digo: oye, ¿pero qué pasó? No, hermano, disculpa, no fue el aceite, era que el motor ya se iba a dañar y se trancó. El Señor es el que hace la obra. El Señor es el que nos defiende. El Señor es el que está allí delante de nosotros. ¿Verdad que sí? Era tal la angustia de Job que pensaba que estaba solo, que Dios no lo escuchaba. Él dice en el versículo 35 de ese mismo capítulo: si el Señor me escuchara, si el Señor me oyera, estampo aquí mi firma. Él estaba convencido de que él estaba solo, de que Dios lo había abandonado, de que él tenía que tomar su defensa, de que él le tenía que decir al juez: yo me defiendo, yo mismo soy, yo tengo todos los alegatos aquí para defenderme y salir victorioso. Pero no era así, porque se le olvidó algo, que es que el Señor es el que nos defiende. Y aunque me sienta que estoy solo, aunque me sienta que Dios no responde, porque el silencio de Dios es respuesta también, aunque sienta que, Dios mío, dice Salmo 116, 1 y 2, que Él sí nos escucha. Salmo 116, 1 y 2. Dios sí nos escucha. No es que él se pierde y él se va. Mira, es que estoy ocupado con otras personas, no te puedo atender a ti. No, él escucha tu oración, él escucha tus palabras, él escucha tu voz. En todo momento él está allí, porque el Espíritu Santo está en medio de nosotros. Porque el Espíritu Santo está allí, habita en nosotros. Salmo 116, 1 y 2. Si lo tienes por allí, hija. Amo al Señor, porque oye mi voz y mis súplicas, porque a mí ha inclinado su oído, por tanto le invocaré mientras yo viva. Entonces, ¿nos escucha el Señor o no nos escucha el Señor? El Señor nos escucha. Él está allí presto para escuchar a sus hijos. Lo que pasa es que a nosotros se nos olvida, como les he estado diciendo, se nos olvida la soberanía del Señor, se nos olvida que Él está allí, se nos olvida que Él es el que está a cargo de todas las cosas. Salmo 46, 1 y 2, ¿qué es lo que dice? Dios es nuestro amparo y nuestra fortaleza, nuestro pronto auxilio en la tribulación. Eso es lo que se nos olvida. Aquí dice en esta versión: Dios es nuestro refugio y fortaleza, nuestro pronto auxilio en las tribulaciones. Eso es lo que se nos olvida. Que Dios es nuestro amparo, que Dios es nuestra fortaleza, que Dios es nuestro auxilio. Dios es tu auxilio por lo que estés pasando. Dios es mi auxilio. Dios está allí para tender la mano en medio de la tribulación. Luego dice en el versículo 2, Salmo 46, 2, el que sigue, creo que dice: aunque se traspasen los montes a la mar, aunque la tierra tiemble. ¿Qué dice? Por tanto, no temeremos, aunque la tierra sufra cambios. Y yo no estoy hablando de los terremotos de ahorita.
7: Y aunque los montes se deslicen al fondo de los mares, nosotros tenemos que estar confiados que Él es nuestro amparo y fortaleza. Entonces, el Señor definitivamente sí nos escucha. El Señor definitivamente sí está allí. Él no nos abandona, Él no nos deja solo. Job necesitaba limpiar su nombre, su reputación, y dar a conocer que ese sufrimiento no era un castigo por haber obrado mal. Y no está mal, no está mal, pero si primero nos acercamos a Él y esperamos en Él, esperamos el obrar de Él. Salmo 37, 5 y 6. ¿Qué es lo que dice? Salmo 37, 5 y 6. Encomienda al Señor tu camino. Confía en Él. ¿Qué? Que Él actuará. Wow. Hará resplandecer tu justicia como la luz y tu derecho como el mediodía. Ahí está. Ahí está. Allí está el que te defiende a ti y el que me defiende a mí. El Señor. Y no te lo estoy diciendo yo, mi hermano. Te lo está diciendo la palabra. Job cayó en la autojusticia. Usted dirá, ¿qué es la autojusticia? Bueno, en que yo tomo y agarro, me voy a defender yo, como le estaba diciendo. Ya que no aparecía más nadie, ya que no había más nadie, acuérdese que él anteriormente decía, si hubiera alguien que intercediera por mí ante Dios, ¿verdad que sí? ¿Lo recuerdan? Bueno, él se le olvidó eso. Y bueno, no apareció nadie, llamé, clamé, busqué, revisé por aquí, por allá, y nadie apareció, solito con las estrellas. Entonces, tomo yo y me defiendo yo. Este es el intento humano de ganar la aprobación o favor, en este caso de Dios, mediante normas morales o méritos personales. Yo soy esto, yo soy esto, yo soy aquello, yo hago esto, yo aquí, yo por allá, yo... Pero ¿sabe qué, mi hermano? Usted sabe algo importante. Cuando usted decide dejar que el Señor defienda su causa, cuando usted decide soltar esa autojusticia, estamos reconociendo que Dios está por encima de todo eso. Y Job lo sabía, no es que Job no conocía de Dios, Job lo sabía. Job estaba claro, pero había confusión en medio de tanto que estaba pasando, ese desierto, me lo imagino, el dolor en la piel, le dolían las coyunturas, le dolía todo, todo el mundo se metía con él, lo escupían, sus amigos, que no es que supuestamente eran sus amigos, sí eran sus amigos. Sí eran sus amigos, pero les tocó y comenzaron a buscar algo en Job, porque es que el ser humano siempre tiene que buscar una explicación a algo. Esto pasa por esto y por esto y por esto, y si le pongo nombre mejor, esto pasa por esto y por esto y por esto, y esto le decimos así, y esto se llama esto, y esto se llama aquello. Nos encanta eso, nos fascina eso. Pero ¿qué es lo que pasa? ¿Qué es lo que ocurrió aquí? ¿Lo pasó por alto? ¿Se le olvidó? A nosotros nos pasa también. Se nos olvida que Dios es soberano, se nos olvida que Dios es grande, que Dios es majestuoso, poderoso. Venimos y cantamos, Señor, tú eres grande, Señor, tú eres majestuoso, Señor, tú eres poderoso. Llueve, yo no me voy a mojar porque me enferma. Y a balazo. Unas goticas, no. Yo no voy a pasar por ahí porque me dijeron que por ahí están haciendo esto y esto y esto. O sea, voy. Dios es grande, Dios es maravilloso, Dios es bueno. Pero se me olvida. Señor, estoy pasando por una situación, no sé qué ocurre, no sé, señores, ¿por qué paso por esto? Se me olvida la soberanía del Señor. Y es que ese es el problema que tenemos nosotros. El problema no es la enfermedad de Job. El problema no es que Job había perdido a su familia. El problema de Job no era que había perdido todo. No, ese no era el problema. El problema radica en que se nos olvida que Dios es soberano. Se nos olvida que Dios te puede dar mucho más de lo que alguna vez, por decirlo así, te quitó. Sí, ya que estamos hablando de Job, porque más adelante vamos a ver la restauración de Job, porque esto no se queda aquí. Y me pongo a pensar, es que no había un propósito con esto. Y en mi conclusión personal, valga la redundancia, sí había un propósito. Y yo creo y yo pienso que ese propósito era que Job se acercara más al Señor, estuviese más cerca del Señor, porque más adelante lo ve las palabras que dice, ¿verdad? Job 38 del 1, no, perdón, Job 42, 5 y 6. ¿Qué es lo que dice Job allí? He sabido de ti solo de oídas, pero ahora mis ojos te ven. En otras versiones, de oídas te había oído, ahora mis ojos. O sea, yo había escuchado de ti, sí, y yo caminaba en base a lo que había escuchado de ti, sí, pero ahora te conozco, ahora sé quién eres.

se está arrepintiendo delante del Señor. Me retracto, te pido perdón en polvo y ceniza. ¿Usted sabe lo que es en polvo y ceniza en aquel tiempo? Arrepentirse y decir en polvo y ceniza es que estás en lo más bajo, en lo mínimo, en el subsuelo, y estás reconociendo que hay alguien por encima que es mucho, mucho, pero mucho más grande y más poderoso que tú. Eso es lo que está ocurriendo aquí. Él está reconociendo que es una partícula en todo este universo, creada por el Señor. Está reconociendo la soberanía de Dios. Está reconociendo, esto es un profundo reconocimiento de la fragilidad y la pequeñez del ser humano ante la grandeza de Dios. ¿Cuántos de nosotros reconocemos de esta manera la soberanía y la grandeza de Dios? Se nos olvida, ¿verdad? Oramos de repente: Dios, tú eres grande, tú eres maravilloso, tú eres poderoso. Amén. Hasta allí. Yo creo que es un poco más. No es con lo que digo, sino con lo que hablo, con lo que hago, con lo que pienso, con lo que siento, hacer este reconocimiento. Ahora, vamos al tercer punto, que es un punto de reflexión. Acerquémonos y seamos un reflejo del Señor en todo tiempo. Allí vemos en ese capítulo, destacamos que Job está dando un currículo excepcional, un currículo que nos debe llevar a reflexión en nuestro diario vivir: no codiciar a ninguna mujer, actuar con justicia con sus siervos, estar pendiente de ayudar a los pobres y viudas y huérfanos, temeroso de Dios, sus riquezas no eran su orgullo, no cayó en idolatría, no se alegraba ni burlaba del mal de su prójimo, dadivoso en gran manera, humilde como para reconocer sus errores y su pecado, no se adueñaba de lo ajeno, hacía sacrificios por sus hijos, amaba a Dios en su corazón y mente. ¡Wow! Tremendo currículum. Contratado, ¿verdad? Contratado rapidito. Pero había algo. Había algo allí. Cuando dice que el Señor me pese en una balanza de justicia. Esto no justifica mi vida delante del Señor. Estas buenas obras son el resultado de una fe salvadora en nuestro Dios. Las obras son el resultado. Las obras no son la base de mi salvación. Porque esas obras no otorgan salvación. Esas obras son simplemente resultados de tu fe genuina en el Señor. Si tú crees en el Señor, si yo creo en el Señor, si hay una fe genuina en tu corazón, esas obras que ya han sido hechas desde mucho antes, han sido predestinadas por el Señor para que cada uno de nosotros la hagamos, ¿verdad? Van a salir, van a fluir. O sea, tú vas a respirar la bondad de Dios. Tú vas a ser un reflejo. Imagínese un sol y espejos, espejos, espejos, espejos, espejos. Un sol que resplandece. ¿Qué se va a ver? Reflejo del sol en cada uno de ustedes. Así deberíamos ser cada uno de nosotros. Un reflejo del Señor. Un reflejo con todas estas cosas que Job nos dice aquí, porque no está mal. No está mal. Porque son obras que el Señor predestinó para cada uno de nosotros. Job nunca perdió su fe. Simplemente se dejó llevar por lo que estaba pasando en ese tiempo. Se adelantó a lo que el Señor quería hacer. Se adelantó. ¿Qué podemos hacer? No vi a nadie, no escuché la voz de nadie, nadie me habló. Lo que estaban era vociferando en contra de mí, mis amigos. Y decidió mal, decidió equivocadamente tomar su defensa. Pero el Señor es bueno y es misericordioso.

0: Dios. Y lo van a ver más adelante en los capítulos que vienen. Lo que pasa es que no quiero hacer más spoiler, porque vienen los otros capítulos que van a ser explicados de lo que el Señor hace en la vida de Job. Pero antes de lo que el Señor hace en la vida de Job, el Señor le da, por decirlo así, le da una pelita, le da unas palmadas. ¿Qué estás diciendo tú? ¿Qué estás hablando? Estás diciendo cosas que no conoces. Te estás metiendo en camisa de once varas. ¿Verdad que sí se lo dice? Los que han leído el libro de Job saben que el Señor le dice: ¿dónde estabas tú? ¿Dónde estabas tú? Es que yo me imagino que el Señor me diga: mira, Wilfred, vienes a decirme que te hace falta esto, que esto. ¿Dónde estabas tú cuando yo creé el sol y la luna? ¿Dónde estabas? ¿Dónde estabas tú cuando le dije a las aguas detente, las aguas de abajo y a las de arriba detente? ¿Dónde estabas tú? El Señor me dice eso y yo me siento como que cada vez me voy poniendo más chiquitico y más chiquitico y más chiquitico y más chiquitico. Señor, me arrepiento de verdad. Nos pasa. Eso es algo que es, aunque no debería ser normal, pero es algo que es normal en nosotros. No debería ser olvidarnos de la soberanía del Señor. ¿A cuántos les ha pasado eso? Que se olvidan de la soberanía del Señor. Que pasan cualquier situación, cualquier enfermedad, cualquier desierto, y se les olvida la soberanía del Señor. A mí me pasa. Yo no estoy exento de eso. A mí me pasa. Y me pasa toda la semana, le soy claro, me pasa todo, se me olvida, pero al final del día me recuerdo: Señor, tú eres soberano, tú eres el que tienes el control, porque el Espíritu Santo me redarguye y me lleva a recordarme de eso. Y eso es lo importante, que usted y yo al final del día, si en algún momento se nos olvidó, podamos recordar que Dios es soberano, que Dios es el hacedor de todas las cosas, que Dios es el que está moviendo las piezas de tu vida, que Dios tiene el plan perfecto para ti y para mí. Él es el soberano de Israel. Ese es nuestro Dios. Y a Él damos toda gloria y toda honra, porque es el único que se la merece. Entonces, ¿qué aprendemos de aquí? No nos adelantemos a los planes del Señor. Esperemos en Él. Y recordemos la soberanía de nuestro Dios. Que no se nos olvide. Vamos a orar. Padre, te damos gracias. Gracias, oh Dios, por tu bondad. Gracias por tu misericordia y por tu amor, Señor. Gracias, Señor, porque sabemos que sin ti estamos perdidos. Estamos totalmente, Señor, seguros que tú estás allí obrando. Estamos seguros de que tú estás allí, Señor, en nuestras vidas obrando. Te pedimos en el nombre de Jesús que cada día de nuestras vidas, Señor, nos recuerdes tu soberanía. Que cada día de nuestras vidas nos recuerdes tu omnipotencia, Señor. Que cada día de nuestras vidas, oh Dios, nos recuerdes que tú eres el Rey de Reyes y el Señor de Señores. Que asumamos, Señor, nuestra posición de siervos. Que todos los días tengamos en cuenta, Señor, nuestra posición delante de ti, Padre, para la gloria y la honra de tu nombre. En el nombre de Jesús. Gracias, Señor. Que el Señor me les bendiga, mis hermanos.
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5: En Dinámica son las 8 y un minuto.
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futuro glorioso de Jerusalén. El futuro glorioso de Jerusalén. Isaías capítulo 3 e Isaías capítulo 4. Y precisamente 750 años antes de que Cristo viniera al mundo, Isaías escribió su libro. O sea, estamos hablando de algo que sucedió hace 2750 años. Y en el capítulo 3 y 4 de Isaías, en el capítulo 3 se delinean los pecados. Los pecados que son los mismos de México, los mismos de Estados Unidos y los mismos de las naciones en el mundo, los cuales acarrean a la nación maldiciones. Acarrean juicios, porque nunca la maldición vendrá a tu vida, ni a mi vida, sin causa. Nunca un país será maldecido sin causa. No hay accidentes en la historia, no hay coincidencias en la historia. Todo forma parte de un mundo físico, que es el que alcanzamos a percibir con nuestros cinco sentidos, y del mundo invisible espiritual, que no alcanzamos a ver, pero que sin embargo es más real que el mundo físico que tú alcanzas a percibir con tus cinco sentidos. Porque este mundo solo puede ser descrito por la Biblia. Y la Biblia nos habla claramente de que todo lo que acontece en Estados Unidos, en México, en Europa, en el Medio Oriente, en Singapur, en Corea del Norte, en China, etcétera, etcétera, todo está sucediendo porque algo en el mundo espiritual, en la dimensión invisible, está afectando el mundo físico. Nosotros afectamos nuestra vida, nuestra nación, nuestra familia, de acuerdo a nuestra relación con el mundo invisible.